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acordes con los tiempos en los que fue compuesto el álbum. Entonces, que no se busque angustia y pesimismo en este disco. Aquí vamos a encontrar a un Jorge Drexler en plenitud, luminoso y con nuevos horizontes en cada canción. Soy Paco Andrade, bienvenidos al Diapasón.

Buenas tardes, está escuchando El Diapasón, agradeciendo desde siempre su amable sintonía de la frecuencia SICOM Acatlán 95.3. Y le recuerdo que se puede comunicar con nosotros al teléfono de cabina 953-534-3032. En Facebook nos encuentra como El Diapasón Radio, además de que nos puede escuchar en www.acatlanfm.blogspot.mx. Hoy vamos a compartir un disco cargado de nombres propios y colaboraciones sorprendentes, como la que escuchamos al inicio del programa del maestro Rubén Blades o con C. Tangana, además del israelí Noga Eres y el uruguayo Martín Buscaglia, que generosamente ponen su talento en el álbum que escucharemos esta tarde, llamado Tinta y Tiempo.

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2: ¿Sabías que bostezar no siempre significa sueño? 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
4: Son las 6, con 14 minutos.
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6: En el deporte y la actividad física, exigirte al máximo durante el entrenamiento es solo la mitad del trabajo. La otra mitad, indispensable para progresar, sucede mientras descansas. Cuando haces ejercicio, las fibras musculares sufren pequeñas microlesiones. Es durante el sueño profundo y jornadas de reposo donde el cuerpo repara sus tejidos, volviéndolos más fuertes, resistentes y los prepara para el siguiente reto. Ignorar la recuperación incrementa el riesgo de lesiones y genera fatiga crónica. Para alcanzar tu mejor versión deportiva, recuerda que dormir bien y alimentarte adecuadamente es tan importante como entrenar.
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Estamos de regreso y hablando del disco que, según el propio Jorge Drexler, ha sido el más difícil de su carrera, entre otras causas, el de la oportunidad de testar sus creaciones con otros artistas, y esto lo hace descubrir que no se escribe solo, que hasta que no compartes con otra persona, no eres capaz de medir la naturaleza de lo que has compuesto.

De las canciones del disco que a continuación vamos a escuchar, Cinturón Blanco está basada, según el propio Drexler, en una historia que le contaron acerca de una escuela de artes marciales en la que el aprendiz comienza aprendiendo todo con el cinturón básico, el blanco. Tras años de práctica y estudio, llega a la maestría técnica y recibe el cinturón negro. Sin embargo, una vez conseguido el grado máximo, vuelve a recibir el cinturón blanco, pues hay que desaprender todo nuestro bagaje para alcanzar la excelencia, para con nuestra sabiduría y carga intentar volver a ser principiantes con un cinturón blanco.

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7: Son las 6, con 28 minutos.
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Hablando del arte del disco físico, que revela un relieve en su portada, está inspirado en la escultura clásica y en la idea del lienzo en blanco. En el interior se revela una explosión de color que nos acerca al desconcierto y refleja los colores de la naturaleza que se esconden tras la luz.

Tinta y Tiempo, la canción, es una de esas piezas en las que Drexler se reafirma como compositor y como intérprete, un tema a fuego lento en el que late el dilema de la creación artística. El autor nos acerca a su proceso compositivo en una delicada e íntima canción.

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3: El aguacate es una fruta y probablemente no lo sabías. Sí, el aguacate es una fruta, aunque normalmente lo utilizamos como si fuera una verdura. Y hay otra curiosidad, a diferencia de muchas frutas que destacan por sus carbohidratos, el aguacate es especialmente conocido por aportar grasas monoinsaturadas, además de fibra y otros nutrientes. Así que ese guacamole que acompaña tus tacos, botánicamente hablando, es fruta.
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5: Son las 6 con 43 minutos.
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7: ¿Sueles experimentar sensación de pesadez, inflamación o sueño inmediatamente después de comer? Una caminata ligera de solo 10 a 15 minutos puede transformar tu digestión por completo. Este suave movimiento estimula los músculos a absorber la glucosa presente en la sangre de forma más eficiente, evitando picos drásticos de azúcar y mejorando el tránsito intestinal. No hace falta realizar un esfuerzo físico intenso, basta con paseo, paso a paso, tranquilo por tu casa, tu oficina o un parque cercano para activar tu metabolismo y mantener tus niveles de energía constantes durante la tarde.
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Cuando Jorge Drexler comenzó a gestar este disco, nunca pensó todo lo que vendría detrás. Las primeras canciones comenzaron a salir durante el confinamiento, donde la incertidumbre y la dificultad se habían convertido en lo cotidiano. Sin embargo, el cantante y compositor uruguayo consiguió resolverlo trasladándose a un universo lleno de luz. Así nació Tinta y Tiempo, un trabajo brillante, generoso, abundante, llamado a convertirse en un imprescindible de su repertorio.

Tinta y tiempo es el producto de un momento de la vida de la humanidad en el que reinaba el caos y la desolación. Jorge Drexler tomó el agua y el barro, transformó el caos y la desolación y lo convirtió en milagro, un nuevo disco, una nueva canción que merecía venir al mundo para ser cantada por otros. En ese sentido, este álbum siempre será un refugio a donde volver. Hasta aquí el diapasón. Agradezco a la ingeniería de audio de Sicom Macatlán 95.3 que hace posible llevarme hasta donde usted, amigo Ortega, y desde luego a usted, muchas gracias por la atención al turno de un amigo y servidor. Soy Paco Andrade. Cuídese mucho y sea feliz.

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0: ¿cómo le va? Muy buenas noches. Son las 7 de la noche con un minuto en este viernes 11 de septiembre. Les saluda Guillermo Pichardo a nombre del titular de este espacio, Mariano Serrano, quien más tarde se incorporará con nosotros. Acompáñenos en esta hora, en este viaje informativo, porque tenemos bastantes noticias que compartirle, tanto al interior del estado como aquí en la capital poblana. Antes vamos a saludar a nuestras estaciones hermanas al interior del estado. En Gauchinango nos escuchan a través del 98.9 de FM, en Libres a través del 95.9 de FM, Teciutlán 90.9 de FM, Tehuacán 93.1 de FM, Acatlán 95.3 de FM, Zacatlán 105.3 de FM y en Izúcar de Matamoros a través del 107.5 de FM. Teléfonos en cabina, si usted nos quiere comentar algo, 2222-7377-17 y 2222-7377-16. A través de WhatsApp nos pueden mandar audios, videos y demás comentarios en el 2215-87-56-57. ¿Y qué le parece si vamos de lleno con la información? Porque este día el gobernador Alejandro Armenta entregó apoyos del programa de obra comunitaria, esto para las casas de salud al interior del estado. Nuestro compañero Juan Pablo Ramírez estuvo presente.
1: El gobernador Alejandro Armenta entregó más de 59 millones de pesos en apoyos del programa de obra comunitaria para casas de salud del estado de Puebla. Con ello se busca fortalecer la atención de las y los poblanos que radican en comunidades alejadas.
2: Nosotros hicimos un diagnóstico y había algunas casas de salud que parecían coladeras en los techos. Entonces los baños inservibles. Entonces lo que hicimos fue empezar por las más deterioradas para atenderlas y mejorar con un espacio digno para ustedes y para las personas que viven en la zona, en la región.
1: Un total de 176 proyectos para 104 municipios poblanos. Cada uno responde a una necesidad diferente, puntualizó la secretaria de Bienestar, la Artemisa García Chávez.
3: La dignificación de estos espacios no debe entenderse solamente como una mejora física. No se trata únicamente de rehabilitar, equipar o acondicionar inmuebles. Se trata de generar mejores condiciones para quienes los utilizan todos los días.
1: Fue en el año de 1990.

0: Ahí está la información de estos apoyos de la obra comunitaria, estos recursos que, ya se ha dicho en más de una ocasión, se dirigen directo a las comunidades, directo a los municipios donde se necesita. El pueblo decide en qué se utilizan y así es como sociedad de gobierno trabajan de la mano. Y ya me acompaña en esta mesa Mariano Serrano. Mariano, buenas noches.
1: ¿Cómo estás, mi querido Memo? Gracias por darme esta bienvenida. Saludo con mucho gusto a nuestros amigos que nos están sintonizando en este momento aquí en Voces de la Región. Continuamos con la información, son las 7:05 p.m. y bueno, vamos con nuestra compañera Cristina Morales, quien pues nos tiene información acerca de 5 comunidades de Izúcar que están recibiendo apoyos para fortalecer sus casas de salud, una situación que es verdaderamente importante por lo que significa para el cuidado y atención de la población, ya que estas casas de salud juegan un papel verdaderamente importante, y esto va a permitir que ya no se estén desplazando hasta las zonas urbanas para recibir la atención médica. Si bien es cierto, no es una atención especializada, pero sí se cuenta con la atención, digamos, de primera instancia, en donde, pues, temas que son, pues, digamos, menores, se pueden atender en estas casas de salud. Cristina Morales, en Izúcar de Matamoros, nos tienes más detalles. ¿Cómo estás? Buenas noches.
0: Vamos a regresar con Cristina. Y bien, como lo dices, ¿no? Estos sitios no tienen esta atención especializada, pero es un alivio a no tener nada, como estaban estas comunidades en el abandono durante tantos años. Ahora se voltea a ver a lo que necesitan.
1: Así es, hay que recordar que estas casas de salud fueron creadas para tener esta atención de primer impacto, digamos, de cuestiones de pues materia preventiva, de atención. Incluso algunas casas de salud ya estaban siendo equipadas con el asunto de rayos X, laboratorios, entre otras cosas. Sin embargo, ya para alguna atención más especializada, como tiene que ver con enfermedades crónico-degenerativas, entre otras, ya están los centros hospitalarios en donde la población puede acudir. De primera instancia, aquí tienes consulta general y tienes, digamos, atención básica que se requiere en las comunidades. Ahora sí, hacemos el enlace con nuestra compañera Cristina Morales. Cris, te escuchamos.
2: Hola Mariano, te saludo con mucho gusto, saludo al auditorio que nos acompaña y te comparto que 5 comunidades de Izúcar de Matamoros fueron beneficiadas con apoyos destinados al fortalecimiento de las casas de salud como parte del programa Obra Comunitaria por Amor a Puebla, impulsado desde el gobierno del estado. Los apoyos fueron entregados durante un evento encabezado por el gobernador de Puebla, Alejandro Armenta, en el que se destacó la importancia de mejorar la infraestructura y las condiciones de los espacios comunitarios destinados a la atención médica. En el caso del municipio izucarense, te comparto que las comunidades beneficiadas son San Miguel Las Minas, Mezquitepec, Los Limones, Huastepec y San Pedro Calantla. De acuerdo con la información difundida por el gobierno municipal, los recursos van a permitir contribuir y mejorar las condiciones de estas casas de salud, además de fortalecer la atención que reciben las familias de estas comunidades. La entrega forma parte de las acciones estatales enfocadas para acercar los servicios esenciales a localidades de donde el acceso a la atención médica puede representar un desafío para las familias. Asimismo, te comparto que para las comunidades beneficiadas, el mejoramiento de estos espacios representa un respaldo para mantener servicios de salud más cercanos, particularmente para habitantes que requieren atención sin tener que trasladarse hasta la cabecera municipal. El gobierno de este municipio señaló que continuará sumando esfuerzos con las autoridades estatales para gestionar acciones que permitan mejorar los servicios y atender las necesidades de estas comunidades. Te comparto que es un apoyo de más de 7 millones los que hoy recibe el municipio de Izúcar de Matamoros para mejorar la infraestructura de estos espacios.
1: Muchas gracias, gracias a nuestra compañera Cristi Morales por este reporte. Pero oye, cuéntanos, porque hoy también en Izúcar de Matamoros se llevó a cabo una jornada de reforestación en este punto con el objetivo de, pues, seguir fortaleciendo los procesos de impulso en materia del cuidado del medio ambiente. Cuéntanos, Cris.
2: Mariano, bueno, en otros temas también compartirle a las personas, al auditorio que nos acompaña, que, pues bueno, fíjate que SICOM y estudiantes de Izúcar participaron en esta jornada de reforestación Pulmones Escolares. El futuro depende de lo que hagamos en el presente, y en este buen día se llevó a cabo esta primer jornada de reforestación que lleva por nombre Pulmones Escolares en instituciones educativas de este municipio de Izúcar, con la participación de la directora del Sistema de Información y Comunicación del Estado, la licenciada Natalia Hoyos López,

0: autoridades de la Secretaría de Educación Pública, delegados de la Microrregión 22, así como también padres de familia, y por supuesto también tuvimos la visita del diputado presidente del Consejo, Pavel Gaspar Ramírez. Te comparto que en una primera visita arribaron a la preparatoria de Benemérito de las Américas, así como a la secundaria del estado 5 de Febrero, ubicadas en comunidades de San Lucas Colucán. Ahí la directora del sistema recalcó que estas acciones de bienestar son una encomienda del gobernador del estado, Alejandro Armenta, quien continúa siguiendo la directriz de la presidenta de la República, Claudia Sheinbaum. Hoy impulsan estas estrategias para rescatar el medio ambiente. Esta jornada, te comparto, en conjunto con las escuelas de la región, se pretende pues sembrar al menos 2,000 ejemplares. Los directivos de este plantel y de los diferentes otros planteles que estuvieron participando señalaron que estos proyectos reflejan un interés y puntualizan la participación de los estudiantes y de la comunidad educativa en acciones para el cuidado del medio ambiente. Por su parte, padres de familia destacaron y agradecieron el interés de las autoridades en continuar rescatando estos espacios naturales mediante la reforestación de las comunidades más alejadas. No obstante, recalcaron que contar con este tipo de programas contribuye a la participación ciudadana, pero también atrae beneficios para la generación de bancos de oxígeno, alimentos, así también para el cuidado de los ecosistemas y bienestar de las futuras generaciones. Durante esta jornada también se visitó el Colegio de Bachilleres Plantel 12, la Secundaria General Rodolfo Sánchez Taboada, la Telesecundaria Niños Héroes, así también la Universidad Tecnológica de Izúcar de Matamoros. Se plantaron especies endémicas de la región, como lo es el guaje, mezquite, agave mezcalero, limón persa, naranja, guanábana, chico zapote y mamey.
1: Muchas gracias, Cris, por este reporte que nos haces, y vaya que sí fue importante esta jornada de reforestación en la que tiene una gran participación el sistema de comunicación estatal, reconocido como SICOM, SICOM Radio, SICOM Televisión, quienes hacen esta labor en materia de impulso y de cuidado al medio ambiente, y que hoy pues se puso de manifiesto con esta participación con los estudiantes en esta región de Izúcar de Matamoros. Gracias por este reporte.
0: Excelente tarde para todos.
1: Gracias, muy buenas noches. Adelante, mi querido Memo.
2: A ti, Mariano, vamos con más información, porque 56 hospitales del IMSS van a ser intervenidos a través de obra comunitaria. Así lo anunció el gobernador Alejandro Armenta, quien dijo que en este programa Por Amor a Puebla se van a intervenir los 56 sitios. Las acciones van a realizarse durante los próximos meses, sobre todo con dignificación de espacios para la atención a la población, entre los que destacan la rehabilitación de baños, por mencionar algunos de estos servicios. Vaya que necesitan, le decíamos el otro día, una manita de gato muchos de ellos, y pues ya se está volteando las autoridades a esto.
1: Efectivamente, y de la zona de que se tiene por parte de esta intervención que se está realizando, podemos irnos directamente hasta la zona de Libres, porque ahí en San Juan Atenco se encuentra disponible el registro para obtener la credencial universal de salud. ¿En qué consiste este registro? Es el que está dirigido a todas las personas mayores de 18 años que tengan su credencial para votar, con propósito de que puedan contar con este documento y se les facilite el acceso en diferentes servicios médicos. Eli Hernández, nos tienes más información, te escuchamos.
3: Hola, ¿qué tal? Un gusto saludarles desde el municipio de Libres, y efectivamente para compartirles información del municipio de San Juan Atenco, y es que allá se ha dado a conocer que ya se encuentra disponible el trámite para la obtención de la credencial universal de salud para todas las personas mayores de 18 años de edad, con el propósito de que puedan contar con un documento que les facilite el acceso a diferentes servicios médicos gratuitos en cualquier centro de salud público del país. La población de la demarcación que desee ser beneficiaria de esta iniciativa impulsada por el gobierno federal debe presentarse en la oficina de bienestar ubicado en el Mercado Guadalupe, local 7, de lunes a sábado, de 9 de la mañana a 5 de la tarde, presentando los siguientes documentos: INE original y copia, requisito obligatorio para poder iniciar el trámite, cura actualizada, comprobante de domicilio original, correo electrónico activo, dos números telefónicos. A través de esta acción se busca garantizar un acceso más amplio y oportuno a los servicios de salud, independientemente de la derechohabiencia de las y los beneficiarios. Asimismo, según lo publicado en la página oficial de Gobierno de México, la credencial contribuirá a la integración del expediente médico y tal, lo que permitirá una atención más eficiente y coordinada entre las distintas instituciones del sector salud. Es así como se espera que la ciudadanía aproveche este periodo de registro para incorporarse a esta iniciativa y contar con mayores facilidades para recibir atención médica, fortaleciendo con ello las acciones encaminadas a garantizar el derecho a la salud para todas y todos los ciudadanos. Esta es la información.
1: Gracias a nuestra compañera Eli Hernández por este reporte, y vaya que si sigue siendo importante los servicios de salud y contar con esta credencial va a ser de

0: mucha ayuda para que no solo pues sea una instancia, sino pueda pues tener varios accesos a diferentes puntos de lo que tiene que ver con la salud. Puede ser IMSS Bienestar, puede ser Secretaría de Salud, puede ser Instituto Mexicano del Seguro Social. Esto ya lo diversifica y esto viene a mejorar en mucho los procesos de atención médica para la población. Tenemos más, mi querido Memo.
1: Así es, más en temas de salud, porque el gobernador Alejandro Armenta realizó un recorrido por la USEP, justamente la Universidad de la Salud del Estado, donde dio la bienvenida a estudiantes de nuevo ingreso y destacó que el gobierno del estado va a realizar las tareas necesarias para recibir a estos nuevos alumnos. Este nuevo ciclo contó con el ingreso de 2,098 alumnos tan solo en Puebla Capital y 900 en las sedes regionales. El titular del Ejecutivo reafirmó su compromiso con los alumnos de la USEP e indicó que el próximo año se va a trabajar para poder realizar la construcción de otro campus que albergue alumnos de la USEP en la Avenida Reforma, Cuautlancingo e incluso en sedes regionales.
0: Muy bien, pues esto es un, sin lugar a duda, un gran avance el que se está teniendo con la puesta en marcha de la Universidad de la Salud. Ya lo decíamos, te acordarás, mi querido Memo, ya lo estábamos comentando, que Puebla se está destacando precisamente por la atención médica que se está brindando con hospitales de primer nivel en los que se tiene atención médica especializada y que ya no hay necesidad de trasladarse hacia otros puntos. Anteriormente, la población, para tener una atención de manera especial o con tratamientos especializados, tenía que viajar a la Ciudad de México, al Hospital Siglo XXI, al Hospital La Raza, entre otros, que son de los más equipados. Hoy en Puebla ya se está teniendo este tipo de equipamiento en hospitales que están significando un verdadero oxígeno para la población, porque ya evitan gastos, ya evitan que haya un desplazamiento y que la atención sea pues simplemente aquí en el territorio poblano, y que esto pues les viene a dar todavía mucho más en materia de ahorro económico, pero también en materia de pues atención médica.
1: Y qué mejor que sea con estudiantes poblanos, con estos jóvenes que tienen ahora esta oportunidad de prepararse y pues egresan con estas más, con mayor campo y directamente sin salir de su tierra.
0: Así es. Bueno, pues vamos con más información y le comento a usted, tenga preparado el paraguas, tenga preparado el impermeable, porque pues una vez más, como dicen por ahí en mi pueblo, sí, en mi pueblito querido, dicen pues ya va a arreciar el temporal y las nubes hoy no los anunciaron. Día medio nublado a nublado, en el que, pues sí, se siente el bochornito, pero por la noche nos sorprende la lluvia. Así es que, mi querido Memo, vamos a revisar cómo está el clima para las próximas horas.
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1: Así es, Mariano, pues vamos a ver la información del clima, porque en lo que respecta a la noche de este viernes, se va a prever un cielo nublado con posibilidad de lluvias ligeras y moderadas a chubascos, con temperaturas que van durante la noche entre los 16 y los 21 grados, con vientos ligeros, además de que, bueno, esta probabilidad de lluvia va a aumentar durante las primeras horas de la noche. Ya para mañana sábado 12 de septiembre se va a esperar una jornada nublada con posibilidad de lluvias y chubascos principalmente durante la tarde y temperaturas que van a rondar los 25 grados centígrados. La mínima en el termómetro va a ser de entre 12 y 14 grados, además de que también se prevén vientos moderados. Entonces no deje el paraguas, no deje el abrigo, porque cualquier cosa puede suceder mañana.
0: Oye, sí, es que cualquier cosa. Fíjate que ayer, de momento se soltó la lluvia, de momento se soltó el aire, se nubló el cielo.
1: Después se quitó.
0: Se quitó, volvió a salir un sol radiante. Lo que está previsto y lo que está visto es que el clima no tiene palabra de honor y en cualquier momento nos puede sorprender. Así es que mejor salga prevenido, evite cambios bruscos en la temperatura y evite que se pueda enfermar producto de estos cambios inesperados. Vamos con más información, regresamos con usted, tenemos una pausa. Estamos en Voces de la Región.
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0: Y pues ya estamos de regreso en Voces de la Región.
1: 11 de septiembre, el ritmo que se tiene. Hoy dicen que es el día del rock and roll mexicano, 11 de septiembre. Si esto lo tenemos, hay que relacionarlo en el extranjero con pues el asunto mediático que se vivió en Estados Unidos. Pero previo a toda esta situación mediática de ataque, y que para quienes nos tocó vivirlo en vivo, claro, verlo y demás, pues sí fue una situación que verdaderamente alarmó y preocupó al pueblo mexicano por todos los connacionales que viven en la Unión Americana. Pero, pues hoy también, 11 de septiembre, es el día del rock and roll mexicano. ¿Cuántos grupos de los años 60, sí, 70, 80 podemos conocer? Entre ellos, ¿qué te gusta? ¿Los Locos del Ritmo? ¿Los, sí, Teen Tops? Los Rebeldes del Rock, de los cuales se desprendieron grandes voces que se hicieron solistas, como Enrique Guzmán, como, claro, César Costa, Johnny Laboriel, el mismo Alberto Vázquez, Manolo Muñoz.
0: Y este fue el primer rock mexicano, porque el Tri es rock mexicano, claro, sí, pero hubo toda esta...
1: Esta es la primera etapa, exacto, del rock tradicional, sí, mexicano. De ahí se fue transformando a través de los ritmos. Ha habido una serie de fusión de ritmos que ha ido transformando el rock. Y de ahí, pues, hemos ido conociendo, pues, muchas vertientes: el rock pop, el rock en español, sí, y algunas otras variantes, ¿no? El rock alternativo, el rock electrónico, que, si bien es cierto, tiene una gran posicionamiento a nivel mundial, pero en México, pues, también comienza a tener su auge, ¿no? Lo comienzan a adoptar.
0: Y que en su época también, digo, como ahora pasa con muchas canciones del reggaetón, ¿no? Que la gente mayor se alarma, se espanta. Uh-huh. En su momento el rock era también la peor música, sí, y cómo ibas a ir a un, sí, antro a bailar eso, ¿no?
1: Recordarás que entonces los papás, o por lo menos

0: menos el cine de oro mexicano, así te lo muestra, ¿no? Así te manda el mensaje, que los papás eran tan enérgicos que a los chavos universitarios, preparatorianos, no les permitían pues oír esta música porque la consideraban literalmente algunos sacrílega, ¿no? Así de no puedes, es una mala influencia y vaya.
1: Y en el baile no había contacto, ¿no? Era el típico de la caderita.
0: Claro, el movimiento, movimiento corporal, sin contacto y demás. Que en ocasiones, bueno, yo conozco una persona que bailaba, que es de esa época y hoy ve eso y dice, ¿cómo podíamos hacer eso?
1: Pero era, y así era icónico, sí.
0: Así
1: sí,
0: era,
1: sí.
0: Pues era la tradición del movimiento, de lo que se hacía, y que verdaderamente pues nos dejaron una gran, pues un gran legado, tanto musical como en baile, como en danza. Digo, el rock es el rock. Sí. Y el rock en español, si bien es cierto, tiene por ahí algunos covers de la Unión Americana y de influencia inglesa, pero el rock en español pues también tuvo algunos otros destellos originarios de talentos mexicanos.
1: Así es, ¿no? Este género que hasta la fecha sigue vigente, que se ha ido modificando bien, ya lo hemos dicho, pero pues en esas voces, ¿no? Icónicas, sí, de un Enrique Guzmán que...
0: Hermanos Carrión, los Enrique Guzmán.
1: Que hasta la fecha siguen cantando. Que
0: hasta la fecha siguen vigentes. Sí. Siguen Angélica María, Julisa, el papá del Coque,
1: Que incluso muchos veían como pareja, ¿no? Angélica María con Enrique Guzmán, porque andaban en el mismo ámbito y...
0: Ahora, si nos ponemos ya muy exigentes en esta misma época, pues del otro lado del charco, como decían por ahí, en las tierras europeas, pues andaban en Inglaterra los Beatles.
1: Sí, claro.
0: Y en la Unión Americana, pues teníamos a los Bee Gees, entre otros muchos grupos, ¿no? De Shadows, de Black Shows y todo este rollo, o sea, las Camisas Negras, entre otros, ¿no? Y veníamos saliendo de otra época también de la Unión Americana, claro, con todos estos grandes grupos como ¿cómo se llamaba? Bonnie A, estos de chicos de IMCA o NCIM, entre otros, ¿no?
1: Y una época disruptiva porque empezaba a haber un poco más de esta libertad de expresarse, de decir lo que sentían estas sociedades en las letras, y pasando periodos bélicos que habían ocurrido, muchas eran, buscaban paz, buscaban esa unión, el decir somos hermanos, aquí estamos, pero pues...
0: Y no también fue época de las grandes orquestas, de los 70s, entrábamos con Ray Conniff. Aquí en México, Glenn Miller, acá en México era la orquesta de Pablo Beltrán Ruiz, que era la que daba el punto de comparación con esas grandes orquestas en otras latitudes, ¿no?
1: Así es, pero pues, ¿qué te parece? Vamos a ver, ¿con qué nos sorprende?
0: ¿Con qué nos sorprende Giancarlo?
1: Más de

Fíjate que con esta música, pues digo, ahora nos remitimos a la época dorada del cine, en donde los chavos también pues hacían gala, ¿no? De muchas películas de la juventud, de estos grupos juveniles. Entre ellos, por ejemplo, La Historia de Tommy, esta de Amor en el Aire, El Amor Está en el Aire, de Angélica María con Palito Ortega, Rocío Dúrcal con Enrique Guzmán, Alberto Vázquez, que también tuvo muchas intervenciones en el cine mexicano, precisamente de la época de los jóvenes universitarios. El rock de la cárcel, Cuando los hijos se van, el 10 de mayo, que era literal, Savi Kamali se hacía ahí.

0: una, digamos, apariciones con los Soler, los hermanos Soler, entre otras.
1: Y Amaro Ribelles. César Costa agarró el suétercito.
0: César Costa papá soltero. Se puso el suéter y ya se hizo papá soltero. Se quedó soltero.
1: Se quedó soltero. Por bailar al rock.
0: Por bailar el rock, entre otras cosas, ¿no? Y grandes temas que se desprendieron. Muchos que todavía. Y de ahí, pues digo, ya empezamos a mencionar influencia también que tuvo el rock and roll en

0: Emiliano Zapata, los Bríos, entre otros
1: muchos. Descendencias de algunos como Alejandra Guzmán, que siguió en la línea del rock, ¿no? Por la influencia de su padre.
0: Sí, es que hay toda una época entre esas décadas de los 60, 70, 80, sí, en los que disfrutamos, digo, los que los tuvimos ahí, pues disfrutamos de mucha música muy buena, romántica, rock, rock en español, inglés, o sea, hubo muy buena música que se disfrutó y que a la fecha está vigente.
1: Y para aquellos que digan, es que ya están viejitos.
0: Hombre.
1: He de decir que hubo una presentación.
0: Déjame decirte que soy modelo 56, pero con carrocería de 25.
1: Hace unos años hubo una presentación justo de todos ellos, César Costa, Enrique Guzmán, aquí en un auditorio cerca de la zona de Angelópolis. Eran las 12, 1 de la mañana. Y seguían, ¿eh? Ellos ahí seguían en plena fiesta y en el relajo. Y no les dolía nada.
0: Nada, sí. Mi querido Enrique Guzmán, hubo un tiempo en el que tuvo que ausentarse por problemas en la garganta. Sí. Lo mismo que Angélica María, también por algunos problemas de salud. Alberto Vázquez, que hoy, después de tanto tiempo utilizar el cigarrito como uno de sus, íconos de ahí de estar, bueno, pues ya también comienza a tener algunos problemas en vías respiratorias. Bueno, propios de, pues digo, no les podemos pedir más y son parte de una época en la que nos dieron muy buena música. Así es que enhorabuena y pues felicidades a todos aquellos amantes del rock and roll en México. 7:32 p.m. Tenemos más para usted.
1: Vámonos con las
0: breves de la región. Perfecto.
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1: Buenas noches, Puebla. Estas son las breves de la región. En Juan Galindo, este 11 de septiembre, se conmemora el 90 aniversario de la creación del municipio, con una ceremonia cívica y guardia de honor. En 1936, Juan Galindo fue elevado a la categoría de municipio libre mediante decreto del Congreso del Estado de Puebla. El acto reunió autoridades municipales, educativas, docentes, estudiantes, padres de familia e invitados especiales. En Soltepec, el próximo 21 de septiembre se realizará una jornada de atención ciudadana jurídica a cargo del Centro de Justicia Alternativa. La población podrá recibir orientación y acceder a convenios en materia familiar, civil y mercantil, con el objetivo de brindar mayor certeza legal. También en Obregón, Soltepec, este sábado 12 de septiembre, se llevarán a cabo las inscripciones para recibir aparatos ortopédicos, como sillas de ruedas, bastones, andaderas y muletas. Las personas interesadas deberán acudir al juzgado de paz. Por otra parte, en Acatlán, la Antorcha Guadalupana cumple 24 años de llegar a este municipio. Este 11 de septiembre, la Virgen Peregrina será recibida alrededor de las 6 de la tarde en la Iglesia del Calvario, después de recorrer distintas comunidades de la región. Finalmente, en Chilchotla, el próximo 14 de septiembre se realizará una jornada de vacunación para perros y gatos frente a la presidencia municipal, como parte del programa de zoonobiosis del Distrito de Salud número 9, Ciudad Cerdán. Para Voces de la Región, Guillermo Pichardo.

0: pues ya estamos aquí. Estuvo el recorrido por las breves de la región, por los municipios poblanos. Y ya lo decías, Mariano, hace 25 años el mundo se detenía ante una noticia que no se podía creer. Lo que al principio parecía un accidente aéreo, un avión que se pues, había desviado, terminó por ser algo más grave, algo que detonó otras consecuencias. Y pues ya estamos 25 años después, seguimos recordando esa tragedia.
1: Sí, fíjate que yo recuerdo ese 11 de septiembre porque estábamos trabajando ya en una empresa de comunicación, ya ejercíamos el periodismo. En aquel entonces era muy tempranito cuando la gente comenzó a mirar sus televisiones, los televisores, vaya, estaban dando la noticia. Los cortes informativos tenían que ver precisamente con un primer ataque en el que se había pensado que un avión se había estrellado de manera accidental contra una de las Torres Gemelas. Sin embargo, para el segundo accidente que se registra y que se reporta, ya el panorama comenzó a cambiar y el corte informativo iba ya en el sentido de un ataque a Estados Unidos.
0: Porque después circularon dos aviones más.
1: Y después se enteraron de otros dos aviones más que estaban secuestrados, que estaban siendo dirigidos, uno me parece que a la zona del Pentágono y uno más a la zona de la Casa Blanca, precisamente para poder hacer el

0: contacto ahí, pues estrellar estos aviones. Se dieron muchas otras circunstancias, pero en ese momento la noticia atrajo la atención de mucha gente.
1: Sí.
0: Y cuando comienza a... Porque esto comenzó por ahí de las 7 de la mañana, recuerdo. 7:30 sí, comenzó ya...
1: Sí, la gente
0: ya
1: estaba preparando en México para ir a la escuela.
0: Sí, 7:30 comenzaba a ser ya crisis. Y entonces el territorio mexicano ya comenzaba a preguntarse qué estaba pasando en la Unión Americana. Y principalmente comenzó a pensar, claro, en sus familiares que vivían en la zona americana.
1: Y tiempos en los que apenas empezaban estos celulares de alta gama con cámaras, ¿no? Entonces tampoco...
0: No, todavía no los teníamos. Lo más que teníamos era el StarTAC.
1: Exacto. Alguno que otro muy sencillo, pero no tenías la calidad que ahora, ni la inmediatez que ahora. Entonces la gente, como dices...
0: No había tanta cámara. O sea, era un teléfono inteligente, pero era de primera instancia. Era un gadget que no tenía todavía el uso del video.
1: Claro.
0: O teníamos cámaras, sí, porque se utilizaba con la foto, pero el uso del video todavía no. Y las redes sociales comenzaban apenas a entrar.
1: Sí.
0: Estábamos experimentando el cambio o la llegada de la red de internet a través de los correos electrónicos, a través de ver ya un poquito ciertos portales, pero no todavía tenemos como baraja informativa o de comunicación digital.
1: Y sobre todo aquí en Puebla, lo que más conmocionó fue que el ataque en estas torres fue justamente en la ciudad de Nueva York, donde, sí, bien dicho, le dicen Puebla York, ¿no? Por la cantidad de migrantes, poblanos, de paisanos que tenemos, que radican en este país, en nuestro vecino del norte, y que justamente trabajan en todas estas labores como personal, algunos en otros cargos, claro, pero gran mayoría como personal de intendencia, como apoyos en las oficinas, que son los que entran primero a todas estas instalaciones.
0: Es que uno de los primeros accidentes se da en una de las torres que era de vital importancia, que era la que sostenía lo que es el World Trade Center. Sí. Y que esas torres le daba empleo a, digamos, cientos de, sí, personas, entre ellos poblanos, que ejercían cocina, que eran prestadores de servicios, que lo mismo eran corredores de bolsa, entre otras muchas cosas. Por eso es que esa situación, cuando se genera, pues sí, despierta una incertidumbre de qué era lo que estaba pasando. Pues ya después se conoce la magnitud de la tragedia, ¿no?
1: ¿Y qué te parece si vamos a ver este recuento, este recorrido sobre lo que fue el atentado del 11 de septiembre en Estados Unidos?
2: Este viernes se cumplen 25 años del atentado contra el World Trade Center en Nueva York, Estados Unidos, el mayor acto de terrorismo de la historia moderna, hecho que sin duda cambió la historia mundial. A las 8:46 de la mañana, 5 secuestradores estrellaron un Boeing 767 de American Airlines contra una de las Torres Gemelas de Nueva York, sede del emblemático centro financiero World Trade Center, donde trabajaban alrededor de 50.000 personas. El avión llevaba 76 pasajeros a bordo y 11 tripulantes. A las 9:03, 5 secuestradores estrellaron un segundo avión, un Boeing 757 de United Airlines, que partió de Boston con destino a Los Ángeles con 51 pasajeros y 9 tripulantes a bordo, contra la Torre Sur, la segunda de las Torres Gemelas. A las 9 de la mañana con 37 minutos, 5 secuestradores estrellaron un avión de American Airlines contra el Pentágono. Cubría la ruta Washington-Los Ángeles con 53 pasajeros y 6 tripulantes a bordo. Y a las 10 de la mañana con 3, un vuelo de United Airlines de Newark a San Francisco se estrelló en Somerset, Pensilvania, con 33 pasajeros y 7 tripulantes. De inmediato, la aviación civil estadounidense ordenó aterrizar a todos los vuelos comerciales y prohibió todas las operaciones aéreas en los aeropuertos. La Casa Blanca fue evacuada y cerró la bolsa estadounidense. A las 9 de la mañana con 59 minutos, la torre sur del complejo World Trade Center se derrumbó y a las 10 con 28 lo hizo la torre norte. En el World Trade Center de la ciudad de Nueva York murieron 2.753 personas, de las cuales 343 eran bomberos, 184 en el Pentágono y 40 en Shanksville. 25 años después, Nueva York rindió un emotivo homenaje a las víctimas con un despliegue de miles de drones que formaron la figura de las Torres Gemelas, además del espectáculo de luces en el East River. Sergio Castro, SICOM Noticias.
1: Pues ahí está este recuento en todo lo que desencadenó este ataque. Y bien lo decías, ahí hubo poblanos que desgraciadamente, sí, perdieron la vida en este atentado, en estos incidentes. Y se recuerdan allá en la zona de Acatlán. Briselda Sarabia es la que nos va a contar más sobre esto. Bris, ¿cómo estás? Buenas noches.
3: Hola, Guillermo. Muy buenas noches. Mariano, muy buenas noches y buenas noches.

0: a todo el auditorio, pues darles a conocer que a 25 años de los atentados terroristas del 11 de septiembre del 2001 en Estados Unidos, habitantes de distintas comunidades de la Mixteca poblana recuerdan a dos jóvenes originarios de esta región que perdieron la vida en aquella mañana, a Leobardo López Pascual, originario del municipio de San Pablo Anicano, y Antonio Javier Álvarez, originario del municipio de Santa Inés Aguatempan. A través de las redes sociales y desde sus propias comunidades, familiares y amigos y habitantes han compartido mensajes para mantener viva la memoria de quienes emigraron como muchos otros mixtecos. Leobardo López Pascual, originario del municipio de San Pablo Anicano, se encontraba trabajando en una de las Torres Gemelas cuando ocurrió los ataques del 11 de septiembre. Se desempeñaba como mesero y cocinero en uno de los niveles superiores del inmueble. Aquella mañana había acudido pues a cumplir una jornada laboral sin imaginar que sería su último día de vida. A través de una ceremonia, sus familiares mantienen vivo el recuerdo de Leobardo. Se hizo esta ceremonia eucarística a las 7 de la noche en la parroquia de San Pablo Anicano. En tanto que en Santa Inés Aguatempan también fue recordado Antonio Javier Álvarez, otro joven de la Mixteca poblana que perdió la vida durante los atentados. Antonio, como muchos habitantes de esta región, pues había salido de su comunidad en busca del llamado sueño americano con la esperanza de mejorar las condiciones de vida de su familia. Trabajaba en un restaurante ahí en ese lugar, ubicado en el piso 107, una de las Torres Gemelas. De acuerdo con los recuerdos compartidos sobre aquel día, Antonio había llegado a trabajar más temprano de lo acostumbrado debido a un evento especial que se iba a realizar en el lugar. Es así como los mixtecos siguen recordando esta fecha importante y sobre todo a estos dos migrantes que perdieron la vida en esas Torres Gemelas. Y hablando de ese tema y hablando del tema migratorio, fíjate que el día de hoy llegó y arribó la antorcha guadalupana a México, Nueva York, aproximadamente a las 6 de la tarde en la cabecera municipal proveniente de la comunidad de San Vicente Boquerón, perteneciente también a Catlán de Osorio. La antorcha guadalupana ya tiene 24 años que llega a Catlán de Osorio y de acuerdo con Abel Reyes, señaló que durante su paso y su trayecto durante el estado de Puebla, pues todo el recorrido ha sido pues de cada vez de más fe, de más personas que se acercan, además de que les han entregado cartas familiares que quieren que les lleven estas cartas a sus familiares que se encuentran en Estados Unidos una vez que pase la Virgen Peregrina de aquel rumbo, porque pues su finalidad es llegar el 12 de diciembre a Estados Unidos, específicamente a la iglesia de San Patricio en Nueva York. Esa es la información que tenemos desde la región de la Mixteca poblana.
1: Muchas gracias, Briselda, y pues ahí está, ¿no? Está la manera en la que conmemoran a estos migrantes que padecieron en estos incidentes, en estos ataques, y pues también, ¿no? La llegada de esta antorcha guadalupana, en los ataques 25 años, la antorcha 24 años de estar en Acatlán, una tierra que sin duda es una de las caracterizadas por migrantes poblanos.
2: Así es, y es que mucha gente de la Unión Americana que puede que tiene el recurso se traslada a la denominada Zona Cero, que es en donde estaban ubicadas estas Torres Gemelas o lo que nosotros conocimos como las Torres del Walter Center, y que ahí pues se llevan hoy y me parece que mañana y parte del domingo, son 3 días en los que se llevan a cabo ceremonias, acciones de gracias, acciones religiosas, recordando a todos los las personas que perdieron la vida en estos ataques del 11 de septiembre.
1: Hay debajo un museo, ¿no? Sí. Con todas estas piezas que quedaron, e incluso ayer escuchaba una zona que todavía está restringida porque es una parte donde están los la estructura de los edificios oprimidos, y que hay todavía restos humanos dentro de esta área, por eso no permiten que pase la gente, pero pues tampoco hay manera de que ellos...
2: Sí, y eso ya lo dejaron como una especie de pues símbolo ante esta tragedia para poder recordar, y de ahí se liga a lo que tiene que ver precisamente con la creencia de la Morenita, de la Virgen Guadalupana, y generan pues algunas acciones o algunos... se va generando esta costumbre de la antorcha guadalupana, que muchas veces no solo viene a México por la tradición de la celebración del 12 de diciembre, sino que también tiene un significado muy especial, precisamente ligado a esta tragedia que se vivió con poblanos en Estados Unidos.
1: Pues ahí está, lamentable lo que sucedió, se va a seguir conmemorando, y pues hay que tenerlo presente, porque es historia y siempre
2: nos va a ayudar. Sí, además son poblanos que, pues literal, estaban ayudando a sus comunidades.

0: que enviaban las remesas, que dependían de ellos muchas familias aquí en Puebla y que desafortunadamente pues se vieron involucrados en estos hechos tan lamentables que hoy, pues cada 11 de septiembre los venimos recordando. Así es que pues digamos que desde aquí la solidaridad para todos aquellos familiares de estos migrantes que perdieron la vida en estos hechos en ese 11 de septiembre.
1: Así es.
0: Pues vamos. Vámonos con más. 7:46, una pausa, regresamos con usted.
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4: ¿Sabías que Puebla no siempre se llamó Puebla de Zaragoza? Después de la histórica victoria del 5 de mayo de 1862, el general Ignacio Zaragoza se convirtió en un héroe nacional. Tras su muerte, apenas 4 meses después de aquella batalla, la noticia conmovió al país. Benito Juárez decretó luto nacional y el 11 de septiembre de 1862 decidió que la capital poblana llevara oficialmente el nombre de Puebla de Zaragoza, como homenaje al joven general que había derrotado al poderoso ejército francés. Así, la antigua Puebla de Los Ángeles cambió su nombre para conservar la memoria de su victoria. Cada vez que decimos Puebla de Zaragoza, recordamos que los nombres de las ciudades también cuentan historias. Porque a veces la historia no solo se escribe en los libros, también se vive en la dirección de nuestra ciudad. Yo soy Claudia Juárez y aquí el pasado siempre tiene algo que decir.
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7 de la noche con 48 minutos. Estamos de regreso con usted, saludando a nuestros amigos que nos están sintonizando a través de las redes sociales del Facebook. Gracias por estar con nosotros. A usted que nos está sintonizando a través de la señal de televisión del 16.2, la señal de SICOM Radio 105.9. Usted tiene a su disposición los teléfonos del 2222-7377-17, 2222-7377-16, y también tiene a su disposición el 2215-87-5657, nuestro número telefónico en WhatsApp. Usted nos puede mandar mensajes, comentar, opinar, ayudarnos también a hacer llegar la información que se está generando en donde usted se encuentra. Si usted está frente a un hecho informativo, noticioso, que podamos compartir a nuestros amigos del auditorio, llámenos, mándenos mensaje, mensaje en voz, mensaje en texto, y nosotros lo compartimos perfectamente. Si hay alguna situación en la que podamos también servir como enlace con las autoridades, claro, lo podemos hacer, ¿eh? Lo podemos hacer en materia de servicios, agua potable, energía eléctrica, entre otras muchas cosas. Le podemos también estar echando la mano y siendo este enlace, por supuesto, con las autoridades, además de ser este vínculo informativo con ellos. 7 de la noche con 49 minutos. Y bueno, dicen por ahí que se vienen los festejos patrios en Puebla, y hasta el momento hay la garantía de que estos se van a llevar a cabo en total tranquilidad. Por eso se está descartando que haya focos rojos en los 217 municipios de la entidad, según lo que está informando la Secretaría de Seguridad Pública, tras advertir que en la capital poblana se desplegarán más de 1300 elementos, 294 vehículos, 6 equinos, 5 K9 en el centro de mando que estará conectado en el C5, desde donde se monitorearán las festividades de la noche del 15 de septiembre, del que por lo menos tenemos conocimiento que desde el 14 va a haber ley seca en el municipio de Puebla y en otros.

0: municipios que están siguiendo la misma tónica y línea, con esto también para que se evite la venta de bebidas alcohólicas y para ello poder garantizar fiestas patrias en paz.
1: Es una alerta para que hagan compras de pánico.
0: Además es por seguridad, sí, es por tranquilidad, sí, para que la convivencia verdaderamente sea de una manera pacífica. Mucho se ha hablado de que en estas fechas o festividades o conmemoraciones, en ocasiones el punto de reunión en la familia termina siendo un punto de tragedia, un punto de violencia, porque pues muchas de las diferencias se llegan a arreglar más que platicar o más que convivir.
1: Con un fatal desenlace.
0: Con un fatal desenlace. Ya en su momento las autoridades han informado acerca de que pues tenemos que vivir sin violencia, tenemos que convivir, tenemos que llevar una fiesta en paz. Y esa es la recomendación que le estamos haciendo a usted que se va a reunir ahora con la familia. Los recuerdos malos y las diferencias, déjelas afuera de la casa. Usted entre a convivir, porque uno nunca sabe, hoy estamos y mañana quién sabe.
1: Y aquellos que van al Zócalo a escuchar a Gloria Trevi, a disfrutar del grito, pues también no se moleste y no ponga resistencia en que le hagan una revisión en los puntos,
0: claro,
1: de acceso.
0: Es por su seguridad. Es por su seguridad. Estos arcos de seguridad que se están poniendo, estas aduanas de seguridad, lo van a revisar. Verdaderamente véalo del lado positivo. Eso garantiza que usted pues esté seguro, que no haya circulación de armas u objetos que pues en determinado momento pongan en riesgo la estabilidad, la seguridad y la integridad física de quienes asisten. La recomendación que le hacemos, la que hace Gloria Trevi: suéltese el pelo, disfrute, conviva, ría, sea feliz y disfrute de estas fiestas patrias en familia, con los amigos, con los vecinos, para que esto sea de otra manera. Vamos a escuchar al vicealmirante Francisco Sánchez con este mensaje que tiene acerca de estos festejos patrios.
2: Mando también en el Zócalo, tenemos también información donde pudiéramos tener algunas situaciones y ahí vamos a reforzar con presencia de la Policía Estatal y vamos a establecer también coordinación con las áreas de protección civil de esos municipios.
0: 7:53 PM. ¿Y en Tehuacán qué está pasando, mi querido Memo?
1: En Tehuacán vienen en la misma tónica, van a desplegar un operativo de seguridad por estos festejos patrios y, bueno, Miriam Rodríguez es la que nos tiene todos estos detalles. Miriam, ¿cómo estás? Buenas noches.
3: Buenas noches, los saludo con gusto y así es compartirles que en Tehuacán este día arrancó el operativo interinstitucional de seguridad pública con antes a reforzar la vigilancia durante las celebraciones patrias. El dispositivo reúne corporaciones de 14 municipios de la región y también con otras acciones de prevención y seguridad en puntos estratégicos, esto con la participación de la Secretaría de Marina, Sedena, Policía Estatal de Caminos y otras instituciones. También en el arranque se va a conocer que el operativo forma parte de la estrategia de seguridad implementada a nivel nacional y busca mantener condiciones de tranquilidad durante las actividades con motivo de las fiestas, por ello se están coordinando autoridades de los tres frentes de gobierno. Es la información que compartimos en esta noche.
0: Gracias a nuestra compañera Miriam Rodríguez con este reporte. Se ponen en la misma tónica, es lo que le decimos. Y también, pues déjeme decirle que estas fiestas patrias también tienen como resultado un incremento en la prestación de servicios. Muchos hoteles, restaurantes tienden a hacer los denominados festejos patrios o fiestas mexicanas.
1: No ponga
0: y
1: a
0: esto,
1: cocinar a la señora.
0: Sí, no ponga a cocinar a la señora, a la reina de la casa, y mejor vaya a disfrutar. A hacer una noche mexicana agradable en familia. Y esto nos lleva porque muchos de los comerciantes, por ejemplo, en el mercado Zapata, Independencia, Morelos, en los mercados tradicionales y otros, están previendo que este fin de semana pueda haber un incremento en las ventas, no solo de, digamos, comida de tradición, sino también en las ventas en general. Vamos a literalmente escuchar a mi compañero David Portillo, quien nos tiene este reporte acerca de lo que están previendo los comerciantes para el desarrollo de estas fiestas patrias.
4: Comerciantes del mercado Zapata se preparan para una de las temporadas más importantes del año, que les permitirá generar un repunte de ventas hasta del 40% durante los festejos patrios. Los cárnicos son los productos más demandados para las cenas del 15 de septiembre.

0: septiembre. A pesar de la alta demanda en carnicerías, mantendrán los precios. El kilo de cabeza de cerdo estará en 48 pesos, pierna limpia 158 pesos el kilo y codillo 120 pesos el kilo.
1: Pues con todo el entusiasmo para poder salir bien.
2: ¿Un incremento esperan?
1: De ventas sí, de producto se mantuvo bastante bien.
2: ¿Cómo, cuánto creen que incrementen las ventas? ¿Qué es lo que más se vende en estas fechas?
1: Ahorita se, por el platillo fuerte es el pozole, las chanclas, todo lo típico. Y yo creo que se van a aumentar un 40% más de lo debido.
0: Sin embargo, el escenario es diferente para las pollerías, donde prevén un ajuste en el precio de la pechuga, que actualmente se vende en 115 pesos el kilo, ya que es una de las carnes blancas más buscadas en estas fechas.
3: Sí, estamos listos ya para las ventas del 15 de septiembre. Aquí realmente lo que más se va a vender es la pechuga, por lo cual también se incrementa mucho el costo. Sí, sí está aumentando bastantito, como un 30% de lo que normalmente se daba, sí se va a incrementar. Esperemos que no suba tanto, pero sí, sí siempre sube por las fechas.
0: En el área de cremerías mantendrán los precios para obtener un repunte importante. La bolsa de pozole se venderá de 30 a 35 pesos, el cuarto de crema natural 30 pesos, tostadas tradicionales 35 pesos, cuarto de longaniza de 35 a 40 pesos y la pata 30 pesos por cuarto.
4: Pues ahorita tenemos la tostada azul, es la tradicional, el paquetito le va a costar 40 pesos, el maíz para pozole en 35, ahorita tenemos panela, el cuarto le vale 35, el queso de vaca, de cabra, ya todo para los chiles en nogada. Esperemos y ahorita pues ya empiecen las ventas desde el día sábado.
0: Locatarios esperan que durante el fin de semana se reporte mayor afluencia de clientes, ya que la noche mexicana será el martes por la noche. Con imágenes de Aurelio Martínez, para SICOM Noticias, David Portillo.
5: Muchas gracias a nuestro compañero David Portillo y es hora de irnos. Ya nos estamos yendo, que tengas un excelente fin de semana. Próximo domingo, conmemoración de los niños héroes, no se lo pierda. Y nosotros nos ponemos en modo fiestas patrias, mi querido Memo Pichardo.
6: Así es, la próxima semana no se pierda la señal de SICOM con todo lo que referente al festejo del grito. A la noche mexicana, lo que decíamos, disfruten en familia y en paz.
5: Sí, disfrútenlo en familia, en paz, y nosotros nos escuchamos hasta el próximo lunes aquí en una emisión más de Voces de la Región. Nos invitamos y los escuchamos el próximo lunes. Yo lo invito para que mañana me escuche con mi querido Maurilio en Notitas del Ayer, y el próximo domingo también tenemos algo de música y algo más con mi querido Jimmy del Sindicato de Músicos. Así es que tenemos una gran programación. No se vaya, quédese con nosotros, que esto se va a poner bueno. Que tenga un excelente fin de semana.
6: Hasta luego.
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cabeza suena así. Soy Memo Franco y estás escuchando Así Suena Mi Cabeza. Y el día de hoy todo gira alrededor de un disco que me topé, proveniente de la exitosa carrera como productor de David Henshaw, quien después de trabajar con Elton John, con Genesis y con varios músicos ingleses más, decidió hacer un disco solista completamente instrumental, y tiene por ahí a Paul McCartney y a Phil Collins, pero su carrera daría un vuelco cuando emparentó creativamente con Andy Summers, trabajando en el primer disco solista del ex miembro de Police, dedicándole por completo 2 meses de su vida. Andy Summers en sus memorias explica que él estaba muy confundido después de haber formado parte de uno de los grupos más exitosos en cualquier parte del mundo, y se dedicó también a hacer una introspectiva que lo llevó a hacer unos ejercicios medio New Age, definitivamente varias rayitas abajo de su trabajo, por ejemplo, con Robert Fripp en 2 discos, y sus incursiones en el disco XYZ. Por eso comenzamos este programa escuchando la primera composición, Red Balloon. Y vamos a continuar con un grupo emblemático de la década de los 90s, de KLF, quienes acaban de sacar un disco en vivo que tiene como destino final la Ciudad de México. Ahora vamos a escuchar el track titulado Atlanta to Mobile, que hace perfecta pareja con uno de los discos más eclécticos que me he encontrado del sello Real World de Peter Gabriel, bajo la producción de Michael Brook, trabajando con Nusrat Fateh Ali Khan. De ese proyecto escucharemos Intoxicated. Para terminar este primer bloque, acaba de salir un nuevo disco en vivo en la ciudad de Syracuse de 1983 de Prince. Escucharemos 1999 aquí en Así Suena Mi Cabeza.

Y ahora nos vamos a adentrar en los terrenos hipsterianos de Flo Morrissey y Matthew White, quienes han hecho varios discos como pareja, y escucharemos ahora Look at What the Light Did Now. Después, uno de mis héroes musicales de todas las épocas, Pete Townshend, con una rendición en vivo a su clásico Let My Love Open the Door. Y para terminar ese bloque muy cortito, hay una figura singular en la escena indie norteamericana de los 80s. Él se llamaba Warren Zevon. Tiene varios discos dedicados a lo mejor que un trovador de esa generación podía hacer al lado de Lou Reed, por ejemplo. Y escucharemos el sencillo más tocado en la radio de las universidades de ese entonces, Werewolves of London. De esa forma, Matthew White, Pete Townshend y Warren Zevon, aquí en Así Suena Mi Cabeza.

Y ahora le vamos a dar un vuelco completo al escuchar al maestro alemán Rodelius, quien tiene varios discos dedicados a incursiones y experimentos sónicos. Tiene una larga carrera que incluye Cluster con Brian Eno y muchos discos solistas. Ahora les vamos a presentar Manono para hacer un preámbulo del último disco de Sufjan Stevens y Angelo Di Agustín. Cualquier proyecto de Sufjan Stevens o Sufjan Stevens es algo que tenemos que checar inmediatamente. Les aconsejo que si encuentran cualquier disco en cualquier tienda lo compren. Tiene una capacidad impresionante para encontrar la melodía, pero además para construir ambientes profundamente

Unédicos. Escucharemos el primer track de esta colaboración titulada Reach Out. Y para terminar esta primera hora, les ofrecemos a Underworld con Glam Bucket, aquí en Así Suena Mi Cabeza.

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0: noches, pueblo. Soy Pati Estrada. Bienvenidos a SICOM Noticias de la Noche.
1: El gobernador Alejandro Armenta recorrió el campus de la Universidad de la Salud en el Instituto de Profesionalización del Magisterio Poblano y la Universidad de la Creación de Arte y Cultura, un nuevo espacio para la formación artística. Iniciaron las asambleas vecinales en las colonias donde se ubicarán las estaciones y torres del nuevo sistema de transporte por cable para informar a la ciudadanía sobre el proyecto. Arrancó el programa Pulmones Escolares en la Mixteca Poblana. La directora general del SICOM, Natalia Hoyos López, encabezó la jornada de reforestación. Supervisa la Secretaría de Seguridad Pública preparación de policías estatales previas celebraciones para la conmemoración del 215 aniversario del inicio de la independencia de México.
2: En los deportes, el gobernador Alejandro Armenta encabezó la ceremonia de abanderamiento de la delegación poblana que participará en la Paralimpiada Nacional.
0: Qué gusto saludarles ya en este cierre de semana, mi querido Álvaro Ramírez, ¿cómo estás?
3: Pati Estrada, buenas noches. Buenas noches al auditorio.
0: Bueno, ojalá que sea un buen cierre y que sea un mejor descanso, un descanso muy reparador para todos ustedes. Bueno, pues vámonos directamente con las noticias importantes, con noticias obviamente de última hora, que tienen que ver con la situación en Volkswagen México. Fue un día importante porque hoy se votó por parte de la clase trabajadora si apoyaban o no el acuerdo de 10.04%. Le adelantamos que está confirmado que el 67.19% de los trabajadores que participaron en la votación votaron por el no. Solamente el 24.53% votó por el sí. Y esto obligará al sindicato a retomar las negociaciones con la empresa, que además, hay que decirlo, la empresa

0: empresa ya también se pronunció al respecto y lo que plantea es que están profundamente preocupados por la decisión de la base trabajadora. Vamos con nuestro compañero Manuel Águila, que está pendiente de esta noticia que sin duda es importantísima para el estado de Puebla. Adelante, Manuel, te escuchamos.
1: ¿Qué tal, amigos de SICOM Noticias? Muy buenas noches. Nos encontramos pues en la planta armadora Volkswagen y es que este día fue un día importante y histórico precisamente para esta empresa, y es que de manera tranquila concluyó la consulta sobre el incremento salarial en Volkswagen Puebla y el resultado fue el no en esta encuesta realizada luego de realizar pues precisamente esta consulta para definir la propuesta salarial del 10.04% de manera global. Trabajadores de la empresa rechazaron el acuerdo contractual, pues de los 6.440 trabajadores, 4.327 votaron en contra y 1.580 a favor. Esto se dio a conocer mediante un comunicado precisamente que se tuvo la tarde-noche de este viernes, en el cual, bueno, se señala que la mayoría de los trabajadores y las trabajadoras han dicho no al acuerdo contractual que fue sometido a consulta. Ese no es la expresión libre, directa y democrática de la voluntad de nuestra base trabajadora. Este sindicato, nuestro histórico sindicato, es y seguirá siendo profundamente democrático. Al final de ese comunicado se señala que cerremos filas, no caigamos en provocaciones, que la empresa escuche el sentir de esta base unida y no daremos ni un solo paso atrás en la defensa de lo que es justo. Esto es firmado por el Sindicato Independiente de Trabajadores de la empresa de Volkswagen. Así que este día fue un día muy importante para los trabajadores, para la empresa, para el sindicato. Con este resultado, ya posteriormente estarán pues entablando otras negociaciones. Esa es la información que tenemos desde la planta armadora Volkswagen. Muy buenas noches, regresamos al estudio.
0: Gracias, Manuel, gracias por la información. Bueno, mi querido Álvaro, nada más poner un poco de contexto. La situación en Volkswagen México es altamente preocupante y se deriva obviamente de las decisiones que está tomando el corporativo a nivel global, ¿no? Ahora sí que no hay nada personal ni contra Puebla ni contra México. Es parte obviamente de una coyuntura complicada en el ámbito automotriz, principalmente por factores. El 26% que están pagando los autos que se producen en México y que se están mandando a Estados Unidos por el arancel que cobra Donald Trump. Está también obviamente el problema de que no han podido levantar las ventas de los vehículos eléctricos. Han incursionado al mercado chino, pero bueno, los chinos han abaratado sus costos, sí, de producción, claro, y las plantas alemanas los han encarecido. Entonces, mientras prácticamente los chinos asumen casi un 80% del ensamble de un auto eléctrico, Volkswagen lo asume en un 40%. El resto son los componentes. Entonces, los costos de producción, más las bajas ventas, más que el mercado eléctrico no ha funcionado, obligan a hacer un reajuste lamentable, porque van a ser casi 50,000 personas las que puedan perder su empleo de aquí al 2030, y la posibilidad de que suba 100,000 es muy alta, y no solamente es Volkswagen, son todas las empresas que agrupan. Porsche, que está en crisis, Audi no le está pasando bien, y bueno, pues también los expertos hablan de que en una de esas es posible que Seat, que fue también una firma muy representativa dentro del consorcio, pueda desaparecer. Entonces, este es como un panorama muy general de lo que está atravesando la empresa y por qué obviamente este incremento tan chiquito al salario del 4.3% directo al salario, que en el global es de 10.04%, pues se refleja en un no por parte de los trabajadores, porque ellos sí lo ven chiquito, pero bueno, pues la empresa también tratando con sus técnicas, pero de convencerlos de que no va a alcanzar para dar más, o muy poquito en todo caso de que se abra la nueva negociación.
2: Y hay que tener una previsión porque también se viene o se puede venir un conflicto social. Bueno, está previsto así de cierta manera porque Puebla depende mucho de su industria automotriz.
0: Claro.
2: De Volkswagen y de las, bueno, de las empresas, autopartes. De las autopartes que están alrededor. También en México han ido ganando terreno otras marcas.
0: Sí.
2: Y prácticamente ya nos están haciendo vehículos para la clase media.
0: No, ya no.
2: Ya son vehículos, y ni siquiera sin ser de alta gama, Pati, sí, pero que son para personas y para familias que tienen mayor solvencia.
0: Sí, sí, sí. Volkswagen desde hace muchos años dejó de producir autos económicos y prácticamente de cada 10 autos que se producen aquí, 7 se van directamente hacia Estados Unidos. Pero bueno, pues ojalá que tuviéramos todos la posibilidad económica de

0: comprar un auto que se produce aquí, porque eso también le daría un nuevo dinamismo a la producción automotriz, pero no es así. Entonces, bueno, pues ojalá que exista sensatez de la empresa y del sindicato, pero sobre todo también de los trabajadores, porque si llegan a la mesa de negociación, si la empresa decide no presentar ninguna oferta, el paro sería inminente. Si la empresa llega y presenta una oferta, el sindicato la debe de tomar y tendrá que consultar nuevamente a la base, con la oportunidad de que la base diga no lo aceptamos, y entonces estaríamos también hablando de un conflicto laboral.
1: ¿Para cuándo está emplazado?
0: Hay que ver, porque hoy era el día definitivo, hay que ver a qué día regresan a la mesa de negociación y cuál es el plazo que se dan para que también el sindicato pueda hacer nuevamente la consulta.
1: Es grave, grave en el sentido de que hay que tener mucha atención de lo que va ocurriendo, porque de entrar en huelga y de tener muchos despidos en la Volkswagen, pues vendrá también un conflicto social. Esperemos que no haya dimensiones tan grandes en el estado de Puebla por la dependencia a esta industria automotriz.
0: No, sin duda arrastraría la economía de Puebla, ¿no? Entonces, bueno, pues ojalá que por el bien de la economía, por el bien de Puebla y por el bien de las partes, lleguen a un acuerdo.
1: Ahí está, cómo están concatenadas las
0: Así
1: cosas.
0: Es.
1: Pati Estrada, nadie sabe más que tú de estos temas, porque Pati, llevas dos décadas, más de dos décadas.
0: Sabes que cubrimos muchos años, ahora sí que el entorno de Volkswagen, el sindicato, ¿no? Cubríamos también las revisiones salariales, los cambios sindicales, entonces eso nos permitió también entrar un poquito más con la información.
1: No, aprendemos mucho, Pati Estrada. Muy bien, y en otros temas, el gobernador Alejandro Armenta recorrió la Universidad de la Salud y dio la bienvenida a los estudiantes.
2: Como un reconocimiento al esfuerzo de padres de familia por impulsar a sus hijos a continuar con su formación académica y ellos de seguir sus sueños, el gobernador Alejandro Armenta recorrió el campus de la Universidad de la Salud en el Instituto de Profesionalización del Magisterio Poblano, donde les dio la bienvenida a este ciclo escolar con el compromiso de dotarlos de mejores herramientas en 2027.
3: Por ahora van a estar provisionalmente en este lugar que generosamente nos permite el señor director, pero ya estamos presupuestando este año en el presupuesto de egresos del Estado la adquisición de un edificio o la construcción de un campus. Es lo que estamos haciendo.
2: Al visitar los salones que se tienen, el mandatario resaltó el esfuerzo que hizo su administración para generar economías que permitieron ampliar la matrícula más de 3.500 nuevos ingresos.
4: Opino que está muy bien que hayan podido ampliar la matrícula, porque muchas personas tenemos este sueño, y que nos den la oportunidad de hacerlo realidad, pues me parece muy bien que nos brinden este servicio y de muy buena calidad.
5: Pues que está muy padre, o sea, en general las instalaciones están increíbles, y gracias a que se amplió la matrícula muchos pudimos o tenemos la oportunidad de lograr nuestro sueño como tal.
2: Estudiantes de diferentes municipios de Puebla reconocieron el trabajo realizado por el gobierno de Puebla, que hoy les permite estudiar al no ser aceptados en otras instituciones académicas.
6: Se me hace una buena impartición por parte del gobernador, porque pues sí, como varios comentan que algunos no quedaron en otras universidades, entonces pues es una buena oportunidad que pues sí es de aprovecharse y de agradecerse mucho.
2: Se destacó el crecimiento de la universidad, tanto en la sede principal de la capital poblana y dos campus más, así como en sus sedes regionales de Izúcar de Matamoros, Tepeji de Rodríguez, Yaunáhuac, Xoquitlán y Tecamachalco. Autoridades refrendaron su apoyo para garantizar una alta calidad en la formación profesional de las y los futuros doctores de Puebla. Con imágenes de Kevin Lizana, para SICOM Noticias, David Portillo.
0: Bueno, y el gobernador también realizó un recorrido en la Universidad de la Creación de Arte y Cultura en el municipio de Cholula.
7: El gobernador Alejandro Armenta supervisó la rehabilitación y acondicionamiento de la Universidad de la Creación, el Arte y la Cultura, UNICREA, obra que representa una inversión de 509 millones de pesos y que registra un avance del 100%.
8: Se planteó el acervo cultural que hay en Puebla para la definición de las carreras, el acervo arquitectónico que hay en nuestro estado.
7: Los trabajos abarcaron 2.826 metros cuadrados, donde se habilitaron aulas, áreas administrativas, sala de docencia, sala de juntas, cocina, módulos sanitarios y estacionamiento.
9: Salas de juntas, un consultorio, oficina de rectoría, oficina de vicerrectoría,

0: un site con instalaciones voz y datos e instalaciones eléctricas, 9 módulos para áreas administrativas, 3 aulas con una capacidad de 50 personas cada una, una cocina, una cafetería con una capacidad de 90 personas, 2 módulos sanitarios, hombres y mujeres, y un área de estacionamiento.
1: Unicrea cuenta actualmente con 166 alumnos y busca ofrecer opciones de formación para distintos perfiles, desde estudiantes hasta personas mayores de 60 años y profesionistas que buscan ampliar sus conocimientos.
2: Tenemos también un incremento absoluto del 63%, con un crecimiento acumulado del 61.17%, con 6 programas con acuerdo y 2 diplomados.
1: El gobernador señaló que el Museo Internacional del Barroco continuará funcionando como organismo público descentralizado, museo que se recuperó en esta administración y que ahora pertenece a las y a los poblanos.
3: Este museo barroco va a seguir funcionando, pero va a ser parte, sin que deje de ser un OPD, va a ser parte de la universidad de la creación de las artes va a ser parte del museo, porque son las instituciones de los poblanos.
1: Con esa institución, Puebla amplía su oferta educativa y convierte su patrimonio cultural en una herramienta para la formación de las nuevas generaciones. Con imágenes de Aurelio Martínez, informó para SICOM Noticias, Andrea Casco.
4: Con 55 años de contribuir al desarrollo educativo de las comunidades más apartadas del país, la Coordinación Nacional de Fomento Educativo, la CONAFE, conmemoró su aniversario en Puebla. Durante el encuentro de la coordinación territorial, el secretario de Educación, Manuel Viveros Narciso, acompañó a integrantes de este organismo, quienes compartieron experiencias y hablaron sobre el trabajo que realizan para acercar la educación a niñas, niños y adolescentes de localidades donde el acceso a los servicios educativos representa un verdadero reto. A lo largo de más de estas 5 décadas, CONAFE ha sido un puente de oportunidades con la participación de educadores comunitarios que llevan conocimiento, acompañamiento y, sobre todo, esperanza a las comunidades.
5: Vamos a ir a la pausa y regresamos con mucho más, así que no le cambie.
6: Después del corte, iniciaron las asambleas vecinales para informar sobre la construcción del sistema de transporte por cable. Además, la directora general del SICOM, Natalia Hoyos López, encabezó la jornada de reforestación en la Mixteca poblana.
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0: ¿Ya vio usted este porte? Mire nada más la forma de lucir el traje nacional de Julián Mancilla, que además de ser un compañero nuestro aquí en SICOM, eres cantante, eres intérprete y nos vienes a invitar a las fiestas patrias.
1: Álvaro, muy buenas noches. Qué gustazo estar en este gran estudio de SICOM Noticias y sobre todo con ustedes, informarles y sobre todo darles a conocer el próximo concierto que voy a tener en la Casa de Cultura Pedro Ángel Palou este domingo al mediodía.
0: Domingo al mediodía, cuéntanos.
1: Con la orquesta típica del estado de Puebla.
0: Uy, qué maravilla.
1: Estoy muy contento porque el ejecutivo del estado y sobre todo la Secretaría de Cultura hacen siempre lo posible con los conciertos que cada año se ofrecen, que llevan por título Ecos de Libertad, donde invitan a todo el talento poblano para poder preservar estas canciones populares y letras de estos grandes compositores que hacen que sean tan nuestras y que se compartan en todo el mundo, y tienen este objetivo, ¿no? De juntar a la familia, los amigos y sobre todo pasarla de maravilla.
0: Y las familias que van, bueno, y los visitantes también, porque está ahí en el centro histórico la Casa de Cultura. Cuéntanos qué repertorio vas a interpretar.
1: Tuvimos la certeza, el maestro Rubén Tochiwit, que es el director de la Orquesta Típica del Estado de Puebla, que colaboré con ellos para poder tener realmente un bagaje cultural musical donde rescatamos letras del siglo XIX y romanzas que hacen precisamente que nuestro México sea más que contemporáneo. Una de estas grandes piezas es El Pastor, el huapango, que interpretara don Miguel Aceves Mejía.
0: Don Miguel Aceves Mejía, que es que tiene un nivel de complejidad por el falsete.
1: Sí, sigue teniendo un rango vocal, porque lo puedes escuchar ahora en las nuevas plataformas digitales, desde un tema muy grave hasta un buen falsete. Y es muy inmortalizado con esta gran canción del pastor, La Malagueña, de Barzat.
0: La Malagueña, sí, maravillosa,
1: exactamente,
0: ¿no?
1: Exactamente, estas canciones. Y la verdad es que también tenemos para recordar al maestro Javier Solís, que vamos a recordar grandes canciones, melodías, entre una fusión entre España y México, pero sobre todo que tiene un gran sentimiento la orquesta típica del estado de Puebla, que están rescatando todas estas canciones populares.
0: Javier Solís, que hubiera cumplido 95 años, imagínate tú. Gabriel Cidia Levario, que era su nombre, pero Javier Solís. ¿Cuál vas a cantar de Javier Solís?
1: Vamos a cantar En tu pelo y Ojitos traidores,
0: que son con esta mezcla flamenca, ¿no?
1: Flamenca, entre España y México. Y también vamos a recordar a este gran compositor del siglo XIX, del siglo XX, y que todavía sigue llevando a estos compositores a escenarios, que todavía da letras, que es el maestro Martín Urrieta, con esta canción que lleva por título Urge.
0: Urge, que es una canción además, pero además Martín Urrieta, que es el presidente de la Sociedad de Autores y Compositores de México, que tiene Urge, que tiene Mujeres Divinas.
1: Si no mal recuerdo, Bohemio de Afición, que también la interpretaba don Vicente Fernández.
0: Pero Urge, a ver, ¿cómo?
1: No.
0: Así a capela, dos.
1: Urge una persona que me arrulle entre sus brazos, a quien contarle de mis triunfos y fracasos, que me consuele y que me quite de chambear. No, no es cierto.
0: Pero sí, es una canción.
1: Sí, es muy profunda, sí. Y sobre todo que la voy a pasar de maravilla con la gente. Los invito, de verdad.
0: Y la gente contigo. Hora.
1: Este domingo 13 de septiembre, por favor, mi gente que siempre sintoniza el canal de los poblanos, los invito de verdad a que me acompañen a su servidor Julián Mancilla, a la orquesta típica del estado de Puebla, en punto del mediodía, en la Casa de Cultura Pedro Ángel Palou.

0: Por favor, de verdad, acompáñenme, acompáñen a la orquesta para que sigamos manteniendo nuestra cultura musical, pero sobre todo preservando estas grandes letras, Álvaro.
1: Julián, le digo a la gente, va a estar de lujo, no se lo puede perder la orquesta, tu voz,
0: gracias,
1: tu gallardía.
0: Gracias.
1: Gran compañero de SICOM,
0: muchas gracias,
1: Julián
0: Álvaro.
1: Mancilla,
0: gracias.
1: Gran intérprete, ahí está la invitación.
0: Muchas gracias, de verdad agradezco infinitamente este gran sistema de información, de comunicación y el área de noticias, que tienen algo muy interesante, que siempre informan, educan y entretienen. Bueno, enhorabuena.
1: Gracias, Julián.
0: Querido,
1: ahí está, domingo, no se lo vaya a perder usted. Y bien, en la información, bueno, pero también relacionado con esto, en Casa Aguayo, ya sabe usted dónde está la sede de la Secretaría de Gobernación, se llenó de música, danza, colores y tradición antes a la de la edición del Huey Atlixcáyotl.
2: Música de banda, danzas regionales, trajes llenos de color y el orgullo por las raíces poblanas hicieron de Casa Aguayo el escenario de un alegre convite al festival Huey Atlixcáyotl 2026, que en su edición 61 refrenda a Atlixco como uno de los grandes corazones culturales de Puebla. La celebración reunió a representantes de las tradiciones que dan identidad a las comunidades y anticipó la fiesta que tendrá lugar en el Cerro de San Miguel.
3: De que vamos a tener, evidentemente, nuestro Huey Atlixcáyotl como cada año para, insisto, potenciar la locura, potenciar el arte, potenciar el ánimo, potenciar la pasión, porque sin duda con el baile se siembran alegrías y, como diría Mario Benedetti, hay que defender la alegría.
2: El Huey Atlixcáyotl representa una oportunidad para mostrar la fortaleza cultural de México y volver al origen.
4: Efectivamente, esta edición número 61 del Huey Atlixcáyotl es una grandiosa oportunidad para demostrar la fortaleza que tenemos en el país como parte del andamiaje histórico que representa volver al origen.
2: Para Leticia Sosa Morales, bailarina con 13 años de trayectoria, Huey Atlixcáyotl significa fiesta grande y representa un vínculo profundo con la identidad de Atlixco.
5: Para mí es un orgullo seguir bailando desde el 2013 para acá. Ya acompañaba a mis hijos al Netotiloyan, pero ahora yo me integro, me sigo integrando. Estoy muy orgullosa. Conozcan la cultura del estado de Puebla, es preciosa.
2: Con música, danza, lengua originaria y orgullo por las raíces, Atlixco prepara una nueva edición del Huey Atlixcáyotl, una fiesta que hace de la cultura un motivo para encontrarse, recordar y celebrar. Informó para SICOM Noticias, Manuel Águila.
6: Bueno, y a partir de este 15 de septiembre habrá cambios importantes dentro del Congreso del Estado de Puebla. La diputada local Modesta Delgado, integrante de la bancada de Fuerza por México, va a asumir la presidencia de la mesa directiva. El presidente de la Junta de Gobierno y Coordinación Política, Pavel Gaspar, destacó que la designación fue resultado de un acuerdo entre las distintas fuerzas políticas. En la primera vicepresidencia estará Elías Lozada, segunda vicepresidencia Miguel Márquez, primera secretaría Jaime Aureoles, segunda secretaría Esther Martínez, como prosecretaria Laura Amador y segunda prosecretaria estará Lupita Yamac.
7: Va a ser una mujer, la diputada Modesta Delgado de Atlixco, queda al frente de la mesa directiva. Ese es un tema que sí se tocó hoy en la Junta de Gobierno y Coordinación Política y fue votada por todos los grupos legislativos y queda ella al frente en este primer periodo ordinario del tercer año legislativo que empieza el 15 de septiembre.
1: Mire, y con una serie de explicaciones técnicas muy bien detalladas por parte de representantes del gobierno del estado y de la empresa Doppelmayr, se llevaron a cabo las asambleas informativas del Sistema Integral de Movilidad, en las que se comunicó los beneficios del proyecto del cablebús a los vecinos de las zonas en donde serán colocadas las torres y los nodos de interconexión de este medio de transporte urbano. Estas asambleas se realizaron en el Parque Biblioteca, la Unidad Deportiva Mario Vázquez Raña, en el Cerro de Amalucan, en el Centro Escolar Niños Héroes de Chapultepec, en el Campo Deportivo Atoyac y en la Escuela Primaria Luis Donaldo Colosio de la Ribera Anaya. Estas seis asambleas informativas se escuchan.

0: Ahí se escucharon las opiniones de los vecinos de estas distintas zonas. Durante este diálogo, Daniel Jácome, representante del área de coordinación ejecutiva de la empresa Doppelmayr México, resaltó que este sistema de transporte contará con 14.58 kilómetros que abarcarán de la colonia Mayorazgo a la unidad deportiva y estarán equipados con 9 nodos de transferencia en toda esta ruta. Agregó el funcionario de la empresa que este sistema apuesta por un transporte convencional que interconectará con los ya existentes, es decir, el sistema de la red urbana de transporte articulado y la ciclovía. Recuerde usted que es un tema integral. Todo esto estará ligado a los nodos de transferencia del cablebus.
1: Bueno, y el SICOM se vuelve también promotor de una campaña sumamente importante en la Mixteca, pulmones escolares.
2: En la Mixteca Poblana, las aulas también se convierten en espacios para sembrar futuro.
3: El plantar un árbol, pues nos ayuda, lógico, a tener un ambiente mucho más puro para nuestras futuras generaciones.
2: Con el programa Pulmones Escolares, escuelas de la región crearon bancos de oxígeno con la plantación de especies endémicas y frutales.
4: Y en el momento que siembren un árbol, en el momento que tomen este ser viviente, cuídenlo, porque es la labor de todos.
2: La meta es 2,000 árboles en distintos puntos de la Mixteca, con la participación de estudiantes y comunidades educativas.
5: Pues siento bonito porque están donando árboles a nuestro bachiller. Y pues este árbol que tengo aquí en mis manos, pues tiene que crecer y dar mucho fruto.
2: El SICOM se sumó a la iniciativa que busca llevar más áreas verdes a las instituciones educativas.
6: Y es importante que ustedes también tengan algo importante que decir, porque su voz es muy importante. Todo lo que digan es importante para las autoridades y es importante para hacer un cambio.
2: Guajes, mezquites, agaves mezcaleros, limones, naranjas, guanábanas, chicos zapotes y mameyes ahora forman parte de estas jornadas de reforestación. En esta primera jornada participaron instituciones como la Preparatoria Benemérito de las Américas, el COBAEP, Plantel 12, las secundarias Rodolfo Sánchez Taboada y Niños Héroes de Chapultepec, así como la Universidad Tecnológica de Izúcar de Matamoros. Con imágenes de Neri Lucero para SICOM Noticias, A. Morales.
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1: Bueno, y la ventaja de tener helicópteros disponibles, sobre todo para atender situaciones de emergencia, como fue el caso de este señor de 44 años, fue trasladado desde Cuetzalan hacia el Hospital de Traumatología y Ortopedia, doctor y general Rafael Moreno Valle, del Ingenestar, luego de sufrir una caída de un barranco. A través del Centro Regulador de Urgencias Médicas, se coordinó el operativo para realizar el traslado aéreo con el apoyo del Servicio de Atención Médica de Urgencias y el personal aeromédico. Así que, enhorabuena, porque fue un traslado muy rápido.
9: Tras la pausa, manos de hombres y mujeres del ejército mexicano convierten grandes lienzos de tela en uno de los símbolos más importantes de nuestro país, la bandera mexicana. También se cumplen 25 años de los atentados del 11 de septiembre.
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1: Claro que sí.
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0: Estamos formalmente en la antesala del festejo de nuestra patria, el 216 aniversario de la independencia, y es también una buena oportunidad para conocer las manos diestras maravillosas que elaboran, que tejen, que hacen nuestra enseña patria. Esta es la primera entrega de nuestro compañero Franco Arteaga.
1: Son las manos de hombres y mujeres del ejército mexicano, las que paso a paso convierten grandes lienzos de tela en uno de los

0: en la fábrica de chamarras, ejército y banderas de la Secretaría de la Defensa Nacional. Cada militar tiene una tarea dentro de este proceso.
1: Primero, nosotros recibimos un lienzo completamente en blanco. Posteriormente, nosotros ocupamos una plantilla para poder marcar nuestro escudo nacional. En ese momento lo que estamos viendo es el marcado de nuestro escudo nacional por parte de mi elemento, la soldado Aileen Galicia. Está trazando el escudo con delicadeza para que después procedamos a pintarlo.
0: Unos trabajan en la confección y unión de los lienzos verde, blanco y rojo, y otros se encargan de uno de los momentos que más precisión requiere: dar vida al escudo nacional.
1: En este lado, el soldado operario José Antonio Vázquez Arres está colocando el primer matiz de nuestro escudo nacional. Esto es para empezar a darle ese realce a nuestro escudo.
2: Pues me siento muy feliz. Cuando llego a ir al Zócalo con mi familia y verla ondear, es muy grato saber pues el esfuerzo que es, ¿no? Mis compañeros, yo.
0: Sobre el lienzo blanco, militares trazan y pintan a mano el águila, la serpiente, el nopal y cada detalle que integra nuestro escudo.
1: Son cuatro procesos los que tiene que pasar nuestro escudo. El primero es el marcado. El segundo proceso son los colores base. Posteriormente se coloca el primer matiz o los primeros matices y posteriormente el segundo matiz, que sería el acabado para darle ese realce a nuestro escudo nacional.
0: No hay dos manos haciendo el mismo trabajo de la misma forma, pero todas tienen un mismo objetivo: que el resultado refleje la fidelidad a México.
1: Para mí es un orgullo enorme el poder participar, colaborar aquí en el pintado de nuestro escudo nacional, principalmente no porque nos representa no solo como instituto, sino nos representa como país. Entonces es una situación de orgullo poder participar en esta actividad que, como lo han notado, es 100% artesanal.
0: Y este es apenas el inicio de un proceso en el que cada mano cuenta. En la segunda entrega vamos a conocer qué ocurre después que los colores y el escudo han sido terminados, cómo se unen estos grandes lienzos, cómo se cuida una bandera de estas dimensiones y, sobre todo, a los hombres y mujeres del ejército mexicano que hay detrás de cada uno de estos procesos. En la cámara, Osvaldo Aguilar, informó para SICOM Noticias, Franco Arteaga.
3: Bueno, y a ver, ya sabemos quién se va a presentar en el Zócalo de Puebla después de la ceremonia del grito, que por cierto, mi querido Álvaro, voy a tener el honor de conducir contigo esta transmisión especial el próximo 15 de septiembre, 21 horas con 45 minutos, vamos a arrancar la transmisión, así que ahí los esperamos, no se la pierdan.

0: porque siempre es una ceremonia pues muy bonita, es un protocolo importante para el país y obviamente para Puebla, que será presidido por el gobernador desde el Palacio Municipal.
1: El honor va a ser para mí, Pati Estrada, es un acto de Estado y además en estos tiempos la palabra patria que sí nos llena el pecho. Y bueno, va a estar Gloria Trevi.
0: Así es, lo confirma el gobernador, viene Gloria Trevi, va a estar en el Zócalo de Puebla, así que pues todos apúntense porque lleguen temprano, porque va a ser la locura. Sin duda, a ver, tiene muy buen show, tiene muy buenas canciones, la gente la identifica perfectamente. Fíjate que la vi en una ocasión en un palenque, un 10 de mayo y mis respetos, no, o sea,
1: sí, tiene gran show,
0: llenó.
1: Tiene canciones muy pegadoras, algunas muy movidas. Pelo Suelto es de la poblana por adopción, Mari Morín,
0: ¿no? Así es. Entonces, bueno, éxitos. Independientemente de tantas cosas, Gloria Trevi sigue siendo una estrella.
1: Mire, y como parte de los preparativos para la conmemoración del 216 aniversario de la independencia de nuestra patria, el secretario de Seguridad Pública, el vicealmirante Francisco Sánchez González, supervisó el ensayo y pase de revista de las y los elementos que participarán en el desfile cívico-militar del próximo 16 de septiembre. Durante el ensayo reconoció la disciplina, entrega y vocación de servicio de las y de los integrantes de la Policía Estatal Preventiva, de la Policía Estatal de Caminos, de la Policía Estatal Forestal, la Policía Estatal Turística y el heroico Cuerpo de Bomberos y Bomberas, así como de los Cuerpos Especiales de Policía Estatal Montada, Unidad de Atención Inmediata a las Mujeres, Unidad Motorizada, Banda de Guerra y Comando Canófilo K9, quienes con su participación refrendan la responsabilidad de proteger a las familias poblanas.
2: En este caso, participamos para llevar a cabo el desfile de lo que es el 16 de septiembre. Es algo consagrado, más que nada para representar a nuestro México, a nuestro país. Es algo grato estar en este desfile.
0: Vamos con nuestra compañera Ulvia Barranco, se encuentra en Manhattan, y bueno, hay una razón, 11 de septiembre, y lo estábamos platicando ayer, que se cumplieron 25 años, lamentablemente, de los peores atentados terroristas del mundo. Vamos con este reporte especial.
3: Hola, ¿qué tal, Pati? Álvaro, los saludo desde Nueva York, donde desde muy temprano comenzaron a realizarse homenajes y conmemoraciones tras el atentado de aquel 11 de septiembre del 2001. Esta es la historia. Desde muy temprano, la zona cero en Nueva York se llenó de ceremonias, homenajes y recuerdos para honrar a las más de 2.900 personas que perdieron la vida en la tragedia del 11 de septiembre del 2001, entre ellas poblanos. Fotografías, flores, cartas y objetos personales fueron colocados por familiares y amigos que un cuarto de siglo después mantienen vivo el recuerdo de quienes ya no están. Anoche, miles de drones iluminaron el cielo para recrear la silueta de las Torres Gemelas en un homenaje que volvió a estremecer a esta ciudad. 25 años después, el dolor permanece, pero también el amor, la memoria y el compromiso de nunca olvidar. Así, en un ambiente de nostalgia, tristeza, pero también de empatía, se dieron cita cientos de personas para seguir recordando la memoria de aquellas víctimas, más de 2.900 personas que perdieron la vida aquel 11 de septiembre. Regreso con ustedes y me despido desde Nueva York. Excelente noche.
0: Ulvia, muchas gracias. Y recordemos también que pues era la hora pico donde la gente empezaba ya a trabajar y el primer vuelo se impactó contra la torre norte del World Trade Center y posteriormente a los minutos fue la torre sur y en menos de una hora, bueno, pues ya se estaban derrumbando. Es por ello que lamentablemente también hubo poblanos que perdieron la vida.
4: Alicia Acevedo Carranza, Leobardo López Pascual, Antonio Meléndez, Antonio Javier Álvarez, Víctor Antonio Martínez Pastrana, Juan Romero Orozco y Max Gómez son los 7 poblanos que murieron en los atentados del 11 de septiembre de 2001 en Nueva York. A 25 años de los atentados,

0: ataques, sus historias permanecen en el obituario oficial de este evento. Tres de estos poblanos laboraban en el restaurante Windows on the World, ubicado en los pisos 106 y 107 de la Torre Norte del World Trade Center. Antonio Meléndez, originario de Acatlán de Osorio, tenía 30 años y llegó en 1999 a los Estados Unidos en compañía de su esposa y sus cuatro hijos. Aunque ese martes 11 de septiembre era su día de descanso, una llamada de última hora de su jefe cambió su destino y el de su familia para siempre. Actualmente, Marco Antonio Meléndez, hijo de Antonio, honra su memoria trabajando como policía de Nueva York, recordando las palabras de su padre. Aquí se viene a trabajar y a lograr tus sueños. En este país, nunca te des por vencido. Leobardo López Pascual, compadre de Antonio Meléndez, originario de San Pablo Anicano, trabajaba como mesero en este restaurante y arribó a los Estados Unidos en 1993, tras salir a los 14 años de su comunidad, probando suerte primero en la Ciudad de México antes de asentarse en la Unión Americana. Después de los ataques, su familia acudía todos los días a uno de los primeros café internet del municipio de Acatlán para tener noticias de él sin éxito alguno. Días después, las autoridades norteamericanas enviaron a su familia una urna con restos de escombros en lugar de sus cenizas y una bandera de los Estados Unidos. Antonio Javier Álvarez, de 23 años, se encontraba en este restaurante entre las 8:46 de la mañana, hora del ataque, y las 10:28 cuando se desplomó la torre norte del World Trade Center. Ese día, arribó a su centro de trabajo desde las 6:30 de la mañana, debido a que había un evento especial. En los Estados Unidos, Antonio Javier contrajo matrimonio con Filiberta Barragán, a quien conoció en una fábrica de ropa en Queens y con quien procreó a su hijo Giovanni, quien tenía 4 años el día que su padre murió en las Torres Gemelas. A 25 años de estos atentados, los mensajes en sus obituarios no solo honran la memoria de estos 7 poblanos, sino también nos recuerdan el vacío que dejaron en sus familias y en sus comunidades. Para SICOM Noticias, informó Luis Garnica.
1: Muy buena pieza de Luis.
2: Buena pieza de Luis y estremecedor.
1: Sí, porque le pone nombres, apellidos e historias.
2: Historias, qué barbaridad. Sí, la verdad es que se me puso la piel chinita.
1: Sí, igual. Descansen en paz. Vamos a la pausa y regresamos ya con los deportes.
3: En los deportes, Julio César Chávez Jr. y el colombiano Jason Troncoso libraron la báscula y se declaran listos para la pelea con causa.
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0: Mi querido José Manuel, te saludamos con gusto.
1: Pati, buenas noches. Ya no, listos con la información deportiva.
0: Viene.
1: Y bueno, pues bastante información para el fin de semana. Está cargadito el fin de semana y además ganó el Puebla.
0: De milagro,
2: Esa es nota.
3: Hubo algo de fortuna, digamos.
0: Victoria es victoria, José Manuel. No importa.
3: Pero bueno, ganaron y apareció el 10. Curiosamente, hoy apareció el 10, entró de banca, metió un golazo. Ojalá que sea habitual, que realmente pueda ser regular en el equipo del Puebla, porque ahora lo necesitan. Hoy se lesionó. Habrá que ver cómo está Kevin Velasco, porque el equipo del Puebla lo perdió el día de hoy. De cambio, este es un partido que la verdad fue muy flojito, muy poquito de los dos, donde la verdad poco querían, ¿no? El Puebla, de hecho, en la alineación sorprendió de alguna manera también Gerardo Espinosa. Hay que recordar que se fue Emiliano Gómez y mandó a la cancha a uno de los jóvenes. Apareció precisamente en este caso por parte del equipo del Puebla Omar Moreno, ocupando una posición ahí en ataque junto a Kevin Velasco. También apareció Carlos Baltazar y bueno, pues el caso de Brian Garnica. Muy poquito para el Puebla, no había profundidad en el partido, estaba muy sordo, muy soso, sobre todo en la primera mitad, bastante espeso este juego. Por ahí el Puebla se las ingenió para generar algunas oportunidades. Esta de Baltazar, que va a pasar muy cerca. Hay que recordar que él hizo un golazo a Santos en lo que fue el partido acá en el Estadio Cuauhtémoc, que aquí pasa rozando el palo, pero de lo más destacado que había tenido el Puebla hasta esa primera mitad. En el segundo tiempo poco le pasaba al juego, y en el cierre, curiosamente, los dos equipos se van a poner valientes, digamos, y la verdad es que vimos atajadas de los guardametas. Primero, el caso del Puebla, se salvó el Puebla porque pudo perderlo también. Aquí está Daniel Gutiérrez, se extiende el guardameta y sobre la raya saca. Después en Necaxa falló una sobre la línea. Carranza, era más fácil empujarla a la portería que sacarla por fuera. La puso por fuera del palo Carranza y ahí el Necaxa pues estaba perdonando. El Puebla tuvo oportunidades, esta de Maestro Puch, que también entró de cambio, y bueno, pues ojalá que él sea también regular. Metió gol en el primer partido contra Juárez, se fue lesionado y ahora está de regreso con el Puebla. Tuvo minutos, aquí casi hace un golazo. El guardameta de Necaxa, la verdad es que estuvo muy atento para desviar. Apareció Jiménez, la mandaba afuera y ahí salvaba a su equipo. Y el Puebla va a encontrar el gol en el cierre del partido, curiosamente. Esta es la de Pucho otra vez en cuanto a la repetición. Este es el gol de Matías Tomás. La toma desde el medio campo y ándele, ¿dónde la pone? En el ángulo superior derecho.
2: Hasta parece europeo.
3: De otro partido, sí. Como dicen, de otro partido, porque no le pasaba nada.
0: Parece gol de Champions.
3: Aquí ya nos estábamos yendo a las regaderas, minuto 93, y Matías Tomás, el uruguayo, que no ha tenido regularidad, entró de cambio y hace este golazo, y con eso ganó el Puebla 1-0 el día de hoy en la jornada, la fecha 8 de la apertura 2026.
0: Gol.
3: Golazo de Matías Tomás. Sí, la verdad es que sí.
0: Ay, bueno, ganaron y además un gran gol.
3: Y ojalá que pues tenga regularidad este chamaco, porque yo bueno, pues sí, Matías Tomás llegó para eso.
0: Sí.
3: Por algo le pusieron la 10.
0: Sí,
3: y
0: sí,
3: ojalá que pues pueda responder en lo que resta, porque ahora sí tienen que levantarle la mano al técnico. Repito, salió lesionado, o al parecer Kevin Velasco, tendrá que el Puebla explicar, porque bueno, pues ya en este momento el Puebla es un hospital, ¿no? Hay que recordar que también está lesionado uno de los delanteros. Y bueno, pues la verdad es que sí, este mustre que no estuvo presente en el partido del día de hoy, así que habrá que esperar. Pachuca, por cierto, le está ganando 3-0 al Atlante al medio tiempo, y Querétaro 1-0 al equipo de Tijuana. Hay partidos el día de hoy, y mañana también hay una jornada muy interesante de clásicos: Monterrey Tigres, América o Cruz Azul América propiamente, y el domingo Chivas contra Pumas. Pero vámonos con la delegación poblana, porque está lista para participar en la Paralimpiada 2026. Estuvo presente el gobernador Alejandro Armenta, la secretaria del Deporte y Juventud Gaby La Bonita Sánchez. El día de hoy se abanderó a esta delegación que va a representar a Puebla, alrededor de 80 paraatletas los que se estarán dando cita precisamente a este evento. Hay que recordar, al igual que en el deporte convencional, aquí tenemos un ciclo rumbo a los Paralímpicos en el 2028, y todos estos atletas, o paraatletas en este caso, bueno, pues son los semilleros para las disciplinas paralímpicas. Se inicia el ciclo prácticamente, y bueno, pues todos ellos, los atletas, están buscando un lugar. Vamos a escuchar lo que dijo el día de hoy el gobernador Alejandro Armenta.
4: La cosa es que todos y cada uno de ustedes confíen en su talento, se la crean y vayan a buscar aquello que merecen. Agradecer también a los entrenadores, a las entrenadoras, personal.

0: de apoyo, porque siempre lo he dicho, un campeón y una campeona no llega si no es que tiene un gran entrenador, un gran profesor o profesora que esté ahí al lado de él acompañándolos y también creyendo en ellos mismos. Así que muchísimas felicidades, les deseamos todo el éxito, disfruten las competencias. Puebla es tierra de campeonas y de campeones, vayan a demostrarlo.
1: Tener esta experiencia deportiva los va a hacer las mejores y los mejores donde sea, porque lo son. Con que ocupen la disciplina, la metodología con la que practican su deporte para su vida diaria, con eso van a ser competitivos donde sea. Van a ser los mejores donde sea. Es actitud, actitud y aptitud. Así es que, felicidades.
2: El gobernador también platicó precisamente del asunto y bueno, pues esta es de hecho pues parte precisamente también de lo que sucedió en esta ceremonia de abanderamiento y bueno, pues él habla sobre lo que ha sucedido con el deporte en Puebla y sobre lo que se pretende también con el trabajo de estas nuevas generaciones. Vamos a escuchar al gobernador Alejandro Armenta.
3: Mauricio, pero los más importantes son, por el Capi Ruiz, los más importantes son los jóvenes, los atletas, los maestros, entrenadores y sus papás. Ellos son los más importantes. Nosotros nada más estamos haciendo realidad el sueño de que el deporte sea política de Estado, no un programa.
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10: Aunque es un platillo típico de las fiestas patrias, nunca es mal tiempo para comerlo. Hoy en nuestro platillo sabio, nos acompaña la Abue Angie para enaltecer nuestros sabores con un plato que nos aporta proteína, carbohidratos y toda la frescura de las verduras. Estamos hablando del pozole blanco con salsa de chile de árbol. ¡Tome nota!
11: Nietecitas y nietecitos, bienvenidas y bienvenidos a Revista del Consumidor Radio. Soy su Abue Angie y hoy en el Platillo Sabio los voy a consentir elaborando un platillo tradicional con ingredientes de temporada de nuestro campo mexicano. Un delicioso pozole blanco con su respectiva salsa. Los ingredientes que vamos a necesitar para el pozole son 1 kilogramo de maíz pozolero precocido, 2 cebollas blancas, 2 cabezas de ajo grandes, 1 kilo de carne de puerco en trozos, 1 kilo de retazo de pollo, 3 cubos de consomé de pollo, sal de grano y 9 hojas de laurel. Para la salsa, 6 chiles de árbol del que pica, 12 chiles de árbol del que no pica, 2 dientes de ajo, 2 jitomates, 3 cucharadas de vinagre de manzana, sal molida y orégano. Para acompañarlo, col, orégano, rábanos, limones y tostadas. Vamos al procedimiento. En 3 ollas grandes ponemos a hervir suficiente agua y agregamos a una de ellas el maíz pozolero. Para dar sabor, cocemos el maíz con hojas de laurel, 1 cubito de consomé de pollo y sal. Además, agregamos 5 dientes de ajo y una cebolla previamente licuados y dejamos cocinar hasta que el maíz reviente. Colocamos en una de las otras 2 ollas el pollo y en la otra la carne de cerdo. En cada una agregamos 3 ajos, media cebolla, 3 hojas de laurel y sal. Tapamos y dejamos que cueza aproximadamente durante una hora. Una vez que todo se haya cocido, vertemos el caldo de puerco, el caldo de pollo y la carne a la olla donde está el maíz. Por último, lo dejamos hervir 5 minutos para que se mezclen los sabores y listo. Para la salsa, licuamos los chiles, el jitomate, los dientes de ajo, el orégano, el vinagre de manzana y la sal.

0: debemos estar atentos para quitar la espuma que se pueda formar. Para su emplatado, servimos el pozole bien caliente y lo acompañamos con carne deshebrada, col, rábanos, cebolla, orégano, limón, la rica salsa de chile de árbol y tostadas. ¡Y listo! Así de fácil es preparar nuestro pozole, nietecitos. Recuerden que el platillo sabio Profeco, además de tener buen sabor, es muy fácil de preparar. Aporta un balance nutricional y rinde para varias porciones. ¡Anímense a prepararlo! Y cuéntenos en nuestras redes sociales cómo les fue, nietecitas y nietecitos. No olviden que también pueden ver esta receta en el canal de YouTube Profeco TV. Soy su abue Angie y me encantó compartir esta receta con ustedes en Revista del Consumidor Radio. ¡Hasta la próxima!
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1: Muy buenas tardes, señorita.
2: Buenas tardes, señor.
1: ¿Bailamos?
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0: usted y yo nos vamos a casar, ¿verdad? Que le gusta, muy lindo.
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3: ¿Sabías que Puebla no siempre se llamó Puebla de Zaragoza? Después de la histórica victoria del 5 de mayo de 1862, el general Ignacio Zaragoza se convirtió en un héroe nacional. Tras su muerte, apenas 4 meses después de aquella batalla, la noticia conmovió al país. Benito Juárez decretó luto nacional y el 11 de septiembre de 1862 decidió que la capital poblana llevara oficialmente el nombre de Puebla de Zaragoza, como homenaje al joven general que había derrotado al poderoso ejército francés. Así, la antigua Puebla de Los Ángeles cambió su nombre para conservar la memoria de su victoria. Cada vez que decimos Puebla de Zaragoza, recordamos que los nombres de las ciudades también cuentan historias. Porque a veces la historia no solo se escribe en los libros, también se vive en la dirección de nuestra ciudad.

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Hola a todos amigos, gracias por acompañarnos y estar en sintonía con nosotros. Nuevamente, estamos listos para despertar sus sentidos con más música. Mi nombre es Fred Flores y estás escuchando Hipersónicos. Vamos a dar comienzo a esta sesión con Group Work y su tema Get High.

y se hace presente el drum and bass. Trail nos comparte su sencillo Act Like That, featuring Sydney.

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1: Hola a todos amigos, gracias por estar en sintonía con nosotros. Estás escuchando Delirio Noctámbulo. Durante la siguiente hora traemos música delirante para tus oídos. Mi nombre es Fred Flores y damos comienzo a esta sesión con Land Switcher y su sensación.

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0: Señores, señores, pues qué gusto saludarlos nuevamente aquí en Música, Música y Algo Más. Y queremos saludar muy especialmente a todas las repetidoras de SICOM Radio, allá a nuestros amigos de Acatlán, de Huauchinango, de Izúcar, de Matamoros, a nuestros amigos de Libres, Tehuacán, Tezitlán y Zacatlán. Pues estamos muy contentos de estar esta noche con todos ustedes. Un saludo también para mi querido Mariano Serrano, que no tarda en estar con nosotros. Pero mientras tanto, tenemos esta noche la presencia de un grupo que siempre ha causado impacto en Puebla. Ellos son
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2: Somos varios.
0: Pues con el gusto de siempre, muchachos, de recibirlos. Gracias por aceptar esta invitación. Y bueno, ¿qué les parece si iniciamos que se vaya presentando cada uno de ustedes, instrumento y nombre completo, ¿vale?
3: Claro que sí, muy buenas tardes, pues a toda la gente que sigue este estupendo programa. Yo soy Francisco Lozada, sax alto del Toquecito del Barrio.
4: Buenas tardes, mi nombre es Alejandro Lozada, sax tenor del Toquecito del Barrio.
5: Muy buenas tardes, mi nombre es Julio Gómez, soy el bajista de Somos Marios.
6: Buenas tardes, yo soy Miguel Marín Méndez, soy guitarrista de Toquecito del Barrio.
7: Buenas tardes, soy Javier Morales, conguero de Somos Marios.
0: Venga, Javier.
8: ¿Qué tal? Buenas noches a toda la gente bonita de música y de programa. Roman Gil, una de las voces del Toquecito del Barrio.
0: Aquí también saludamos a los feitos, a la gente bonita y a los
8: feitos. Sí, a la gente bonita. Ah, para nosotros toda la gente es bonita. Ya siguiendo al Toquecito ya son bonitos.
0: El único feito, pues creo que ya no está, ¿no? Pero bueno. Pero platíquenos, muchachos, ¿cómo nacen los Marios? A ver, cuéntenos, porque ahora nos hemos encontrado con un boom que de repente ya hay varios grupos tocando con el nombre de los Marios, ¿no? Pero bueno, pues digo, tengo muchos años de conocerlos y ustedes han sido pues prácticamente los originales y lamento que no esté ya con ustedes mi querido Germán, pero pues yo toda la vida los he visto a ustedes juntos, ¿no? Entonces, ¿quién nos empieza a platicar la historia, cómo se encuentran, cómo se conocen, de dónde vienen? Paco, si eres tan amable.
3: No, pues mira, ahorita yo creo que los más indicados para platicar eso, pues son aquí los amigos fundadores.
0: Javier, Miki,
3: está Julio, que son los que iniciaron con esto.
0: Pues ustedes dirán, ¿quién arranca, mi querido Javier?
7: Bueno, pues nosotros iniciamos hace 35 años, un 16 de octubre de 1991.
0: Ah, caray.
7: Nuestra primera tocada como los Marios fue en el Mercado Zaragoza.
0: ¿Y quién es?
7: Ahí fue donde empezamos. O sea, ya habíamos tocado antes, pero con otro nombre.
0: ¿Cómo se llamaban en ese momento?
7: Grupo La Luz.
0: La Luz.
7: Pero
0: no era La Orquesta La Luz.
7: No,
0: ese es otro rollo.
7: Pero nos los quitaron porque decían que, ¿cómo Grupo La Luz? Sí, pues que parece ferretería o panadería.
0: Sí,
7: el nombre nos dijeron que nos cambiamos.
0: Bueno, pero es que la verdad ustedes ensayaban ahí en el barrio de La Luz,
7: ajá,
0: ¿no?
7: Ahí en la vecindad donde vivía
0: Germán, sí. De eso sí me acuerdo perfectamente.
7: Sí,
0: Miki era un poquito más a la derecha, arribita, ¿no?
7: Sí.
0: Sí, sí, sí.
7: Entonces ahí fue donde empezamos nosotros a tocar. O sea, no luego en bailes populares, porque nosotros tocábamos en cabaret.
0: En cabaret. ¿En cuáles les tocó, Javier?
7: En uno que se llamaba El Lugar.
0: El Lugar,
7: ahí por el Boulevard San Felipe.
0: Ah, ok.
7: Por ahí, por donde está la policía.
0: Ajá, sí, sí,
7: ahí,
0: sí.
7: Por ahí estaba un lugar que se llamaba. Es que un lugar que se llamaba El Lugar.
0: El Lugar.
7: Ahí trabajábamos ahí en el cabaret ese.
0: ¿Quiénes estaban en esa época en el grupo?
7: Estaba Miki, estaba Julio, estaba el Sillo y Germán.
0: Ah,
7: y el Fresa, y en la batería estaba Cleo Santo.
0: Ah, Santos.
7: Sí.
5: Bueno,
7: sí,
5: en la batería estaba Germán.
7: Bueno, sí, al principio fue Germán que tocaba la batería y cantaba.
0: Sí, sí, sí.
7: Sí,
6: no había baterista.
7: No había baterista
6: y pues tuvimos que conseguir uno que era buen amigo Santos.
0: En Santos.
6: El primer baterista.
0: Sí. ¿Y cómo se conocieron ahí, Miki? ¿Se conocieron en el barrio o ya cada quien traía su...

0: Royce,
1: pues ya desde anteriormente y con la otra agrupación, pues ya habíamos trabajado unos 5 años por lo menos yo con ellos. Y de ahí pues ya optamos por hacer hubo malos entendidos. Y pues tuvimos que pues hacer lo nuestro, ¿no? Que es el grupo de ahora los Marios.
0: Porque habían nacido con, o a ver si estoy bien o mal, habían nacido con Mario Bartolomé.
2: Sí, exacto.
0: Sí, ¿no?
2: Ahí
0: sí,
2: éramos seis. Era Julio, Miki, yo, Fresa y Paco.
0: Ah, ok.
2: Ahora estábamos con Mario.
0: Era Mario y sus chavales. Y viene la ruptura.
3: Desde ahí se empezó a gestar el nombre,
2: o sea,
3: de los Marios.
2: Por eso ahí empezó el nombre de los Marios.
0: Los Marios.
3: Porque ahí nadie se llamaba.
2: Llegábamos a los bailes y nos decían, ya llegaron los chavales. Ya llegaron los Marios.
0: Ah, mira.
2: O sea, de ahí empezó la gente, nos empezó a conocer.
0: A conocer como los Marios.
2: Llegaron los Marios. Y ya llegaron, nunca decían los chavales o ex.
0: Sí, sí, sí.
2: Ya llegaron los Marios. Entonces de ahí se fue dando el nombre de...
4: También ahí estuvo Anulfo con Mario Bartolomé. El Fresa.
0: Sí, el Fresa.
4: Sí,
0: el Fresa, que toda la vida ha jalado también.
4: Sí. ¿Eh? Sí.
0: Con todos ustedes. ¿Y ahí qué pasó con ahora sí que con Mario? ¿O por qué le pusieron Mario y sus chavales?
2: El Mario, según a lo que yo sé, le puso Mario y sus chavales porque él tocaba con los chavales.
0: Ajá, con los chavales en acción.
2: Exactamente.
0: Con los Castellán. Los hermanos Castellán.
2: Usted salió de ahí. Y ya hizo su grupo, ya le puso Mario y sus chavales.
0: Ok.
2: Sí. Y ya fue cuando empezó a jalar gente.
0: ¿Con qué grupos habías tocado antes, Javier?
2: Desde que inicié con los grupos, yo como a los 16 años toqué con un grupo que se llamaba Tropical Caleta.
0: Ah, ok.
2: Ahí era de la 16 Poniente y la 5 Norte.
0: Ah, sí, sí,
2: ahí,
0: sí.
2: Ahí en un Tropical Caleta era era como le llaman ahora pastelero.
0: Pastelero.
2: No era tanto baile.
0: Sí, sí, sí.
2: Ahí
0: sí.
2: Empezamos a...
0: Ni había tantos salones de baile tampoco, ¿no?
2: También anduve con ese grupo de los Caras y Gestos.
0: Ah, mira.
2: También
0: con el Dillo.
2: Con Caras y Gestos, con el Dillo.
0: Raúl Peña, el Dillo.
2: Exacto, Raúl Contreras.
0: Sí, sí, sí.
2: Sí, ahí anduvimos navegando.
0: Ok. Sí. Miki, platícanos un poquito de trayectoria.
1: La trayectoria, pues, ¿qué te puedo decir? Ya muchos años. Dentro del ambiente tropical, pues ya fue después de que se recuerda.
0: Sí, porque tú siempre eres rockero, ¿no?
1: Sí.
0: Yo te conozco siempre como rockero.
1: Nos conocemos también desde hace muchos años atrás, cuando éramos chamacos.
0: Ah,
1: claro. Con tu agrupación también.
0: Sí, sí.
1: Éramos grupos de esa época, ¿no? Que
0: sí, sí, sí.
1: Para nosotros lo tropical como que no...
0: No nos cuadraba, ¿no?
1: Pero pues se van dando las cosas y pues sí... y ahorita como en este ambiente de la música, pues ya llevo toda una vida también, ¿no? Lo que es la música tropical, ¿no? Pues toda la música en general, pues es bonita, ¿no?
0: Sí,
1: en algo, pues estamos acá, ¿no? Y todos los estilos. Pero en este ambiente, pues sí, lo que hace uno lo hace uno con gusto, ¿no? Siendo dentro de lo que es la música. Ya aproximadamente de música, así en tropical, tengo ya más de 40 años. Pues anteriormente, pues sí, trabajé con varios grupos en aquella época, como podría decirte, La Generación. De más anterior, la fase 6.
0: Fase 6.
1: Con Juan Guerra, buen amigo, en paz descanse, mi buen amigo Juan Guerra.
0: Music.
1: Y todo eso. O sea, ahí entremos trabajando con varios.
0: Las salidas a las ferias, ¿no?
1: Ahora sí que a los, ¿cómo les llamaban?
0: Eran las caravanas artísticas.
1: Sí, que era recorrer en los,
0: las terrazas que le decían en el sureste,
1: sí,
0: ¿no?
1: Sí, gracias. Yo siento que para mí fue uno de los momentos más agradables, ¿no? En este ambiente, porque pues tocaba a uno lo que le gustaba, ¿no? Y pues y gracias a la música recorrimos toda la ciudad, todo
0: el país. Sí, sí, sí,
1: sí. Y ahí estamos. Hasta
0: pues yo creo que fíjate que, Miki, que el sonido que tú le has dado también a los Marios con tu guitarra ha sido también fundamental, porque pues tú le pegas al rock y entonces haces unas combinaciones armónicas y rítmicas y todo con tu guitarra, que le dan un toquecito especial al grupo, ¿no? O sea, como que como que no le pegas el clásico, la clásica cumbia, ¿no? Sino que tú le das todavía el otro feeling, ¿no? Sí, digo, cada uno de ustedes aporta en ese sentido, ¿no? Sí, he analizado la música de cómo la van ejecutando, ¿no? O sea, pues hemos tenido la oportunidad de ir a muchos compañeros.

0: Y te vas dando cuenta, cómo va, cómo las influencias que tiene cada músico la refleja luego con su grupo, ¿no?
1: Claro,
0: sí. Y tú, Yuli, platícanos un poquito de tu carrera.
1: Pues realmente ya ni me acuerdo con cuántos grupos he jalado.
0: No, sí.
1: Infinidad, pero sí, sí, desde muy chamaco empecé también, tú sabes. Luego ya entré con los Sliders, con Alberto Renterías.
0: ¿Alberto Renterías estaba en los Sliders?
1: En los Sliders, sí. Mira. Era Alberto, el Pato, Luis, Mario Méndez.
0: Mario Méndez en la batería,
1: sí,
0: ¿no?
1: En la batería, sí. Ahí con los Sliders, pues sí, estuvimos varias veces en eventos del Sol de Puebla, ajá, de La Voz de Puebla.
0: De Miguelito Vázquez, ¿se acuerdan de Miguelito Vázquez?
1: Miguelito, sí.
0: ¿No? Que tenías
1: ahí con los Sliders tocamos varias veces en el Teatro Principal. Tocábamos nosotros, artistas que venían de México. Los Frailes también ahí tocaban en el Principal. Varios eventos que estuvieron ahí
0: en esa época.
1: En esa época. Ya después de ahí, pues empezamos a las giras también, en las caravanas, carpas, cantinas, pulquerías y demás varillas.
0: Y con Gales y demás.
1: Ya después ya regresamos aquí. Empezó el fase 6, todo eso, hasta que empecé a jalar con Mario Bartolomé. De Mario Bartolomé, pues ya pues vinieron los Marios. En ese tiempo tocaba Germán la batería. Y yo me fui un tiempo a Veracruz, como un año más o menos, y regresé, me reintegré al grupo. Entonces ya.
0: ¿Y allá
1: ya
0: estabas tocando con alguien en Veracruz?
1: No, en Veracruz no, fui a otro business.
0: Tú fuiste, ajá.
1: Ya cuando regresé ya estaba otro baterista, no me acuerdo de su nombre, pero ya estaba otro baterista. Y ya, de ahí ya seguimos todos juntos. Luego ya estaban Paco, Ale, los que ya estaban, Miki y todo.
0: Oye, pero al principio tocabas guitarra, ¿no? Y ya luego te fuiste al bajo.
1: Sí, ya con Mario Bartolomé empecé a tocar el bajo. Con Mario Bartolomé, pero sí, casi toda mi vida fue de guitarrista también.
0: ¿De guitarrista?
1: Sí.
0: Ok.
1: Y ahí estamos hasta la fecha todavía.
0: Muy bien, Yuli. ¿Y los hermanos? Platíquenos cómo los hermanos Ale y Paco.
1: Nomás también hubo un grupo en el que anduve, que en los tiempos del rock se llamaba Panduro, no sé si lo recuerdes.
0: No, Panduro. Claro que sí.
1: Jimmy era el baterista.
0: Era el taquero de Panduro. No, buenas épocas. Luego hicimos una vez una temporada muy exitosa en la cueva de Rafa.
1: Sí.
0: ¿Te tocó entrar? Porque ahí estaba el Yuli, estaba el Pato. Estaba Garrulito en el teclado. Uh-huh. Y sí. Estaba quien cantaba, Oscar, ¿no?
1: Oscar Jerónimo.
0: Y estaba Carlos Cordero en la bataca, pero un día que le dan un plomazo, y entonces ya tuve que entrar de ¿cómo se dice? De emergente. Y vas a creer que fue la primera credencial que me dio el Sindicato de Música. Estamos hablando del 76, creo, 77, por ahí.
1: Época,
0: y todavía tengo ahí mi credencial, fíjate, la guardé, firmada por Carlitos Castillo, que era el secretario general en ese época. Entonces ahí me dio mi credencial para que fuera yo de suplente a cubrir a Carlitos. No, hay unas patoaventuras, sí que patoaventuras que nos pasaba ahí. Llegaban los estudiantes, era la época de los Talavera contra los Méndez, ¿no? Sí. Llegaban a plomear, se llevaban a las chicas. No, qué recuerdos. Pero ahorita platicamos de anécdotas que hemos vivido. Mientras, a ver, sí, chicos, ¿ustedes qué onda?
2: Pues yo en la música empecé como a los 20 años o antes, ¿no? Como a los 18 años me metí a estudiar un poco en la Universidad de
0: La UAP. ¿Te tocó que estuve el Carolino o ya en la 8?
2: En la 8, en la 8 todavía. Y estuve nada más un tiempo por cuestiones, ya no le seguí.
0: ¿Adán Mauricio te daba clases de sax o qué?
2: No. No recuerdo, la verdad ya.
0: Ah, bueno, sí, chaparrita. Adán sí te dio. Sí, okay.
2: Después de ahí dejé la música, me dediqué a mi negocio. Bueno, a lo que trabajo ahorita. Después le regresó a comer chavales un tiempo y el chavo que estaba se iba a salir y se me ocurrió decirle, ¿por qué no me preparas a mí, no?
0: Sí, sí.
2: Y él fue el que, ahora sí que mi maestro, se puede decir. Ah, es mi maestro, ¿no?
0: Sí, tú fuiste su sensei.
2: Él es el que...
0: Su sensei.
2: El que me...
3: Ya sabía algo y ya nada más, pues sí.
0: Era final.
3: Pues, prepararlo para allá, pues ya urgía que...
2: Sí. Entré un tiempo con Merce Chavals, también aquí Román estuvo con nosotros. Nos salimos igual por

0: cuestiones, por cuestiones que
1: no, pues, siempre pasa. Sí,
0: siempre. Salimos, hicimos un grupo igual entre los tres.
2: Ah, sí, ¿cómo se llamaba?
0: Se llamaba Latino Son.
2: Latino Son.
0: Como tres años más o menos, lo estuvimos trabajando. Se deshizo igual también. Le llamaron a Paco Germán.
1: Con ellos. También andaban con que se salió y no va su saxofonista. Empecé a ellos.
2: ¿El Fresa?
3: No,
2: el Fresa siempre está con ustedes.
3: Fueron varios saxofonistas que pasaron. El Javier Luna de ahí de Xonacatepec, el otro de ahí de Xonacatepec, el de Goyo, creo que se llamaba, o se llama el Goyo, su cuñado de Tucán.
2: Sí, creo que sí lo conocí.
3: Peluchín, hijo de Beto, ándale. O sea, que Armando.
1: Ándale.
3: O sea, pasaron varios saxofonistas.
2: Armando Vela, ¿no?
3: No, Miguelito, Armando Goyo.
4: ¿No? Miguel. De allá, Miguelito.
1: De Oaxaca.
0: Sí, pues esto es, hicimos el grupo, nos quedaron después aquí los maestros. Y ahorita ya tenemos aquí 26 años.
2: Pues ya es un rato.
0: Ya, como aquí en la agrupación.
2: Y la voz, a ver, Román, platícanos tú, ¿qué onda?
5: Pues igual, no sé, empecé desde muy chico tocando música de tríos con mi papá y mi padrino. Con mi papá me enseñó a tocar guitarra, mi padrino a requintear.
2: ¿Cómo se llamaba su trío?
5: No, nada más era un trío que era para bohemios, así familiar, sí. Que lo llamaban nada más para, sí, para fiestas familiares. O sea, con los mismos familiares tocaban ellos. Entonces, yo me salía a jugar a fútbol con los chavos de mi edad, pero cuando empecé a ver las guitarras me llamó la atención. De ahí ya me metí a rondalla y aprendí bastantes cosillas ahí con la rondalla. Tiene muchas tablas la rondalla. Y de ahí llegó mi primera invitación.
2: ¿Esa rondalla cómo se llamaba? ¿Es así?
5: Rondalla era la rondalla juvenil de Puebla.
2: Ah, ok.
5: Sí. De hecho, de ahí fui con unos que llaman Brujitos de ahí, San Pablo, Chimihuacán.
2: Ok.
5: Luego con un grupo que se llamaba Farándula Show, que enseñaban ahí por el Parral. Y de ahí ya me llegó la invitación para Marisol Chavals. Así es, de ahí, de Marius Chavals, como comenta mi compadre, hicimos el proyecto de Latino Son y estuvimos 3 años. Después me salí de la música un tiempo, pero estuve con cuartetos llevando rondallas a concursos nacionales. Ese rollo. Casi
2: Puebla también tiene muy buenas rondallas, ¿no?
5: Bastante.
2: Falleció el maestro que estaba en la Casa de la Cultura, ¿no?
5: El maestro Roberto Reyes.
2: Sí, Roberto Reyes, sí, por favor, te coordinaba todos los rondalleros.
5: Coordinaba todos los lunes de rondallas.
2: Ándale.
5: Los de la CNOP últimamente eran la CNOP. Él abría los espacios que podía aquí en Puebla para las rondallas que querían.
2: Paz descanse, de muy buen corazón y músico también.
5: Sí, él nos dio la presea a Yolanda Osorio Solís y pues gracias a él hubo mucha competencia con las rondallas de Monterrey, que eran muy fuertes, y las de Veracruz, las que eran más fuertes. Sí, pero gracias a Dios sí le aprendí mucho ahí y pues aquí estamos ahora con los mares.
2: Con los originales. Bueno, a ver, platíquenme, ¿quién me platica qué relajito se traen con tantos? Ahora ya hay 4 Marios. Digo, lo que sea de cada quien, ustedes, porque digo, hay que reconocerle la voz de Germán, que fueron parte fundamental de la creación de Marius Chavals, ¿no? Porque aunque pues, estaba Mario el Gordo, pues, pero el que le daba también muy el estilo, pues eran todos ustedes, cada uno, como decía yo, cada uno en su instrumento aportaba y hicieron un sonido diferente que hasta la fecha permea y que inclusive hay varios grupos, ¿no? Entonces, ¿qué fue lo que sucedió, no? Yo las últimas veces que tuve la dicha de verlos juntos, pues todavía estaba el Mutante y estaba Germán, ¿no? Que siempre eran que eran pesaditos los dos, ¿no? El cabeza de búfalo y el otro que el cabeza de bala y el Mutante que siempre tenía la puntada de decir cualquier cosa, pero que bueno, siempre echaba un relajo. Pero sí, yo recuerdo que de repente creo que algo pasó que salió Germán primero, ¿no? O sea, salió Germán, no sé.
0: De hecho, cuando salió Germán la primera vez de eso es desde Mario.
2: Sí,
0: desde Mario. Ahí nos salimos él y yo.
2: Ah, ok. Sí, la primera ruptura,
0: yo,
2: digamos.
0: Así que la carrera la empecé, gracias a Dios, con ellos. El primer grupo en el que estuve fue con Mario Chavals.
2: Ok.
0: De ahí estuvimos. Después, cuando salió Germán, nos salimos él y yo. Y de ahí anduvimos, estuvimos con un grupo que se llamaba Grupo Acalorado.
2: Ajá.
0: Otro,

0: Dinastía Rey. De ahí fue cuando ya entonces ellos ya empezaron,
1: ya se empezaron a juntar.
0: Y yo, como había regresado con Mario, pues no pude en ese momento.
1: De ellos ahí, también ya se habían salido ustedes.
0: Sí, ellos, o sea, salió Germán todavía, creo que todavía salió antes que
2: ya
0: Germán.
2: No, ya habíamos salido.
0: Sí, ¿verdad?
2: Sí, ya.
1: Y es cuando llegan los hijos de Mario.
2: Ándale,
0: sí. ¿No? Ya después, cuando precisamente cuando yo regreso, ya estaba Gil con tu primo y ahí fue mi etapa con ellos. Uh-huh. Ya después, cuando venimos para acá. Bueno, cuando salí de Chavas, estuve un ratito con el grupo Escala.
1: Ah, ok.
0: El grupo Escala, estuve un ratito. Después ya estando con ellos, tuve la oportunidad de estar un tiempo con Capetch Show de los hermanos Rosas.
1: Ah, mira.
0: Sí, estuve un tiempo ahí. De ahí regresé y pues hasta la fecha no hemos parado, te digo, ya son 20 y tantos años.
1: No, ya es un buen.
0: Pero esa fue la primera vez que Germán tuvo un distanciamiento con los compañeros, ¿no?
1: Todavía no llegaba el mutante.
0: No, mutante no fue fundador
1: de esta historia.
0: De los Marios.
1: De los Marios.
0: No, nunca fue fundador.
1: Entonces ya de esa primera vez ya se juntan, ya se integran más o menos como están ahorita con el Fresa. Y y ahí cuánto tiempo aguantan, bueno, están juntos.
0: Pues
1: Román todavía no estaba, obviamente.
0: No, todavía. De hecho, de que Germán no está acá, tiene ¿qué? 4 años.
2: Más o menos.
0: Con 4 años, sí.
1: No es tanto, ¿eh?
0: No, y eso fue cosas entre él y Descanse Carlos, porque de hecho, nosotros andamos un día, nos dijo, ya no va a venir Germán, hasta pensabas que estaba echando relajo.
1: Sí.
0: No era cierto, ya hasta tenía suplente.
1: Sí,
0: ya hasta tenía su
1: plan. Carlos, sí, el mutante.
0: Y de ahí, pues de ahí para acá fue que ya es como ahorita somos varios. Pero te digo, eso pues yo creo que nadie supo, ¿verdad? El motivo por qué
2: se sacó. No, nadie sabe hacerlo. Hasta la fecha nadie sabe el motivo por el cual fue la ruptura entre ellos dos.
1: Pues el caimaneo, ¿no?
2: Bueno, pues fíjate que puede ser, ¿eh?
0: Pero lo que son las cosas.
1: Bueno, ellos dos administraban el grupo, sí, es la verdad, sí, ¿no? Sí, los dos administraban. Sí. Salga a ver algún desacuerdo de haber habido ahí, ¿no? Todo el rollo. Que ya al final yo me acuerdo que Carlos también movía mucha la administración, ¿no?
2: Sí.
1: O sea, más que Germán, porque Germán nomás llegaba a cantar
0: Lamentablemente por esa situación, por dejarlo hacer tanto fue que
1: se posesionó
0: de todo, vaya, hasta del nombre que se adueñó de él,
1: lo registró
0: bajo el agua, porque ellos no supieron hasta ahora que hubo la ruptura.
1: Fíjate, es hasta donde se dan cuenta ustedes que les ganó y que lo hizo. No, fíjate que digo, son de las situaciones que a veces es triste, porque un grupo que tiene ya tantos años juntos, yo creo que, por ejemplo, yo te hablo de Cervantes, cuando lo registramos la primera vez, sí lo registramos con partes iguales de todos los que estábamos, ¿no? Ya después, cuando hubo la ruptura que se hace Dalí y ellos, ya nomás nos quedamos Carlos Cervantes y yo, y ya íbamos al 50%, ¿no? Y cuando estábamos con Abelardo, que éramos A y J Cervantes, ahí era Abelardo el 50%, y los otros 50% era entre los 5 que quedábamos, ¿no? Incluyendo a Juanito Guerra, ¿no? Entonces, y quedaba especificado en todo el tema por el tema de regalías y de todos los derechos autorales, de tanto de las grabaciones como de la venta de discos, todo el rollo, ¿no? Entonces, y a veces es delicado ese tema porque no le damos mucha importancia, ¿no? Nos gusta la música, nos subimos a tocar, estamos ganando nuestro billetito, estamos a todo dar, pero no falta siempre uno que es un poquito más abusado.
2: No le das importancia a eso.
1: No le das importancia. Exactamente.
3: Y es algo que ustedes como músicos, que nosotros como músicos lo vivimos, ¿no? Tú en algún momento lo viviste. La gente allá afuera comenta en las publicaciones, comentan muchas cosas, pero no están sabidas de tanta situación que se maneja dentro de las agrupaciones. Por ejemplo, te puedo decir de Marius Chavals, pues sí, es una institución. Marius Chavals es toda una institución y ahí se han formado muchos músicos, porque han llegado hablando a la manera personal.
1: Sí.
3: Y llegué ahí a aprender mucho, pero llega el momento que también, en ese momento tienes que entender que los creativos eran ellos.
1: Sí.
3: Los creativos eran todos ellos, porque al momento de plasmar todo en una grabación, ellos eran los que ponían todo lo que eran armonías, todo lo que se montaba, ensambles, todo lo que se montaba.
1: Sí.
3: Los creativos eran ellos. Entonces, sí se entiende que es una institución, pero también, la verdad, en el caso, por ejemplo, de Mario Bartolomé, tuvo la fortuna de tener estos grandes músicos. Y ahorita que lo están demostrando con esta agrupación, queda en claro todo.

0: eso, ¿no?
1: Oye, y hablando de lo que dices, Román, dentro de la creatividad, ¿quién era el que llevaba los temas? O sea, ¿también ustedes componían las rolas o alguien llegaba con una rolita y decía, a ver, esta la oí acá o la caché de, no sé, de un grupo de Monterrey o de un grupo de no sé cuánto, que a veces no son conocidas esas rolas, sí, pero uno las trae al grupo, le ponen ustedes su estilo y funciona la canción, ¿no? Entonces, ¿ahí cómo lo hacían? ¿Quién era el que llegaba con los temas?
2: El que llevaba los temas era Germán.
1: Ah, ¿sí?
2: Germán el que llevaba los temas.
1: Ah, fíjate.
2: Como decía, mira, esta rola está buena, pero ya nomás hay que tocarla a nuestro estilo.
1: Exacto.
2: Entonces ya llevaba la letra y todo. A ver, vamos a hacerle esto. Y como es tú, ya cada quien le ponía la de Compárame, la de Ampar, todas esas, con los originales suena muy diferente a como la tocamos ahora nosotros.
1: Ah, fíjate.
2: Y sí, nosotros en sí las dimos a conocer, porque toda esa música nadie la conocía. Nadie la conocía.
1: Ahora otra pregunta, Javier. O sea, ustedes han tenido éxitos fuertes como los que estás mencionando, ¿no? Pero nunca grabaron con una compañía grande de esa época.
2: Con Titanio.
1: Con Titanio.
2: Sí,
0: con Mozart.
2: Sí, con Mozart fue con Mario Chavarri. Con los Marios
1: con Titanio Records. Sí.
2: Y grabamos con otros, pero no eran marcas así muy reconocidas, digamos. Uh-huh. Que fue el primero que nos llevó a grabar fue el Robin Revilla.
1: Ah, ok,
2: ok. Fue el primero que... Bueno, el primero fue otro señor. Se llamaba... ¿Cómo?
1: ¿No lo tocó con Lambda?
3: Bailón, ¿no?
2: Bailón llevó a ese señor que venía de Estados Unidos. Ya. El primer disco que grabamos. Ya después el segundo ya fue con Robin Revilla. Y él fue el que nos hizo todo el logotipo, todo el Robin Revilla fue el que nos dio el logotipo.
1: Sí, porque el Robin era el rey del, sí, del ¿cómo se llama? Ser el rey porque ¿cuál es la palabra? Se me va ahorita la palabra. Lo tenía yo acá, pues de lo clonado, no lo clonado, hay otra palabra, de lo pirata, la piratería.
2: Sí,
1: sí, empezaron pues fuerte con la piratería.
0: Norte,
1: sí,
0: tenía algo y lo regaba en Puebla de Bolivia.
1: Sí. O sea, era movido, pues se fue a Estados Unidos. Exacto. Por algunos temas también que acá dejó, se metieron muchas broncas, sí, aquí en Puebla, ¿no? Pero sí, en ese tiempo estaba la piratería. Te me acordé porque los discos que traen, por los cassettes, ¿no? Nosotros, el primer disco que grabamos, Tropical, fue en Discos Lambda, en México, con el ingeniero. Pero era chistoso porque tenía un amigo que era el que distribuía toda la piratería en Tepito. Entonces, inclusive uno de nuestros temas se los andaba adjudicando, los Askis, fíjate. Los Askis, cuando los conocimos, ellos tocaban ahí en Coyoacán, andaban tocando como un grupo de música folclórica andino. Y pero suerte te dé Dios, porque de repente conocieron a Seferino Campo, don Cefe de SAR Producciones, fue el que los empezó a jalar y a moverlos, ¿no? Y también, pues, o sea. Pero los discos piratas, puta, de repente el mercado estaba saturado, ¿no? Y los Marios, encontrados en todos los mercados, encontrados material de ustedes, ¿no? Y inclusive, pues digo, cuando anda uno en la calle, está uno escuchando las rolas y todo eso. Pero bueno, ya después de esa parte, se va Germán, se quedan ustedes con Carlos hasta su fallecimiento.
3: Al medio año nada más de que...
2: Al medio año casi.
1: Al medio año de que se fue Germán, sí, fallece claro, sí, Carlos.
2: En diciembre.
1: Ajá. ¿Y luego ahí qué sucede?
2: Pues nosotros teníamos que seguir nosotros.
1: Sí, claro.
2: Se podía quedar al grupo.
1: Ahí ya quién se quedó al frente administrando.
3: No, pues aquí.
1: Entre todos.
3: Siete los que quedamos al frente. Somos tres contactos para contrataciones. Así que aquí todo está establecido así. No hay... un líder o algo, pero pues yo creo que entre todos le hemos hecho ganas y el resultado está en el trabajo que hay. Y de inicio cuando pues fallece Carlos, nosotros intentamos trabajar todavía con...
1: Ya traían autobús ahí todo, ¿no?
3: Sí.
1: ¿O ese era de Carlos?
3: Sí, cuando estaba Carlos.
2: Sí,
1: era de... Pues vamos a ¿qué les parece si oímos una rolita, no? Vamos con un tema para seguir platicando, ¿vale?
3: Vamos a
1: ¿cuál te gustaría que sonara? Ustedes díganos, de lo nuevo de los Marios, vamos a ver.
3: De lo nuevo, Cariñito, un tema grabado por aquí el compadre Román Gil y Salvador Rodríguez. Ahorita vamos a saludar a nombre también de los elementos que no cupieron.
1: Que no estuvieron, sí, claro, con gusto.
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0: este fabuloso programa donde tenemos la presencia de Somos Marios. Y déjenme decirles que, bueno, muy contentos de estar en este programa que produce el Sindicato de Músicos de la Ciudad de Puebla, y agradecemos el espacio a SICOM Radio, naturalmente a mi querido Mariano Serrano, que bueno, ahorita anda también trabajando fuertemente y no nos pudo acompañar el día de hoy, pero le mandamos un saludo muy cariñoso a mi querido Mariano, como siempre apoya la música en esto que es SICOM Radio 101.9. 105.9. Bueno, lo editas, ¿no? 105.9. Así es de que, pues bienvenidos. Muchachos, vamos a seguir platicando, ¿no? Muy interesante todo lo que hemos estado comentando. Ya no pudieron estar todos los compañeros. ¿Quién más nos faltó esta noche?
1: Salvador Rodríguez, voz también del grupo. Daniel Hernández, baterista.
0: Okay.
1: Fernando Morales,
0: el Fer, el más.

0: Arnulfo, el más joven, ¿no?
1: Arnulfo González, ¿no? ¿Y qué más?
2: Sí, Horacio.
1: Ah, y Horacio Ramos, pues.
0: Ah, Horacio.
1: Lamentablemente, pues, por cuestión de espacio y también algunos comienzos por cuestiones laborales. Sí.
0: Arnulfo, mejor conocido como el Fresa. Toda una institución también en el saxofón, la verdad. Ahora, platíquenos la discografía de Los Mayos. Miren, estamos platicando y haciendo toda una, pues yo creo que una recopilación.

0: Y el, como dicen, lo que es del César al César, y bueno, ustedes grabaron la mayoría de estos discos, ¿no? Y ustedes los hicieron éxito, y ya lo que pasó después, ya jurídicamente, pues ahí seguirá su transcurso, y que gane quien tenga que ganar, pero bueno, siempre yo creo que va a perdurar la justicia de quienes han hecho de todo este material un éxito, ¿no? Entonces platíquenos, ¿cuántos discos grabaron? ¿Cómo ha estado el tema?
1: Pues fueron siete discos que grabamos como los Marios.
0: ¿En diferentes estudios?
1: Sí, sí, Javier. Sí, pues sí. Bueno, grabamos
0: producciones
1: en estudios de la Santanera.
0: Ah, okay.
1: Sí, ahí fuimos a grabar estudios de
2: los socios.
1: De los socios.
0: Ah, sí, sociograbaciones.
1: Sí, estudios que de grabación,
0: Tonacho.
1: Sí.
0: Y que luego estaba pendiente Tonacho, ¿no? Se metió a la grabación también, ¿no?
1: Se metió unas grabaciones, metió su teclado.
0: Ah, sí, metió también el teclado. Bien.
1: En unas grabaciones él, a ver, aquí le falta algo, ya que le dice al, a ver, dame mi teclado, pónmela. Y ahí le fue metiendo sus...
0: Ah, mira.
1: Sí, también le metió la mano ahí en unas grabaciones.
0: ¿Alguno de sus temas? Sí,
1: por algo sería, porque le gustaba cómo estaban interpretadas las canciones, ¿no? Y le metía.
0: Ahora, de todos los temas que han grabado y que han sido éxitos, ¿cuál piensan ustedes que ha sido el más representativo o el que más satisfacción les ha dado? A ver, ¿quién contesta?
2: Compárame, ¿no? O sea, como los Marios, pues...
0: ¿De quién es esa rolita de Compárame?
1: De los Reyes Locos.
0: De los Reyes
1: Locos. Pero te digo, en sí, como te vuelvo a repetir, nadie conoce los temas. O sea, nadie sabía de quién era. Hasta ahora ya saben que son. Pero cuando lo llevó Germán, nadie sabía que se lo adjudicaban a los Marios.
0: Sí, sí, claro.
2: La gente, no.
1: La gente. Y entonces, él la llevó con los Reyes Locos, se oía de una forma.
0: Sí, claro.
1: Y cuando la metimos nosotros, no, pues cambió por completo. Sí. Se le dio.
0: ¿Ellos de dónde son los Reyes Locos? ¿O de dónde eran? Igual ya ni existen.
2: ¿Dónde?
1: No, sí. Ándale.
0: Coahuila.
1: Sí, todavía ya andan.
0: Ah,
1: y tocamos varias de ellos, Tú Quieres Volver, algo así. ¿Qué pasó? O sea, tocamos varios temas de ellos. Sí, los Reyes Locos. Pero no, la que más pegó fue la de Compárame. Y la vamos a conocer nosotros, o sea, la gente la conoció por los Marios.
0: Ajá, sí, es cierto. Muy especial el sonido que
1: y a donde llegamos siempre están la palabra de siempre todos.
0: Compárame.
1: Sí, esa es la palabra siempre que alguien nos dice. Y empezamos a tocar la de Compárame, por favor. También empezamos a tocar y ya están pidiendo la de Compárame.
0: Bueno, entonces en la actualidad, digamos que están los Marios. Son los Marios, el Toxito Tropical del Barrio, que el Hijo del Mutante se quedó ahí en ese tema, ¿no? Luego están ustedes, Somos Marios. Luego creo que hay otro, ¿no? Que son los clásicos Marios. ¿Ay, qué onda con...?
1: Pues,
0: ¿quién es?
2: A ver, ahí sí es como que una parodia nada más.
0: Análisis.
2: Sí, porque no. Dicen que para hacer lo que quieras hacer o ser, por lo menos tienes que parecerlo, ¿no? Y no, pues es una parodia ridícula del grupo. Sí.
0: Sí, okay.
2: Sí, no, nada que ver. O sea, un tipo que se le dio oportunidad acá y junto con otro elemento, no se puede llamar elemento, pues se les metieron ideas absurdas y estuvieron aquí un ratito y ya se sintieron con derecho y bueno.
0: Sí,
2: somos altruistas, ¿no? Que coman. Sí,
0: El sol sale para todos,
2: sí,
0: ¿no?
2: Sí.
1: Pero no a todos alumbra igual.
0: Sí, claro.
3: Fíjate sí, que claro. Casualmente, últimamente, bueno, andando por el centro y paseando por ahí, casualmente luego pasa uno y oye uno las grabaciones, ¿no? Que en la que participamos la mayoría de nosotros, ¿no? O sea, bajo, armonías, percusiones. Y oigo las grabaciones que hicimos. Y cuando tocamos en vivo, oigo las mismas grabaciones y se oye igual que como es. Y oyes actuaciones en vivo de otras agrupaciones.
0: Y no.
3: Nomás, ¿no?
0: Sí, claro.
3: Entonces, la esencia todavía sigue, pero como
0: es, ¿no?
3: Y eso es lo que da gusto, ¿no? Que lo que hicimos nosotros, lo que grabamos, lo que sembramos, todavía se está oyendo.
4: Nos ha tocado incluso que en algún evento, porque nosotros siempre hemos sido de carnalismo entre agrupaciones, Y nos ha tocado, puedo decir así, un día en el SAR con otra agrupación. ¿Qué onda? Me echo el palo.

0: mazo. Se puso un canijo en el teclado, otro canijo en la batería, tres elementos y uno en el sax, cambió completamente el estilo.
1: Sí, claro.
0: Y son músicos que sí saben ejecutar perfecto, sí, sí. Y se les respeta. Y quizás no es solo dos veces y maravilloso, pero ya,
1: ya en el,
0: aceptándolo en el grupo no, cambia completamente el estilo. Aquí a lo que voy es esto, desgraciadamente, hablando de del tema legal y con los muchachones que no tienen ni la edad todavía,
1: no.
0: Que tienen la agrupación, claro, ¿no? No tienen la edad de la agrupación. Aquí basta pensar como a manera personal, ¿no? Si yo digo que tengo X nombre, yo la otra vez lo dije, el nombre no toca, ni la ropa toca tampoco. Puedo ir vestido de etiqueta y tocar una chirimía. Entonces, es no solamente tener el nombre, sino los arrestos para saber tocar y saber emular la música que estoy escuchando o la música que yo digo que soy, ¿no? O sea,
1: es. A ver, Román, ahorita diste en el clavo. A ver, voy a una pregunta así.
0: Sí.
1: Escalofriante. Ay, sí. A ver, comento. Tienes al grupo base. Tú tienes al grupo, al original, digamos, ¿no?
0: Sí.
1: ¿Qué piensa Román cuando sube a cantar las rolas? ¿Trata de imitar la voz de Germán o trata de mantener el mismo estilo? Porque obviamente, digo,
0: sí,
1: reconozcamos que la voz de Germán le dio también el estilo al grupo, ¿no? O sea, ustedes han aportado su música, pero esa voz, ¿no? Porque veo a los otros dos, qué es lo que quieren hacer, ¿no? Y de repente hasta los he alucinado, digo, los he oído a todos, pero hasta los he alucinado porque tanto se enfrascan en quererlo imitar que no le pegan, ¿no? O sea, grita, no le dan el. Es que es un. Sí, exactamente. Pero Román, ¿qué piensa de ese tema?
0: Pues, en primero subir con todo el respeto del mundo para la persona que estuvo antes que uno, ¿no?
1: Claro.
0: O sea, tener siempre en la mente, y eso es lo que digo, o sea, Germán, no va a haber otra voz, no ha habido otra voz como Germán Camacho en este algo de los Marios. Entonces, sería yo un tonto si trato de emular su voz y subo a querer imitarlo porque me faltan recursos.
1: Okay.
0: Porque él tenía, lo que tenía él era natural.
1: Sí.
0: Entonces, lo que nosotros hacemos es darle los valores a toda la notación, a los plisados, a los ligados, al vibrato, si es que lo hubo. Todo los recursos que tenemos de fonación, impostación, dicción, lo que se haga en el canto, lo tenemos que hacer nosotros de manera más meticulosa.
1: Okay.
0: Yo he estado cantando en algunas otras agrupaciones, pero aquí llegué y sí se siente la presión, porque aquí tienes un grupo de músicos atrás que se están rajando, pero rifando, más bien, como uno decir. Se están rifando atrás, uno tiene que
1: ir corresponder,
0: uno
1: ¿no?
0: corresponder con el 100% y si se puede más. Pero no podemos pretender imitar, porque ahí es donde están cayendo. Y de repente hacen unos cuadraditos que los escucho y digo, ay, carnal, ¿qué onda con eso?
1: Sí,
0: ¿no?
1: Sí, sí, sí.
0: Entonces llega el momento que yo ya hasta por tiempo, ya sé que van terminando los metales acá, yo ya sé que tengo que cortar acá. O sea, mido todo, trato de tenerlo todo con precisión. Obviamente, pues en algunos momentos sí me han tenido que decir, ¿sabes qué, compadre? En esta no era así, era acá.
1: Sí, sí, sí.
0: Pero ya participamos todos. Pero sí, es tratar de afinar y dar el valor a las notas, no querer imitar a Germán.
1: Exacto, y que vayas teniendo tu propio estilo, tú como
0: es.
1: Vocalista, sin demeritar lo que ellos hacen, porque ellos ya, yo pienso que el Mickey nomás lo hace así, ya ni se dice nada, nomás se ve con una mirada, o el yo le cierra el ojito y ya sabe lo que tiene que hacer, ¿no?
2: De hecho.
1: Ustedes, ¿no? Vas,
2: de
1: ¿no?
2: hecho, Germán siempre lo decía, mientras yo tenga mi respaldo, que es la agrupación, el grupo, atrás él estaba del otro lado.
3: Sí, con esas palabras, ¿no? Sí, lo decía.
2: Yo sé lo que tengo aquí.
1: Sí, pues sí.
4: Fíjate, una cosa curiosa, pues ves que tenemos varios contratistas, ¿no? Que nos pasan las tocadas,
1: sí,
4: y
1: claro,
4: todo eso, ¿no? Entonces, pues ya como ya hay dos, como tres, varios por acá, varios por allá. Entonces, curiosamente, a él le dicen, pero traiga a los viejitos. ya no los. Pero traiga a los viejitos.
3: Y
4: porque
3: orgullo,
4: ya saben lo que van a escuchar.
3: Claro, claro.
4: Sí.
3: Hasta uno dice, no. Oiga, pero ¿qué es por los viejitos, los originales?
1: No, la música, no, mira, la música, claro, bendito sea Dios que nos da oportunidad de morirnos tocando. O sea, es la realidad. No es como otras profesiones, ¿no? Y los que amamos la música, pues la verdad es que, pues aquí nacimos y ahí vamos a seguir dándole, ¿no?
3: La música es el alma, es la medicina del alma.
5: Y aunque a veces las otras agrupaciones lo dicen despectivamente, que los viejos ya están.
3: Hasta luego,
5: dinosaurios,
3: ya, viejitos, ya se van a morir.
5: Ya se van a morir. Pero ojalá y lleguen a donde todos ellos han llegado, todos los ancianos.
3: Sigan tocando.
5: Activos y siempre manteniéndose en

0: no? Porque
1: no bajan a partir
0: de... O sea, siempre vigentes desde hace, bueno, de 35 o desde antes con el grupo anterior, más de 40 años vigentes, no, yo creo que no cualquiera lo logra.
1: A ver, ¿quién nos platica alguna anécdota que les haya sucedido en una de tantas tocadas
2: que tenemos?
1: Venga, Javi, venga.
2: Que tocábamos igual, el bajista de Chucho Pinto.
1: Sí, sí.
2: Un día llegó, pues él también le... Entonces un día llegó y estábamos tocando. Ya cuando terminamos de tocar y que dice, no sean así, yo pensé que era el disco y estaban tocando ustedes en vivo.
3: De hecho, ¿te acuerdas? Fue un son de feria.
1: Ah, sí.
3: Cuando había pasado apenas lo de Rayito Colombiano.
1: Ajá. Lo bajaron.
3: Sí, así nos llegaron en esa ustedes. Feria, se subieron las personas a escuchar.
2: Los contratantes.
3: Porque pensaban que estaban haciendo playback. Sí, que se suben y estuvieron ahí junto a los metales, escuchando.
1: Para ver si estaban tocando la de veras o no.
2: Estaban viendo uno por uno, a ver si
3: estábamos tocando.
2: Si es que nosotros pensábamos que estaban haciendo
1: playback,
2: un disco.
1: Sí, tocando encima del disco. No, es peligroso. Se recordará el Rayito cuando sale de los Ángeles Azules, que viene al maratón. Su primer evento lo bajó la gente en el maratón de la vista más grande del mundo. Fue una de las cosas que también vimos ahí. Sí, empezó la rechifla. Yo creo que en ese momento querían mucho a Los Ángeles Azules, sobre todo a saber, pero le chiflaron y lo bajaron, no lo dejaron tocar, ¿no? Entonces, pues tantas cosas que nos suceden,
2: sí,
1: ¿no? Afortunadamente nunca han tenido algún accidente,
2: bueno,
1: o
2: no, accidente, robo, no se puede ni decir, nada. Pero un día veníamos de Acajete.
3: De Acajete veníamos
2: acá ya en la madrugada, 3-4 de la mañana.
3: Nos apedrearon las camionetas.
1: Ah, queriéndolos parar, yo como para asaltarlos. O
2: sea, pusieron piedras
1: en el camino.
2: Pero sí que el mutante se las ingenió. Y se
1: que
2: pasó,
1: le brinca.
2: Pero que nos habían tan pedradas.
1: ¿Ahí venía que en el autobús?
2: No, en una, no, en la camioneta.
1: Ah, ok.
3: Dos camionetas.
2: Ellos venían aparte de su coche.
1: Ah, ok.
2: Nosotros, Miki, Julio, yo, Fresa, Germán y Mutante en la camioneta.
1: Ah, ok.
2: Y nos apedrearon. Según dicen que se oyó un balazo, quién sabe. No, todas de los vidrios rotos, sí, y abollada en la camioneta. Pero gracias a Dios a nadie le pasó nada.
1: Ok.
2: Sí.
1: Miki, ¿algún evento que lleves en el corazón de los que más te haya llegado con los Marios en el escenario?
0: Pues de los eventos, de los que más así llevo en mi mente es cuando fue lo de la fiesta más grande del mundo, okay, que tocaban para... Ahora sí que
1: está ya 20,000, 30,000 personas.
0: Sí, para cierta cantidad de gente que a veces en los eventos no se ve, ¿no?
1: Sí, claro.
0: Yo creo que esas... mis mejores momentos que viví en ese tiempo, ¿no? De la fiesta más grande del mundo, que fueron como en tres ocasiones, que de hecho bajabas ahí donde estábamos trabajando.
1: Hacían el paro también, sí, ¿no? Sí, se ponían las pilas, sí, con
2: sí,
1: nosotros.
2: Sí,
1: no, sí, bonitas anécdotas, bueno, sí, y buenas cosas. ¿Quién nos platica planes, proyectos, que para dónde van? Somos Marios ahorita.
3: Pues como siempre te digo, nosotros tratando de, porque aparte de que sí, manejamos mucha música, muchos covers, también aquí hay talento para crear. Aquí Román Gil, él tiene temas que están en proceso para montarse y grabarse. Julio Gómez también, y tu servidor. De hecho, el tema que estaba ahorita es un tema mío.
1: Ah,
3: ahorita estamos por sacar otro tema que se llama La Descarada. Y bueno, eso aunado al talento de todos los demás que todos ponen su granito de arena. Ahorita viene eso, vamos a tratar ya de completar lo que sea la producción de este año, todavía esperamos que salga ahorita. Y pues en cuanto a vamos a hacer los videoclips de los nuevos temas, estamos ahorita en tratos con una compañía y pues nada, los eventos llegan solos, mira, gracias a Dios.
1: Qué bueno.
3: Gracias a Dios y a los años juntos y a todo. No es decir hablar de más, pero gracias a Dios no tenemos que salir a buscar, gracias a Dios la chamba cae. Y
1: bueno,
3: como te digo, gracias a, pues yo creo que a lo que uno, como dicen, cosechas lo que siembras, ¿no?
1: Sí, definitivamente ustedes tienen su estilo muy, muy personal, porque también estaba yo pensando, bueno, okay, están grabando, están componiendo.

0: ustedes también, pero no deja de ser el sonido de los Marios.
1: Ah, no, siempre. ¿No?
0: O sea, sí, independientemente de quién sea el compositor, sí, sí. Pero el sello, sí. Eso se lo ponen todos ustedes, cada quien lo que aporta en su instrumento.
1: Sí, claro que sí, porque, bueno, en mi caso yo, desde con Mario grabé unos temas, mi compadre también grabó unos temas, y siempre se hizo pensando en el estilo del lugar donde estás, ¿sí me entiendes? Okay. Y pues yo, pues, vaya. Tengo canciones que las escribí desde que estaba Germán, desde Chao, y que pues lamentablemente ya él ya se fue, ya todo, no sé, sí, pero sí. Todo es ¿cómo se llama? Enfocado al estilo del grupo. Okay, y bueno. ahí somos varios para rato.
0: Bueno, pues muchas felicidades, muchachos, y algo más que nos quieran comentar, porque ya saben que viene la guillotina del tiempo.
2: Un consejo para nuestros músicos, amigos, compañeros del gremio. Siempre tener congruencia entre lo que piensan, lo que dicen y lo hacen. Porque yo incluso a mí me ha tocado huesear, que me dicen, ¿sabes qué? Vamos, échate un hueso como dinamita, como sonora dinamita.
0: Sí.
2: Y ahí saca uno al repertorio, va uno, pero sabe uno que no es dinamita. Entonces llega un momento que decían, pues, ¿qué es que quieren foto con la dinamita? Yo me abría porque decir, o sea, yo te trabajo acá arriba, pero hacerme pasar por algo que no soy, digo, no, ¿sabes qué? No. Entonces, desgraciadamente ahorita es un cáncer que está a nivel nacional, que de un grupo ya sacaron 4 o 5 nombres, está bien, ok, trabájalo, no hay bronca, pero que ya te des tu emote y que digas, y te pongas el estandarte de que tú lo lleves, no, o sea.
0: Fíjate que ahorita rápido, antes de que nos vayamos, sí te puedo decir que yo creo que hay todavía temas ahí, hay lagunas y espacios en la ley federal del derecho de autor, porque es increíble que nosotros como sindicato nacional tenemos 640 secciones en todo el país, ¿no? Puebla es la 53 y tenemos 13 secciones, como ustedes saben. Pues resulta que en diciembre hicimos un conteo a nivel nacional y el 31 de diciembre tocaron 84 sonoras dinamitas en todo el país. Entonces imagínate, ¿no? O sea, y ahorita pues lo estamos viviendo, el caso de los Marios son 3 o 4, ¿no? Ya los que están ahí queriendo posicionarse el nombre. Entonces yo digo, bueno, pues la gente va a ir porque le gusta el grupo, no por el nombre, ¿no? Entonces, que haya más creatividad, que la piensen, que trabajen, ¿no? Y que luchen por su nombre.
2: Los temas como
0: sí, ¿no? Esa parte hay ahora muchos tributos también, ¿no? Y pero sí, a mí lo que me admira es que ustedes, aunque componen de diferencia y jalan, tienen su estilo, porque por ejemplo tú dices a Marco Antonio Muñiz, pues ya luego sabes quién es Marco Antonio Muñiz, ¿no? Pero las canciones son de él, y acá todo es un tema, pues son los Marios, ¿no? Aunque el compositor sea otro, ¿no? Por el estilo que ustedes le dan, ¿no? Sí. Pues muchachos,
3: es bueno, si gustan. Y es como dice, bueno, yo digo, el nombre no hace al artista.
0: No, pues no.
3: El artista tiene que hacer el nombre.
0: Sí, es.
1: Y a toda la gente, a todos los seguidores del grupo y todo, no se dejen engañar por personas que, si se engañan a ellos mismos diciendo que son algo que no son, imagínense cuánto más van a engañar a todas las personas haciéndose pasar por gente que no. O sea, como dice mi compa, hay que tener congruencia, no puedes decir que tú son los originales cuando no tienen ni la edad que tiene el grupo, ¿sí me entiendes?
0: Claro que sí.
1: Y otra cosa también, pues antes o querer tratar de hacer, pues que mejoren su calidad musical, porque en realidad nosotros no estamos dañando a ningún nombre, y ahí solitos están dañando el nombre, nada más con la calidad.
0: Ellos
1: que
0: están dañando,
1: ¿sí? Ellos están dañando. De hecho, podríamos hablar que el grupo de Somos Marios pesa más que ya el grupo anterior, no por culpa de nadie, más que por ellos.
0: Sí, claro.
1: Entonces, al
0: último comentario,
1: que no se deje engañar.
4: Pues nada más que se acuerden, nosotros, nuestro nombre es Somos Marios. Antes los Marios, los originales, ahorita Somos Marios por ya 5 años, como Somos Marios.
0: Como somos Marios.
4: Ya como agrupación, ya llevamos más de 35 años, ahorita cumplimos, ¿no? Vamos a cumplir 35 años.
0: Okay.
4: Ahora Somos Marios.
0: Mi Yuli, por ahí.
5: Pues un agradecimiento a toda la gente que nos sigue contratando porque sabe quiénes somos, y cuando vamos a tocar nos dicen, no, pues ustedes son los meros meros.
0: Son los chupacrudos.
6: Pues así es, como dice mi amigo Julio, también a la gente ya no se le engaña, y pues sabe quiénes son los originales y los piratitas. Así es. Sí.
0: Mi Javi, ¿qué onda?
3: La gente igual así, si no debía escuchar a los demás, no, dice, ustedes son los jefes, ustedes son los
0: únicos. Ustedes son los meros chipocrudos.
3: Sí, exacto, gracias. Muy a la bien. Gente.
4: Como decía el finado, los jefes de jefes.
0: Muy bien, Román, tu último
2: pues agradecimiento.
0: Saludo
2: a nuestro sindicato de músicos.
0: Gracias. Muchas gracias.
2: Porque siempre han estado detrás de nosotros apoyándonos, y de la mano con ustedes vamos a seguir

0: sin pensarlo, siempre hasta donde vayamos, sindicato y agrupación juntos.
1: Pues muchas gracias, porque la unión hace la fuerza y solo así vamos a salir adelante con tantas cuestiones que tenemos en contra de los músicos, pero bueno, juntos yo creo que vamos a ser la fuerza, ¿no? Pues les agradecemos a todos, muchachos, esto ha sido, bueno, un saludo para mi querido Mariano, que no pudo estar con nosotros, un abrazo donde quiera que estés, porque anda con muchísima chamba, y bueno, hoy terminamos esta emisión, y esto ha sido música y algo más, con la presencia de
2: El Toquecito del Barrio. Somos

0: así bajamos el telón por hoy. Gracias por acompañarnos en música, música y algo más.
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0: Retro Ochentero en el modo avión de hoy, de este martes, Pueblito Auditorio. ¿Cómo están? Gracias por estar.
1: ¿Cómo están, chicos? Un martes más de modo avión en la 105.9 FM. Hoy también saludar a los de tele en el 16.2. Para todas esas personas que ven estos bellos rostros y escuchan nuestra bella voz por la radio, bueno, saludarlos, esperando que tengan un excelente martes, Fer.
2: Pues sí, ya empezando otro martes de modo avión, hoy muy temático de los 80, ¿no puede ser?
3: Es bueno, que musical, está el trend, musical. No, bueno, musical por el trend, ¿cierto?
2: Sí, que... Oye, ese trend...
1: O sea, ¿pero por qué salió ese trend?
2: Sí, esa es mi pregunta.
3: Yo nunca sé de dónde salen los trends, nunca sé por qué empiezan a publicar...
2: Oye, si tú abres ahorita tus estados de cualquier...
3: Sí.
2: Todos están de los 80.
3: Sí, claro. Yo no sé por qué, no sé de dónde salen, pero he de decir que en lo personal me encanta. A mí me gusta que las personas suban, porque yo he visto videos que dicen, sí, ya te vimos que tu tren de los 80.
1: Sí, ya cállate. Ajá,
3: con nuestros trend de los 80. No, si tú quieres subir tu foto de los 80, de cómo te verías en los 80, súbela, hermano, para eso son las redes sociales.
2: Este es un buen
3: para
2: punto.
3: Para eso es tu chat GPT que gasta mucha agua cuando le pides una imagen. Creo que eso dicen, la verdad no sé, escuchen Entorno Sustentable. Pero si quieres subir tu, ¿cómo me veía de niño? El Día del Niño, ¿te acuerdas?
2: Porque sí, el del Día del Niño.
3: Mi foto de Navidad, cuando es Navidad, ¿no? Mi familia, ¿no? Y háganlo. A mí me encantan las historias, me encanta que la gente publique su día, qué está haciendo, cómo no está trabajando. Eso es bueno, siento.
1: Son tendencias, o sea, al final son tendencias, o sea, es lo que... Estamos en un mundo o en una época en la que son redes sociales ahora y son de tendencias, de trends y todo eso. Y obviamente es como seguir como todo esto que sale nuevo, ¿no? Muchos sí lo hacen, otros no. Se respeta. O sea, antes, si te gusta y eres feliz.
2: Antes de los 80, ¿cuál fue el trend el que jaló más antes de ese?
3: A ver, ¿qué fue lo último que se hizo? Ah, bueno, las batallas de Aura, ¿no?
2: Porque bueno.
1: Algo como... No, pero así como de ChatGPT, ¿no? O
2: sea, ajá, que dijeras algo que te reconvirtiera tu foto, no sé qué.
3: Cuando se hicieron estas fotos con famosos.
2: Ah, sí, es cierto.
1: Ah, sí, las cierto. Días,

0: abrazando un famoso. Y no
1: salías,
0: sé qué.
1: Salimos nosotros abrazando yo a Justin Bieber, tú a Romeo Santos y tú a
2: Calvin Lee.
1: ¡Órales!
0: Pero sí, nos hicieron favor, de hecho, los chicos de redes sociales de ese entonces.
2: Sí, sí, sí, en ese momento. Hace un año, casi hace un año.
0: Sí, le mandamos un saludo a la voz de nuestro intro.
2: Sí.
0: A Brendita, que es nuestra amiga, pero...
2: Yo pensé que a Billy Idol, pero...
0: Pero oigan, el programa de hoy tiene una sorpresa, auditorio.
2: ¿En serio?
0: Este
1: martes... los redobles, una Juan sorpresa. Carlos.
0: Juan Carlos ya tiene los redobles, ya casi. Casi. ¿Ya los tiene?
1: Sí.
0: Por poquito.
2: Casi.
0: Estoy haciendo tiempo.
2: Ahí está.
1: Vamos,
2: está
1: Juan Carlos. Nada. Los revuelos son para ti. ¡Ah, sí! ¡Vamos a regalar una! No, cierto, no. Vamos a regalar un pase doble para que las personas que nos estén viendo por el 16.2 o nos estén escuchando, se vayan a la transmisión de Facebook. Sí. Para que vayan a seguirnos para empezar. Yo,
0: ahí está,
1: obligándolos. Ahí está. Y vayan a seguir. Y ahí en la transmisión puedan participar para ganarse un pase doble para ver Coyote versus Acme.
0: Así es, en cine.
1: Pues sí. No, en mi casa.
0: Todavía no termino. Hay que ver Netflix. Unos pases para ir a ver Netflix a la casa de Jenny.
2: ¿Tengo streaming? Todavía no.
0: Todavía no está en streaming.
2: No, todavía no.
0: Te invitamos al cine. El tema es que es aquí en la ciudad de Puebla, ¿vale? Si tú eres de el interior y nos estás escuchando, bueno, tendrías que venir a Pueblita si te ganas tus boletos, a recoger tus boletos aquí a SICOM.
2: Para este, bueno, no, pues de hecho.
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1: 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Y no tienes que venir hasta casa, si con por ellos, te vamos a facilitar la vida, porque así somos para que se relajen.
0: Tantito.
1: Todo. Entonces.
2: Usemos la tecnología.
1: Igual mándenos mensajito al 2215-8757-5657 para que puedan participar para ganarse su pase doble para ver Coyote versus Acme.
0: Esa es la sorpresa. Les vamos a hacer una trivia más adelante, pero ahorita vamos a empezar hablando. Y a ver, ya para ponernos en el modo avión.
1: Ok, va.
2: Ajá.
0: Los peores jefes.
2: Los peores jefes.
1: Ay, yo tengo uno.
0: El mundo. Jenny, vamos a hablar de los jefes que salen en las caricaturas y en las películas. Yo voy a decir su jefe del canal anterior. No es cierto.
2: Jenny, muy personal. Guiño. Muy personal.
0: Guiño, pero a ver. El jefe de Ratatouille, ¿no? Sí, ¿se acuerdan de esa película?
1: Sí, claro.
2: ¿Cuál es el jefe? ¿Cuál
1: el
2: es?
1: Chef.
0: El chef.
2: El que le dice que no puede cocinar y que quiere el restaurante a fuerza.
0: Ajá.
2: Sí. ¿Cómo se llama?
1: Pero a ver, si lo vemos como la lógica, ajá, no está tan mal.
0: Ajá.
1: Quiere cuidar la salubridad del restaurante.
2: No, sí,
1: como una rata cocinar. Cuando es uno de los, a ver, no, pobrecita
2: pero,
1: ratas.
2: No, pero él quería quedarse
1: mate, por favor.
2: No, con el restaurante.
1: Una plaga. No, a ver, pero no decidieron ser una plaga.
0: A ver, si una rata se mete a tu casa.
1: No la mato.
2: ¿No?
1: No, claro que no.
0: La echas al vecino, ¿no?
1: Sí.
0: ¿En serio, Jenny? No, ya,
1: no, no la mato, en verdad.
0: No la matas.
1: La saco. O sea, ya hay maneras.
0: No es problema de otra familia.
1: Claro.
2: Pregunta, ¿cómo sacarías una rata?
1: Hay trampas específicas para no
2: la que
1: lastimar.
2: La despelleja.
1: ¡No! Para no lastimar a los animales. Porque la pobre ratita no tiene la culpa de ser ratita.
2: Pero la rata es inteligente, no cae en las trampas. O sea,
1: sí caen en las trampas.
0: No.
1: Si caen en una justo de pegamento que las lastiman,
0: pues,
1: o de comida que los envenenan y sufren.
0: ¿Y alguna vez atraparon una rata con una...?
2: No.
0: Trampa de
1: no, no, eso es horrible, no lo haga, por
0: a ver,
1: favor, hay trampas.
0: Cuando yo era niño, sí, alguna vez vi.
2: Tú ponías esas trampas, no fue bien horrible.
0: No, en mi casa no. Ya se me olvidó la anécdota. Pero a ver, ¿tú qué haces? ¿Se mete una ratita a tu restaurante? ¿La dejas cocinar o no?
2: Pues es que si tiene talento, no sé, está difícil.
0: Está difícil.
1: Pero claro. La llevarías al veterinario que no tenga rabia, a checar. Que la vacunen.
2: Para que le dé un descanso permanente.
1: No, pues eso está mejor.
2: ¡Qué rico!
1: Eso está mejor a que las despellejen o las
0: escobazo. No las saques de tu casa. ¿Por qué estamos hablando de esa ira de los jefes?
2: No,
0: bueno, número dos, peores jefes.
2: No, pero aguanta. Ese era malo. Porque era malo porque quería quedarse el restaurante.
0: Ajá, es que no era que no dejara a la rata cocinar.
2: Ajá, sino que el restaurante era de ¿Cómo se llama él?
1: No, pero aún así, en cualquier otro contexto de la vida real,
2: pero le quería robar
1: si no quisiera que en su restaurante famosísimo
2: Bueno, vaya, que ni tan rota. Famoso.
0: Y, y además que se lo quedara un inexperto, porque este muchacho era bien inexperto.
1: Sí, ah, sí, bueno, sí, pero qué culpa de él que tuviera...

0: su papá dinero.
1: Ajá. Bueno,
0: pues es como supongamos que el día de mañana te enteras que el dueño de Sicom es tu papá verdadero. Ay, sí.
1: ¿Es cierto?
0: Y que te dicen, pues ¿sabes qué? Te voy a dejar de herencia a Sicom.
2: Ok.
0: Y dicen, ajá. Este niño ni sabe nada.
2: Y entonces una rata me ayuda así a administrar, ¿no?
1: Sí.
0: Ajá. Entonces, bueno, no.
2: A ver, ¿quién se le ocurrió esa película? Ahora que lo estoy pensando, está súper buena.
1: ¿Dónde llevarías a la rata?
2: Es que la lleva en la cabeza por el sombrero.
1: Sí, sí, sí, pero pues acá.
2: ¿Pero tú? Pues el sombrero. Pues en mi chaleco.
0: Sí, sí,
2: en
0: sí.
2: Mi chalequito, así, que me fuera royendo aquí la costilla.
1: ¿Y la rata qué operaría? ¿Tu costilla así? Te está...
2: Ajá, ya me diría.
0: O que sea la mejor operando controles.
1: Imagínate.
2: Pues estás diciendo que Juan Carlos.
0: No,
2: no, no. Le mandamos un saludo a Juan Carlos, que hoy nos está capitaneando la nave. Gracias por estar. Jenny, ¿ya tienes ahí la transmisión también? ¿Tenemos comentarios?
0: Sí, todavía dicen, no se reporta. Hola, Emma Vico.
2: Okay.
0: Nos manda saludos, dice Sicom, el mejor programa del mundo.
1: Gracias.
0: Eso lo dice, muchas pero gracias, pues Emma. Yo lo estoy incluyendo. No, continuamos, continuamos.
2: Oigan, los peores jefes. Ya dije el de Ratatouille, el primero que se me vino a la mente. Jenny.
0: Tiene que ser a fuerza de caiga. Ay,
1: no, no, no, no. O sea, en general. A ver, yo tengo uno.
2: Jocelyn.
0: Ah, no.
2: Es cierto.
0: No, yo no, sé.
2: Un saludo. Un saludo también. Allá por el otro lado nos hacen así que sí.
1: Un saludo para Joss de Voz Rodríguez.
0: Pues yo que tú les bajo
2: sueldo.
0: No,
2: no, no, a ver, para el auditorio también, porque ella se la pasa detrás. Siempre está detrás, sí. de todo
0: y
2: de
0: esto. Siempre está todo. Detrás.
2: Y detrás.
1: No, siempre está muy pendiente de todo.
2: A nuestra jefa de productores, Jocelyn Rodríguez.
0: Y de operadores.
2: Y de operadores también. Ahí está detrás de nosotros. Entonces, pues,
0: ¿de Sicom?
2: De hecho, el tema era por ella, pero nada más para la broma. Nada más para la broma, nada más porque fue la bola. Le pusieron una serpiente.
1: Y ahí tiene un mensaje de su línea defensiva para Paul Cruz.
2: Sí.
0: Ok, Ben, ¿cuál es el peor jefe que tú podrías decir?
1: El señor Burns.
2: Ah, el señor
1: Burns. El señor Burns.
0: ¿Qué?
1: El de los Simpson, el jefe de Homero. Ah, okay. El de la planta.
0: Sí.
2: Pero dejaba a Homero trabajar aunque fuera un... Pues no hiciera bien su trabajo. ¿Me explico?
1: Ah,
2: ¿era mal jefe o sí? ¿Tú viste a los Simpsons alguna vez, Jenny?
1: Le dijo sí, que era sí, mal jefe.
0: Sí. Sí, he visto, pero no recuerdo muy bien al jefe. O sea, vi que uno que otro capítulo.
2: Excelente. Es el que decía así. Excelente.
1: Exactamente.
0: Ah, yo, si dicen excelente, recuerdo a Ricardo de Redes.
2: Ah sí. Compañero Ricardo Figueroa también apreciamos mucho.
0: Ok, continuamos.
1: A ver, ¿tu jefe?
0: No.
2: No, bueno, a ver.
0: Yo, no.
1: No, el tuyo, tu recomendación.
2: ¿El peor jefe que se te...
1: ¿Todos son buenos?
3: Excelente.
2: Excelente.
0: Yo creo que...
2: Jocelyn.
0: El de un trabajo anterior. Ajá. No decir cuál. Sí, un trabajo.
2: ¿Trabajaste anterior en otras cosas?
0: Sí.
2: ¿Anterior? Uh-huh. Sí, ¿no? Ya lo había dicho. ¿En qué trabajaste antes?
0: Trabajé de cerillita.
2: Ay, de cerillito.
0: No, siempre fue mi sueño.
2: ¿Antes era? ¿Qué? Sí.
1: A ver.
0: ¿Querían ser doctor? Yo, cerillita.
2: ¿Pero en serio?
0: Sí, se los juro.
1: O sea, ¿y tú no querías ser doctora?
0: No, sí, también. En la secundaria, todos los chicos cool, se supone. Eran cerillitos. Sí,
1: cuando les daban chance como de tener justo su primer trabajo de medio
0: tiempo. Entonces mi sueño era ser cerillita. Y hasta fui a pedir mis papeles al Walmart aquí. Ay, perdón. A un supermercado grandísimo azul.
2: Azul que tiene un sol. Un sol, ¿no?
0: No sé, pero no, bueno, ya lo dije, ¿no? El que escuchó. Y el que no, qué bueno.
2: Bueno, fuiste, ¿y qué te dijeron?
0: Me dijeron que sí, que necesitaba la autorización de mis papás, obviamente.
2: Estás muy chaparro.
1: ¿Sí la tenías o no la tenías?
0: No, entonces ya, espérate, primero fui por los papeles. Fue okay. Como de que ay, yo dije, yo ya voy a llegar con mis papás, con los papeles de yo quiero trabajar.
2: Ok.
0: De cerillita, shalá. Y llegué con mis papás, que nada más para que me firmaran y yo ya empezara el lunes. Y me dijeron que no. Me dijeron, no, estás muy chiquita.
2: ¿Cuántos años tenías?
0: Tenía como...
1: 18.
0: No, ¿cuántos estás en la secundaria? No. De 13, de 13
2: a 15. Era como 25.
0: ¿De qué ayer?
2: Ajá.
0: ¿De 13 a 15, más o menos?
2: Ah, sí.
1: Bueno...
0: Entonces fue como de, no, esa es muy chiquita.
4: ¡Ay, ajá!
0: Entonces, pues ya, como que pues ya, no más nunca, pero ok.
2: Sí, a mí me pasó, yo trabajé en los dos cines, el rojo y el azul.
1: Traidor, no puede ser.
2: Fui a pedir trabajo primero en el azul, a verte como un año y luego en el rojo, ¿bueno?
1: A ver, ¿cuál? ¿Cuál te gustó más?
0: ¿En cuál? ¿De cerillito?
2: No, de cerillito, dice.
0: ¿De qué
2: en cine.
1: Era proyeccionista. ¿O era el de los dulces?
2: Era productor de películas. No, yo trabajé en los dos cines. Ajá. Pero, ¿me gustó más? A ver.
1: ¿El azul o el rojo?
2: En el azul pagaban más. En el rojo te trataban mejor.
0: Oye, ¿y te dan algún...

0: descuento por ser trabajador.
1: Sí, padrísimo. Hasta te daban de comer.
2: ¡Qué loco!
1: ¿En serio?
0: ¿No es así?
1: Sí, por trabajar. Es como de que, órale, pues mira.
0: ¿Y si puedes irte a ver una película?
1: A veces te daban pases también. Pero bueno, en ese contexto, mi sueño era trabajar en un cine cuando yo era niño, porque veía había una serie en Nickelodeon que se llamaba Drake y Josh, no sé si te acuerdas.
2: Ah, sí.
1: Sí, de hecho, últimamente hemos estado hablando mucho de Drake Bell.
2: Sí.
1: Pero este...
0: saludos. ¿Te mandamos un saludo? Oye.
2: Gus Drake, sí.
1: Y uno de los personajes trabajaba en el cine, ¿no?
2: Josh.
1: Ajá.
0: Ah, sí, es cierto. Y
2: por un capítulo, Drake.
1: Por esa...
0: Fue jefe, de hecho.
2: Sí, o sea, llega de...
1: Pero porque le gustaba...
2: Y le dan su chaleco dorado, ¿no?
1: Porque le gustaba a su directora, bueno, a la directora...
0: Era como gerente general.
1: Ándale, ándale.
2: Ah, bueno, sí, tenía...
1: El caso, por eso, de niño yo quería trabajar en un cine. Y ya de joven adulto, porque fue en mi etapa universitaria, trabajé en el cine y pues no es lo mismo que en las caricaturas, ¿verdad?
2: ¿No?
0: ¿A qué horas entrabas y a qué horas salías?
2: Ajá, sí,
1: no me acuerdo, pero pues es turno de que en la mañana...
0: De 12 a 12.
1: Y sales en la tarde... O entras en la tarde y sales en la noche, el cierre.
2: No, pero ¿en la noche o en la madrugada? Porque creo que...
1: En la madrugada, sí. Sí, porque hay películas que empiezan a las 10 y fácil terminan a las 12.
2: La Odisea.
1: Si bien te va terminando a las 12, imagínate que empieza a las 10 y termina a la 1, a las 2 de la mañana. Y cuando había las premier de las películas, que es cuando se va a estrenar. Empieza a las 12, creo, la película.
2: A las 12, creo que ya es a las 11. Sí, es a las 12.
1: ¿Por qué hacen eso?
0: ¿Cuál fue tu primer trabajo, Fer? Así como así...
2: Creo que estuve en celulares.
1: Estuve. Poniendo micas, ¿no?
2: Sí, poniendo micas.
0: ¿En serio?
2: No, en los planes tarifarios.
1: Ah, súper bien.
2: ¿Cuál súper bien?
0: ¿En cuáles?
1: En los planes.
0: No, está súper mal, les pagan súper mal.
2: Sí.
1: Ay, ya ni cayó.
0: No, a ver, suban es el sueldo.
1: Bueno, vamos a otro tema.
2: El lado oscuro, sí, es que, a ver, ¿cómo?
0: Fue llorando.
1: El lado oscuro,
2: ¿cómo es?
1: No nos dejaban ver la luz del sol.
2: Casi.
1: No, pues, yo tengo un primo que trabajaba...
0: ¿Es de los que marca y marca para que nos cambiemos o de los que ya están ahí cambiando?
2: No, de los que marca y marca y los que le incitan a la gente.
0: No.
2: Y la gente, no, sí estaba
0: como
2: terrible.
0: Como 15 llamadas hoy.
1: Claro, pues yo creo que los agarrabas en 5 minutos a veces.
2: Depende de todas las personas que atendías ahí en el día. Creo que si atendías 4 que te tomaban la llamada, que eran más o menos amables, era mucho.
1: Sí.
2: La mayoría te colgaban te decían de todo.
1: ¿Tú qué sugieres? Colgar y ya, ¿no? No tienes que ser grosero.
0: O sea, que dicen, bueno, hablamos de... Bye.
1: Colgar. ¿Crees que eso es mejor? O decirles... ¡Ya les dije que no me marquen!
2: Yo creo que...
1: Ay, justo le hice así cuando colgué.
2: No, yo creo que colgarles es mejor, no sé cómo...
1: Sí, también piensan ellos, a ver, están trabajando, no lo hacen porque...
2: Yo estuve del otro lado, sí, que sean bien ofensivos y está muy loco, porque... No, es que tú no puedes colgar.
1: Tú no puedes colgar.
0: Ajá.
2: Sí puedes darle ahí colgar y finalizar llamada. Pero
0: no te lo permiten.
2: No, haces eso y después de que lo haces, creo que 2-3 veces te llaman la atención de por qué estás colgando.
1: Entonces,
2: llamadas.
1: A ver, auditorio, si te molesta, cuélgale, no lo ofendas, él está trabajando.
0: Solamente que cuando te marquen, Fer, por favor, hazte una cara así.
1: Así.
0: Anda, por favor.
1: Ajá, piensen
0: en esa cara, por favor. Sí, además de que, a ver, no sé qué tan cierto sea, pero dicen que sí es de los trabajos como más...
1: Mal pagados.
2: Sí. Eso también.
0: Okay.
1: ¿Y cómo eran tus jefes en ese entonces?
2: Pues te puedo decir que eran, entre comillas, relajados, porque como sabían que llegaba más gente y que pues, podía y cambiaban bien seguido y todo el rollo, como que no le metían presión a la gente, ¿no? Ya hasta el final de ponte las pilas o no estás sacando tanto o algo así.
1: Ah, sí, cuando ya tienes que entregar una tarifa. Oye, yo estaba pensando en peores jefes. Yo tenía un primo, bueno, tengo un primo que ya se fue de la ciudad, pero cuando estaba aquí...
0: Yo pensé que iba a decir otra cosa.
1: Se fue de este mundo.
2: Sí, no, puede ser.
1: No, cuando estaba aquí en la ciudad, trabajaba por el norte, en esa zona de fábricas y...
2: Ajá.
1: Bueno, dice que tenía un trabajo en el que era como secretario, pues.
0: Ok,
1: pero
0: cool.
1: Entraba de madrugada a las 5 de la mañana y salía a las 7 de la noche.
0: Ay, no, esos trabajos son horribles.
1: Me dijo, no veía la luz del sol. O sea, literal, ya, no puedo ver la luz del sol. Entraba cuando todavía estaba apenas amaneciendo y ya salía cuando era de noche y no tenía ventanas ni nada en su oficinita.
2: Es como una prisión.
1: Es como una prisión, ¿cierto? Pero, bueno, si ustedes tienen unos peores jefes que se les vengan a la mente, mándenles un saludo aquí al 2215-8756-57.
0: Y que también nos digan cuáles fueron sus primeros trabajos y cuáles creen que sean como los peorcitos, o sea, de los que apenas... Porque, digamos, mi primer trabajo, que fue de hostess, que ya les había dicho, para mí sí fue un buen trabajo.
2: Ya
0: lo pasé increíble.
2: El mío, el primero que tuve así como de toda la vida, capturista. capturista de datos.
0: Ah, ay, no, y yo,

0: Caterita.
1: Caterita. No, yo me imaginé capturando así animales exóticos o algo, que eso está penado. Está penado, Fernando.
2: Fernando,
1: pero
2: dijo, no lo puedo creer.
1: Él dijo que no lo puedo creer. No, no, capturando datos, pero ¿datos de qué?
3: Ahora sí que datos de empresas, todo el rollo.
1: Ok.
3: Como de contabilidad. Ahí en Excel.
1: Juan Carlos está
3: volviendo. Cuando me vean ahí, que me violencé al Excel, ahí lo aprendí.
1: Es por el trabajo de
3: pues sí, porque tenías que hacer sumas y todo el rollo. Y fue mucho, mucho antes. Mucho, mucho antes. Y
2: ok.
3: Estaba divertido.
2: Juan Carlos, ahorita nos vas diciendo cuál fue tu primer trabajo.
1: En lo que Juan Carlos nos va diciendo, pues vámonos una rolita, ¿no?
2: Ay, para que vayas por el teléfono también.
1: Y, sí, para que vaya por el teléfono. Regresando de la rolita, ya vamos con la trivia que tenemos lista para regalarte tus boletos para que te vayas este viernes al cine a ver El Coyote versus Acme. Entonces vámonos con Something About You, Juan Carlitos, por favor. Y regresamos, no le cambie.
2: Qué amable, Juan Carlos.

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2: Ya estamos de regreso en modo avión.
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0: ver. Ya regresamos, amigos, modo avión. No le han cambiado, ¿cierto? O si sí, ya no nos escuchan.
1: Yo le cambié. Oigan, estoy
0: ya escuchando. Vamos a regalar los boletos para el cine. Vamos con la primera pregunta. Antes, Jenny estaba preguntándole a
2: los toda de la chaviza.
1: Su primer trabajo.
0: Ajá. ¿Cuál fue su primer trabajo?
1: Oye, muchos sorprenden. Es que yo no me imaginaba que esos fueran sus primeros trabajos.
2: A ver,
1: ¿eh?
2: Ahí les va. De los que nos han comentado.
0: Sí.
2: Dice Jonathan Olarte que su primer trabajo fue como diseñador junior.
0: ¡Órale! ¿Qué es diseñador junior?
2: Explícanos, Jonathan.
0: ¿Sabes hacer ropa para niños?
2: ¿Qué significa ser diseñador junior?
1: Yo me imagino que hacía diseños así como 3D, bien locos.
2: Ok. Gabo Alarcón dice que fue cajero de un. ¿Puedo decir?
0: Sí.
2: De un modelorama.
1: Ajá. Okay. ¿Eh?
2: Dice que sí, todavía existen, David.
1: Sí, claro que existen.
0: No, ¿cómo
2: Adolfo?
0: No,
2: Adolfo.
0: Claro que sí. ¿Adolfo?
2: Dice Adolfo.
1: No lo dejes en suspenso.
0: Ajá.
2: Dice que vendiendo pollos.
1: Vendiendo pollos. Oye,
2: Fer tiene una pregunta. Ajá.
1: Sí, sí, sí, para Adolfo. ¿Es cierto que vendiendo pollos, cuando terminan, si es que quedó algún pollo, te lo puedes llevar? O sea, te lo dan como, mira, tu cena, algo así.
0: ¿Tú trabajaste vendiendo pollos?
1: No, es que conocí gente.
2: Si no supiera.
1: No sé si me estaba cotorreando, pero decían que sí. Y alguna vez subían estados de, miren, cenando mi pollo que me dieron, pues, ahorita que cerré.
2: ¿Qué fue el que sobró?
1: Y yo decía, oye, qué loco, te puedes llevar un pollo. Bueno, no te lo llevas, te lo dan.
2: Ok.
0: Sí, y se quedó.
1: Sí, o sea.
0: ¿No se quedó?
1: Sí, pero decían, ah, mira, se quedaron dos pollos o algo ahí para que no se vayan. Pues,
2: bueno. Mitch dice, Mitch 1998 dice que en un autolavado fue su primer trabajo.
1: Ah, en un autolavado.
0: Justo, Juan Carlitos, ahorita que estábamos en el corte, le pregunté que cuál había sido su primer trabajo y dice que él también en un
2: autolavado. ¿En serio?
0: ¿Juan
2: Carlos? No manches,
0: autolavado. En un autolavado porque era su jefe era un amigo, entonces muy fácil entró.
1: Ay,
0: ¿no?
1: Las influencias.
0: Las influencias, Juan Carlos.
2: No, Varela 24 nos manda un hola de modo avión.
0: ¿Mariano 24?
2: No, Varela.
0: Varela.
2: Y Adolfo dice, jaja, no. Los guardaban y los vendían al otro día.
1: Me engañaron.
0: No, pues es que también.
2: Pues sí.
1: Iba en la preparatoria.
0: Yo cuando trabajaba en el cine sí te dejaban agarrar palomitas.
2: ¿Sí?
0: Sí, te decían como, es tu hora de comida, puedes tomar palomitas. Ay, y un
2: pregunta, ¿tu comida?
1: Pregunta.
0: No, ¿cuál, puedes tomar.
1: ¿Cuál era tu comida? Hace un rato dijiste que te daban de comer en el cine. Sí. ¿Cuál era tu comida? Y si dices palomitas, yo no, eso no cuenta.
0: Te daban un cupón. Para que pudieras agarrar uno de los... ¿Ven que en los cines hay cafeterías?
1: Sí.
0: Ajá. Ahí te podían dar un sándwich de jamón, el más barato. Pero te daban un sándwich. Yo me acuerdo, a ver, no es un izquierdazo, pero... Este es mi derecho. Pero sí, ahí te daban comida.
2: Fue un chiste, ponle el grillo, por favor.
0: Los que no te dan comida.
1: No,
0: Juan Carlos, no me pongas el grillo.
2: No, sí, pónselo.
1: O sea, creo que son contados los trabajos.
2: Dice, yo sí trabajé en un cine, jaja, saludos. Nos dice Dios Parra, el que vino.
0: Ay, también.
2: El comediante, el estandopero.
0: Y ahorita está trabajando en...
2: Gracias por invitarnos, ¿eh? Nada más digo, no nos llegó nada. No nos llegaron los boletos.
1: Sí, claro que sí.
2: Perdónanos por no ir. Te voy a mandar a David al otro para que...
0: Yo estuve hasta atrás.
2: No, sí fueron.
1: Eso es mentiroso.
0: Sí, no fuimos. Oigan, también los chicos que están en el 16.2 y 16.1 están participando.
2: ¡Ay, sí es cierto! Ay, sí. Los demás
0: nos hacen ir la imagen a sus televisiones. Lu dice que su primer trabajo fue aquí, en SICOM. Pobre de ti.
2: Oigan,
1: está genial.
2: Quiero decir que Lu es la máster, por así decirlo, de tele. Es quien mueve todo. O sea, como nos están viendo en estas bellas caras, es gracias a Lu. Así que Lu, qué increíble que ese sea tu primer trabajo. Ay,
0: qué increíble que lo hagas también, ¿no? Eso es lo que querría.
1: Sí. No, es que
0: está genial. Fer, claro, su primer trabajo fue empacador también, cerillito, cumplió tu sueño.
2: Empacador. Gracias, Fer.
0: ¿Cerillito, no? ¿Ser empacador es ser cerillito o no?
2: Pues como similar, ¿no? ¿Qué tal ir empacador?
1: Coloquialmente, así, como cerillito, pero es empacador, actualmente es empacador, ajá.
0: ¿Y por qué les dicen cerillitos?
2: Ajá, buena pregunta. Si alguien que sepa al 22 15 87 56 57,
1: yo creo que nuestro compañero Enrique ya sabría.
2: Sí.
0: Ya nos hubiera dicho. Ya nos, es
2: ¿por
0: que
2: qué les dicen cerillito? ¿Es por ser cerillito?
1: Nos daría un coscorrón primero.
2: Sí. No, pero bueno.
0: Oigan, saludamos a la familia Hernández Castillo desde Quecholac. Le mandamos un saludo y el chef también nos manda escucha. Un saludo. Chef Chuy. Dice que nos está escuchando también.
2: Chef Chuy, pues háganos un platillo. Ay, no es broma.
1: A ver, ¿cuál es la

0: Receta secreta del coronel.
1: ¿De qué?
0: No sé, por el pollo, pensé.
1: Ah, no, no, no, no es él. Pero... el grillo, ¿dónde está el grillo? Juan Carlos, pon el grillo otra vez.
0: Ah, ya, el grillo, va.
1: La primera pregunta.
2: Ok, pongan mucha atención para las personas que nos están viendo o escuchando. Rápido, antes de que digas la primera pregunta. Se va a hacer una trivia de preguntas para que ustedes se puedan llevar un pase doble para ir a ver Coyote vs. Acme el viernes a las 7.
0: 7:55. Exacto.
1: 7:55.
2: Viernes 7:55. En el Cine Azul
0: de Angelópolis.
2: Okay, ahí
0: está. Ya los boletos ya están, ¿eh?
2: Los boletos ya están comprados, sí. Así que muchísima
0: solo
2: suerte.
0: Esperan a sus ganadores ya.
2: Ok, bueno, pueden participar por tres partes. Por tres formas.
1: Ok. Ya sea tres por partes del boleto. Wow.
0: Sí. Vas a romper un palo y
2: no. No, no, no. Por tres lados. Puede ser por la transmisión de Instagram,
0: ajá,
2: por la transmisión de Facebook, ajá, o por el WhatsApp del canal, ¿ok? Ah.
1: De acuerdo. Entonces,
2: Fernando.
1: Fer tiene la primera pregunta. El que conteste dos de tres, ¿te parece?
2: No, las tres. Ay, cierto.
0: Que el que conteste
1: qué tres. ¿Qué tal que la segunda pregunta le ganan?
2: Pues ni modo, así nos vamos.
0: Las tres, el más Fer, rápido.
1: Tira la primera pregunta.
2: ¿Quién conteste más preguntas?
1: Trivia de... ¿películas? ¿Eso dijimos?
2: Sí, trivia de películas, sí. Películas.
1: Nos están acabando las ideas.
0: No, pero, está genial, está genial.
1: Pero tira la primera pregunta, a ver quién contesta para que se lleve sus boletos del cine.
0: A ver, a ver.
2: Pongan mucha atención.
0: Una que está, entre comillas, para cinéfilos, fácil. Okay. Entre comillas, por si ya me dijeron.
2: Está
0: es que
2: súper tus difícil.
0: No es cierto. A ver, imagino que muchos de ustedes vieron Terminator 2. Imagino.
1: Imaginas mal. Yo no.
2: Yo nunca.
0: O sea, bueno, hay un robot de metal líquido que sale en Terminator 2.
1: Ok.
0: ¿Qué modelo era el robot de metal líquido?
1: Yo lo sé por los videojuegos, pero sí. Bueno, esperemos.
2: A ver, nos voy a repetir la pregunta, sí. Nada más otra vez.
0: A ver, en Terminator 2 hay un robot de metal líquido. ¿Qué modelo es ese robot?
2: Ok, el primero que nos mande la respuesta, ya sea por Instagram, WhatsApp o Facebook,
1: ¿sí?,
2: se lleva su primer puntito. Ay, yo no tengo pluma, pero después la vaya a anotar.
1: Solamente
2: a
1: ver, aquí. Fernando.
2: Bueno, ok, en lo que contestan,
1: en lo
2: obviamente.
1: Que contestan, ¿qué piensan del Trent?
2: Dice T-1000.
0: ¿El T-1000? Claro que sí.
1: ¡Ay, bravo!
0: Lleva un acierto.
1: Y se la creyó.
0: ¿Quién?
2: Ulises lleva uno. Dice que, ay, ni idea, yo ni la peli ni los videojuegos. Pues pero a ver, mal. Tranquilo, todavía tiene una oportunidad.
1: Ah, le pueden dar la vuelta a Ulises.
2: Antes, porque no vamos a decir las tres preguntas de un jalón. Ay, bien, coloquial lo mío. Pero vamos a con otro tema, en lo que, para que estén atentos y para que estén en todo el modo avión. Ay,
1: para que se queden ahora.
0: Oye, yo tenía una pregunta, una duda así existencial casi, ahorita con el rollo de los 80.
1: Sí.
0: Me acordaba de, no de los amigos de los 80, porque yo ni existía en ese momento, pero.
1: Sí, yo también.
0: De ellas, oye, ¿te acuerdas la última vez que jugaste una partida online con amigos conectado hace mucho, mucho tiempo y que dijiste nos conectamos mañana y ese mañana nunca llegó?
1: Ya nunca llegó. O cuando saliste a jugar tu última cascarita de fútbol.
0: ¿Se acuerdan?
1: Saliste al parque. ¿Tú te acuerdas cuándo fue la última vez que dejaste de jugar con juguetes, Jenny?
2: No, la verdad es que no me acuerdo.
1: Bueno, la tapa, o sea, no exactamente.
2: Ajá, sí, porque día. Apenas jugué con mi sobrino, ¿no? Pero así ya como yo como niña. Ajá. ¿Sabes qué? Yo reflejando mis traumas. Porque si no... Me vendo por el programa, que okay. Sería de mí, de modo avión, ¿no?
1: Sería de este modo avión, la verdad.
2: Sería de este modo avión.
1: Jenny,
2: pues yo
1: carga
2: recuerdo
1: el
2: de mi mamá, como tenía un relajo en mi cuarto, y su solución
1: no.
2: Para que yo arreglara mi cuarto. Uh-huh. Supongo, pero es que, a ver, sí debo confesar que yo sí tenía un reguero de un montón de juguetes, pero sí un montón de juguetes, de que no podías ni caminar por el cuarto porque había un montón. Bueno, mi mamá decía, yo voy a ir por la escoba,
0: uh-huh,
2: y todo lo que agarre la escoba... Es lo que se va a ir a la basura.
0: No,
1: pero la escoba no tiene mal.
0: Y así Jenny
2: entonces,
0: desarrolló.
2: En lo que mi mamá iba por la escoba, yo así corriendo y los aventaba todo en mi cama. Porque, a ver, mi mamá dijo que era lo que estuviera en el piso, no que lo acomodara.
1: Ajá.
2: Entonces yo llegaba corriendo a mi cuarto, todo a la cama, obviamente. Y sí había llegado mi mamá, porque también mi mamá corría por la escoba.
1: Ah, o sea, era como
2: sí,
1: de que...
2: Sí, sí,
1: a ver quién llega
2: primero.
1: Llegaba
2: y barría y sí se llevaron uno que otro juguetito.
1: ¡No!
2: Y yo lloraba. Sí, sí, sí, sí.
1: No, a tu Barbie toda despelucada yéndose en la escoba, ¿no?
2: Sí.
1: ¡Perdóname!
0: Ajá. Eso está horrible, Jenny.
2: Ay, sí, pero
1: ay,
2: pues,
1: Jenny, pobrecita.
0: Así desarrolló su estrés.
1: Con razón.
0: Sí.
1: Y con razón tienes como este trauma de aprensivo. Sí.
2: Yo no se vaya.
0: Exactamente.
1: No, no, por...

0: ve una escoba ahí, por favor. Oigan, Michelle Montaño. Montaño nos pone que el T-800, pero no, es el T-1000, ¿cierto?
1: El T-1000, el T-800 es Arnold.
0: Oh, lo siento, Michelle.

0: en el periódico?
1: Sí.
0: ¿Cómo crees?
2: ¿Y qué fue? ¿Cuál fue?
0: ¿Y cuál es su trabajo?
1: Dame un momento, yo te digo.
2: Permíteme.
0: De pollos rostizados, ¿no?
2: Sí.
0: Ah, saludamos a Fernando.
2: No.
1: A Pepe, ve, nuestro compañero Pepe. Pepe Gómez.
0: ¿Saben qué? Estoy enojado con él porque le echó la sal a mis pericos.
1: Es cierto. Y yo digo que
0: van a perder.
1: Tú le diste mala suerte.
2: Pepe, ¿cuál fue tu primer trabajo? Tu primer trabajo.
1: El primer trabajo de Pepe.
2: No, en general.
0: En general.
2: Es que decía que si era en medios.
0: ¿Cuál fue su primer trabajo? Ahorita te...
1: ¿Limpiador?
2: ¿Barrendero?
0: Fernando, dile que pase.
2: ¿Barrendero de eventos?
1: ¿Barrendero?
2: No. Sí, pues es que hizo así como con la escoba.
0: ¿Sí sabes que son antisonidos?
2: Sí, perdóname.
0: ¿Qué pase, Pepe?
2: Dice que así ganamos todos.
1: Así ganamos todos.
2: Pues yo quiero pensar.
0: Ah, ¡vamos, pasa, Pepe! ¡Un aplauso!
2: ¡Pepe!
1: ¡Guau! Ah, wow. ¿En serio?
0: ¿Cómo crees? A ver, pasa, siéntate, cuéntanos.
2: Cuéntanos. ¿Hasta cuándo? Nunca, hasta cuándo.
0: Pues espera, ¿pero cómo se llama?
1: Pepe.
0: ¿Cuál era la pregunta de películas?
1: ¿De películas? Ah, Pepe, ¿viste Terminator 2?
3: Sí.
1: Hasta
3: la vista, baby.
1: ¿Te acuerdas de el robot, el modelo del robot de metal que sale en esa película?
3: T-2000, algo así.
0: No, ¡error! ¡Ya! ¡Adiós, Pepe!
1: El T-1000, era el T-1000.
3: Casi le atino, me pasé por mil.
0: Por mil. Oye, Pepe, ya que estás aquí, platícanos, ¿cuál fue tu primer trabajo?
3: Lavé baños en un mercado.
0: ¿En serio?
3: Sí, te lo juro.
0: ¿En qué mercado? A ver.
3: San Lorenzo. Allá por San Lorenzo, Iztapalapa, San Lorenzo, Texonco.
0: Ok, en la Ciudad de México.
3: Antes era delegación, ahora ya es alcaldía.
2: Pepe es de la Ciudad de México, yo apenas me enteré.
0: No, ¿cómo crees?
2: No sabía, yo pensé que era
0: Pepe.
3: Soy de Iztapalapa para el mundo, como Los Ángeles.
0: ¿De Iztapalapa?
1: Sí.
0: ¿Y estuviste ya, supongo, de niño?
3: Todo, bueno, la infancia, adolescencia, la universidad, le hice allá.
0: ¿Cuándo empezaste a trabajar, Pepe?
3: En ese trabajo, pues, de hecho, era menor de edad. Ay.
0: Digo, ¡ay! No, ya tenía 18, ¿verdad?
2: 18 menos
0: 10.
2: 18 menos 10.
3: Pero bueno, fue un trabajo temporal. Tampoco es que hubiera estado. Pero sí, hay uno también como que, pues, enseña a hacer cosas.
1: A ganar dinero honesto y esas cosas, ya sabes.
3: A ganar dinero y, pues, te crean también responsabilidades. Sí. Yo creo que en ese sentido, pues, sí funcionó. ¿No? Y sirvió para lo que fue en aquel instante. Me tocó planchar calcetas también un verano.
2: ¿Calceta?
1: Espera.
3: Sí.
1: ¿Por qué plancharía?
3: Porque las calcetas, para darles la horma, las planchan en bases con la horma del pie. Y ahí es donde le dan la forma a la calceta.
1: Qué loco.
3: Por lo menos ahí era así, no sé, supongo que.
2: Bueno, por lo menos te dio.
3: Ya la tecnología ha avanzado, ¿no?
0: Sí, yo quiero suponer que ya. Pepe, antes de que te vayas, porque ya vi que estás con prisa.
3: No, no, no.
2: No, gracias.
0: Queremos preguntarte una
3: vez. Gracias, ya queremos que te vayas.
2: No, estoy viendo
3: que está corriendo allí.
0: ¿Qué crees que sea lo mejor de ser adulto? Un concepto rápido. 5, 4, 3. Gracias, Pepe.
2: Aplauso.
3: No, todavía no le encuentro cosas positivas. Así. Tener dinero.
0: Dinero, bien. No espantes a la chaviza que está estudiando.
3: Yo todavía estoy conviviendo con la vida adulta y mira que ya llevo un rato.
2: ¿Es como lo mejorcito que puedo rescatar?
3: No, yo creo que pues tomar tus decisiones.
1: Jenny, no puede ser.
3: Tomar tus decisiones, ¿no? Okay. Yo creo que es ahí donde ya. Okay. Y bueno, pues obviamente eso significa tener pues tus propias libertades o aventuras, ¿no?
0: Sí, claro.
3: En todo tipo de situaciones, me refiero. También no vayas a empezar con tus.
0: No, para nada.
3: Con tus malos pensamientos, porque ya te conozco.
1: Gracias, Pepe.
3: Acompañarles.
0: Un ratito por platicarnos.
3: Espero que les haya sobrado un pase para el Coyote contra Acme.
0: Bueno, participa, Pepe. Ya te hicimos una pregunta y la falló, ¿eh?
1: Ya, luego.
2: Están participando por Instagram, por Facebook o por el teléfono 2215-875657.
1: ¿Quién va ganando?
2: Va ganando hasta ahorita Ulises.
1: Ulises.
2: El único.
0: El único que ha participado.
1: No, el que ha acertado es el único que ha acertado.
2: Ok, va.
0: Ulises Vélez, ¿no? Su primo.
1: Ah, Jenny, ¿por qué no lo dijiste?
2: Cuenta falsa. Pollos asados.
0: ¿Tú tendrías una cuenta falsa?
2: No, tiene tres.
3: Lo dudó.
2: No, tengo una cuenta que es donde yo antes hacía como contenido. De recomendar lugares. Entonces, si un día ven que una vuelta y más los vio, fue porque los estaba vigilando.
1: No puede ser.
2: Exacto.
0: Excelente.
2: Pero bueno, Pepe, muchísimas gracias.
1: Gracias, Pepe.
2: ¿Te parece que vayamos con la segunda pregunta?
0: Sí, vamos con la segunda pregunta. Oigan, Pepe, muchas gracias.
2: La segunda pregunta es, yo la voy a hacer, evidentemente.
1: Ajá.
2: Y es de una película de Disney.
0: Oh, no, ya no vio películas de Disney.
2: Pero rápido, las princesas.

0: tu
1: Pepe,
0: WhatsApp.
1: Todavía puedes participar, Pepe. Okay. Quédate aquí para que nosotros dándole la respuesta, Pepe. No, no es cierto. A ver, ahí a les ver. Va. Chicos, de la transmisión de Facebook.
0: De la transmisión de Instagram y el WhatsApp 2215875657.
1: Ahí les va. Es de Disney. Okay. Es una película de princesas. Y la tuve que buscar porque no me acordaba muy bien. Pero.
2: Si ella la buscó, ustedes también pueden.
1: ¿Cómo se llaman los ratones? Amigos de Cenicienta. Que salen. Los principales, que son especialmente dos.
0: Ajá. Uno flequito. Los principales, especialmente los únicos. Incorporados.
1: Los mejores amigos de Cenicienta.
0: Los meros, meros. Ratones.
2: Dos ratones. ¿Cómo se llaman los dos ratones?
0: Uno de los dos ratoncitos que salen con la Cenicienta, que de hecho.
2: ¿Segura que son dos o son más de dos?
1: Son más de dos, pero los principales, por eso dije los principales.
0: Son más de dos, sí.
1: Pero los. Ahí está.
0: Ahí está.
1: Dice que Jack y Gus.
2: Ah, yo pensé que Iván, uno
1: se llevaba. Ulises también contestó de que abajito.
0: ¿Pero quién contestó primero?
1: Sí, Iván.
0: ¿Iván? Oh, Iván. Lo sentimos.
1: Iván lleva uno, Ulises lleva uno.
0: ¿Te ganaron? Ajá.
1: Oye, en el de...
0: ¿Viste? Aquí, ay, investigó la pregunta.
2: Ni no puede ser.
1: Es que sí me acordaba, pero qué tal y me equivocaba. Chequen el Whats, qué tal si alguien mandó antes.
0: Ah, vamos
1: que
0: a ver ellos. Whats. No creo que nos hayan ganado.
1: ¿Y aquí?
0: Y aquí tampoco nos ganaron. No, Iván a ver, ganó.
2: ¿Vamos que por el desempate entonces?
1: Vamos por...
0: ¿Ya el desempate o lo dejamos después de qué hora es? Nos queda un ratito, ¿no?
2: Sí, nos queda un poco.
1: Ay, Gabo también puso que Jackie Gusto.
0: Ya perdiste, Gabo, lo siento.
1: Oigan,
0: Ulises lleva un punto, Iván lleva otro punto para ganarse sus boletos
1: a ver,
0: Coyote versus Acme. Este viernes a las 7 de la noche tenemos tus boletos.
2: No, 7:55.
0: Tenemos tus boletos para que vayas al cine con tu parejita, ¿vale? Entonces, a ver, si tú no has ganado ninguna, participa. Si se empata, 1-1 y 1.
1: Ok.
0: Si nos alguien contesta, va, nos vamos a un desempate.
2: Hasta que alguien gane 4 juegos de 7.
0: Ajá, nos vamos como el béisbol.
2: Así de loco.
1: Y ya de ahí nos vamos hasta otra jugada. No, es cierto, ya.
0: Ah, okay. Y Lau Camacho nos puso Gus Gus y Jack.
2: Ah.
1: Pero pues media hora ya.
0: Espera, yo la conozco y está en la Ciudad de México. No vas a venir.
2: Nunca
0: a Puebla,
2: sabe.
0: ¿Qué tal? A ver una película o quién sabe.
1: Dice, aún se puede el triple empate. O sea, dicen que sigue otro más.
0: Sí, a ver. Claro, si alguien contesta y les empata a Iván y a Ulises. Nos vamos a una pregunta de desempate, ¿te parece?
1: Bueno, tú piensa en tu pregunta. Okay. Y nos vamos a una canción. Sí, ¿les parece, vamos, Juan Carlos? Vamos con una cancioncita en lo que David piensa su pregunta.

0: Regresamos. ¿Escucharon esa bella y hermosísima canción? Que creen, yo la elegí.
1: Ay, ¿de quién es esa canción?
0: De Culture Club. ¿Cómo se llama el cantante? A ver.
1: No, yo justo te iba a preguntar cómo se llama el cantante.
0: Pues un nombre.
2: No sabes. Un nombre. Se me olvidó y se lo acabas de decir.
0: Yo sí sé que es de Culture Club porque sí, pero también ya sabes el nombre de los artistas, es Avaricia.
2: ¿Y por qué no le dices eso a Pepe?
0: Así sí.
1: Pepe, que estuvo aquí hace ratito, Pepe de Deportes, también tiene el programa It's Only Rock and Roll. Sí. ¿Sabe de memoria el nombre de los de los grupos?
0: En verdad, yo admiro mucho a Pepe, y no es porque le está haciendo aquí la barba.
2: Le está haciendo la barba.
0: Sí, acepto. No, pero es que en verdad sabe muchísimo del rock, de todo eso, o sea, de las canciones, de álbumes, fútbol. Tiene los discos, y eso a lo que iba. Más allá de que sabe todo eso, ¿cómo es que su cabeza puede, no sé, tener
1: tanta información?
0: Aparte de deportes, no solamente sabe de fútbol, de béisbol, o sea, en verdad.
1: Mira, con que entienda el fútbol americano, yo creo que ya sabe mucho. Yo no le entiendo para nada el fútbol americano. ¿Tú?
0: Un poquito, pero de que casi nada.
1: Fer, ¿fútbol americano?
2: No, no sé.

0: mucho de deportes.
1: Juan Carlos.
2: Ah, no, en general.
1: ¿Entiendes al fútbol americano? Más o menos. Toño. Dice que más o menos.
2: Oh, no. Que lo pongas a estudiar.
1: No, no es cierto.
2: Oigan, creo que tú, tenemos... Juan Carlos, quítale el micro. Mira,
1: no,
2: apaga el
1: micro.
2: No,
1: me lo apagues, Juan Carlos, por favor.
0: No puede ser. Tenemos una pregunta pendiente.
1: Sí, tenemos, ya tiro la última pregunta, que de hecho, a ver, me pusieron en jaque porque no la tenía lista, pero ya pensé en mis películas favoritas.
0: Ajá.
2: Nadie te pregunta, pero... ¿No es a cierto?
0: Ver, tus películas favoritas. Es que eso sería bueno, a ver...
2: No es cierto. Sí,
0: no. Antes de tu pregunta, ¿cuáles son, no sé, tres de tus películas favoritas?
1: ¿Rápido y Furioso?
2: Ok. Que por cierto, dos y tres.
1: No, tres cancheros muy pico. Ajá.
0: Que por cierto, han visto que ya se reestrenó también Rápido y Furioso, la primera.
1: Ah, la primera es muy buena.
0: Ahorita está en el cine.
1: Me gusta.
2: Ok,
0: digo,
2: okay.
0: El tip, ahí está el tip.
1: Ahí va la última pregunta para la trivia.
2: ¡Órales!
1: Si alguien que no sea Iván...
2: Y Ulises.
1: Ulises.
2: Necesito que se pongan pilas.
0: Ajá.
1: Responde.
2: Vivos.
1: Se empata esto.
2: Ajá, porque si no Ulises o Iván.
0: ¿Por qué estoy tan nervioso?
2: Contestan ya, pues alguno de los dos se lo llevó. Entonces necesito que alguien más, que no sea Ulises e Iván, conteste bien esa pregunta. Y antes que ellos, para que podamos hacer un...
1: Desempate.
2: Un desempate. ¿Qué?
1: Un desempance. Ay, Jenny, tú puedes. Facilita. ¿Ok? Ajá. Facilita.
2: Vas.
1: ¿Cómo se llama? ¿Dónde están los redobles, Juan Carlos? Ya casi. ¿Cómo se llama el barco de Jack Sparrow?
0: Ese está fácil. Sí.
1: Está fácil y me gusta mucho Piratas
2: del Caribe. Rápido, chicos, pero
1: rápido,
2: si así.
1: Rápido, el primero que contesta en el WhatsApp, en la transmisión, WhatsApp, transmisión de Facebook o en la transmisión de Instagram, el barco de Jack Sparrow. ¿Cómo se llama para que te ganes tus boletos?
2: Dice el Perla Negra.
0: Sí.
2: Gabo.
1: ¡Oh, ¡ah! ¡Ay! Ya ganó, ¿no?
0: No.
2: No,
1: es
2: no,
1: nuevo.
2: No tenemos
1: el nuevo. Es nuevo. ¿Y ahora qué vamos a hacer si no tenemos ni tiempo? Hay que regalar los embosses de la región.
0: Gabo fue el más rápido, no puede ser.
2: Oigan, Gabo, qué rápido.
0: ¿Otras preguntas?
1: Una. Vamos a tener que hacer una pregunta de desempate. Si no la contestan ni Gabo, ni Iván, ni Ulises, nos vamos de acá, ¿eh? Ya no les regalamos nada.
2: Es que, miren, a mí me sale primero. Ay, perdónenme, ya sí. Me estoy saliendo en vivo. A mí me sale primero que lo puso Gabo.
1: Ok, ¿sale? Jenny está fuera del micrófono, pero yo les digo lo
2: dicho. Perdónenme. A ver, a mí me sale primero que lo puso Gabo. Después sí. Me aparece Iván, después me aparece Richard.
1: Sí.
2: Y Ulises.
1: Bueno, Gabo, si salió primero.
2: Así que Gabo me salió primero.
1: Primero, muchas felicidades.
2: Todavía
1: Gabo.
2: Tienen oportunidad.
1: Tienes una oportunidad.
2: De ganarse los boletos. Coyote versus Acme, viernes a las 7:55 sí. En el Cine Azul de Angelópolis. Así que.
1: Laura Camacho también nos puso en la transmisión de Facebook el Perla Negra.
2: Ah,
1: pero que es de la Ciudad de México. Yo no sé por qué nos. ¿Será que nos va a venir a visitar?
2: ¡Órale!
0: Puede ser sorpresa.
1: Sorpresa, que se dé una vuelta por Puebla también, que Puebla está increíble últimamente. Me gusta cómo se ve. ¿Cómo está adornado ahí tan bonito?
2: Porque ya estamos en un mes patrio.
1: Sí, todo el centro histórico tiene así lucecitas del mes patrio. Me encantan estas fechas.
2: Ok, entonces nada más les voy a decir a Ulises, a Iván y a Gabo, por favor, que no se salgan de la transmisión. Pongan atención. Muchísima atención. Sí. Vamos a la otra pregunta, pero en lo que buscamos la otra pregunta que la va a decir Fer.
1: Uh-huh. Ya se nos acabaron las preguntas.
2: ¿Cuál creen que es la mentira más tonta que dijeron para salir de un compromiso? O sea, el ya voy llegando y seguías en tu casa.
1: Yo tengo una que suena un poco grotesca, pero tengo un amigo que de verdad... íbamos a jugar fútbol.
2: Uh-huh.
1: Y siempre ponía pretextos.
2: Que fue el fin de semana, ¿eh? Uh-huh.
1: Pero una vez me dijo, no puedo, porque mi abuelita va a dar a luz.
0: Dije
1: como, ok.
0: Bueno, ajá.
2: Pues o sea, pero no pensaste siquiera de mi abuelita.
1: Muchas felicidades, hermano. No, pues, ahí nos vemos.
2: Cuidado con tu
1: semana.
2: Abuelita, digo.
1: Ya después cuando me dijeron, oye, ¿ya te diste cuenta de lo que te dijo? Con razón. Sí, ese fue su pretexto, peor pretexto. Y yo quería preguntarles a ustedes, ¿cuál fue el que dijeron? ¿Dejaron plantados alguna vez?
2: Sí, ya les había contado, ¿no? Que
0: ¿dejaste plantado?
2: No.
0: ¡Jenny!
2: ¡Ay, yo!
1: Ya les había dicho.
0: ¿Se traicionó ella misma?
1: Se le traicionó el subconsciente.
2: No. A mí sí me han dejado plantada.
1: No. ¿Y cuál fue el pretexto?
2: El pretexto fue que... Bueno, no me dejaron plantada. Me cancelaron de última hora. Pero para mí es lo mismo, ¿no?
1: Híjole. No.
2: Es lo
1: yo
2: mismo,
1: creo que no es lo mismo, pero sí es igual de grave. Sí es igual de malo.
2: Sí, ¿no?
1: Sí, claro.
2: O sea, que te cancelen, supongamos que la cita era a las 6.
1: Bueno, no es tan malo.
2: ¿Y a las 6 te cancelan?
1: No, en el último momento.
0: Es que sí está muy loco.
1: La última hora, o sea, como a las 5 te dijo, no, ¿sabes que ya no voy?
2: Bueno, eso es un...
1: De último momento.

0: Lo literario tiene que ser así, Jenny. Es peor que te deje. A ver, imagínate que ya te bañaste, te arreglaste, pagaste tu taxi, llegaste a la plaza y de repente lo buscas y lo buscas y lo buscas.
1: No, bueno, no, yo estoy en mi casa.
0: Es peor, eso es peor, sí, sí, tienes razón. Es peor, pero sí. ¿El pretexto fue?
1: El pretexto fue que tenía como...
0: ¿Su abuelita?
1: No, o sea, como que estaba trabajando todavía.
0: Ok.
1: Voy a llorar. Nada, es cierto, cero. Fair. No, ya pasó.
2: Creo que no.
0: ¿Nunca te han dejado plantado?
2: No, sí.
0: ¿Y cuál fue el pretexto?
2: Estoy haciendo memoria. Estoy haciendo memoria. Creo que...
1: Tú puedes ver.
2: A ver.
0: Tú puedes ver.
1: Vamos, primero, Fer.
0: A la bio.
1: A la bau.
0: A la bim, bomba.
1: Fer.
0: Fer.
2: A ver, creo, fue una tontería. A ver. Sí.
0: Sí.
2: Es que todo empezó alargando, como que
0: ya. Oye, ya estaba, es lo peor, sí, cuando alargas una mentira.
2: Es que ya voy. Sí. Es que, ajá, primero, no. Ya voy, pero pues, todavía eran SMS.
1: Okay.
2: O sea, no había WhatsApp, eran SMS. Y tú así de, ajá, ya voy, ya casi, hay mucho tráfico, no sé qué cosa. No. Y después de como 30, 45 minutos más o menos, la verdad, mi papá me dijo que no podía ir. Y tú así de...
1: ¡Qué mala onda!
0: No, eso no se hace.
2: Sí me acuerdo, te estaba... Sí,
1: yo sí he podido aplicar, la verdad, no de dejar plantado, pero para cancelar un plan, el de no me dieron permiso. Porque como todavía pido permiso...
0: Ya no, sí. No me dieron permiso.
1: Nada más aplico esa.
2: Bueno, pero me refiero a que, ajá, dices eso, pero al principio, ¿no?
1: Ah, claro,
2: no después,
1: sí,
2: de tener a la persona esperando ahí. O
0: sea, no, sí, no sean groseros. A ver, si de plano no quieren ir a la cita, ajá, y ya la aceptaron, avisen uno o dos días antes. O digan, ¿sabes qué?
1: No la acepten.
0: O no acepten la cita desde el principio.
1: Si no quieren.
0: Sí, oye, no. ¿No te ha pasado que a veces tus amigos arman un planazo y tú estás súper adentro, pero ya el mero día, a la mera hora, ya no quieres ir?
1: Ah, bueno, sí, pero sí, bueno, así es como, claro, estaba hablando de a lo mejor un chico o una chica que en verdad no te interesa, pues simplemente di, no quiero, o bueno, no, tampoco seas grosero, pero di, ¿sabes qué? Pues no estoy interesada, punto.
0: No, qué asco, no te imaginas. Sí. Simplemente,
1: ay,
0: simplemente di qué asco. Oiga, ya nos quedan bien poquitos minutos.
1: Sí, ya, Juan Carlos,
0: con la última
1: de que...
0: pregunta. La última pregunta antes de que empiece Voces de la Región.
1: Voy a repetirlo rapidísimo, ¿ok?
0: Sí.
1: Por favor, a los de WhatsApp, 22 15 87 56 57.
0: Que de hecho en el WhatsApp nos mandaron, Apolo nos mandó el Perla Negra, pero ya le había. Nos acaba de llegar en sexo.
1: A los de Facebook de Modo Avión o a los de Instagram, recuerden Ulises, Iván o Gabo. Aquí les va la última pregunta para que se haga el desempate. Por favor, pongan muchísima atención. Fernando,
0: ay,
1: tu pregunta.
0: Dos minutos tenemos ya para hacer la última pregunta.
2: A ver. ¿Dónde? A ver, una rápida.
0: Sí.
2: Va. ¿Se acuerdan que les he hablado de 60 segundos?
0: Ok.
2: Bueno, de 60 segundos, de los carros. Es de carros. Este está fácil. Todo el mundo recuerda el auto que roba Nicolas Cage al final, el Mustang.
1: Sí.
2: ¿Cuál es el penúltimo auto? Bueno, no es el penúltimo, pero ¿cuál es de los últimos autos donde va Mirror Man y Sphinx a robar un vehículo? Es grande, es relativamente voluminoso y tiene una serpiente adentro. ¿Qué carro era? Con que nos digan, era.
0: Ah, ok, sí, ya.
2: Era esto, ya, ay, con eso se lo llevan.
0: Sí, es un carro grandote. Amigos, que de hecho estaba de moda.
1: Les hubiera hecho la pregunta yo mejor.
0: Sí, no, era de estos. De hecho, La Roca tiene una.
2: Sí, es una, okay, como tipo camioneta.
0: Es una camioneta, ajá.
2: Muy grande, tiene una.
1: ¿Vas a repetir la pregunta o ya no?
0: ¿Qué camioneta es la penúltima que se roban en 60 segundos?
2: Sí.
0: La película de 60 segundos. Si alguien vio,
1: perfecto,
0: esa película, esa camioneta lleva una serpiente dentro.
2: Sí, lleva una serpiente, en la matrícula dice serpiente y va en un estacionamiento, va a Sphinx y, sí, Mirror Man. Y que ponen.
1: ¿Es una Supra 1998?
0: No.
2: No.
0: Es una camioneta.
1: Es una camioneta, chicos.
0: Es una camioneta.
1: Oigan,
0: grandota, cuadrada.
2: Grandota. Cool,
1: rápido. Ay,
2: grandota,
1: no,
2: cuadrada, que estuvo.
1: ¿Hummer
2: H1? ¡Ahí está!
0: ¡Ese!
1: ¡Por favor!
0: ¿Quién la dijo?
2: Antes de celebrar, ¿ganó?
1: ¡Es uno nuevo!
2: ¡No!
1: ¡No!
2: ¡Ni nada! ¡Sí!
0: ¿Quién es?
1: ¡Gabo, el último!
0: Gabo, muchas felicidades.
1: Gabo.
0: Oigan, que no se desconecte Gabo, que nos pase su WhatsApp para que podamos transferir sus boletos para el cine este
2: Gabo,
0: viernes.
2: Gabo, por WhatsApp te vamos a mandar tu QR, bueno, tus boletos por QR para este viernes. Ya los tienes.
0: Tus boletos para Coyote versus Acme. Sí, sí. Jenny, ya nos tenemos que ir despidiendo.
1: Sí,
0: no dejen de sintonizar. ¿Qué te pasó, Jenny?
1: No, es que... Iván, perdóname, pero es que no me aparece tu mensaje. Es que dice que llegó primero el suyo, pero a mí no me sale su mensaje, así que...
0: ¡Ni modo!
1: ¡Ni modo, Iván!

0: no es cierto, oigan.
1: Oigan, vamos a
0: lo revisamos, pero no se desconecten.
1: No se desconecten ustedes, ¿ok?
0: Dejen sus whats para que podamos platicar con el verdadero ganador. Ahorita checamos bien por dentro primero. Eso suena fatal. Y nos escuchamos el próximo martes.
1: Martes en modo avión. Recuerden que ya vamos a estar dando regalitos, así que pongan muchísima atención, Fer.
2: ¿Sí? ¡Órales! Oh, un sonido misterioso, la alarma. Sí, vamos a estar regalando más cosas, todo el rollo, escuche del programa, tenemos más cosas para ustedes.
1: ¡Hasta
2: el
1: siguiente martes! ¡Woo!
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Hola, ¿qué tal? Buenas tardes, pues estamos aquí escuchando esta melodía que, bueno, para todos es muy conocida porque, bueno, son de las últimas generaciones, pero fíjense nomás también, bueno, intencionalmente la colocamos como fondo musical para entrar aquí al programa, sobre todo porque, fíjense nomás, un 11 de septiembre de 1994, precisamente esta melodía se la dedicaron a los astronautas de la misión, la STS-64. En este vuelo de misión, pues fue esta misión que se hizo en el mes de septiembre del 94, que, como recuerdo,

También les hemos colocado también otras melodías de otros, de otras misiones espaciales, porque realmente eso, esa era una de las melodías preferidas del comandante de esta misión, y que precisamente pues él fue, pidió que se le tocara esta melodía como pues honor a su preferencia que tiene con esas canciones. Y también recordemos que pues, hoy 11 de septiembre, fíjense nomás, de hace veintitantos años, pues ahorita ya casi ya se ha hablado muy poco en medios de comunicación, solamente en Estados Unidos, ¿no? Pero pues aquí no podemos dejar de recordar lo que pasó un 11 de septiembre de 2001, cuando vino ese terrible ataque a las Torres Gemelas. Y sobre todo también aquí encontré un dato curioso, fíjense nomás, precisamente en ese día, el 11 de septiembre de 2001 falleció el ingeniero Charles Edward Chuck Jones. Falleció en la ciudad de Nueva York, en los atentados del 2001, ¿no? Él era un ingeniero militar estadounidense, era ingeniero de vuelo y especialista, y entrenaba, y también era un especialista y era astronauta. Fíjense nomás, él desafortunadamente falleció en este terrible evento que se dio el 11 de septiembre del 2001. Fíjense, yo no sabía este dato, que también había fallecido un astronauta en uno de los aviones que habían secuestrado, y que se habló muy poco, ¿no? Porque, bueno, también he sabido de otros astronautas que han fallecido en accidentes aéreos, pero es la primera vez que salió este dato con el cual, pues, este astronauta Charles Edward Chuck Jones, pues, falleció precisamente en uno de los aviones secuestrados el 11 de septiembre del 2001, ¿no? Que es ese terrible evento que pasó en aquella época. Bueno, pues ya entrando aquí en nuestro programa, pues les quiero hacer la invitación, pues, para que si quieren mandarnos algún comentario o sugerencia, nos pueden marcar, o alguna pregunta para nuestros invitados, nos pueden marcar al 2222-7377-16 o al 2222-7215-8756. O sea, precisamente estos son los números que tenemos ya disponibles, pues para que nos marquen nuestros invitados y pues nos quieran hacer algunas preguntas con respecto al tema a tratar, ¿no? Y precisamente el día de hoy, como vieron la invitación que sacamos en redes sociales aquí de Frontera y de SICOM, pues hoy vamos a tener dos invitados muy, muy, muy especiales, sobre todo que también tienen una trayectoria profesional increíble, ¿no? O sea, realmente vamos a hablar con Pavel Martínez, el doctor Pavel Martínez, que él es astrobiólogo. Bueno, se ha dedicado toda su vida a lo que es estudiar lo que es el área de la astrobiología allá en la Universidad Nacional Autónoma de México, y también a la maestra Paola Martínez Molina, que también creo que también ya los tenemos en línea los dos. No sé si ya me escuchan. ¿Los tenemos a los dos en línea? ¿Ya están en línea los dos? Bueno, a ver si me puedes abrir el canal para que ya entremos a hablar con sus invitados, porque sobre todo, fíjense nomás, bueno, la nueva generación, ¿no? Los jóvenes de hoy en día, pues pocos se acuerdan de lo que pasó precisamente un mes de septiembre de 1976. ¿Qué pasó en esas fechas? Pues recuerden que pues en aquella época, por primera vez, se hizo un intento de querer colocar sobre la superficie de Marte una de las misiones robóticas que eran las más avanzadas de aquella época, ¿no? Las misiones Vikingo, la Vikingo 1 y la Vikingo 2. Recuerden que la Vikingo 1 aterrizó el 20 de agosto de 1977, perdón, del 76, y la Vikingo 2 aterrizó un 3 de septiembre de 1976. Y fueron dos misiones que realmente, naves gemelas, y lo van a creer, pero las colocaron casi en los hemisferios opuestos de Marte. Uno el llamado Crazy Planeta y el otro llamado Crazy Utopía, que precisamente fueron los lugares de amartizaje seleccionados por los científicos de la NASA para que pudieran hacer toda la investigación que se pudiera aprender con esos robots. No le podríamos llamar semi-inteligentes, porque realmente en aquella época pues no se hablaba mucho de lo que es inteligencia artificial, pero eran robots muy bien programados con sus programas para que pudieran sacar toda la información y también recibir, y también ejecutaban todas las órdenes que venían desde el planeta Tierra para que pudieran sacar pues muestras del suelo, fotografías, imagen, comunicación con la Tierra y estudiar la atmósfera. Entonces todo ese trabajo fueron hechas por estas misiones, la Vikingo 1 y 2, que precisamente pues hoy precisamente pues estamos recordando, hacer una remembranza, y no tanto por el factor histórico, sino porque lo que se aprendió de esas misiones, que eso es lo más importante, ¿no? Porque recuerden que durante esos años, las primeras misiones que se lanzaron hacia el planeta Marte, siempre teníamos la creencia que íbamos a encontrar marcianitos, ¿no? Hombrecitos verdes por allá,

0: porque realmente pues, durante muchísimos años o muchas décadas anteriores a este vuelo, pues nos estuvieron bombardeando con que había marcianos en Marte, que nos venían a invadir de Marte, que la guerra de los mundos, que los marcianos siempre estaban aquí en la Tierra. Pero de todos modos, precisamente con esta misión, con estas misiones, es lo que se vino a romper ese paradigma, porque realmente con lo que se aprendió de estas misiones, pues fue cuando prácticamente, ahorita me van a decir mis invitados, pues creo que ahí fue donde matamos realmente a los marcianos, esos hombrecillos verdes, porque realmente pues nos dimos cuenta que el planeta es un planeta muy hostil para albergar la vida, al menos de seres físicos como nosotros, ¿no? Y precisamente de los experimentos que se hicieron en estos laboratorios, ahí fue donde se aprendió, que precisamente se aprendió que parte de los experimentos que hicieron estas misiones Vikingo precisamente fueron enfocadas a pues, tratar de buscar algún tipo de vida, algún tipo de microbio, algún tipo de bacteria, y precisamente de todo eso nos va a hablar nuestros invitados. Mira, vamos a hablar con vamos a abrir canal con Pavel, con el doctor Pavel. Pavel, buenas tardes, ¿me escuchas?
1: ¿Qué tal? Buenas tardes. ¿Sí me escuchan por acá?
0: Sí, sí, clarito, claro, claro y fuerte, escuchamos muy bien.
1: Perfecto, muchísimas gracias. Muchas gracias, macho Antonio, y saludos a la audiencia. Gracias por esta invitación.
0: Pues sobre todo que aceptaron, ¿no? Que aceptaron la invitación, porque, bueno, también supe por ahí que están, precisamente en estos días, ustedes están organizando un evento para el cual, pues prácticamente es eso, ¿no? O sea, parte de nuestro programa y de nuestra entrevista, precisamente también dar a conocer a nuestros radioescuchas y a nuestros televidentes, que recuerden que estamos ya saliendo en vivo en la página de Facebook en Frontera, ahí sí buscas la página de Frontera Espacial en Facebook, ahorita ya estamos abierto la transmisión, y aquí en Puebla estamos transmitiendo en las 8 estaciones hermanas de SICOM, que ahorita, bueno, ahorita les vamos a mandar saludos a las estaciones hermanas, y también estamos en vivo en el canal 16.2 de televisión abierta aquí, lo que es en la ciudad de Puebla, ¿no? Entonces, precisamente por todos estos medios, pues estamos transmitiendo nuestro programa, y precisamente pues el día de hoy, pues Pavel, pues nos vas a hablar un poquito pues de todo lo que has trabajado durante todos estos años, ¿no? Como especialista en lo que es en el área de la astrobiología. Y tú me vas a corregir, ¿realmente tú estudiaste para esta carrera de astrobiología o estudiaste alguna carrera afín que concuerde con o que empate con la astrobiología?
1: Sí, mira, en México no existe como tal una carrera universitaria que sea dedicada a la astrobiología.
0: Sí.
1: En otros países sí me parece que hay algunos programas, ¿sí? Pero en el nuestro no. Entonces nosotros tenemos que aproximarnos a la astrobiología desde otras áreas de la ciencia, como por ejemplo la física, la química, la biología, las ciencias de la Tierra. En fin, hay otras maneras de poderse acercar a la astrobiología. En mi caso fue a partir de la química farmacéutica biológica y la verdad es que llegué de una manera un tanto fortuita. A finales del 2009 ingresé al Laboratorio de Química de Plasmas y Estudios Planetarios del Instituto de Ciencias Nucleares con el doctor Rafael Navarro González, que en paz descanse. Y pues ahí tuve la oportunidad de trabajar y hacer mis grados de licenciatura, maestría y doctorado bajo su tutela. Y él era el único mexicano que colaboraba científicamente con el equipo científico para tomar decisiones en la misión Curiosity de la NASA, que actualmente está en Marte.
0: Sí, desafortunadamente el doctor Rafael Navarro, pues qué triste cuando, bueno, también subimos aquí en Frontera que pues esta fue la época de pandemia, ¿no? Cuando realmente le pegó y no, bueno, creo que su organismo no pudo resistir esta terrible pandemia, porque creo que él falleció antes de que salieran las vacunas, no me acuerdo muy bien, pero creo que el maestro José Rafael Navarro se fue con la pandemia, ¿verdad?
1: Sí, lamentablemente fue me parece un par de semanas antes de que empezara el programa de vacunación.
0: Sí, bien que me acuerdo de esa noticia cuando la vi, dije, ay, no puede ser, ya se fue el maestro, y que también era uno de los principales investigadores de las naves espaciales del robot que estaba ya operando ahí en Marte, porque él fue colaborador en uno de los experimentos de esa misión ahí en Marte, que todavía sigue trabajando, ¿no?
1: Así es, llegó en el 2012, sí. El Curiosity, sí. Y hasta la fecha sigue operando.
0: Sí, así es, y ya lleva para 14 años, ¿no?, trabajando en esta nave espacial. Aquí la ventaja es que, bueno, muchos de nuestros radioescuchas se preguntarán cómo es posible que un robot esté trabajando tantos años allá sobre Marte, porque tiene una pila nuclear, ¿no?, para que le dé tanta energía durante muchos años, ¿no?

0: Así es.
1: Así es.
0: La misión estaba programada para que durara, digamos que los fabricantes dan una garantía de un par de años.
1: Sí, sí, sí.
0: Eso es lo que digamos que es la garantía, y ya de ahí en adelante es ganancia, ¿no? Y sí, se daban 12 años de ganancia. Entonces, pues bueno, sí ha resultado todo un éxito esta misión.
1: Sí, sí. Mira, permíteme, voy a presentar también a la maestra Paola Molina, que también, pues ella también está bueno, no sé si está integrada en el mismo laboratorio trabajando contigo, o son equipos de trabajo. Ahorita me lo van a explicar los dos. Maestra Paola, buenas tardes, ¿me escucha?
2: Sí, la escuchamos muy bien, fuerte y claro.
1: Ah, qué
2: mucho
1: bueno.
2: Mucho gusto saludarlo y a la audiencia de estar aquí otra vez con ustedes.
1: Pues ya maestra, ya tuvimos también unas dos, tres pláticas aquí con nosotros, maestra. Del último tema que platicamos, ¿de qué fue, maestra? Ya no me acuerdo.
2: Fue el día 11F y hablamos de las mujeres en la carrera espacial.
1: En la carrera espacial, sí, sí, porque realmente pues cada vez se han ido integrando cada vez más y más y más mujeres, no nomás en la carrera espacial, sino personitas como ustedes, ¿no? También en los laboratorios que también se hacen investigación de primer mundo, ¿no? Y por ejemplo, maestra, así entonces, es. Maestra, ¿y usted y el maestro Pavel trabajan en el mismo laboratorio para los fines
2: trabajamos
1: que buscan?
2: Juntos antes, cuando estaba justo el doctor Navarro. Y bueno, Pavel ha tenido, bueno, no, él quizás no lo quiera decir, pero él ha estado en España haciendo ahí algunos postdoctorados. Yo estoy actualmente en el Instituto de Ciencias Nucleares.
1: Sí.
2: Y pues bueno, hemos estado trabajando ahorita nuevamente como en este interés de acercarnos nuevamente y poder empezar a hacer proyectos juntos. Y justo estos conversatorios, esta idea de renovar estas colaboraciones, pues nos ayuda, ¿no?
1: Me llamó mucho la atención y por eso los invité, maestra, bueno, a los dos, estoy hablando para los dos, ¿no? Me llamó mucho la atención que se hayan, pues, que hayan planeado este tipo de plática para el día de mañana, porque realmente, pues, ya muy pocos recordamos esta misión, la misión Vikingo, ¿no? Esta misión que fue la primera misión robótica que amartizó en el planeta Marte, que fue la precursora, ¿no? De todas las misiones que han venido aterrizando ya en el planeta Marte durante todos estos años, ¿no?
2: Así es.
1: Sí, maestra. Entonces, bueno, pues a ver quién me gustaría ver quién de los dos me empieza a hablar sobre la temática de su investigación, precisamente lo que han aprendido con toda esta investigación, o cómo fue que, por ejemplo, en parte de la información que yo tengo, pues publicamos aquí en la página de Frontera, parte de esa imagen de cómo fueron esos experimentos de la nave espacial Vikingo. Porque fueron tres los experimentos principales que se hicieron en esta misión Vikingo, ¿no?
2: Pues si Pavel me lo permite, podría yo dar una breve introducción de lo que hemos aprendido, de lo que se ha hecho.
1: Sí.
2: Y le daré a él la palabra para que, pues, él es como que ha estado haciendo cosas más a futuro. Ahorita, más encaminadas a nuevos, digamos, vestigios, nuevos experimentos. Sí, fíjense que de la mano del doctor Navarro, pues nosotros recreamos gran parte de estos experimentos de la misión Vikingo. Hay que comentarle a nuestro auditorio que esta nave se lanzó en el 75, llegaron las naves en el 76.
1: Sí.
2: Y como bien dice usted, no se han ido olvidando, pero para la gente que hacemos ciencias espaciales, búsqueda de vida en otros planetas, ha sido un hito, porque es y ha sido la única misión que ha buscado vida en otros planetas.
1: Ajá. Sí.
2: Entonces, como bien lo menciona, llevaba tres experimentos,
1: sí,
2: que
1: sí
2: trataban de dilucidar si había microorganismos en la superficie de este planeta. Y la idea era tratar de encontrar si estos tenían como metabolismo, es decir, si respiraban. Y bueno, la idea era poner suelito marciano, ponerle un poquito de agua y nutrientes, pensando que si estos, si hay vida en Marte, estos bichitos pudieran estar en un estado de latencia, y al ponerle agua y algunos nutrientes, pues estos pudieran activarse y nuevamente estar generando pues su metabolismo, es decir,
1: no sé si están viendo nuestra transmisión a través de la página de Facebook, pero en pantalla aquí en televisión abierta precisamente colocamos una imagen de ese brazo robótico, que fue el primer brazo que logró extender la nave espacial Vikingo para tomar muestras, bueno, tomar pequeñas

0: muestras del suelo marciano y colocarlas en ese pequeño laboratorio, ¿no? Estamos viendo
1: así
0: en pantalla.
1: Así es, así es. Sí, justamente el robotcito iba a tomar muestras de la superficie y bueno, para seguramente su auditorio es muy como se dice, conocedor de estos temas, pero basta recalcar que el ambiente marciano pues se veía como un desierto, ¿no? Entonces la idea era pensar que estaban en latencia, que se les iba a poner agüita, unas condiciones más amables para que ellos como que revivieran.
0: Sí.
1: Y entonces estos tres experimentos lo que iban a evaluar era si podían hacer fotosíntesis, si al reactivarse podían generar algunos gases como la respiración, o bien pues se llevaban algunos reactivos que fungen como alimento marcados con material radioactivo, y la idea era pues ver si se lo comían y producían algún gas de desecho que pues nosotros íbamos a medir como esa radioactividad. Y algo muy interesante es que dos de estos experimentos resultaron positivos, el de que parecía que se estaban comiendo el alimento y otro en el que se generaban ciertos gases. Y se llevaba un cuarto experimento, que a lo mejor ahorita nos detalla un poquito más el doctor Pavel.
0: Sí.
1: Donde, pues, decían, pues, todos los seres vivos estamos hechos de los CHOMs, ajá, de carbono, hidrógeno, oxígeno, nitrógeno. Y entonces, si llevamos un equipo donde nosotros pongamos el suelito, lo calentamos, pero en una atmósfera inerte, lejos del oxígeno, pues esas moléculas orgánicas van a ser como piezas de rompecabezas que se van a evaporar y nosotros vamos a poder evaluar esos componentes químicos y poder dilucidar si esa materia orgánica puede ser de seres vivos. Entonces resulta que este último experimento salió negativo, no se determinó la existencia de material orgánico. Eso dio un giro total a las investigaciones de Vikingo y entramos en una gran controversia si las señales que habíamos detectado como vida eran producto de reacciones químicas o efectivamente de microorganismos.
0: Y como lo dijo alguna vez Carl Sagan en una de tantas presentaciones que él hacía en aquella época, ¿no? Con esta misión Vikingo venimos a matar a los hombrecitos verdes, ¿no, maestra? Porque todos pensamos que había ese tipo de vida ya, ¿no?
1: Exactamente. Entonces, las técnicas que se usan, pues tienen que ser la más adecuadas para no contaminar el ambiente. Entonces, como no hubo una conclusión que dijera que lo que veíamos era producto de la vida o era producto de componentes en el suelo, pues esa área de misiones espaciales quedó descartada casi más de 20 años. Ajá. Sí. Y justo este antecedente es importante porque con el doctor Navarro se visitó el desierto de Atacama, se trajeron muestras para acá a nuestro laboratorio aquí en México, se replicaron varios de estos experimentos de la misión Vikingo y se determinó que si Vikingo hubiese llegado a este desierto con la instrumentación y las metodologías que se llevaban en ese momento, hubiera determinado que en la Tierra no había vida. Y fue un gran tema de discusión porque se replanteó cómo diseñar experimentos para la búsqueda de vida. Y fue ahí donde pues nuestro laboratorio tuvo mucha repercusión sobre cómo se elaboran las misiones espaciales.
0: Sí.
1: Y de que necesitamos ambientes lo más parecidos a Marte para desarrollar o hacer propuestas para las misiones espaciales. Y aquí le dejo la palabra al doctor Pavel porque pues él es uno de los impulsores de nuevos lugares o materiales que puedan llamarse análogos a Marte.
0: Ah, doctor. Y aquí, de hecho, en pantalla también estamos viendo otra imagen aquí en televisión abierta sobre parte de esas imágenes. Son imágenes reales, no son de ficción ni son de inteligencia artificial. Precisamente esas imágenes con las cuales tomó el robot, llamémosle así, unas selfies que se tomó él mismo. Precisamente se ve la antena de comunicaciones y se ve parte del laboratorio que está ahí ya posado, precisamente sobre la superficie de Marte. Doctor Pavel,

0: A ver, entonces una pregunta, bueno, para que usted nos dé tema para hablar. Entonces, ¿quiere decir que en el desierto de Atacama, si este robot no hubiera, si hubiera aterrizado allá en el desierto de Atacama, prácticamente no hubiera encontrado ni una bacteria? No, allá no hay vida, prácticamente en el desierto de Atacama no hay ningún tipo de vida, hay ni bacterias, ni virus, ni microbios.
1: No, sí, en el desierto de Atacama es el desierto más árido del planeta.
0: Sí.
1: Ojo, el más árido, no el más caliente. Muchas veces existe esta confusión de cómo el más árido no necesariamente implica ser el más caliente, ¿no? O el más cálido.
0: Sí.
1: Es el más árido. Eso quiere decir que el promedio de la precipitación fluvial pues es extremadamente bajo. Bueno, ahora con el cambio climático sí que han habido más lluvias atípicas en el desierto, y precisamente gracias a eso se ha demostrado que la vida existe en el subsuelo y que de hecho puede florecer, digamos, cuando se le reanima o se le reaviva con agua, ¿no? En un ambiente húmedo. Pero aquí la cuestión es que como es tan árido y hay unas condiciones muy extremas, la radiación es muy alta, pues la vida está más allá de varios centímetros de profundidad. Entonces, si el vikingo hubiera llegado con la instrumentación de la época al desierto de Atacama y hubiera tomado los primeros centímetros de la parte más superficial del desierto, hubiera determinado exactamente lo mismo que determina en Marte, es decir, no existe material orgánico en esos primeros centímetros de desierto. Hoy en día sabemos, hay estudios que han demostrado una cantidad importante de microorganismos que sí habitan ahí, y como están sometidos a condiciones muy extremas, estos microorganismos se llaman extremófilos, es decir, les gustan las condiciones extremas. Pero sí hay vida en el desierto de Atacama, aunque en comparación con otros lugares del planeta es muy escasa, por así decirlo.
0: Entonces, por ejemplo, este tipo de vida extremófila, bueno, también ya he escuchado esa palabra también, puede decir, bueno, ustedes como investigadores y también como analizadores de la información que ha llegado de muchas misiones del espacio y tal vez de algunos telescopios que están observando exoplanetas, ¿algún tipo de vida extremófila se puede estar generando en un exoplaneta?
1: Sí, claro. De hecho, ese es el motivo por el cual, la manera en la que, debido a que nosotros no podemos ir a otros planetas fuera del sistema solar, bueno, incluso dentro de nuestro propio sistema solar es relativamente complejo por todo lo que conlleva, pues la manera en la que nosotros intentamos estudiar otros planetas es buscando lugares que se parezcan a ciertas condiciones que se tienen en otros planetas. Y bueno, pues se cree que puedan existir condiciones que son muy diferentes a las que nosotros estamos acostumbrados, por lo menos los humanos, por así decirlo, ¿no? Y esas condiciones extremas pueden ser radiación muy elevada, puede ser bajas temperaturas, altas temperaturas, pHs muy ácidos o muy básicos, cantidades de concentraciones de sal muy muy grandes. Aquí quiero hacer nada más una pausa. Por ejemplo, con ustedes allá en el estado de Puebla tienen la laguna de Anchichica, la cual pues es una laguna que es una laguna hipersalina. Y ahí dentro de esta laguna hay estructuras, una asociación de minerales con microbios que se llaman estromatolitos. De hecho, el último trabajo que nosotros publicamos en la revista Astrobiology, utilizamos muestras de esta laguna y determinamos que esta laguna puede ser considerada un lugar análogo a lo que es el cráter Yesero, en donde actualmente está el Rover Perseverance. Y bueno, pues este trabajo nos valió la portada de la revista Astrobiology del mes de mayo, que es pues una de las revistas de mayor impacto a nivel internacional en temas de astrobiología. A lo que voy con esto es que en México tenemos ambientes extremos que pueden ser considerados lugares parecidos a otros planetas.
0: Y sí, fíjate, la otra vez tuve la oportunidad de andar ahí sobre la laguna del Chichica. Esos astromatolitos parece como si fuera se ven a simple vista, porque casi están en la parte de la más alta de la laguna y están casi en la superficie y se pueden ver a simple vista, ¿verdad?
1: Así es. De hecho, están tanto en la parte, digamos,

0: superficial y
1: superficial.
0: También hay algunos que están sumergidos.
1: Sí, sí, sí. Entonces, ¿hay coincidencia de esos estromatolitos que están en esta laguna con los estromatolitos que, que encontraron en Marte?
0: No necesariamente. Es decir, se cree que en Marte, en donde está actualmente el cráter Yesero, en Robert Perseverance, en el cráter Yesero,
1: sí.
0: También se sabe que este fue un ambiente lacustre. Sí. De hecho, es un delta en el que está el Perseverance, allá en Marte.
1: Sí.
0: Y esta laguna tiene algunas similitudes con respecto a sus procesos de formación y a la cantidad de agua y los ciclos hidrológicos que cumple. Entonces, la premisa es que pudo haber un desarrollo similar de tanto de sedimentos como de microbialitas como de ambientes en Marte, similares a lo que vemos en la Chichica. Ahora, no hemos encontrado propiamente microbialitas o estromatolitos en Marte. Eso no se ha encontrado directamente, pero se cree que se pudieron llegar a formar si es que Marte en algún momento tuvo las condiciones para que se pudieran desarrollar estos estromatolitos.
1: Bueno, de lo que sabemos, creo que las misiones estas que han lanzado, bueno, la NASA y los robots que han aterrizado ya en Marte, precisamente en el cráter Yesero, pues se colocó intencionalmente en esa zona porque se cree o se vio que la geología del planeta Marte daba sospechas de que ahí había sido un océano, ¿no? Hubo muchísima agua hace muchísimos millones de años que poco a poco se fue evaporando o se fue perdiendo. ¿Cómo fue que Marte perdió toda esa agua que tenía allá en Marte?
0: Le quisiera dar la palabra a la maestra Paola, no sé si ella quisiera contestar.
1: Bueno, maestra, si me puedes contestar, maestra.
2: Pues hay varias hipótesis, pero a ciencia cierta no hay un, ¿cómo se dice?, teoría, más bien, ¿cómo se puede decir? No hay algo concreto todavía que se hable de esto. Usted sabe que Marte pues es muchísimo más pequeño que la Tierra, casi sí. Un tercio de su tamaño. Sí. Y entonces se habla de que pues rápidamente perdió su campo magnético, su fuerza convectiva, su posible vulcanismo, y al no tener campo magnético, los vientos solares, es una de las hipótesis más fuertes, los vientos solares arrastraron estas atmósferas, fueron enfriando el planeta, y se cree que hay un permafrost hacia el interior. Si no mal recuerdo, Mars Express determinó que en ciertas zonas ciertos iones indicaban como que la presencia de agua. Actualmente InSight, el año pasado, si no mal recuerdo, hicieron la publicación de que más o menos a 30 kilómetros de profundidad hay gran cantidad de agua líquida. InSight es una misión que lleva un sismómetro, el cual pues funciona como un sismómetro aquí en la Tierra, detecta cierto tipo de ondas que se llaman SIP y que nos habla de movimientos en la corteza terrestre.
1: Sí.
2: Y bueno, allá sería pues la corteza marciana. Y cómo se comportan estas ondas nos habla si hacia el interior puede haber flujos. Entonces, con esta información y datos complementarios de otras misiones, se determinó que sí hay cuerpos de agua a gran profundidad.
1: Sí, sí.
2: ¿Cuánta agua? No sabemos. No sabemos si todo lo que está en la superficie se fue hacia el interior. Y es que es chistoso, esto nada más lo quiero comentar, porque nosotros vemos la Tierra, la superficie, la corteza, y es casi el 70% océanos. Pero se ha hecho la comparación del volumen de agua en relación al planeta y sería menos del 10%, si no me equivoco, o mucho menos, ahorita no tengo el dato,
1: ¿sí?,
2: del volumen de agua en relación al cuerpo planetario. Entonces, no es descabellado pensar que el agua pudiera estar dentro de la corteza de Marte en sus distintas capas.
1: Así es. Por ejemplo, en el evento que van a tener el día de mañana, más o menos la temática, ¿cuál es la temática que van a exponer cada uno de los investigadores? pues también para que nuestros escuchas sepan, hermano, que va a ser la temática para el día de mañana, porque ya hicimos la invitación aquí en la página de Fronteras sobre su evento del día de mañana que van a tener aquí.

0: A través de internet, maestra.
1: Ah, va a ser el domingo. Es el domingo
0: en el domingo.
1: Museo de Geología. Ajá. ¿Sí? Son unos conversatorios justamente para celebrar la misión Vikingo y qué ha cambiado sobre la perspectiva de las misiones.
0: Sí.
1: Y quien tenga oportunidad, el cupo es un poco limitado en el museo, pero quien nos quiera seguir a través de los canales del Instituto de Geología, Ciencias Nucleares o del museo, nos puede seguir por las transmisiones de Facebook.
0: Así es. Y la temática, maestra, el maestro Pavel, ¿cuál va a ser su exposición que va a dar usted el próximo día domingo?
2: Sí, el conversatorio estuvo dividido en dos sesiones.
0: Sí.
2: El domingo pasado fue precisamente dedicado al aniversario de los 50 años de las misiones Vikingo. Y me parece que este domingo, bueno, en este conversatorio estuve yo con otros dos panelistas,
0: sí,
2: que también son expertos en el área, y el próximo domingo me parece que está un poco más orientado hacia la química prebiótica y el origen de la vida. En este panel no estaré yo, sino habrán otros expertos, seguramente la maestra Paola, que es una de las organizadoras, podrá darle un poquito más de información de lo de este domingo.
0: Así es. Pero de todos modos, maestro, continuando usted con maestro Pavel, pues entonces usted se ha ido, sigue usted trabajando como investigador para ¿usted es geólogo maestro o geólogo maestro de profesión?
2: Yo soy químico farmacéutico biólogo de formación.
0: De formación.
2: La maestría y el doctorado los hice en ciencias de la tierra.
0: Sí.
2: En la rama u orientación de las ciencias espaciales y planetarias dentro de la Universidad de la UNAM.
0: Ah.
2: Digamos que me he estado especializando un poco más en cuestiones de geoquímica, estudiando rocas del desierto mexicano, particularmente del estado de Nuevo León, de Sonora y de Chihuahua. Y estas rocas tienen la particularidad, se llaman barnices del desierto, que son rocas que están recubiertas por una capa de óxidos de hierro y de manganeso, tal cual son óxidos como los que vemos cuando dejamos una escalera o una bicicleta en la azotea y se empieza a oxidar.
0: Ajá.
2: Las rocas también se recubren de óxidos. Y bueno, algo que sucede que es muy interesante en estas rocas es que se forman estas capas de óxidos y ahí pueden quedar atrapados microorganismos o restos de microorganismos. ¿Cuál es la analogía con Marte? Bueno, pues justo las misiones Curiosity, el Opportunity, las mismas Vikingo, Perseverance, han observado recubrimientos, han observado rocas recubiertas en la superficie de Marte.
0: Uh-huh.
2: Entonces, pues si nosotros observamos que hay restos de vida en las rocas del desierto acá en la Tierra, probablemente si Marte tuvo los mismos procesos o procesos muy parecidos de formación de estos óxidos y de estas capas, pues tal vez ahí también pudo haber quedado atrapada la vida y hasta cierto punto protegida ante la radiación y los cambios de temperatura que existen actualmente en Marte. Entonces, nosotros lo que hacemos en el laboratorio es que estudiamos estas rocas con técnicas analíticas parecidas a las que llevan los robots para poder determinar cómo se puede ver una señal de un microorganismo que existió ahí hace cientos o miles de años, por ejemplo.
0: Sí, qué interesante. Mira, aquí en pantalla también ahorita Mirna nos puso una imagen de la nave espacial Vikingo cuando estaba orbitando el planeta Marte. Recuerden que estas misiones cuando llegaron al planeta Marte estuvieron como un mes o dos meses dando vueltas y vueltas alrededor del planeta Marte, precisamente buscando cuál era el lugar ideal, idóneo para que pudiera aterrizar esas naves Vikingo, porque no aterrizaron a la primera, tuvieron que estar, los científicos hicieron mucho debate, ¿no? ¿Cómo, a dónde la vamos a colocar? Y había muchísimas zonas interesantes, pero también la geología, la geología del planeta era muy difícil para que colocara una nave espacial. Y aquí en pantalla estamos viendo...
2: Perdón,
0: ¿sí?
2: Como dato nada más un poco curioso, estaban diseñadas o estaba planeado que el Vikingo 1 amartizara el 4 de julio de
0: sí.
2: 1976.
0: Esa era la
2: Esto
0: idea.
2: Era para que coincidiera justamente con el bicentenario de la independencia de Estados Unidos.
0: Así es.
2: 1776. Y estaban muy empeñados en que fuera el 4 de julio, pero precisamente... como las condiciones del planeta, tormentas de arena y demás situaciones no eran favorables, tuvieron que posponerlo hasta el 20 de julio, que fue cuando...

0: puedo defender y hacerlo de manera exitosa.
1: Exactamente. Sí, maestro, esa anécdota ya la conocía yo, porque sabíamos que querían supuestamente darle un regalo al bicentenario de la independencia de Estados Unidos, y precisamente no se pudo. Entonces se fueron al 20 de julio, que fue cuando llegó el hombre a la luna. También tuvieron otra oportunidad con ese amartizaje, ¿no? Porque realmente

0: que ya es muy, muy atrasada, pero realmente las bases, pues se sentó las bases para que ustedes como investigadores, pues les abrió un campo de trabajo para todo lo que están haciendo, ¿no?
1: Sí, y de hecho, como usted menciona, eso también es un punto muy importante. Como dice, los orbitadores estaban dando vueltas buscando un lugar donde aterrizar, buscaban espacios planos, y se dice que más o menos era el tamaño de una cancha de, bueno, de un estadio de fútbol, lo que
0: Sí.
1: tenían que considerar para hacer el planeamiento o la estrategia de descenso de la nave.
0: Sí.
1: Actualmente se hacen ya congresos, se hacen reuniones donde los investigadores proponen sitios de aterrizaje, donde se hacen estudios previos con los orbitadores que están actualmente y la información que tenemos de la mineralogía, de aspectos geomorfológicos, para ver qué lugares son los de mayor interés. Y justamente lo que usted mencionaba, el cráter Yecero, el cráter Gale, fueron de estos sitios que almacenaron agua mucho tiempo y que pues tienen las condiciones de preservar la materia orgánica y que nos pueden dar un poco más de idea del pasado de Marte y de sus posibilidades de haber originado la vida o de albergarla todavía.
0: Y una pregunta, a ver, es para ver quién de los dos me la puede contestar, ¿no? Ahí sí ya no sé quién me la puede contestar, pero, por ejemplo, del trabajo que estaba haciendo el maestro Rafael Navarro, ¿ustedes supieron o estuvieron involucrados cómo fue que él preparó ese experimento que fue en la misión que está ahorita ahí en Marte? ¿Cómo fue? Porque él era uno de los investigadores principales, ¿no? De esa información que iba a llegar a esta misión a Marte, él iba a ser el que iba a interpretar esa información, ¿no?
1: Pues es que estaba involucrado en varios de los experimentos que se estaban realizando.
0: Sí.
1: Lo que sí le puedo dar cuenta o idea es que, por ejemplo, para Curiosity, nosotros desarrollamos una serie de experimentos con suelos análogos a Marte para determinar y caracterizar ciertos minerales de importancia astrobiológica. Por las instrumentos remotos no se había podido detectar la presencia de carbonatos ni de compuestos de nitrógeno. Entonces, sin estas fuentes, pues se hablaba de que no podía haberse dado un origen de la vida en Marte. Curiosity lleva un laboratorio que se llama el Laboratorio de Ciencias de Marte, llamado SAM. Entonces, este equipo es un instrumento que calienta el suelo. Se determinan a base de la vaporización de ciertos minerales y su respuesta, la presencia de estos mismos. Pero para lograr esto, nosotros usamos suelos del desierto de Atacama como análogo, dopamos de ciertos minerales que deberían de estar presentes como carbonatos, nitratos y sulfatos, y bajo ciertas condiciones que imperan ahí en el suelo marciano, como los percloratos u otros componentes. Y exactamente lo que hizo el Curiosity con su instrumentación, nosotros lo
0: Sí.
1: replicamos aquí en el laboratorio. E hicimos como una especie de diccionario o base de datos por medio de
0: Sí.
1: los cuales se logró detectar la presencia de nitratos y carbonatos en el suelo marciano, que es como de los éxitos de la misión y de los resultados por los que el doctor Navarro fue fuertemente reconocido, y gracias a eso es que le dieron su nombre a una montaña justamente dentro del cráter Gay.
0: Entonces ahí está una montaña con el nombre llamada, ¿cómo se llama la montaña? ¿Rafael Navarro o la montaña
1: Así es,
0: Navarro?
1: justamente. Ajá.
0: O la montaña Navarro, no sé cómo le pongan el nombre ahí.
1: La montaña Rafael Navarro González, así tal
0: Sí,
1: cual.
0: sí, sí, sí. Y esto es muy común, ¿verdad, maestra? Que muchos de los características superficiales de la superficie de Marte se le van colocando los nombres de algunos de los principales investigadores, científicos, geólogos, para ir armando una especie como de catálogo de cuáles son los lugares más importantes que hay sobre la superficie de Marte, ¿no?
1: Así es.
0: También yo me acuerdo que cuando fallecieron los astronautas del Columbia, cuando explotó la nave Columbia, también hay una serie de naves, hay una serie de siete colinas, es increíble, ¿no? Encontraron siete colinas Y a cada colina le pusieron un nombre de cada astronauta, porque ves que murieron 7 astronautas, ¿no? Es una coincidencia increíble, ¿no?
1: Sí, doctora. Sí, es un gran homenaje a ellos, ¿no?

0: A todos los que han participado de las ciencias espaciales.
1: Sí, así es. Y profesor, ¿cómo se llama usted? Pavel, maestro, ¿y usted, maestro, de los estudios que ha hecho también fuera de aquí del país, en qué otros lugares ha ido usted a hacer investigación científica, aparte de nuestro país?
2: Sí, yo tuve la oportunidad de hacer un par de estancias, tanto en el doctorado como en el postdoctorado.
1: ¿Sí?
2: En el Centro de Astrobiología en Madrid, en España. Este centro es uno de los más importantes a nivel mundial. Y
1: ¿sí?
2: De hecho tienen tres instrumentos en Marte, en diferentes misiones, incluido Curiosity, o Perseverance y algún orbitador. Y bueno, este centro pues alberga a grandes científicos que toman decisiones directamente en las misiones espaciales planetarias. Entonces yo ahí tuve la oportunidad de aprender la técnica de determinación de biomarcadores, precisamente estas moléculas que provienen de la vida y que pueden conservarse en el tiempo geológico atrapadas en las rocas. Aprendí esta técnica en estas estancias y hemos logrado replicar estas extracciones orgánicas y estas metodologías en la universidad, en el Instituto de Geología. Entonces ya nosotros también podemos hacer estos análisis en el Instituto de Geología.
1: Por ejemplo, entonces, en este centro de astrobiología de allá de España, ¿ellos estuvieron directamente involucrados en la fabricación de los instrumentos para que esos pequeños instrumentos fueron directamente en la nave espacial para hacer la investigación en Marte?
2: Así es. De hecho, el Curiosity y el Perseverance, pues la manera en la que se estructuran o se arman los instrumentos dentro de los robots, se saca a concurso a nivel mundial con diferentes equipos de investigación y estos equipos proponen un instrumento y compiten para ver quién gana el concurso y que pueda ir su instrumento a bordo del robot y se vaya a otro planeta, en este caso a Marte. Y en el caso del Centro de Astrobiología tienen tres instrumentos actualmente en Marte.
1: Ah, qué interesante. Y sobre todo ahorita aquí en pantalla, maestra, nos están colocando una imagen, claro, una imagen de cómo fueron esos tres experimentos que realizó la misión Vikingo allá en Marte. Lo que me llama mucho la atención es de que cómo a veces Carl Sagan explicaba las terminologías sin tanta complicación científica. Él dice que les llevamos alimentos a los bichitos de Marte. Y ya que comían, nos damos cuenta de todos los gases que aventaban por atrás, ¿no? Esa era la idea más o menos para tratar de encontrar si había algún tipo de vida en Marte.
0: Así es.
1: Así de fácil. Yo lo entendí mejor así, maestra, la verdad. Dije, entonces les llevaron una sopa orgánica o una sopa química, ¿no? Para que precisamente con esa sopa, el polvo marciano que colocaban dentro del laboratorio, precisamente si digerían esa sopa, entonces se daban cuenta que sí había algún tipo de vida ahí, ¿no, maestra?
0: Así es, sí. Podríamos considerar, por ejemplo, las levaduras, ¿no? Estos búlgaros o cuando se nos echa a perder la comida, ¿no? O sea, ahí hay bichitos que están haciendo gases, por ejemplo, y que dan ciertos olores.
1: Ah.
0: Eso nos da una idea de que ahí hay algo, ¿no? O cuando una tortilla la dejamos ahí olvidada en el refri y de repente se pone rosita, es porque los bichitos ya crecieron sobre ella.
1: ¿Y son perjudiciales? Por ejemplo, si uno los come, por accidente que yo me coma ahí una tortilla que ya está llena de bichos, ¿sí me causaría
0: daño?
1: Hay
0: algunos que sí nos hacen bastante daño, hay otros que nos ayudan porque algunos de ellos producen, por ejemplo, la penicilina.
1: ¿Ah, sí?
0: Entonces, sí, claramente, sí, eso nos podría hablar el doctor Pavel, que su formación es sobre también cosas de microbiología. Pero sí, el hecho de que sean cosas tan pequeñas que nuestro ojo no nos permita ver, sin embargo, ellos cuando empiezan a generar comunidades y empiezan a crecer en individuos, en cantidad, pues generan ciertos, ¿cómo se puede decir? Ciertos colores, como lo que le decía de la tortilla que se pone rosita, o el pan que vemos que se pone negrito, o el queso, ¿no? Que también hay unas manchitas que se empiezan a generar, el color. Cuando tenemos sopa o frijoles que empiezan a oler, que dicen las mamás agrio, ¿no?
1: Uh-huh.
0: Pues producen ciertos gases que nos dan la idea de que está ya ahí el bichito.

0: Entonces,
1: pero
0: bajo ese
1: cuando
0: año,
1: los metemos maestra, cuando los metemos al refrigerador y al congelador, también ahí es donde se mueren esos animales. Bueno, antes de que se eche a perder la comida, ahí se puede generarse, mantenerse estable la el proceso.
0: Pues ralentizamos que ellos crezcan, que ellos se metabolicen, que ellos coman, ajá. Entonces limitamos su proliferación, o sea, es que si tenemos un individuo ya no se puede reproducir porque no le gusta esa temperatura.
1: Ah.
0: Ajá. Entonces nosotros justamente estudiamos a los bichitos y sus condiciones más óptimas de crecimiento y sus condiciones límites de crecimiento. También el estudio de estos parámetros nos ayuda para estudiar los ambientes extremos. Les llamamos extremos porque justamente son condiciones de temperatura, de presión, de humedad, de salinidad, entre otras, que el ser humano no puede vivir, pero los microorganismos sí lo pueden hacer. Entonces, a eso le llamamos extremo.
1: Ah, qué interesante. Maestro Pavel, y entonces usted entonces ya sabe usted exactamente cómo se, bueno, supongo que su especialidad ya le dio el conocimiento para saber cómo exactamente se hace la penicilina, porque esa se inventó hace más de 100 años, ¿no? La penicilina, doctor.
2: De hecho fue a partir de un hongo.
1: Ah, un hongo.
2: Así es, el penicilina precisamente se llama el hongo.
1: Uh-huh.
2: Por eso viene la penicilina, el hongo se llama penicillium. Y bueno, a lo largo de la historia se han utilizado tanto plantas como microorganismos que a través de su metabolismo generan estos, les llaman metabolitos secundarios, es decir, son moléculas que se han aislado en el laboratorio y se han puesto a prueba para ver si pueden combatir ciertas enfermedades. Y uno de los grandes logros prácticamente de la humanidad es el descubrimiento de la penicilina, ¿no? Eso ayudó muchísimo a nivel mundial y dejó de haber muertes a gran escala en el mundo.
1: ¿Cómo se llama su creador, entonces, maestro? ¿Cómo se llama el que lo inventó? Yo le he dicho muchas veces, pero ahorita no, ya se me fue la neurona, no me acuerdo. ¿Cómo?
2: Estoy entre si es Pauli o Luis Pasteur,
1: ese es el que me acuerdo. Dicen que él se le acredita, ¿no? Que fue el creador de la penicilina.
2: No, perdón, es Alexander Fleming.
1: Alexander Fleming, sí, cierto. Que por cierto aquí en Puebla, no lo van a saber, pero hay aquí en la Universidad Autónoma de Puebla tiene una serie de cadenas de farmacias aquí en todo el estado de Puebla que se llaman farmacias Alexander Fleming. Precisamente ha de ser por ese motivo, ¿no? Porque fue el descubridor de la penicilina.
2: Así es, y de hecho lo hizo de una manera como muy accidental. Él justo estaba estudiando bacterias, sí, en unas cajas Petri y observó que dentro de estas cajas Petri empezó a crecer un hongo, pero también se dio cuenta que alrededor del hongo ya no se habían muerto las bacterias que estaban ahí.
1: Ajá.
2: Y precisamente así fue que determinó que tenía un efecto bactericida, porque producía la penicilina, el hongo. Entonces, por eso es que cuando uno se enferma de una enfermedad que tiene que ver con bacterias, no con virus, sino con bacterias, le inyectan a uno penicilina y se muere el patógeno, ¿no?
1: ¿A poco entonces la penicilina no mata a los virus?
2: No.
1: Ay, ese no me lo sabía. No.
2: Sí, no, de hecho por eso hay, cuando uno va a la farmacia y pide precisamente un antibiótico, es para cuando sabes a ciencia cierta que tu enfermedad se produce por
1: bacterias.
2: Cuando tienes un virus, cuando tienes una gripa, pides un antiviral, y de hecho el antiviral no mata al virus, no se puede matar, lo que hace es que mitiga un poquito, impide que se siga reproduciendo, pero matarlo como tal, o sea, no hay un viricida, por así decirlo, ¿no?
1: Sí,
2: pero
1: sí,
2: sí hay bactericidas, eso sí existe.
1: Aquí
2: a las bacterias sí las podemos matar, pero a los virus es muy complicado. Por eso cuando uno le da COVID, por ejemplo,
1: sí,
2: si te ponías penicilina, no te iba a hacer absolutamente nada.
1: Ah, qué interesante. Sí, aquí ya me dejo volar la imaginación. Me acuerdo de esa escena de la Guerra de los Mundos, ¿no? Que llegaron estos extraterrestres ahí con la película de donde salió este artista muy súper famoso, ¿cómo se llama este? El que sale en Misión Imposible. El que sale en Misión Imposible, ¿cómo se llama este artista?
0: Tom Cruise.
1: Ándale, Tom Cruise, que recuerden que pues, no, lo realmente lo que

0: mató a estos estos seres extraterrestres fueron nuestras bacterias y nuestros virus, por decirlo así.
1: Así es.
0: Sí, ¿verdad? No traían, no traían penicilina ahí en su kit de emergencias, ¿no?
2: Yo quisiera hacer aquí un pequeño paréntesis para decir justamente que la astrobiología es una ciencia, bueno, multidisciplinaria, y que justo, ¿no?, tanto el doctor Pavel como una servidora, pues tenemos que saber como de los bichitos, como usted les llama, como de la geología, como de las ciencias espaciales, para integrarlo. Y no sé si Pavel quisiera dar algún poco más de aporte a este respecto.
0: Mira, ya nomás tenemos dos minutitos, realmente lo que quiera decirme en dos minutos ya para dar salida al programa, porque se nos vino bien rapidísimo. Te escucho, Pavel.
1: Sí, no, bueno, que pues básicamente dejarle un mensaje a la audiencia y es decirles que la astrobiología se puede estudiar desde diferentes áreas.
0: Sí.
1: Se puede estudiar desde la química, la biología, como ya he dicho, la física, la medicina, pero también se puede desde otras ciencias que pareciera que no tienen nada que ver, como por ejemplo la arquitectura, el derecho, existe el derecho espacial, el diseño gráfico, por ejemplo, el periodismo, en fin, hay diferentes maneras de poderse adentrar a la astrobiología. Entonces, el mensaje que me gustaría dejarle a la audiencia y sobre todo a los chicos y chicas que están pensando en qué se pueden dedicar el resto de su vida o de manera profesional, pues es que lo pueden hacer desde cualquiera de estas otras disciplinas y áreas de la ciencia.
0: Qué interesante. Mira, que les agradezco mucho que hayan aceptado la invitación. Y les voy a proponer un tema a los dos. ¿Por qué no hablamos de ese de los tardígrados? Que creo que vale la pena mucho, ¿no? Que son los únicos que viven ahí en el espacio y no se mueren, creo, ¿no?
2: Bueno, sí se mueren, pero tienen ciertos límites que los hacen muy interesantes.
0: Pues yo se los dejo de tarea, maestra, y a ver, el día que ya esté preparada, me echo una llamadilla y hablamos sobre este tema, ¿no? ¿Qué son los tardígrados? Le llaman ositos de agua, ¿no?
2: Así es.
0: Así es. Están bien bonitos, ya los vi. Nomás que no les veo los ojos por ningún lado. Bueno, pues les agradezco mucho, maestro, que nos hayan acompañado. Y yo espero que para el próximo domingo tengan éxito con su presentación.
2: Muchas gracias.
0: Gracias, maestro Pavel. Gracias, maestra. Y nos escuchamos la próxima semana. Ya quedó nuestro programa aquí en las redes sociales y en SICOM y en la página de Face. Ahí lo pueden ver y compartir y subirlo a sus redes sociales. Yo soy el profesor Antonio Chirio. Nos vemos la próxima semana. Gracias. Buenas tardes.

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0: Muy buen día a todos los que nos sintonizan a través del 95.3 y com Acatlán. Sean todos bienvenidos a su programa Campo Mixteco. Les saluda Jorge Merino. Me acompaña en la conducción también el doctor Nereo Martínez Andrade. Bienvenido, doctor.
1: ¿Qué tal? Muy buenos días a todos nuestros radioescuchas. Es un gusto el día de hoy estar aquí compartiendo un tema de mucha relevancia.
0: Gracias, doctor. Y pues bueno, el protagonista del tema del día de hoy y quien nos va a platicar muy a fondo sobre este tema, el cual se llama Programa Federal

0: regresa a clases con un árbol, es el maestro Jaime Ortiz Arabia. Él es docente del CEBETA 184 y también es el responsable de este programa que les menciono. Bienvenido, maestro Jaime.
1: Hola, buenas tardes, bienvenidos. Muchísimas gracias, pero sobre todo gracias por la invitación.
0: Muy bien, maestro, pues sin duda un tema muy importante que vamos a tener el día de hoy. Recordemos que, pues sin duda, el CEBETA 184 se caracteriza muy fuertemente por este tipo de acciones ambientales que pues no son nuevas, sino que las han venido realizando de mucho tiempo atrás, y pues usted ha sido uno de los protagonistas de esto. Por eso es que pues consideramos que va a ser de mucha importancia todo lo que nos va a platicar. Pues para empezar con esta entrevista, con esta charla, maestro Jaime, pues nos gustaría que nos platicara un poco cuál es el objetivo de este programa.
1: Bien, pues el objetivo principal del programa federal de Regresa a Clases con un Árbol, pues es un programa que impulsa en las escuelas el cuidado del medio ambiente. Esto a través de la germinación de semillas forestales y la plantación de dichos árboles, que en el CEBETA 184 pues ya llevamos pues varios años trabajando con este programa federal.
0: Sí, pues muchas gracias, maestro Jaime. Pues sin duda un programa muy importante y que pues también seguramente tendrán muchos aliados en este programa.
1: Así es, pues vamos a llamarlo así, en cascada. Este programa surge a través de la Secretaría del Medio Ambiente y Recursos Naturales, SEMARNAT Federal, y la Secretaría de Educación Pública. Ellos firman un acuerdo, un convenio, el día 26 de abril de 2021, y este convenio de colaboración precisamente es para impulsar las acciones de educación ambiental en los niveles de educación básica, media superior y superior, y esto es a fin de fomentar una cultura de la sostenibilidad principalmente.
2: En esencia, licenciado, ¿cómo es que surge este programa de Regresa a Clases con un Árbol?
1: Sí, a través de este convenio que firma la SEP y la SEMARNAT Federal, pues obviamente el CEBETA 184 adopta este programa y lo empezamos a ejecutar dentro de la escuela. Quiero mencionarles que el CEBETA 184, por su naturaleza, pues hemos siempre tenido nuestros viveros forestales, y además pues nosotros nada más nos adaptamos a este programa, ¿no? Este programa surge también por ahí de la problemática socioambiental que pues fue generada por la pandemia, el COVID-19, y al regresar todos los estudiantes a las aulas, pues teníamos que realizar actividades ambientales precisamente para que pues tengamos, o el impacto sea menor.
2: ¿Y cuál es entonces la justificación de implementar este importante programa?
1: Sí, mire, ante la problemática socioambiental que generada precisamente por la pandemia COVID-19, pues en el mundo surge la necesidad de generar pues valores, ¿no? Actitudes y conocimientos en las niñas, niños y sobre todo en los jóvenes, para lograr una relación armónica con la naturaleza y una sociedad sostenible. Y bueno, sabemos que la sobreexplotación de los bienes naturales pues ha sido un factor determinante para la situación de crisis sanitaria. Ya sabemos que este modelo económico pues es imperante, y pues dependemos de la naturaleza, y que ha sido alterada principalmente y degradado los ecosistemas. Y bueno, esto ha impactado directamente en la diversidad biológica y en la salud humana. Y pues en este marco resulta indispensable impulsar este tipo de proyectos y fortalecerlos, sobre todo en educación ambiental, sensibilizar también y hacer conciencia sobre lo importante que es cuidar la madre tierra, que es muy importante, y esto es también algo muy importante, valorar y proteger nuestro patrimonio biocultural que tenemos. Y bueno, y tenemos que adaptar nuevas formas de vida y convivencia, obviamente con las personas y con el medio ambiente, que es muy importante.
2: Dentro de lo que es la ejecución de este programa, ¿existe o ha existido o

0: ¿O está planteado la participación de la comunidad o es un programa por el momento que se piensa ejecutar solo por parte de los estudiantes?
1: No, en este programa, como estamos hablando de algo de programas ambientales, pues hay inmersos ciertos actores que más adelantito les explicaré la función de cada uno de ellos, pero hablamos de manera local, están inmersos los docentes, obviamente principalmente nuestros estudiantes, los docentes, padres y madres de familia, y la vinculación que existe con el exterior, ¿no? Que son los productores, ejidatarios, comuneros y toda la población en general que se acerca en algún momento al CEBETA 184.
2: Pues esto que menciona, sin duda muy importante, sobre todo la parte de que se inculque a los jóvenes, ¿no? Como esta parte del cuidado del medio ambiente, que pues sin duda, y más actualmente, se está notando todos esos cambios que está habiendo por no haber cuidado a tiempo, el medio ambiente sobre todo, ¿no?
1: Así es.
2: Bueno, maestro Jaime, ¿y usted qué ventajas considera que tiene la ejecución de este programa?
1: Ventajas tiene muchísimas, ¿no? Puedo decirles que este programa fomenta el amor y el respeto principalmente a la naturaleza, así como el cuidado y el disfrute de árboles y espacios naturales que tenemos. Y bueno, además nos inspira a la formación de valores como la solidaridad, el respeto, la responsabilidad y el compromiso, ¿no? Principalmente habilidades para la resolución de problemas y el trabajo colaborativo también es muy muy importante, así como construir y compartir conocimientos para emprender una mejor relación entre la sociedad y la naturaleza. Es una de las grandes ventajas que tenemos, y sobre todo que las comunidades educativas juegan un papel fundamental en el conocimiento, la defensa y la preservación y recuperación de la riqueza forestal que tiene México y sobre todo que tenemos aquí en la Mixteca.
2: Sin duda puntos muy importantes los que nos acaba de mencionar, sobre todo esta parte de fomentar los valores en los jóvenes, y qué mejor que fomentar esos valores con base en el cuidado al medio ambiente.
1: Así es.
2: Además también considero que esto pues les va a permitir a los jóvenes generar una gran conciencia social, que estén muy conscientes de todo lo que demanda ahorita toda la parte del cuidado del medio ambiente. Maestro Jaime, ¿y este programa solamente va a consistir en regresar a casa, en plantar un árbol, o hay más rubros ahí?
1: No, este programa es muy amplio, tan amplio que pues no nada más se enfoca a la propagación de especies, sino que también va inmerso, y es importante destacar que este programa no solo pretende que sea árboles, sino que también promover una cultura en nuestros jóvenes, una cultura ambiental, obviamente basada en el respeto a la naturaleza y cuidado del medio ambiente. También de que ellos contribuyan al fomento de la responsabilidad social, la solidaridad y la empatía integradora. Eso quiere decir que nuestros jóvenes en los viveros no nada más es llegar y sembrar, ¿no? Sino tenían la responsabilidad de cuidarlos, de abonarlos, de todo lo que implica en la propagación de especies y la convivencia entre nuestros jóvenes, ¿no? Y este programa es muy amigable porque permite que se lleven esas actividades. También de acuerdo a la nueva escuela mexicana nos piden que nuestros jóvenes aprendan a aprender, y estas actividades son muy muy buenas porque ellos en algún momento de su vida, si terminando su educación media superior, en algún momento no pueden continuar con sus estudios, pero ellos ya saben lo que es propagar especies, ya saben trabajar con sustratos, ya saben trabajar con en control de plagas y enfermedades, y esto les va a permitir también en algún momento en el campo laboral poder ejecutar las actividades que realizan dentro del plantel y con este programa de regreso a clases con un árbol.
2: Sí, que incluso se pudiera considerar todas estas herramientas que le dan en un futuro no tan lejano como un posible fuente de autoempleo, ¿no?
1: Claro que sí, porque también este programa impulsa los nexos de cooperación entre docentes y alumnos, y que la escuela y con la comunidad también es un programa que nos ha permitido acercarnos mucho a la comunidad y también fomentar la participación comunitaria escolar y la toma de decisiones colectivas, ¿no? Que eso es muy importante, sobre todo para afrontar los problemas

0: socioambientales locales específicos. Y también pues aportar la adaptación y mitigación del cambio climático, que es lo que pues nos está pegando a nivel mundial, ¿no? Y sobre todo los jóvenes también con estas actividades pues ayudan a mejorar sus niveles de bienestar.
1: En uno de los puntos anteriores comentaba usted que se hace énfasis sobre el rescate de nuestra riqueza vegetal en la región. Dentro de los múltiples proyectos que el CEBET ha realizado, ¿se ha contemplado o se ha llevado a cabo en algún momento dado, no sé, la cuantificación o la identificación de la fauna silvestre presente en nuestra región?
0: Se está trabajando ahorita en un jardín botánico, el cual pretende hacer esa colección de especies y obviamente cuantificarlas, pero quiero decir que la Mixteca pues es un rincón donde tenemos una diversidad enorme de especies, ¿no? Hablando forestales, y sobre todo también tenemos especies no maderables. Tenemos una gran variedad, es una de las ventajas de la Mixteca, la cual pues esperemos muy pronto tener los resultados y específicamente de cuántos tenemos y cuáles son. Con el programa Regresa a Clases con un Árbol, pues sí nos enfocamos precisamente nada más a propagar especies aquí endémicas de la región.
2: Sí, sin duda, pues la Mixteca poblana tiene sus peculiaridades en cuanto a sus plantas. Sobre todo lo que llama mucho la atención es la respuesta tan rápido que tienen cuando comienzan las lluvias, ¿verdad?
0: Sí, esa es una de las maravillas que tenemos aquí en la Mixteca. Es una selva baja caducifolia, el cual pues ahí en los meses de enero, febrero, marzo, vemos a nuestra vegetación ya que no se caducan sus hojas, pareciera que están muertas, ¿no? Pero algunas están pues en proceso, llegan nuestras lluvias y se activan
2: inmediatamente,
0: ¿no? Esa pues, es la maravilla.
2: Sí, pues muy importante todo esto que nos comenta Maestro Jaime, pero vamos a nuestro primer corte cultural y continuamos con este tema tan importante. Regresamos.
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0: Regresamos a su programa Campo Mixteco. Les recordamos también que si tienen alguna duda, comentario, nos pueden seguir a través de Facebook, SICOM Acatlán, o en Twitter a través de Acatlán-FM. El día de hoy pues tenemos un tema muy importante que nos vino a platicar sobre esto el maestro Jaime Ortiz Arabia, cuyo tema es Programa Federal Regresa a Clases con un Árbol. Recordemos que todas estas cuestiones ambientales sin duda pues son la base de todas las actividades que se llevan a cabo, tanto agrícolas, pecuarias, y sin duda una de las labores muy importantes que tenemos todos como ciudadanos, como habitantes de este planeta que se llama Tierra, es cuidarlo, mejorarlo, y a través de esto podemos hacer que todo lo que realicemos sea en las mejores condiciones. Regresamos con el maestro Jaime.
1: Dentro del proceso de esta charla, licenciado, comentaba hace un momento que una de las aristas importantes de este programa de Regresa a Clases con un Árbol, pues incluso se busca el rescate de las especies endémicas forestales de aquí de la región, o maderables. ¿Qué especies en particular a ustedes les resultan importantes para poder propagar, o que incluso ya se estén propagando, para que formen parte de la ejecución de este programa de Regresa a Clases con un Árbol?
2: Sí, mire,

0: nuestros árboles que tenemos aquí, nuestra cobertura vegetal en la Mixteca, pues sabemos que no tenemos mucha cobertura vegetal, y esa es la importancia que el CB384 adopta muy bien este programa, y que obviamente pues ahí con los estudiantes, padres de familia y docentes, pues he empezado a trabajar. Ya tenemos, por su naturaleza del cebeta, hemos tenido muchos años ya propagando especies, pero específicamente con este programa, pues hemos trabajado ahorita con el guamúchil, con el mezquite, con las caobas. Tenemos varias caobas aquí en la Mixteca, la tronadora, una planta ornamental que es silvestre. La pata de león también es un árbol muy muy bonito, muy padre, que florece ya en estos meses de octubre, noviembre, y que los campos se visten de color rosa, de color fuchsia. Y una de las especies que hemos estado empezando a trabajar muy fuerte es el guayacán. Sabemos que nuestras especies son de lento crecimiento por su naturaleza, ya que aquí en la Mixteca pues nos llueve muy poco, pero son árboles maderables muy, muy fuertes, muy buscados. De hecho, el guayacán pues ya está catalogado protegido, ya está protegido esta especie, porque bueno, en algún momento fueron muy explotados por la madera, que es muy buena. Y el cebeta, pues preocupado por esas actividades, ha realizado algunos trabajos de investigación también en la propagación, porque precisamente ellos, su propagación es mínima, de manera natural. Podemos encontrarlos muy poco. Entonces se han hecho trabajos, se han hecho ensayos con las calificaciones de semillas, pues para propagarlos y en algún momento hacer las campañas de donación, que al final del día todo lo que se propaga en el cebeta se hacen donaciones, ¿no? Pero ahorita, pues si quisieran arbolitos, tenemos las patas de león, tenemos tronadoras, tenemos caobas, el zopilote que le llaman aquí en la región, es una caoba mexicana. Y también hemos propagado lo que es el guaje. Y es muy padre porque esta actividad realizan los estudiantes en coordinación con los docentes en la escuela.
1: ¿Qué pasaría si ahorita alguno de nuestros radioescuchas le interesaría adquirir algunas especies vegetales? ¿Cuál sería el procedimiento?
0: Es muy fácil. Tienen que dirigirse obviamente a nuestra institución o al director, que es el doctor Miguel Baltasar Luna, director del CEBETA. Realizan su solicitud y se hace una planeación del a dónde se va la planta y cuál es pues el destino principalmente, ¿no? Porque también esas actividades muchas veces las vamos acompañando con las obras de conservación de suelo y agua, precisamente por nuestros suelos que están muy degradados, tenemos muy poco suelo, y pero antes se hace un trabajo, ¿no? Previo a las reforestaciones, les pedimos obviamente que las especies pues les tengan mayor cuidado. Ahorita en estos días todavía nos toca un poco de lluvia, pues todavía son muy buenos para hacer esas campañas de reforestación, y se pueden acercar escuelas primarias, todos los niveles de educación, ejidatarios, algunos particulares también se han acercado para la donación de plantas.
1: Dentro de estas especies que nos acaba de mencionar maestro Jaime, ¿Cuál es la que mejor respuesta ha dado?
0: Sí, mire, se han trabajado con varias especies. Una de las que se han adaptado muy bien en la tronadora, de manera ornamental y también para los polinizadores, porque es una flor de trompetita, le llamamos nosotros, de trompeta, y eso ha permitido que los colibríes son muy... Esas flores son muy preciadas por los colibríes, se adapta muy bien. Incluso a veces cuando no hay mucha agua, pareciera que se murieron, pero vuelven a retoñar, vuelven a emerger las plantas. Y la caoba también se ha adaptado muy bien. El detalle que tenemos es que nuestro vivero forestal lo tenemos a cielo abierto. La mayoría de viveros que manejan otras comunidades o en otros lugares es que los tienen con malla, los tienen tecnificados. Uh-huh. Y cuando ellos dan sus plantas o venden sus plantas, cuando las lleva uno al
1: lugar definitivo,
0: al lugar donde van a reforestar, pues la sobrevivencia es mínima, sí, ¿no? Y nosotros hemos tenido pues un alto porcentaje de sobrevivencia porque nuestros viveros son a cielo abierto, adaptados.

0: y adaptados a las condiciones que tenemos aquí en Acatlán.
1: Con todos estos antecedentes, maestro Jaime, ¿qué acciones ha emprendido para reforzar el programa federal Regresa a clases con un árbol?
0: Sí, para este programa específicamente se estableció un vivero forestal con nuestros estudiantes. También se han realizado las campañas de reforestación. En estos viveros queremos decirles que tenemos la capacidad de reproducir alrededor de 40,000 plantas por ciclo escolar, que es nuestra meta, que es la que se tiene que donar aquí en la región. Y no precisamente en la región, porque hemos tenido visita de escuelas del estado de Guerrero, de Oaxaca, los estados que tenemos más cerca, y que se han llevado nuestras plantas, ¿no? Entonces, a través de una donación. Y estos viveros primero se adaptaron dentro de la institución con la ayuda de los estudiantes, y obviamente hacemos las campañas de reforestación, que algunas las hemos hecho en lugares específicos como escuelas, y otros hemos hecho también el programa de campañas de reforestación en los cerros con los ejidatarios principalmente. Otro trabajo que hemos hecho muy fuerte son las campañas de donación de planta, que se han hecho específicas en escuelas, pero también hemos hecho las campañas de casa por casa. Tenemos ese programa nosotros, donde nuestros estudiantes nos acompañan, ya sea a un barrio o a una comunidad, y llevamos nuestros arbolitos y de casa en casa vamos donando las plantas, ¿no? Identificamos principalmente las características de la comunidad primeramente para poder llevarles las plantas. Porque, por ejemplo, hace como un mes tuvimos una donación en el barrio Los Obos. Sabemos que ellos tienen un poco más de agua porque están a la ribera del río. Ahí se les llevó árboles ya frutales y algunos forestales, ¿no? Pero ya en comunidades más alejadas ya les llevamos árboles específicamente forestales. También en los meses de junio, julio, hicimos una campaña de donación, una mega campaña de donación de casa por casa, pues en la comunidad de Tianguistengo, La Huerta y Tetelcingo. Este fue un trabajo que realizaron los sexto semestres que pues abandonaron la escuela, y ese fue su legado que dejó, ¿no? Y otros años lo que han hecho los de sexto semestre, dejan como legado una campaña de reforestación dentro de la misma escuela o en alguna comunidad en específico. Y bueno, también hemos hecho obras de conservación de suelo y agua. Y obviamente la capacitación, que es muy importante. Dirán, pero ¿qué nos van a enseñar, no? Bueno, muchas veces no sabemos el cuidado de los árboles, ¿no? Sus usos que tienen, y también se lleva capacitación a quien nos solicita. Y esto también, esas acciones nos han permitido también impactar en lo que es los acuerdos de colaboración que tenemos a través del Departamento de Vinculación con el Sector Productivo. Pues nos hacemos acuerdos de colaboración donde el CBT 184 se compromete a llevar plantas y la otra parte se compromete al cuidado de las mismas.
1: Sí, maestro Jaime, pues todo esto que nos cuenta sin duda son acciones muy importantes que ha realizado el CBT 184. Me gustaría preguntarle cómo ha notado que ha sido la respuesta por parte de la ciudadanía de donde han realizado este tipo de acción.
0: Sí, mire, este programa es muy noble y nos ha permitido pues acercarnos mucho más a las comunidades. Gente que a lo mejor no sabía que se dedicaba al CBT 184 específicamente, con esas campañas de donación de árboles, pues hemos tenido un acercamiento muy padre. En el primer ciclo que se inició de producción específicamente del programa, pues los árboles pues hasta nos hicieron falta, ¿no? Se quedaron solicitudes pendientes por surtir árboles, por llamarle así, porque este programa nos ha permitido abarcar municipios desde San Miguel Ixitlán, Petlalcingo, algunas escuelas de Petlalcingo, Guadalupe Santana, San Pablo, varios municipios, que nos ha permitido acercarnos, y esto es gracias al programa, y hasta allá vamos con la donación de árboles.
1: Pues sin duda una labor muy importante que están realizando, sobre todo porque ustedes comienzan desde el principio, ustedes producen la planta y ustedes mismos pues se encargan de llevarla a lugares donde pues se garanticen las condiciones para que este árbol en un futuro pueda contribuir con un servicio ambiental tan importante que

0: que, o sea, que lo que el significado que tiene ahorita, ¿no? La importancia que tiene.
1: Así es este, esas acciones son muy nobles. Cuando hablamos de medio ambiente, yo creo que la mayoría de gente se suma, y mientras una persona tenga la intención de sembrar un árbol, ya es un avance grandísimo, y sobre todo cuidarlo.
0: Claro, sin duda eso, lo que comentaba, ¿no? Que garanticemos que el árbol pueda crecer y nos pueda dar todos estos servicios ambientales para lo que, el cual es su fin, ¿no? Pues vamos a nuestro segundo corte cultural y regresamos a su programa Campo Mixteco.
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0: Regresamos a su programa Campo Mixteco, pues sin duda con un tema muy importante el día de hoy, el cual es el programa federal Regresa a Clases con un Árbol, y para eso tenemos como invitado al maestro Jaime Ortiz Arabia. Maestro Jaime, en el bloque anterior nos hablaba de todas las acciones que realizan, que sin duda han sido muy importantes, no solo aquí a nivel local, sino a nivel regional, y que sin duda también ponen en la mira al CEBETA 184 y como referente a nivel nacional. Me gustaría preguntarle si por todas estas acciones que han realizado, la institución ha recibido algunos reconocimientos.
1: Sí, afortunadamente nos han regresado a ver con este programa, específicamente Regresa a Clases con un Árbol, porque nosotros, aparte de que abarcamos aquí en la comunidad con estas acciones, pues nos han venido a visitar a las dependencias como personal de Semarnat y del la Secretaría de Educación Pública, porque nosotros nada más el programa lo llevamos de manera local, sino el acercamiento que tenemos con las escuelas, y que aprovecho para agradecerles a los directores de las diferentes escuelas de todos los niveles educativos hasta el superior, donde a través de este programa se han acercado con nosotros, y nosotros sin ninguna otra intención más que de donar árboles lo hemos hecho, y esto en algún momento pues ha resonado, ¿no?, a nivel estatal y a nivel nacional, y pues en algunas partes hemos sido pues lo que nosotros adoptamos como Regresa a Clases con un Árbol, han adoptado el modelo nosotros que seguimos, porque pues tenemos todo una estructura, que estamos hablando de estudiantes, padres de familia y la comunidad, que también se ha sumado con nosotros, y eso nos ha permitido que hemos sido acreedores de algunos reconocimientos, ¿no? Y afortunadamente me ha tocado ir a exponer también a nivel estatal el proyecto que llevamos y cómo lo llevamos, ¿no? Que es lo importante, porque muchas veces los programas ahí están, ¿no? Los convoca la SEP o la Semarnat, pero ya en la parte de ejecución, pues a veces se complica, ¿no? Y nosotros, a través de nuestros estudiantes y del currículum que se maneja en el CEBETA 184, que es también una fortaleza que tenemos, pues ha adaptado muy bien por las carreras técnicas que manejamos, como técnico agropecuario, como también agricultura protegida, agricultura sustentable, pues los módulos y submódulos se adaptan muy bien para llevar a cabo este tipo de trabajo, ¿no? Llevamos a través de la COSFAC, también llevamos la parte de investigación, y algunos docentes que tenemos en el CEBETA, pues están inmersos, docentes investigadores están inmersos en estos trabajos, y que también se ven reflejados en la producción de planta, en los cuidados, en el sustrato, etcétera, ¿no? Es mucho campo que se tiene, y eso nos ha

0: abierto las puertas, ¿no? Y también hemos participado en congresos con estos trabajos y nos ha ido muy bien gracias al trabajo que se realiza en el CBT.
1: Muy bien, maestro Jaime. ¿Quiénes son los que participan en esencia en el programa y cómo lo hacen?
0: Ok. El programa como tal nos manda incluso un seguimiento, cómo hacerlo, ¿no? Un tutorial, por llamarle así. Y bueno, nosotros lo tenemos que adaptar a nuestro entorno, porque recordemos que pues todos los lugares son diferentes, ¿no? Hay diferentes especies. Nosotros lo adoptamos aquí a lo que tenemos, y principalmente la fortaleza de este trabajo son los estudiantes, porque a través de ellos pues se logran muchísimas cosas, ¿no? Padres de familia, es básica su participación, sobre todo porque ellos tienen los saberes comunitarios, ellos tienen los saberes pues de nuestros antepasados, que pues no debemos dejarlos atrás, ¿no? Muchas veces estas generaciones pues como que nos jactamos en decir que lo de hoy, la tecnología y lo que tenemos, pero hay muchos saberes que hay que rescatar con los adultos mayores que tienen, que ellos vienen manejando especies forestales de años, ¿no? Y que saben en qué momento podarlas, saben en qué momentos hacer los trabajos con ellos, cómo abonarlas. Incluso ellos aportan semillas, ¿no? El manual nos pide que dentro de la escuela hagamos recorridos, zonifiquemos la zona, para lo que es a realizar nuestro banco de germoplasma. Y los padres de familia, pues agradecerles también que se han acercado con nosotros y nos han proporcionado ese germoplasma, y también los jóvenes que lo recolectan ahí dentro del plantel. Y bueno, los docentes que también participan en esto es muy, muy importante, sobre todo porque ellos en las aulas nos ayudan que nuestros estudiantes pues recuperen pues todo lo que saben acerca de su entorno y riqueza forestal que tenemos en su territorio. Recordemos que el CBT 184 tiene estudiantes de varias comunidades, y en diferentes comunidades cambia un poco la vegetación, y entonces en el aula en sí pues recuperamos todo eso, lo que tienen los jóvenes, esa riqueza que manejan en sus comunidades, y se hace un solo trabajo, ¿no? Los docentes también es muy importante, porque ellos promueven el intercambio de ideas a través del planteamiento de preguntas sobre los procesos socioambientales que tenemos, ¿no? También los docentes, pues, en el aula, a través de sus técnicas que utilizan, despiertan el interés y el intercambio de saberes y de investigación en sus estudiantes, que tenemos que regresar a ver el docente también, ¿no? Y ellos, pues, propician, también los docentes propician la formulación de hipótesis, ¿no? ¿Qué puede pasar si hago las actividades de esta forma o de otra forma, ¿no? Experimentar también, o la indagación de qué especies tenemos, cómo se propagan, toda la información, ¿no? Incluso pues clasifican, organizan y analizan todo lo que se tiene, ¿no? Lo hacen de manera oral, de manera escrita, con alguna presentación. Este trabajo de regreso a clases con un árbol, pues es como una tela, ¿no? Tenemos tela de dónde cortar, ¿no? Tanto en las aulas, padres de familia y estudiantes. Y es así como se logra este proyecto de regreso a clases con un árbol.
1: Muy bien, nos comenta que precisamente una de las fortalezas que tienen los estudiantes del CBT 184, pues definitivamente que es de que cuentan además con el currículum fundamental que lleva todo estudiante de educación media superior, pues tienen la fortaleza de que llevan un currículum, además del currículum ampliado, pues el currículum laboral o el currículum profesional, y es ahí donde empatan o encajan perfectamente todas estas actividades, llámese desde el área de la informática, llámese desde la transformación de productos en el área de agroindustrias, o llámese la producción de hortalizas en agricultura protegida. Entonces, creo que los estudiantes desarrollan muy bien esa parte de las competencias. Me atrevería a preguntarle, ¿un estudiante tiene la capacidad de que si en algún momento dado alguna comunidad nos dijera que requieren estudiantes para hacer su servicio social o que los quieren contratar para ir a establecer un pequeño

0: pequeño vivero y poder reproducir las especies vegetales endémicas. ¿Cree que esto sea posible?
1: Claro que sí, sobre todo que ahorita que nos toca ese punto es muy muy importante este trabajo. Pues muchas veces se nos han acercado personas que ya han intentado reproducir especies, ¿no? Y da la casualidad que no le encuentran, ¿no? Y se han acercado al CEVETA, porque nosotros pues ya tenemos un rato trabajando con esos proyectos, y nuestros jóvenes sí tienen la capacidad para poder establecer, ¿no? El cuidado de algún jardín o de alguna área específica para reforestar, porque como son especies endémicas, muchas veces los viveristas tienen trabajadas las especies frutales, florales, lo que les deja económicamente, ¿no? Y muy pocas veces regresan a ver las especies no maderables, maderables y no maderables, que pues son endémicas de ciertos lugares, aunque los servicios que nos ofrecen esas especies pues son muchísimas, ¿no? Nada más que el problema es que desconocemos qué nos aportan, ¿no?
0: Así es.
1: Y muchas veces una especie no maderable, los cactus, las cactáceas en el suelo, ¿no? Dicen, ¿y esas para qué sirven, no? ¿Para qué son? Son especies que aparte de su belleza que tienen y que son muy perseguidas por esa parte, pues desconocen la otra parte, que son especies que son muy buenas para retener el suelo, ¿no? Las cactáceas por lo regular extienden una red de raíces al suelo, uh-huh, que hacen que el suelo no se vaya, ¿no? Sobre todo que yo creo que lo más importante de todo eso, aparte de reforestar y todo, es cuidado del suelo y otras especies, ¿no? Que aquí en la región le llaman que tenemos una farmacia viviente, ¿no? Tenemos una gran cantidad de especies que también, vuelvo a lo mismo, nuestros ancestros, las personas adultas conocen para qué son, ¿no? Y los jóvenes ya desconocen mucho de como para qué me sirve cierta especie, ¿no? Y al no ser muy llamativas nuestras especies, pues no hay mucho no hay muchos estudios, ¿no? Si logramos o buscamos en las redes o investigamos cómo propagar, cómo cuidar una pata de león, a veces es muy complicado encontrar información de ello, ¿no? Porque es información muy específica.
0: Así es.
1: Que, por ejemplo, en los planteles, pues ya se empieza a tener ya, pues, un resultado de cómo propagarlas, cómo cuidarlas, cómo abonarlas, tiempos, momentos, etcétera.
0: Sí, pues, pues muy importante todas estas, sobre todo estas acciones que comenta, cómo se realizan y la importancia de especies que a lo mejor hay gente para la que no tienen gran utilidad, más sin embargo tienen una gran importancia, como lo comentaba. Pues entonces vamos a nuestro tercer bloque cultural y regresamos.
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0: Regresamos a su programa Campo Mixteco. Continuamos con el maestro Jaime, quien ya nos ha dado un gran contexto sobre este programa federal Regreso a Clases con un Árbol. Maestro Jaime, pues nos gustaría también que nos platicara un poco o mucho, que hasta el momento cuáles son los resultados que se han obtenido y pues cuáles son las metas específicas de este programa.
1: Sí, mire, los resultados hasta el día de hoy, pues queremos decirles que son muy satisfactorios. Este programa nos ha permitido abarcar o prácticamente cubrir toda la Mixteca. Yo creo que nos atrevemos a decir que no hay escuela, no hay dependencia que el CBT 184 no haya visitado o no tenga un árbol que el CBT 184 ha donado, ¿no? Queremos decirles que tenemos años trabajando con la propagación de especies. En algún momento se han hecho algunas pruebas de especies, por ejemplo,

el NIM, la mayoría también ha conocido lo que es el NIM, es una especie que aunque no es endémica aquí de la Mixteca, pero se ha adaptado muy bien. Le decimos porque le hemos dado seguimiento a algunas, algunos lugares, algunos ejidos que se han llevado este tipo de plantas, y nos hemos encontrado que el NIM ha sobrevivido muchísimo, tenemos más porcentaje de sobrevivencia.

0: que cuando está en floración, hagamos de cuenta que ahí está en la colmena, en el NIM, y eso ha ayudado muchísimo. Hemos detectado que tenemos ya árboles desde 5 hasta 10 metros, desde las primeras reforestaciones que hemos trabajado fuertemente. Y les recuerdo que las metas por ciclo escolar son 40 mil plantas que las reproducimos en el Cebeta, y que ha llegado un momento en que se nos han agotado por las solicitudes que nos realizan, pero sobre todo que pues seguimos trabajando muy fuerte, ¿no? Y nuestras metas y nuestro compromiso es sigue aquí, sigue en pie, a seguir propagando especies aquí de la Mixteca y seguir haciendo las campañas de donación. Aprovecho también para decirles que no cobramos ni un centavo por la donación de plantas, por las campañas de reforestación. Nuestros jóvenes y el Cebeta 184 muy comprometidos, vamos a sus lugares y lo hacemos todo con la única consigna de que pues tenemos que hacer algo por nuestro planeta, ¿no? La donación de plantas, también a veces hay personas que se han quedado sin plantas, pero las recuperamos. Quiero decirles que este programa también nos ha permitido, dentro de sus resultados, nosotros fortalecemos mucho el programa de el que tienen las escuelas de educación básica, de Hagamos las Paces con la Madre Tierra, que es otro programa, ese fue un programa estatal, donde todas las escuelas de educación básica tenían la consigna de realizar acciones ambientales, y el Cebeta 184 con mucho gusto y orgullosamente podemos decir que fortaleció este programa de Hagamos las Paces con la Madre Tierra, como lo hicimos donando plantas y llevando capacitación de huertos escolares, llevamos capacitación de abonos orgánicos, llevamos capacitación de obras de conservación de suelo y agua, obviamente de reforestación y donación de plantas. Entonces, este programa de regreso a clases con un árbol, pues nos ha abierto un panorama muy, muy amplio dentro de la Mixteca y con el sector productivo, principalmente porque, como lo marca la Escuela Mexicana, también somos una escuela siempre abierta.
1: Pues sin duda reconocer, un reconocimiento para todos los que participan en este programa, y pues específicamente como institución al Cebeta 184, quien pues durante ya mucho tiempo lleva fortaleciendo todo este tipo de acciones a favor del medio ambiente, y también como lo mencionó, y algo muy importante, que todo se realiza sin fines de lucro y siempre simplemente con la mira puesta en aportar al medio ambiente.
2: Antes de concluir con esta importante charla, maestro Jaime, hay dos puntos que a mí me llaman mucho la atención y que estoy seguro que para nuestros radioescuchas también es de interés. Algo que nos comentó sobre farmacia viviente. ¿Qué experiencias tiene el Cebeta respecto a este tema de farmacia viviente? Si en estos momentos está algún proyecto en ejecución, o qué resultados se han obtenido al respecto.
0: Sí, mire, se ha tenido muchos trabajos de investigación en este campo, ahí dentro del Cebeta 184, al grado que se ha obtenido ya incluso un producto, unos tests que se obtuvieron de algunas especies forestales que tenemos. Es muy importante recuperar los saberes, vuelvo a lo mismo, de nuestras personas mayores, ¿no? Ellos tienen mucho conocimiento de las plantas que tenemos. Precisamente por ello nosotros a veces fortalecemos más la propagación de ciertas especies, porque pues se han encontrado esas sustancias, por llamarlas así, curativas, o que la gente de manera tradicional utiliza, ¿no?
1: Propiedades,
0: que contienen nuestras plantas, y que por ejemplo, la tronadora, que lo utilizan mucho, la caoba mexicana, que es el sopilote, también lo utilizan muchísimo, el NIM, lo busca mucho la gente. A veces van a la escuela, nos causa curiosidad, ¿no? Que van por sus ramas de NIM. O nuestros jóvenes ya llevan su rama de NIM, ¿no? Y les digo, ¿y eso para qué lo quieren, no? Y no, es que me lo pidió mi abuelito, me lo pidió no sé quién, ¿no? Sí. Que ellos tienen mucho, mucho conocimiento y saben para qué lo utilizan. Pero de manera, de trabajos de investigación que se han hecho, sí se tienen ya resultados, se están por obtener algunos en este semestre, y obviamente se les va a dar a conocer a la población, pero sí enfocado siempre todo este trabajo, porque muchas veces

0: veces cuando se vuelve ya como negocio en alguna especie, viene la otra parte, ¿no? Que sufre, pues, deforestación, a veces ha llegado hasta su desaparición, ¿no? Porque porque como es buena para esto, y vamos y le damos, ¿no? Yo creo que lo más importante es utilizar nuestros recursos con mucha responsabilidad, ¿no? De manera sustentable. Y precisamente para eso están estos programas y para eso está el CBETA, para poderles proporcionar esos esas especies. Queremos decirle que se acerquen al CBETA si requieren de alguna especie específica. Nosotros se los podemos donar con mucho gusto, que no vayan al cerro a deforestar, ¿no? Pero sí, el CBETA trabaja muy fuerte en esto. Incluso está trabajando una aplicación con los jóvenes de agromática para que la persona vaya e identifique la especie, ¿no? A través, hoy la mayoría de personas tienen un dispositivo y a través de una app, una aplicación, puedan ellos en el campo, a través de la cámara, tomar una fotografía a la especie y les arroje un resultado, nombre científico, nombre común y sus usos y costumbres, sobre todo, ¿no? Que se tiene. Ese ya se tiene un gran avance en esa aplicación, que es muy útil precisamente para identificar las especies y como para qué sirve.
1: Así es, licenciado. Igual nos hace falta a lo mejor, y estamos trabajando sobre una especie, como bien lo comentaba, ¿no? Que de pronto utilizamos muchísimo, pero desgraciadamente nos olvidamos del desarrollo sustentable. En ningún momento se nos ha prohibido hacer uso de los recursos. Tenemos hasta ahorita la libertad de utilizarlo, simplemente el compromiso es que tenemos que pensar en que las generaciones que vienen atrás de nosotros también tengan la disponibilidad de esos recursos. Y ahí igual nos preocupa mucho, por ejemplo, la especie del famoso cazaguate, ¿no? Que utilizan mucho los productores o los que elaboran la sabrosa barbacoa. Entonces es una especie que van, la extraen, pero pues difícilmente dicen, chin, ya me eché 4 árboles de cazaguate, ahora los voy a reponer. Como que esa conciencia o esa parte de la concientización, pues aún nos hace falta todavía. Hay un proyecto también muy importante que a mí me ha llamado mucho la atención y que igual me gustaría que le comentara a nuestros radioescuchas, que es el programa de polinizadores, que es igual sobre especies vegetales.
0: Así es, en el CBETA tenemos algunas colmenas dentro de la institución, y que eso también, pues, nos ha llevado o nos dio la necesidad de que tenemos que, pues, alimentarla, ¿no? De manera ecológica, de manera sustentable, de manera natural, y eso también nos dio a la tarea de empezar a buscar especies, pues, vamos a llamarla así, para nuestro jardín de polinizadores. Y en este jardín de polinizadores también es un trabajo muy fuerte que se ha hecho, porque entra la parte sociocognitiva con nuestros estudiantes. A nosotros queremos decirle que apenas en el semestre pasado hicimos un taller donde nuestros jóvenes, pues, tenían que hacer recorridos. Afortunadamente el CBETA tiene, pues, una buena extensión de tierra, y tenemos un cerro, ya los que conocen el CBETA 184, y fueron a hacer un recorrido para identificar tanto la flora como los polinizadores que encuentren en su caminar, ¿no? Y una vez que terminaron de hacer ese recorrido, regresaron al plantel, y ahí tenemos un taller que le llamamos el taller Chiquirrillo. Si no mal recuerdo, es colibrí, en mixteco bajo, y este taller es modelado de barro. Entonces los jóvenes fueron al cerro, hicieron sus recorridos, y ya lo que conocieron lo plasmaron en figuras de barro de acuerdo a lo que ellos vieron, ¿no? Esta parte socioemocional de los jóvenes, pues, les permitió la concentración, les permite muchos recursos sociocognitivos a la hora de realizar este tipo de actividades. Y también se estableció lo que es nuestro jardín de polinizadores. Tenemos ahí tronadoras que, la verdad, florecen. La tronadora tiene una característica muy importante, que mientras esté en agua está floreciendo todo el año, ¿no? Tenemos algunos guayacanes también que, cuando llega la época de floración, se ven hermosos. Los jacalazúchiles, las patas de león, que tenemos ya ahí sembrado todo en la parte del CBETA. Los cactus también, una floración muy padre. Entonces, estamos fortaleciendo mucho esa parte. Obviamente la polinización nos va a permitir tener flores, tener semillas, tener más especies.
2: Así es. Pues muchas gracias.

0: Gracias, maestro Jaime. Sin duda ha sido un tema muy importante. Todo lo que nos platica en el que tiene el CBTA 184 y lo que están haciendo, pues sin duda son trabajos muy innovadores, sobre todo esto que nos platicaba de la aplicación. Esperamos que cuando esté lista, pues puedan venir al programa a platicarnos sobre este trabajo tan importante. También me gustaría mandar un saludo al maestro Claudio Ortiz Arabia, que ya en días anteriores estuvo aquí y nos platicó de cómo es que reproduce todas esas plantas que ahorita están sirviendo para este programa tan importante. También un saludo al maestro Tito Martínez García, que también es otro docente que reproduce plantas y que pues sin duda ahorita pues juegan un papel muy importante en toda la región mixteca. Muchas gracias, maestro Jaime.
1: Para servirles, estamos en el CBT 184, hagan sus solicitudes de planta y ahí estamos.
0: Muchas gracias, pues a todos los que nos escuchan, ya escucharon al maestro Jaime, acérquense al CBTA 184 si es que requieren para reforestar algún área. Muchas gracias, doctor.
2: A las órdenes, muchísimas gracias a todos nuestros radioescuchas, fue un placer.
0: Muchas gracias, pues esto fue su programa Campo Mixteco, esperamos nos sintonicen en una próxima edición. Hasta pronto.
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Hola amigos, buenas tardes, soy el Fuego Vázquez Piedra 9 Conejo. Estamos iniciando un programa más de La Huella del Jaguar en esta bella tarde de viernes, ya a medio mes de septiembre, mes patrio, uno de los meses más bellos y más apegados a la mexicanidad. Es cuando el corazón vibra con los colores patrios, con los símbolos patrios, con el himno nacional, con la música. Es algo maravilloso para nosotros los mexicanos, y más los que de alguna manera estamos más metidos en el tema de la mexicanidad, con un poco más de conocimiento de lo que significa el ser mexicano, el formar parte de las Fuerzas Armadas, o el haber sido parte de las Fuerzas Armadas, pues también.

Bien, como un servidor, pues se nos enchina la piel al oír estos acordes con esas canciones, con esos signos, con esos toques muy propios de las fiestas patrias. Y pues ya estamos iniciando prácticamente el día 13, pasado mañana, estaremos festejando, recordando a los niños héroes, de Chapultepec. Y como ya es tradición aquí en Izúcar de Matamoros, los inspectores de los barrios y dos colonias, que son quienes tienen ya un espacio reconocido en la antigua presidencia municipal, en el Parque Pavón, aquí en Izúcar de Matamoros, pues estarán en estos días elaborando sus tradicionales arcos de cucharilla para desfilar con ellos y su comité de inspectoría o de colonia el 14 de septiembre por la tarde, para terminar en el expalacio municipal y realizar la colocación de los arcos en la víspera del 15 de septiembre, que se desarrollará el grito de independencia, como ya es tradición, con música, con baile, con pirotecnia, con mucha belleza, ¿verdad? Porque las personas, principalmente hay grupos folclóricos, las asociaciones charras, pues de repente hacen su desfile, ¿verdad? O su recorrido por las calles, luciendo sus trajes típicos, sus trajes regionales, que son muy comunes en estas festividades, con los colores patrios. Y seguramente pues habrá alguna cabalgata durante el día, durante la mañana, durante la tarde, y pues podemos estar ahí presentes, viviendo en grande las festividades de septiembre, del mes patrio. Y por otro lado, pues quiero mandar un saludo a nuestros amigos de Cholula, a todos los que viven en Cholula, San Pedro, San Andrés y sus alrededores, de los diferentes barrios que existen ahí en Cholula. Pues la verdad, felicitarlos por el gran trabajo que realizan año con año en el trueque milenario en torno a la celebración de Nuestra Señora de los Remedios, que ya es un tianguis con mucha tradición, con mucho sentido cultural. La verdad es que pues sí, quedé sorprendido de todo lo que pude encontrar, cómo las personas llegan a vender y a hacer trueque con sus productos. Es realmente muy interesante. Mi imaginación voló hacia los tianguistlis prehispánicos, donde se reunían cantidades de comerciantes de varios lugares, de los diferentes rumbos. Se concentraban en las plazas en fechas muy especiales para realizar el trueque. Recordemos que no había monedas y que aunque se podía pagar con granos de cacao, lo más práctico era cambiar. Yo te doy lo que no tengo y tú me das lo que traes de tu lugar de origen. Y a la fecha, en los tianguis tradicionales, pues sigue sucediendo lo mismo. Sabemos que en los tianguis tradicionales, que ya tienen origen,

Ancestrales, pues podemos encontrar en un día determinado ciertos productos que vienen de otras regiones y que de alguna manera son necesarios para nosotros, para cubrir algunas necesidades, y viceversa, los que vienen de fuera pues compran productos que se elaboran o se producen aquí en la Mixteca poblana. Y pues somos afortunados todavía en el poder disfrutar de estas expresiones culturales con orígenes prehispánicos, con orígenes ancestrales. Y ojalá y podamos seguir aportando pues ese granito de arena, no solamente como comerciantes, que pues todos tenemos el espíritu de comerciante, todo lo que uno lleve a cambiar o a hacer el trueque es bien recibido. Obviamente que en la actualidad se utilizan productos diferentes, pero en la época prehispánica pues estaba de moda todo lo que era natural, ¿verdad? No había plásticos, no había cartón, no había unicel, no había cosas de ese tipo, no había alimentos procesados de manera industrial, todo era manual, los productos eran frescos, incluso había venta y compra de animales vivos, productos del mar, productos del campo, y pues era rico andar en esos tianguis. Como en la actualidad es muy interesante el poder caminar entre colores, aromas, sabores, ver diferentes tipos de indumentaria, escuchar diferentes lenguas, como el náhuatl, como el mixteco, como el zapoteco y muchas otras lenguas que se hablan aún en esos mágicos lugares. Cholula milenaria, una ciudad prehispánica que hasta la fecha sigue siendo imponente, sigue siendo importante, sigue siendo poseedora de mucho conocimiento en sus comunidades, en sus barrios, y son ellos quienes le siguen dando identidad a ese lugar, quienes siguen con el celo y el orgullo de guardar el conocimiento en la elaboración de muchos productos. Por ahí en mis redes compartí algunos videos, algunas imágenes, y pues yo quería ir a Tepoztlán, porque Tepoztlán es también un lugar donde el día 7 y 8 de septiembre se realiza el gran festejo, lleno de sincretismo, de ritualidad, de cultura, de tradición, de folclor, de muchas cosas, pero ojalá y el próximo año estaremos allá en Tepoztlán nuevamente. Y pues hoy quiero agradecerles infinitamente a todos ustedes que nos siguen a través de la señal del 107.5 Sicón Radio Izúcar de Matamoros, que siempre están atentos, que siempre nos escuchan. Y a todos ustedes que nos siguen también en nuestra transmisión simultánea, en nuestra página Sicón Radio, Sicón Izúcar y La Huella del Jaguar, un saludo a todos ustedes. Y aprovecho para mandar saludos a la licenciada Jenny Valderas, que nos está siguiendo a través de nuestras transmisiones en vivo, a mi amigo don Gaspar allá en Tehuixingo, Puebla, la Mixteca poblana. Saludo a Sandra y a Yolanda, les mando un abrazo enorme desde aquí de nuestra cabina de transmisiones. Y a mi amiguita Amparito Gutiérrez, allá en
California también es una fiel seguidora, y muchos otros que, aunque no se

reportan, cuando tengo oportunidad de platicar con ellos, sé que me escuchan, me dan detalles de lo que aquí se dice, de lo que aquí se comparte, y eso me da mucho gusto, porque sabemos que, aparte de que La Huella del Jaguar es un programa con mucha trayectoria aquí en Sicón Radio y Izúcar de Matamoros, pues tenemos seguidores desde hace muchos años, que son ellos quienes al platicar en la calle, en las comunidades donde de repente nos encontramos, nos dan la pauta para poder elegir algunos temas importantes que quizás ya no están de moda, pero que forman parte de nuestra historia, de nuestras raíces, de nuestra identidad. Aunque viéndolo de la mejor manera, pues hay cosas que nunca pasan de moda, como el tema del cual yo les voy a compartir este día, esta tarde. También quiero decirles que si desean comunicarse a nuestra cabina, lo pueden hacer a través del número 243-432-6383. Mándenos algún saludo, alguna felicitación, hagan algún comentario o compártanos alguna cosa que ustedes quieran dar a conocer de ahí, de sus comunidades, de sus lugares donde ustedes habitan. Y con mucho gusto aquí nuestro productor Arturo de Gante, que nos está apoyando esta tarde en los controles. Gracias, Arturo. Pues será quien nos haga llegar sus saludos, sus mensajes. Y hoy quiero hablarles de algo que a mí me apasiona, aparte de que en el programa pasado hablamos de los sombreros, que es un tema muy importante dentro de nuestra cultura, dentro de nuestra identidad. Pues hoy vamos a hablar de los huaraches, de los caites, de los cacles, de los ciscacles, y de diferentes nombres, como se le conocen aquí en lo que es México, donde se desarrollaron, donde florecieron las culturas mesoamericanas, ¿verdad? Sabemos que somos ricos en cultura, en tradición, que muchas culturas ancestrales se desarrollaron a lo largo y ancho de nuestro continente, no solamente en nuestro territorio que hoy es México, sino en todo lo que es Suramérica, Centroamérica y todo lo que es el norte también, hasta una parte de los Estados Unidos con esas tribus de apaches, ¿verdad? Que muchos de ellos surgieron, florecieron, vivieron en la parte de Chihuahua, México. Cuando no existían las fronteras, pues nadie era dueño de nada, no existía la propiedad privada, todo el territorio era de quien lo habitaba y podía disponer de la tierra, del agua, del aire, del fuego, para cultivar, para cazar en los espacios abiertos, todo con el mayor respeto posible, porque recordemos que para nuestras culturas ancestrales todo era sagrado. Y quiero hablarles un poco sobre los huaraches. ¿Por qué los huaraches? Porque juegan un papel importante dentro de nuestra cultura. Aunque no precisamente fueron, no hay información que diga que los huaraches aparecieron en X lugar. Los huaraches han existido, de acuerdo a la historia, desde hace más de 10.000 años en el planeta, en diferentes regiones, en diferentes culturas, donde florecieron, donde se hicieron famosos hace unos 4.500, 5.000.

5.000 años, 2.500 años en diferentes culturas. Los huaraches fueron no solamente un calzado, un objeto de lujo, una forma de protegerse del frío, de lo caliente de la tierra, de los barros, de la humedad. Pues simplemente era algo como que surgió por necesidad en algún momento, pero con el paso de los años, el uso de estos huaraches o sandalias, como se le conoce, que prácticamente es lo mismo, pues se convirtieron en artículos de mucho lujo, principalmente para la nobleza, para los reyes, y pues eran diseñados, eran elaborados con productos muy básicos, pero en muchas ocasiones, dependiendo para el personaje que fueran diseñados, pues estaban adornados con piedras, con hilos, con metales, con maderas preciosas, con fibras muy costosas en sus épocas. Y pues hoy quiero compartirles un poco de este tema. Se dice que el origen de estos objetos que se pueden mencionar como sandalias y huaraches, pues son uno de los tipos de calzado más antiguos de la humanidad. Los registros van más allá de los 10.000 años. Allá en Mesopotamia, en el Medio Oriente, aparecen con una suela y tira de sujeción entre los dedos. Datan de hace unos 4.500 hacia el 2.500 antes de Cristo, y no siempre han sido como los conocemos aquí en México. Han tenido diferentes formas, de diferentes tipos de pieles, incluso de papiro, de fibras naturales, de caucho, de madera. De repente podemos imaginar, podemos dejar que la imaginación haga lo suyo. Hace algunos años en México salieron unos zapatos que se llamaban suecos, que eran suelas de madera, eran muy altos. Bueno, pues estos modelos de suelas, quiero decirles que se utilizaron hace miles de años en Egipto, en Mesopotamia, principalmente para la guerra. Estas suelas muy altas de madera, sujetadas con correas, con tirantes de piel, pues tenían una misión, cubrían una gran necesidad de los guerreros en esas épocas, y por eso es que decidieron en algún momento de la historia usar ese tipo de suelas. Recordemos que en la actualidad la mayoría de suelas son sintéticas, son de llantas de auto, llantas de avión incluso, pero pues también en tiempos anteriores las suelas eran hechas de cuero, de piel. Dentro de los animales que existen en el planeta, pues algunos se han caracterizado por el tipo de piel, su resistencia, su espesor, su suavidad, muchas características que los expertos en estos temas de calzado podrían compartirnos, mucha información que podríamos encontrar
documentada en archivos.

bibliográficos que existen en museos, en diferentes lugares del planeta, pues nos darían una ligera idea de lo que significaba cada diseño, cada forma, los materiales, para quienes estaban diseñados estos calzados, algunos de ellos muy, muy famosos. Incluso en la tumba de Tutankamón se encontraron unos huaraches o sandalias muy, muy especiales, que incluso se dice que se usaban con calcetines. Ya los calcetines en esa época ya se conocían y eran de lino. El lino es un material muy fino, al igual que la seda, que las culturas antiguas lo han utilizado en diferentes épocas para diferentes situaciones, y hasta la fecha estos materiales siguen vigentes, y la verdad es que son finos y además costosos, y muchos de ellos son de importación para nosotros los que habitamos en este continente. Muchas de estas chanclas o de este tipo de calzados eran hechas con papiro trenzado y cuero. Eran importantes de tal forma que eran parte de el ajuar funerario para la vida eterna en la tumba del faraón Tutankamón. No sé si ustedes sepan, pero aquí en México, digo, es nuestro país, pero en especial aquí en la Mixteca. No sé si en algunos otros lados del país, en otros estados, se practique esto, pero acá en esta región de la Mixteca existe una costumbre, una tradición, de cuando una persona fallece, se le colocan una especie de sandalias o huaraches de istle, que se llaman izcacles. Incluso los venden en las funerarias, pero en algunos tiempos ancestrales, pues precisamente eran utilizados con los mismos materiales para el uso cotidiano. En la actualidad pasó a ser un objeto de tipo ceremonial o ritual, funeral, porque se los ponen a los muertos. Cuando los embalsaman, cuando los meten dentro de su ataúd, a muchos de ellos les colocan este tipo de calzado, porque se dice que en ese trayecto que ellos inician hacia el Mictlán, para que no se dañen sus pies, para que vayan protegidos y para que sus pies lleguen sin ser maltratados a ese lugar donde se llega después de tanto sufrimiento, de tantos obstáculos, pues finalmente encuentra uno como la gloria, por decirlo de manera coloquial, un lugar eterno donde se descansa. El Mictlán, por cierto, ya estamos a poco tiempo de que lleguen esas fiestas también de muertos, en la que hablaremos más a fondo de estos temas. La cultura mexica también, aquí en Mesoamérica se fabricaban sandalias con fibra de palma o istle para proteger a los guerreros en las batallas. Ellos portaban ese tipo de calzado, y se dice que en Japón surgieron los tradicionales toris o jetas, mientras que en la antigua Roma se popularizaron las sandalias de cuero con suelas gruesas y correas altas. En Roma existieron sandalias cuyas tiras iban fijadas al derredor y se les llamó coturno, de base alta, elaboradas con de corcho, que se ataba al pie con tiras de cuero. Bueno, las

0: famosas. Podemos ver ahorita que estamos hablando de esto, me recuerda, por ejemplo, si ustedes ven imágenes del ejército o los soldados romanos, llevan una especie como de guarache, con unas tiras, con unas cintas enredadas, cruzadas hasta la pantorrilla. Es un estilo de calzado que usaban los militares romanos. Al igual podemos ver en películas, en documentales que hablan sobre Jesucristo, los apóstoles, Moisés, los faraones, los griegos. Vemos imágenes, vemos esculturas, vemos relieves en palacios antiguos, y nos vamos a dar cuenta que pues era el calzado por excelencia de la nobleza, porque aquí en Mesoamérica pues también los huaraches, las sandalias de lujo, pues eran para la nobleza, y la gente común pues andaba descalza. Pero vamos a un pequeño corte cultural y regresamos para seguir compartiendo con ustedes todas estas cosas interesantes.
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2: 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Estamos hablando del pozole blanco con salsa de chile de árbol. ¡Tomen nota!
5: Nietecitas y nietecitos, bienvenidas y bienvenidos a Revista del Consumidor Radio. Soy su Abue Angie, y hoy en el Platillo Sabio los voy a consentir elaborando un platillo tradicional con ingredientes de temporada de nuestro campo mexicano. Un delicioso pozole blanco con su respectiva salsa. Los ingredientes que vamos a necesitar para el pozole son 1 kilogramo de maíz pozolero precocido, 2 cebollas blancas, 2 cabezas de ajo grandes, 1 kilo de carne de puerco en trozos, 1 kilo de retazo de pollo, 3 cubos de consomé de pollo, sal de grano y 9 hojas de laurel. Para la salsa, 6 chiles de árbol del que pica, 12 chiles de árbol del que no pica, 2 dientes de ajo, 2 jitomates, 3 cucharadas de vinagre de manzana, sal molida y orégano. Para acompañarlo, col, orégano, rábanos, limones y tostadas. Vamos al procedimiento. En 3 ollas grandes ponemos a hervir suficiente agua y agregamos a una de ellas el maíz pozolero. Para dar sabor, cocemos el maíz con hojas de laurel, 1 cubito de consomé de pollo y sal. Además, agregamos 5 dientes de ajo y una cebolla previamente licuados, y dejamos cocinar hasta que el maíz reviente. Colocamos en una de las otras 2 ollas el pollo y en la otra la carne de cerdo. En cada una agregamos 3 ajos, media cebolla, 3 hojas de laurel y sal. Tapamos y dejamos que cueza aproximadamente durante una hora. Una vez que todo se haya cocido, vertemos el caldo de puerco, el caldo de pollo y la carne a la olla donde está el maíz. Por último, lo dejamos hervir 5 minutos para que se mezclen los sabores y listo. Para la salsa, licuamos los chiles, el jitomate, los dientes de ajo, el orégano, el vinagre de manzana.

0: y la sal. Debemos estar atentos para quitar la espuma que se pueda formar. Para su emplatado, servimos el pozole bien caliente y lo acompañamos con carne deshebrada, col, rábanos, cebolla, orégano, limón, la rica salsa de chile de árbol y tostadas. ¡Y listo! Así de fácil es preparar nuestro pozole, nietecitos. Recuerden que el platillo sabio Profeco, además de tener buen sabor, es muy fácil de preparar. Aporta un balance nutricional y rinde para varias porciones. Anímense a prepararlo y cuéntenos en nuestras redes sociales cómo les fue, nietecitas y nietecitos. No olviden que también pueden ver esta receta en el canal de YouTube Profeco TV. Soy su abue Angie y me encantó compartir esta receta con ustedes en Revista del Consumidor Radio. ¡Hasta la próxima!
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Bien, amigos, regresamos de este breve corte cultural. Y quiero decirle que las primeras sandalias, si vamos a hablar de épocas primitivas, pues eran muy similares a las que hoy conocemos, aunque un poco más anchas y carecían de una sujeción lateral del talón, y según el portal Curioso era, estaban hechas de esparto y consistían en una planta o suela con brida que se extendía del extremo anterior, pasaba entre los dedos gordo e inmediato del pie. Es como los que hoy conocemos como pata de gallo, que se usan en algunas regiones indígenas, en la Huasteca, sí, en la Sierra Norte de Puebla, se siguen usando esos huaraches de pata de gallo. Los que conocen el tema de los huaraches seguramente

saben de lo que les estoy hablando, porque durante muchos años el tema de los huaraches pues era única y exclusivamente para la gente del campo. Eran los únicos que supuestamente usaban huaraches. Pero después las modas cambiaron. Actualmente gente de la ciudad los usa en diferentes formas, en diferentes materiales. Y pues se volvió una moda y algunos de ellos pues son bastante costosos. A lo largo del tiempo se utilizaron diferentes materiales para fabricar sandalias como papiro, palma, corcho, madera. Ya lo mencionamos, las personas comenzaron a fabricar sandalias de cuero con suelas gruesas, algunas incluso de madera, utilizaban en la guerra. Los reyes asirios y su corte también usaban sandalias hechas de fieltro, que protegían los lados del pie y presentaban una sujeción al talón. Las sandalias nacieron en el Mediterráneo. El Museo Arqueológico de Roma muestra que los antiguos egipcios utilizaban sandalias de papiro hace al menos 4.000 años. Eran de fibra vegetal trenzada. Eran un elemento indispensable en el ajuar de los muertos, ya que se creía que eran necesarias para caminar en la vida eterna, como lo explica la página Academia. En el antiguo Egipto, las sandalias eran utilizadas tanto por el faraón como por la clase dirigente. Las sandalias del faraón solían tener la punta cubierta con tela pintada con imágenes de esclavos asiáticos etíopes, junto con la frase: "Bajo tus sandalias, tus enemigos". Eran consideradas símbolos de poder y se utilizaban en ceremonias religiosas. Para que vean que para nuestro México, principalmente en la época de la Revolución, en las épocas de crisis en México, los campesinos, los niños incluso que iban a la escuela, pues no usaban zapatos. La mayor parte iban descalzos o con huaraches, cuando para otros personajes en otras culturas, pues eran símbolos de poder, ¿verdad? Como ya lo habíamos mencionado, de acuerdo al tipo de materiales con los que estaban confeccionados. Y en la antigua Grecia, las sandalias eran utilizadas principalmente por las clases pudientes y las mujeres. Los hombres solían ir descalzos al mercado, en el templo, en el teatro y en las fiestas. Sin embargo, en la época griega se describía a los héroes de Troya luciendo sandalias oscuras o blancas. Es lo que ya les había mencionado, que no solamente dentro de las mitologías, sino que pues también gracias a la arqueología podemos ver imágenes, estatuillas, bajo relieves, sobre relieves en construcciones antiguas, y pues ahí se ve el tipo de indumentaria, el tipo de peinado, el tipo de calzado que se utilizaron en esas épocas. En la antigua Roma las sandalias eran muy populares y existía incluso un barrio llamado Sandalarium, dedicado a las tiendas de sandalias. Imagínense, echen a volar su imaginación, una calle llena como de zapaterías, como ir a una ciudad y ver una calle de puras zapaterías. Pues en Roma pues existía algo similar, pero solo para la venta de sandalias o huaraches. Las mujeres romanas prestaban especial atención a este calzado y llegaban a asignar una esclava para su cuidado. Imagínense, tener a una esclava para que las limpiara, para que se las colocara cuando las iban a aportar y que se las quitara cuando ya se las tenía que retirar y limpiarlas y guardarlas. Todo el cuidado que tenía, el valor que simbolizaba para la sociedad en esa época. En la antigua Roma las sandalias eran muy populares. También hablaban de mucha jerarquía y estatus. Usaban sandalias con correas de marfil, mientras que los ciudadanos

comunes utilizaban sandalias más sencillas. Además, los soldados romanos llevaban sandalias especiales llamadas caligae. Son de las que yo les mencionaba, que las podemos ver en libros, en películas. Pues eran muy elegantes, muy bonitas. Tenían una protección en el campo de batalla principalmente, pues eran diseñadas para este uso. A medida que avanza la Edad Media, el uso de las sandalias se volvió menos común. El calzado cerrado, como las botas y los zapatos, se volvió más popular debido a las condiciones climáticas y necesidades de protección. En tiempos más recientes, las sandalias han experimentado un resurgimiento en la moda y han convertido un calzado muy popular en el mundo. Y pues en la actualidad podemos ver en diferentes lugares, en diferentes ciudades, en diferentes países, calzados con estas características, con marcas de diseñadores, una colección de especial, y pues suelen ser muy muy costosas. Se dice que durante la Segunda Guerra Mundial los soldados norteamericanos llegaron a Japón y vieron este tipo de sandalias que se utilizaban en la época, llamadas sori, que son las que las princesas, las doncellas, las muchachas vestían con el famosísimo kimono, que es un traje muy elegante dentro de la nobleza, dentro de las cuestiones ceremoniales allá en el Medio Oriente. Y al regresar a los Estados Unidos, estos soldados llevaron una gran cantidad de soris, donde muy pronto se popularizaron y se comenzó a elaborarlas en diferentes materiales, a grandes cantidades, y se volvieron pues muy populares, principalmente en los espacios abiertos, en las playas, que son para lo que se usan también actualmente este tipo de calzado. No existe un número exacto de un registro de nombres aquí en México, de acuerdo a su uso, a sus materiales y a sus formas, pero podemos hablarles de 3-4 formas, estilos, como el famoso pata de gallo, que son de 3 piquetes, o sea, a los lados un piquete, y al frente de la suela pues llevan una correa, que es una sola tira que pasa entre el dedo gordo y el segundo dedo, y asegurada en el empeine. Es algo de lo más sencillo que podemos ver, y la verdad que en muchos pueblos en México, en muchas regiones, se siguen utilizando, pero pues sí son, las usan personas de muy escasos recursos, personas muy humildes, y que incluso pues quien trae un huarache de pata de gallo, pues se menosprecia muchas veces, ¿verdad? Pero eso es en cuanto al atuendo, porque en cuanto al valor de las personas, al conocimiento, a la sabiduría, pues vamos a decir que no les llegamos ni a los talones muchas veces. Las tiras, después viene otro, que son los cruzados, que estos son muy comunes actualmente, que son de unas tiras anchas que forman una cruz en el centro, y sobre el empeine, brindando mayor sujeción. También en la parte del talón tienen una vuelta, y en esta época son muy comunes en color ocre, en color rojo, en color negro. Algunas llevan pelo todavía de res, ese tipo de huaraches, que son los cruzados. El de metate y o planilla, suela gruesa, un tejido muy cerrado y denso que cubre gran parte del pie. Si son como tipo zapato, ya son muy muy elaborados, llevan mucho tejido y solamente la punta, una parte

de la punta está descubierta. También se hacen en varios estilos, de diferentes materiales. También tenemos el de pachuco, que es un diseño clásico de corte cerrado, semiabierto con suela corrida, popular en varias zonas rurales y urbanas de nuestro país. Y hablando un poco sobre el proceso.

se utiliza la vaqueta, que es una piel de res muy gruesa, muy resistente. Se usan suelas, que pueden ser de llanta, suela de caucho, suelas de avión. Y las herramientas, pues son cuchillos muy afilados. Yo he visto uno que es conocido como tranchete, que es curvo, es corto, pero muy afilado, que utilizan para recortar principalmente las suelas de lo que es la baqueta o el cuero, y así como la llanta, la plantilla de lo que es la llanta precisamente. Y se usan punzones, se usan sacabocados para hacer hoyos, se usa tiza, lápiz, tijeras, agujas, pegamento, hilo, remaches, clavos, martillo, las famosas hormas, que son como zapatos de madera de diferentes medidas, que ellos ya los tienen clasificados por medidas, de acuerdo al uso aquí en México, porque cada país tiene sus medidas diferentes, varían un poco. Y para hidratar y ablandar el cuero antes de trabajar el tejido, pues usan agua o aceites también. Y pues yo recuerdo, ahora sí vamos a hablar algo de experiencia, algo de historia, algo de lo vivido, porque también eso es importante. Pues yo de niño usé huaraches de diferentes estilos. Antes existían, y todavía siguen existiendo. Me di una vuelta ahí por el mercado y hay muchos puestos todavía de huaraches tradicionales. Pero yo recuerdo mucho a un señor que se llamaba Romualdo, que vivía aquí en Izúcar de Matamoros, en la orilla del río, hacia el lado poniente de lo que es el río Nejapa, abajito del puente viejo, entre lo que es la calle Victoria y el callejón del Guapo. Por ahí vivía este señor, y él hacía los huaraches. De hecho, durante muchos años, mi familia, mi madre, mis hermanos, conocidos, compraban los huaraches o los mandaban a hacer con esta persona. Después falleció y sus hijas, una de sus hijas era la encargada de comercializarlos. Pero aunado a este tema de los huaraches, pues tenemos que hablar forzosamente de un lugar que se conoce como tenería. ¿Qué es una tenería? Pues es un lugar donde se procesan, donde se limpian las pieles, donde se curten las pieles. Es un proceso muy, muy interesante. De acuerdo a lo poco que yo he aprendido, a lo que me han compartido algunos expertos, pues es algo fantástico de cómo las pieles, el dueño de una tenería tiene que ser experto en las características de las pieles, de acuerdo a cada animal, cómo se tienen que procesar, ¿verdad? Una vez que el animal se sacrifica, pues se le quita la piel, se pone a secar, pero después se tiene que someter a un proceso. La última que yo recuerdo era de la familia Puig, aquí en, igual, más o menos en la misma dirección, ahí a la orilla del río, entre Victoria y el Callejón del Guapo, ahí limpiaban y curtían pieles. Yo recuerdo que pues las pieles las metían en tanques con agua, con diferentes productos, lejías, cenizas, cal, algunos ácidos, para retirarles el pelo, para suavizarlas.
y de ahí pues

0: es una vez que se le retiraba el pelo, pues se les tenía que dar otro tratamiento a base de golpes con mazos de madera. ¿Sí? La piel en su estado natural tiene colores diferentes de acuerdo a, pues, al tipo de animal, pero ya para su procesamiento, pues también tiene que ser en color natural, porque lo hay en color natural, pero también lo hay en colores, en una gran variedad de colores. Actualmente, pues ya en la industria de las pieles, pues se utilizan tintes elaborados de una manera científica, industrializada, pero anteriormente, antes de los estanques, pues utilizaban ollas, recipientes muy grandes de barro, ¿sí? Donde se vertían los líquidos con las pieles, ¿sí? Y se teñían con... Me platicaba una persona que para darle ese color como café, como color caoba, al cuero, a las baquetas, se le tenía que agregar cortezas de coachalalate, que es una corteza oscura, casi rojiza, que, pues, aparte de servir para este fin de teñir cueros o baquetas, pues también era medicinal, pero que, pues, ellos lo utilizaban para eso. También se dice que se tenía que utilizar cortezas de encino. Las cortezas tienen mucho color, tienen usos para teñir, y pues es parte de lo que se aplicaba para darles color a las baquetas, a los cueros, y con las puntas, con los cuchillos, con las navajas muy afiladas, pues sobre una mesa de madera se sacaban las tiras o las correas para hacer los huaraches. Recordemos que, pues, era la suela del carro, el hule, vulcanizado, y encima llevaba una plantilla de cuero o baqueta para no pisar sobre el plástico, porque el plástico era muy caliente. El hule en tiempo de calor, pues casi se asaban los pies, y la baqueta le daba como un aislante, como un producto térmico para que el calor no pasara y dañara los pies. Y así es como, pues, en los pueblos actualmente de México, mucha gente sigue utilizando el huarache con mucho orgullo. Yo tengo los míos también, nada más que ahorita no los uso, como es tiempo de zancudos. Aquí en esta región, pues, me pican los pies. Ya cuando los zancudos se van, saco, ya en los tiempos de mucho calor, saco mis huarachitos y, pues, ando fresco como la mañana, como se dice en la efervescencia popular. Pues yo me despido de ustedes. Este programa se ha terminado, espero que les haya gustado, que les haya hecho recordar tiempos maravillosos. Soy Elfego Vázquez Piedra, y nos vemos el próximo viernes. Gracias, Arturo, por apoyarnos en los controles. Deseo que pasen un feliz, mágico, fantástico fin de semana, y desde esta cabina les mando un gran abrazo. Cuídense, sean felices, y vivan con intensidad cada instante de su vida. Gracias.
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0: me da muchísimo gusto saludarlos. Estamos pues transmitiendo desde SICOM y hoy justo pues estamos empezando el primer programa de este mes de septiembre y pues me da mucho gusto saludar al presidente auxiliar de Jaltepec. Fíjense que Jaltepec es uno de los lugares muy bonitos que por tradición pues ya tienen un espacio muy sagrado, tienen identidad, costumbres, tradiciones y que justo es lo que vamos a difundir. Por eso me da gusto saludar al presidente José Domínguez Antonio. Hoy vamos a hablar pues de su fiesta patronal. ¿Cómo se encuentra? Gracias por atender esta llamada.
1: Hola, ¿qué tal? Muy buenas tardes, tu público, tu radioescuchas, y por darnos este espacio. Pues sí, efectivamente, queremos invitar a todos los radioescuchas de la Sierra Norte y a los lugares circunstancias a este evento que tenemos aquí en la localidad. Si bien es cierto, es una fiesta patronal, el cual veneramos a la Virgen de la Natividad, hacemos la invitación para que se puedan acercar a visitar nuestra localidad.
0: Claro, antes de que empiece, Presi, pues díganos, pues dónde está ubicada esta junta auxiliar. Jaltepec es uno de los lugares muy bonitos. Yo recuerdo que conozco artesanas, artesanos, y sobre todo, pues son muy amables. Todavía tienen arraigo de venerar a una de las vírgenes muy importantes, que es la Virgen de Natividad. ¿Cómo podemos llegar, Presi? ¿Dónde se ubica su comunidad?
1: Está ubicada directamente de Huauchinango está a 20 minutos, también en carretera artesanal que se viene por Coahuila, o también por el lado de las colonias Tenango. ¿Sí? De ese lado también podemos llegar aquí a la localidad. Son diferentes entradas. También tenemos entrada por el lado de Jaltepuzla, que igual pueden llegar aquí a visitar a la localidad, y los esperamos con mucho cariño.
0: Claro, y bueno, yo sé que ya están todos preparados. Justo el fin de semana fue uno de los momentos importantes que se suscitó aquí en Huauchinango, sobre todo pues hablando de estas cuestiones en torno a las leyes, en torno a las comunidades, por primera vez. Bueno, ya se había realizado, simplemente pues reconocer todo el trabajo de las comunidades, que sean sus voces escuchadas en este encuentro que se llevó a cabo el sábado pasado. Esto me refiero a estas pues ahora sí reuniones que no solamente son en nuestro estado, son a nivel nacional. Y justo hablar de un tema antes de que pasemos al tema de la fiesta, hubo esta consulta

0: sobre la ley indígena, que es una forma nueva de gobernar basada en voluntades de los pueblos, y ustedes estuvo ahí. ¿Cómo le fue? Sé que las comunidades hoy en día son escuchadas.
1: La verdad es que estamos muy contentos por darnos ese espacio a nosotros como pueblos originarios, el permitir, en este caso, velar si estamos a favor o en contra de las leyes que ya, en este caso, pues van a ser avaladas por el Congreso. Y justamente, pues, traemos esa idea de sacar que nuestro pueblo sea escuchado ante la programación de la feria también, dentro de esto que estamos, queremos dar a conocer nuestra cultura, nuestra historia, nuestras tradiciones, gastronomía. Precisamente los invitamos a los diferentes eventos que tenemos aquí a la localidad, ya que nuestra intención es que los turistas, gente que no conoce esta zona o conoce nuestra cultura, pues se pueda acercar a esta localidad y visitar y ver de viva voz directamente a nuestras artesanas, a nuestras bordadoras. En este año estamos impulsando la cultura de nuestra localidad, así como la tradición. Igual, no sé si me permite, está conmigo aquí la reina que se va a hacer coronada.
0: Bien.
1: A las 2 de Expoferia Jaltepec 2026.
0: Qué bueno, Presi, qué bueno, adelante. Parque,
1: pues,
0: adelante, Presi.
1: Espacio de lo que de la programación que se tiene para la feria.
0: Adelante, preséntenos quién es la reina. Buena tarde.
2: Hola, buenas tardes. Mi Domingo Ramos y soy la reina electa de la segunda Expoferia de Jaltepec.
0: Muy bien, pues me da gusto que hoy estemos escuchando la voz de las mujeres, de hombres que en esta junta auxiliar pues ya tienen todo preparado. Cuéntanos cuántos años tienes, qué estás estudiando y bueno, pues la importancia de esta fiesta patronal 2026.
2: Tengo la edad de 21 años, estoy estudiando en la Universidad Politécnica de Tulancingo. Para mí esta feria es muy importante porque nos ayuda a dar a conocer a la cultura que hay aquí, también pues que se conozca más de las tradiciones, que como lo son los eventos de las misas, todo eso, o también la participación de nuestras artesanas, las danzas.
0: Muy bien, pues sí, claro, me agrada que pues esta tarde pues nos enlaces contigo y sobre todo escuchar que las mujeres, las señoritas, hombres, jóvenes, pues ya están involucrados en su comunidad. Hablando de Jaltepec, algo que quisieras compartir sobre, pues no sé, alguna pues tradición, alguna pues no sé, algo que quieras platicarme de tu comunidad para que las personas que nos están escuchando pues tal vez no conozcan o tal vez no han tenido la oportunidad de llegar a esta localidad, pero sí es importante porque pues yo sé que tienen aún arraigadas mucho la tradición y sobre todo hablar la lengua materna. Todavía he visto a mujeres con la indumentaria tradicional de esta comunidad.
2: Claro que sí, precisamente en este año pretendemos sacar programas más culturales, rescatando las tradiciones, las raíces.
0: Bien.
2: Así que los invitamos a que nos acompañen este viernes a las viernes 4 a las 4 de la tarde para que me acompañen a mi coronación. Posteriormente el sábado, que sería la exposición artesanal a las 2 de la tarde. Ese día estarán expuestas nuestras artesanas. Los invitamos para que vengan y puedan comprar y pues ver más de lo que ellas pueden hacer. El domingo 6 habrá una carrera atlética y y el lunes tendremos el evento

0: evento de tríos huastecos a las 2 de la tarde.
1: Bien. Adelante con la invitación. ¿Qué otras actividades tienen ya preparadas? Y como reina, pues invítalos para que se animen a ir.
0: Además de las misas que estarán, los esperamos para que nos sigan acompañando. También el 7 en la noche estará la quema de castillos y de fuegos pirotécnicos. Los esperamos a que vengan.
1: Muy bien.
0: A la localidad. Los esperamos con los brazos abiertos.
1: Bien, pues te mando un abrazo. Sé que preparas y sigues estudiando y me da gusto que, pues, a nombre de tu comunidad hagas esta invitación. Ojalá que mañana nos pudieras y al presidente acompañar acá en cabina para que hagan en vivo la a través de, pues, de la radio como ahorita, y también vía, pues, nos siguen también por vía Facebook. Entonces, bueno, para que te conozcan y sigamos difundiendo lo que hay en las comunidades. No sé si quieras dejar otro mensaje que quisieras decirle a todos los que te están escuchando esta tarde.
0: Pues que vengan a disfrutar de la feria, se vengan a dar un baño en los balnearios y ahí participen en los diversos eventos culturales que tendremos.
1: Muy bien, pues te mando un abrazo y mucho éxito.
0: Gracias.
1: Sí, bueno.
2: Muchas gracias por Preci, la invitación.
1: Adelante. Adelante, Preci.
2: Agradecemos mucho el espacio que nos dan. De verdad, los invitamos y los esperamos en estos diversos eventos que vamos a estar realizando, tal cual lo mencionó nuestra reina de esta Expoferia 2026. Pues estamos muy contentos con los eventos que vamos a realizar desde el viernes, sábado, domingo y lunes. Son los eventos que tenemos ya preparados para toda la ciudadanía, así como las familias.
1: Claro.
2: Son bienvenidas. Igual es importante recalcar que en el marco del Día Internacional de la Mujer, vamos a estar festejando también a nuestras artesanas el día 5. Entonces, de verdad que los esperamos con los brazos abiertos. Igual cualquier otro evento, en este caso están publicados en nuestra página de la Junta Auxiliar Jaltepec. Desde ahí igual nos pueden seguir. Y cualquier situación, estamos a la hora.
1: Bien, sé que va a haber un concurso de son huasteco. Cuéntenos de qué trata. Sabemos que la música por tradición, hemos escuchado el violín, la guitarra, en donde algunos van a ofrendar al cerro, bailan las flores, hacen algo de, pues, todavía esta identidad que hay en los pueblos, tan es así Jaltepec, y bueno, que es un concurso muy atractivo y sobre todo, pues, lo más importante, que no se pierda esta música.
2: Efectivamente, tal cual, lamentablemente por este lado de la localidad sí se ha ido perdiendo ese tipo de música, y la verdad queremos rescatar a través de nuestros jóvenes que puedan aprender este tipo de música, ya que los sones, todo lo que se toca regional aquí en las localidades, pues ya se va perdiendo. Entonces, lo que queremos es impulsar con ese tipo de eventos a nuestros jóvenes para que puedan resaltar todo lo que en su momento en la historia de Jaltepec tiene como son de la Huasteca. También la verdad que estamos muy muy contentos con todo lo que tenemos aquí, la historia, y por eso es este evento, el primer concurso de son huasteco, para poder impulsar e inspirar a nuestras jóvenes.
1: Bien. ¿Esta actividad cuándo será, Preci?
2: Tipo de eventos, y la invitación sigue abierta, e igual queremos hacer la invitación a través de este medio, y tenemos todavía en este caso las puertas abiertas hasta el 6 de septiembre. Se cierra las invitaciones. Igual les estará premiando al primero, segundo y tercer lugar.
1: Y son premios atractivos, ya vi.
2: Exactamente, el primer lugar se va a llevar a 6,000 pesos, el segundo 3,000 y el tercero 1,500 pesos. De verdad que los esperamos, y ahora sí invitamos a todas las familias a darse la vuelta, una escapadita a Jaltepec, para que puedan disfrutar de estos eventos.

0: Claro, Preci. Bueno, sobre todo algo que me llama la atención es que van a tener una banda de viento. ¿De dónde son? ¿Son de la región? ¿Y a qué hora van a estar tocando bonita música de aliento?
1: Así es una banda de la Guadalupana, es del estado de Hidalgo. Igual estará acompañándonos aquí en la fiesta patronal de la localidad.
0: Bien, bueno, es que... Adelante.
1: Así como también tenemos participación de las diferentes bandas de viento de la localidad y asimismo las localidades vecinas.
0: Muy bien, bueno, pues sé que Jaltepec ha sido de uno de los lugares por sus aguas milagrosas. Sé que hay muchos testimoniales, hay pues muchas anécdotas, historias que los abuelos han contado sobre referencia cómo es que llegan estas aguas curativas. Pero lo que más me sorprende, Preci, que tengan a bien difundir la música. Recordemos que tanto las danzas, pues ya lo que nos decía la reina, las artesanas, por que gracias a ellas pues se da a conocer los bordados tradicionales. Ellas no tienen una máquina, sino son de pensamiento que van bordando pues la flora, la fauna, las vírgenes, todo lo relacionado con su comunidad, y eso me da mucho gusto. Y felicito a todo el comité, a todos los que están elaborando todo este programa cultural, actividad religiosa, pues decía también diferentes peregrinaciones que van a hacer y danzas pues de la región. Entonces, pues no sé qué más quisiera agregar, Preci. Le agradezco mucho que me haya tomado pues esta llamada, y sobre todo es importante difundir lo que hay en cada una de las localidades que hay que pertenecen a este municipio.
1: Pues es un evento, son eventos culturales para toda la familia, así que los invitamos a que vengan aquí a Jaltepec a disfrutar de todos los eventos culturales, eventos religiosos que vamos a tener aquí en la localidad.
0: ¿Dónde podemos pues compartir la información, el cartel?
1: Claro que sí, es en Junta Auxiliar Jaltepec, es de la página de Facebook, Junta Auxiliar Jaltepec, ahí nos pueden encontrar para informarse de la cartelera que tenemos aquí en la localidad.
0: Muy bien, pues yo muy agradecida. Acaban de escuchar hace un momentito a la reina de esta feria 2026. Ojalá que nos pueda acompañar para seguir difundiendo pues su fiesta patronal, que ya está a unos días de llevarse a cabo. Ojalá que los que nos escuchen por allá por Xilocuautla, nos escuchan acá por Cihuatepetla, por Chiconcuautla, la parte de acá de Zetamena, les mandamos muchos saludos y pues ojalá que puedan asistir a esta fiesta patronal. Le agradezco mucho al presidente auxiliar de Jaltepec, José Domínguez Antonio, por haberme dado estos minutos, y bueno, ya estaremos acá difundiendo pues sus actividades. Les mando un abrazo a toda la comunidad y les deseo mucho éxito en esta feria.
1: Muchísimas gracias. Un abrazo para todos.

Y con este sonecito que tiene que ver patrimonio, precisamente con lo que nos acaba de decir el presidente auxiliar de Jaltepec, José Domínguez Antonio, que hicimos este enlace para conocer más de este concurso del son huasteco y sobre todo toda su cartelera. A mí me sorprende que esto se tiene que difundir en un programa tanto cultural, sobre todo, y pues revalorizar la identidad, y esto va a fortalecer a la comunidad, porque hoy en día pues muchas de las veces las personas migran, se olvidan de hablar la lengua náhuatl, otras tantas modifican sus bordados, sus textiles.

ya no son los originarios. Sin embargo, qué mejor manera de que ellos estén realizando pues este cartel y sobre todo difundiendo las danzas, la música, su identidad. Y bueno, algo que me sorprendió fue que me decía el Prezi sobre que va a estar la banda de viento. Si no me equivoco, la danza, la banda de viento guadalupana es de Guasalinguillo, Huautla, Hidalgo. Espero no equivocarme porque yo los conocí allá en Huejutla de Reyes, Hidalgo. Es una franja tan bonita cultural también de la Huasteca, que ahí ejecutan, a diferencia de acá, bueno, sí hay bandas, pero ya lo hay estilo sinaloense. Sin embargo, allá mantienen aún su identidad porque ellos se visten de calzón de manta, su paliacate rojo al cuello, de sombrero, y estos sones, precisamente como el que estamos escuchando de fondo, son sones de enfloramiento, sones que son conocidos como sones de flor, del costumbres o chisones, que son piezas musicales muy sagradas por las comunidades y que tuve la fortuna de haber grabado justo en la localidad de Naupan y, bueno, de la cabecera Naupan y también de Nopala, Huauchinango. Entonces, este tipo de temas, de melodías, forman parte pues de estos rituales sagrados, así como nos decía la reina de Jaltepec, de las aguas milagrosas. Son hay unos lugares donde hay cuevas, aguas, pozos, que son esta cosmovisión indígena de estos sitios sagrados y que son donde habitan los dueños del agua, de la tierra, los ancestros, en donde tanto los pozos, las cuevas, las aguas son dadores de vida. Se les enflora para agradecer el agua recibida y pedir que nunca se sequen. Otros tantos piden para la salud del cuerpo, para que no se seque la cosecha. Otros tantos se llevan el agüita para pues curar a los enfermos. Recuerden que nuestra madre tierra, aparte que podemos pedir, ¿no?, para protección, pero este acto tan bonito con lo que estamos escuchando de la música, el acto de enflorar no solamente va a las imágenes religiosas, sino a estas situaciones que custodian estos sitios, como decíamos, una cueva, la propia comunidad, cuando ponen un altar, cuando van a curar un enfermo en las entradas de las comunidades, van pues haciendo estos collares, los ochiyugos, los ochicóscatl, y que bueno, a manera de cuando usted lo invitan o la invitan a una fiesta patronal, pues están los mayordomos, el presidente como máxima autoridad, como el que hace un rato enlazamos al presidente de Jaltepec. Ellos tienen en su poder algo muy importante, que es precisamente pues el bastón de mando y aparte el enfloramiento que se hace. Tiene un grado de dificultad para hacerlos porque fíjense que empiezan desde cortar las flores, desde cosecharlas, obviamente sembrar, cosechar, les ejecutan sones para hacer los ochiyugos, los ochicóscar, los collares de flores, y después viene un acto muy bonito que al inicio de la fiesta patronal, pues ahí van a enflorar a la máxima autoridad, a los invitados, al padrino, a la madrina, y le colocan, lo imponen este collar y hacen igual la reventada de flores, algunos al término, y muchas de estas flores mucha gente las guarda, curan, son curativas, ya dependiendo de las regiones. Entonces, bueno, es algo muy bonito que ahorita me acordé por lo que me decía el presidente, la característica importante de la música, los guapangos por tradición, los sones de costumbre. Nosotros casi por lo regular tenemos una mal palabra dicha, que es la guapangueada. Ese término, para empezar, lo hemos dicho y discutido, que esa palabra ni existe. Es mejor poner un guapango, un son huasteco, y sobre todo esta música que va acompañada del violín, de la guitarra quinta, guapanguera y la jarana, es música tan representativa en la Huasteca poblana. Nosotros somos 37 municipios y lo he comentado muchas veces, en donde no solamente es el guapango, son estos sones. Y bueno, saludos porque ya me están escuchando, muchas gracias. Muchos saludos allá a Shirley.

Lo Cuautla, también ya me, bueno, ya he estado allá con ellos difundiendo las danzas y todo. Y ellos me pidieron un son, el son que es el himno de la región, que es el Xochipitzahuatl, Xochipitzahuatl, la Xochipitzahuatl, y que también tiene sus detalles de cómo lo escriben, lo cantan, lo bailan. Pero bueno, estábamos comentando de estos sones por tradición, por herencia. Los músicos son líricos tradicionales de oídas que ellos aprenden en el campo, aprenden de todo lo que ellos ven. Y ellos tienen muy buen oído, no hay escuela para ellos. Otros tantos hoy en día, bueno, los jóvenes ya ejecutan sones, por ejemplo, en Casa de Cultura de Huauchinango. Quien quiera tener o asistir al curso de este taller de huapango puede venir, es totalmente gratuito las clases. Entonces, pues muchas felicidades a la comunidad de Jaltepec, porque van a hacer su primer concurso de son huasteco, y bueno, los premios son atractivos, nos decía el presidente, 6,000, 3,000 y 1,500. Y bueno, es importante la técnica instrumental y vocal. Hoy en día los músicos ya han cambiado, muchos prefieren lo acústico ya y no lo tradicional. Esto que estamos escuchando de fondo es lo tal sutil, cómo se ejecuta un son. Y bueno, aquí dice que los aspectos a calificar, que tengan técnica instrumental, vocal, dominio e interacción ante el público, proyección escénica, presentación de vestuario, que tengan creatividad. Pero algo, hay algo más que me sorprendió y no le pregunté al presidente, pero mañana espero que esté aquí y le vamos a preguntar, porque fíjense que un tema libre, pues a mí me gustaría que los jóvenes escriban, compongan, que le compongan al campo, a la vida, a la región, a su comunidad. Ha habido, bueno, no sé si usted escucha el huapango del huauchinanguense, es el himno a Huauchinango, pero no, el compositor no es de Huauchinango, es de por allá, de nacido en el Pánuco, Veracruz, avecindado ya en Tamaulipas. Y él vino a Huauchinango, pues se enamora de nuestro pueblo por todas estas características de la gastronomía, la propia flora, la fauna. Ahorita la imagen bellísima que tengo aquí enfrente del Tlalcoyunga, siempre digo que es mi vigilante. Y bueno, todo ello improvisan, escriben. Y así el maestro Tomás Gómez Valdelamar escribió el huauchinanguense. Entonces, qué bonito que en esta convocatoria del primer concurso de son huasteco en Jaltepec, pues de acuerdo, el segundo tema es tema improvisación. De acuerdo a la palabra o la frase que el jurado indique, bueno, entonces ahí es como una décima, una improvisación que los músicos deben de tener, esa habilidad de improvisarle a la fiesta, a la feria, a la mujer, a la flor, no sé qué temática van a elegir. Y bueno, pues para quienes nos estén escuchando y quieran participar, es 7 de septiembre a las 2 de la tarde en la localidad de Jaltepec. Y bueno, quien quiera participar se pueden registrar al 55 34 67 75 43. La fecha límite es el 6 de septiembre, así que todavía tienen tiempo, pues para, pues ahora sí, para pues prepararse, ¿no? Y bueno, yo muy contenta de difundir todo esto. A mí me gusta que todavía siempre he presumido la identidad de los pueblos indígenas, de las comunidades. Me ha tocado estar con ellos, me ha tocado vivir como hay mucha gente que lamentablemente vienen a Huauchinango y los señalan por hablar su lengua, los malven por vestirse con su indumentaria tradicional indígena. Creo que es la propia comunidad que debe de seguir difundiendo, y sobre todo a la gente que está carente de cultura, carente de esta información. Entonces, bueno, es parte de lo que ellos a veces, por temor, por miedo, porque los ven mal, los marginan, pues dejan de hablar la lengua. Entonces esperemos que no sea el caso para la Junta Auxiliar de Jaltepec. Y bueno, pues hablando de nuestra Sierra Norte, no solamente es la música del violín y son huasteco, también utilizan la flauta del carrizo, del tambor y también el violín, que en algunas danzas pues ya más agrícolas, como qué será, la danza de los voladores,
justo

o la danza de los acatlasques, la danza de los negritos, ya ahí no tocan, ahí sí tocan violín, no tambor. Y bueno, ahí varía la región en la que estemos hablando, pero la música pues nos permite difundir lo que hay en la propia comunidad. Y vámonos con este son, es una melodía de un floramiento más sagrado de origen náhuatl, que no solamente por su tonada original, sino por el nombre de la flor menudita. Es muy famosa en muchos lugares por pedimentos, por bodas, por enfloramiento a las imágenes sagradas, por ir al pocito, porque fíjense que esta se toca de manera pausada y a la vez reverente al purificar también un pozo o entrar a una cueva, a rendir culto o tal vez el lavado de manos, ¿no?, que hacen acá en Naupan, o para poner la mesa, sones, ¿no?, sones de enfloramiento, sones de petición, sones de entrada, sones de pedir perdón, sones a la madre tierra, sones de salida, sones de despedida, infinidad de sones. Pero bueno, la música no solamente actúa como una ofrenda, junto con el copal, las velas, el incienso, los ricos tamales, el aguardiente, qué decir, del cigarro, sino este equilibrio y armonía con la fuerza de la naturaleza. Entonces, qué bonito que hoy me hacen acercar mucho a la comunidad. Entonces, cómo quisiera vivir en esta alguna junta auxiliar. Sin embargo, bueno, pues por cuestiones de trabajo estoy viviendo acá en Huauchinango, pero créanme que he conocido todo este trabajo tan bonito que hacen desde los músicos, los esquineros, los mayordomos, las mayordomas, porque hoy en día, gracias a esta situación de cuestiones de equidad, ya a las mujeres les permite. A mí me tocó vivirlo hace un par de, estamos hablando de más de 10 años, 15 años, que me tocó en unas comunidades que no me permitieron ni siquiera subir a donde está el campanario. Obviamente era su costumbre de no entrar, menos a cambiar una imagen o a cargarla. Hoy en día las cosas han cambiado y eso es importante, porque las mujeres ya ahora son tesoreras, ya son esquineras, ya son mayordomas, bueno, y todo ello. Entonces, bueno, a petición de que nos están escuchando en Xiluco, vámonos con este son tan bonito que me gusta mucho y que, a petición de, hablando de las fiestas patronales y todo esto, pues me da gusto, porque Tlacuatzin son huasteco, escúchenlo, es uno de los sones muy bonitos que he seleccionado esta tarde, justo hablando de la fiesta patronal de Jaltepec.

Xochipitzahuatl o la Xochipitzahuatl en banda y también en son huasteco, y están escuchando un son de ofrenda, de estos rituales que se hacen pues para poner la mesa, ofrendar a la madre tierra. Estos sones son muy tradicionales en esta región tan bonita que es nuestra Huasteca poblana. Y justo el día de ayer, 5 de septiembre, se conmemoró un día muy importante, Día Internacional de la Mujer Indígena, y es que es precisamente para reconocer la lucha, la resiliencia y el papel fundamental de las mujeres en todos los pueblos originarios. El origen de la fecha es que fue establecida en el año de 1983 durante el encuentro de organizaciones y movimientos de América en honor a Bartolina Sisa, lideresa que luchó contra el dominio español y fue asesinada en 1783. Y este día busca visibilizar la historia, los retos, demandas de las mujeres indígenas en todo el país y en todo el mundo. Porque fíjense que las mujeres, no solamente en la comunidad, justo lo que estábamos hablando de las participaciones de las mujeres en los comités, en las fiestas, en las mayordomías. Hoy en día las mujeres son pilares, son las guardianas de nuestra cultura, que son las que preservan no solamente las lenguas maternas, las tradiciones, los saberes ancestrales y esta memoria colectiva que hoy en día se vive en todas las regiones, tan es así en toda la región de nuestra Huasteca poblana, que siempre he comentado, de más de 37 municipios de este territorio tan bonito. Y también las mujeres han sido pues iniciadoras, que son las que encabezan las iniciativas comunitarias, son las que también han protegido tanto los recursos naturales, la propia biodiversidad, la jornada, sobre todo lo de los derechos. También han denunciado la discriminación, la violencia de género que hoy en día pues enfrentan estas comunidades. Este día de conmemoración del 5 de septiembre tiene un propósito muy importante: rendir homenaje a las mujeres que pertenecen a los pueblos indígenas, poner sus enseñanzas, sus logros, que conozcan, y sobre todo hacer este llamado de visibilizar sus contribuciones, honrar el papel como guardianas de tradiciones, porque ellas son agentes que han cambiado el mundo multicultural. Ellas son sabedoras, sanadoras, son parteras, médicas, artesanas, infinidad de situaciones que hacen precisamente la identidad y trabajan mucho. Hablando de esta conmemoración, pues han sufrido en algunos lugares, pues que enfrentan grados altos de discriminación. Hace un rato decía que en las comunidades que todavía visten, hablan su lengua, sin embargo, pues algunos lugares todavía viven pobreza, en algunas todavía violencia, sin embargo, pues los tres niveles de gobierno han tomado decisiones, que además hay un convenio del convenio número 169 sobre los pueblos indígenas tribales hacia un futuro inclusivo, sostenible y justo. Y bueno, esto fue en el año 2019 que la Organización Internacional del Trabajo se estima que en el mundo, imagínense, hay 476.6 millones de personas indígenas en el mundo, es decir, más de del 238.4 millones son mujeres y se extiende en cerca de 90 países. Y en México han censado, revelan que el INEGI, 23.2 millones de personas se identifican como indígenas. Y hablando de este Día Internacional de la Mujer, es esencial y es de mucho valor y de dar importancia, sobre todo la riqueza que cada mujer indígena con o sin discapacidad merece tener, esta igualdad de oportunidades, este gran respeto. Y a medida que pues vemos alegrarnos de sus logros, también debemos ser conscientes que todos los días ellas tienen desafíos que enfrentan de trabajar en conjunto, y sobre todo tenemos que unirnos para seguir fortaleciendo sus voces, defender sus derechos y crear pues en todas las comunidades, en toda nuestra región de la Huasteca, sin importar su género, su capacidad o vivan con otro tipo de cultura. Sin embargo, es importante el día de hoy todo lo que las mujeres hacen. Son mujeres.

Que sostienen la transmisión de la lengua, los saberes de la medicina, sobre la alimentación, la creación artesanal, ya sean la zona otomí, la zona nahua, la zona tepegua, la zona totonaca, la zona tenec, en cualquier región que nos estén escuchando, es importante promover estas políticas de justicia, dotando también de intérpretes lingüísticos a mujeres en procesos tal vez jurídicos, que siempre garantizando la difusión de los derechos de o demás lenguas que hay en todo nuestro país. Pues fue un día muy importante el día de ayer que quise comentarles a ustedes sobre esta fecha que muchos de nosotros se nos olvida o no sabemos. Es importante visibilizar, más allá de un homenaje simbólico, sobre todo la defensa, ¿no?, de todo esto que ellos han hecho. Todas las mujeres han exigido el fin de esta discriminación, la violencia de género, las barreras que ellas, decía hace rato, tienen al acceso a la justicia y la salud que muchas hoy en día siguen enfrentando. Por eso reconocemos el trabajo, sobre todo de las mujeres, sobre todo de que siguen luchando. Y bueno, pues hablando de este día, pues nos vamos a despedir con un xochisón, collar de flores, xochicóxcatl, un son tan bonito que espero usted le guste, y con esto nos despedimos el día de hoy. Gracias por habernos escuchado. Usted tiene otra cita más el próximo fin de semana. Le recuerdo que transmitimos a través del 105.9 para las estaciones hermanas del Sistema de Información y Comunicación del Estado de Puebla, y que nos pueda escuchar siempre a través de siconpuebla.mx. Yo soy Ari Soto, desde Huauchinango, Puebla, México. Les mando un saludo y hasta el siguiente programa.

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0: alas y sembremos el conocimiento. Hola Eileen, amigas y amigos, espero se encuentren súper bien. Yo soy Mauricio y estoy encantado de acompañarlos el día de hoy.
1: Y díganme, ¿se sienten preparados y preparadas para compartir un ratito con nosotros?
0: Abran sus alas, rieguen sus raíces y pónganse cómodos para descubrir el mundo de los pensamientos.
1: Oye, Mau, ¿te ha pasado que cuando te enfrentas a un problema, tus pensamientos son tantos y tan revueltos que no te dejan pensar bien?
0: Claro que me ha pasado, Aileen. A todo quiero encontrar la explicación y me termino confundiendo más. ¿A ti te ha pasado?
1: Sí, claro que sí. Yo creo que es algo muy común. Esta sensación de miedo, pensamientos revueltos e indecisión nos ha pasado a todos. Y lo importante es saber que los pensamientos los podemos calmar para después tomar mejores decisiones.
0: Pues justo algo así le pasó un león sediento y es el narrador Romery Punto quien nos va a contar la historia. El cuento.
2: Hola, ¿qué tal? ¿Cómo están? Yo soy Romer y Punto, narrador y actor venezolano. Feliz de estar con ustedes en el programa. Y aunque soy de Venezuela, vivo en México. Vengo viajando desde hace mucho tiempo y en México encontré un pozo lleno de historias. De historias de todos los sabores, colores, tamaños y formas. Y en ese pozo enorme también vi mi propio reflejo. Y eso me acuerda a una historia. La historia de un león. Miren, pero no era cualquier león, era un hermoso y gran león. ¿Cómo se imaginan ustedes a un hermoso y gran león? A ver, patas grandes, cuerpo grande, boca grande, melena hermosa, frondosa y grande. Que sé que ustedes ahora me están escuchando, pero si me vieran, vieran que yo me dejé crecer el cabello para este cuento, porque tengo una melena también muy grande, pero no tan grande y hermosa como la de este león. Este león que vivía en la planicie africana. Cuentan que era un león que tenía bajo su control un gran territorio. Era un león muy fuerte y simpático, a diferencia de otros de su familia que habían estado con mucha violencia, cuidando su territorio, cazando sus presas. Este león era un león simpático, tranquilo y sencillo, que cuando tenía que ser fuerte era muy fuerte, pero cuando tenía que estar tranquilo era muy tranquilo. Y cuentan que precisamente esta bondad que veían en el león llevó a que una extraña migración de criaturas poblara el territorio del león. La manada prefirió huir que enfrentarse a aquellas criaturas. El león, cuentan que estuvo inmerso en todo lo que ocurría. Muchos animales iban y venían y una gran humareda de polvo.

0: Algo se alzó en el horizonte, llegando hasta donde estaba el león. Y cuentan que desorientado, nuestro amigo comenzó a caminar. Anduvo caminando y perdido de su manada. Y cuentan que todos tipos de pensamientos pasaban por su cabeza. Se sintió desorientado, triste, inseguro. Y así fue pasando el viento, el sol, la luna. Muchas lunas y muchos soles después, nuestro querido amigo el león ya no tenía una melena tan grande y frondosa, sino más bien triste y apagada. Su cuerpo enorme de líder se había convertido en un saco de huesos. Y cuentan que después de tanto andar, una noche llegó a un hermoso pozo de agua. El león sediento tenía muchas semanas sin ver el agua. Y fue como se abalanzó así corriendo, feroz como en los viejos tiempos, se asomó al pozo y a punto estuvo de tomar cuando de pronto allí en el pozo vio un reflejo de una criatura horrible con muchas ganas de comer. Así que el león se echó hacia atrás, se ocultó detrás de unas rocas y pensó y se dijo a sí mismo que aquella criatura era muy fuerte. Él no podía enfrentarlo y mucho menos después de tantos pasos, de tantos caminos, de tantos soles y de tantas lunas. Cuentan que se quedó dormido allí mirando el pozo, sintiendo una sed. Y cuentan que sus pensamientos y sus sueños se fueron a lugares llenos de agua, a lugares llenos de vida, a ese reino que en algún momento tuvo. Y en la madrugada entonces se levantó y fue, y cuando vio en el reflejo del pozo aquella cara de ese león se asustó muchísimo, sentía que no podía, así que se regresó de nuevo a las piedras. Y cuentan que así anduvo mucho tiempo sin saber que lo que había en el pozo no era otro gran león. Lo que había en el pozo era su propio reflejo. Y así, nuestro amigo el león siguió caminando sin poder tomar agua de aquel pozo de los reflejos.
1: Muchas gracias al narrador Romero y Punto por visitar su casita y otros viajes con alas y raíces.
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5: Oye, Aileen, ¿te has preguntado alguna vez para qué sirven los pensamientos?
1: Claro que sí, Mau. Es algo a lo que le he dado bastantes vueltas y he llegado a la conclusión de que los pensamientos nos ayudan a darle sentido al mundo en el que vivimos. Y estos pueden venir ya sea de las ideas, los recuerdos. Bueno, eso es lo que yo he pensado. Oye, Mau.

0: o de algo bueno, porque no sabes qué puede pasar.
1: Los pensamientos pueden ser de cualquier forma, como un unicornio o alguien que tú quieres mucho.
0: Yo creo que los pensamientos se mueven como unos pequeños rayos de luz que van conectándose a tu cerebro y le dan una idea de lo que estás pensando tú.
2: Yo creo que los pensamientos te sirven para soñar, ¿no? O sea, pensar diferente como las personas y ser tú mismo, ¿no? Cosas hacer buenas de forma, tienen que ser divertidos, ¿no? Alegres, porque son tristes, pues no alegrarán a nadie y eso. Yo creo que los pensamientos se mueven adentro del cerebro, obviamente. Se

0: así como distorsionados porque a veces no sabes qué estás soñando y después ya no lo recuerdas.
1: Yo creo que los pensamientos es para reflexionar las cosas y en pensar en cosas más mejores que nos pueden servir para el futuro. Los pensamientos tienen forma de personas.

0: escuchar la canción Un Lugar Mejor del grupo Los Raviolis de Argentina. Y la verdad es que esta canción me hizo recordar a los niños más pequeños, cuando los regañan o los quieren hacer unos mini soldaditos. Pero los adultos olvidan que es parte natural del crecimiento humano el explorar y cometer errores. Bueno, eso es lo que a mí me hizo reflexionar esta canción.
1: A mí me parece que la letra de esta canción habla de cuando era chiquito. Ahora veo que no soy el único que cree que en casa de su abuela lo miman y consienten más.
0: Oye, Mau, y entre tanta reflexión, recuerdos, pensamientos, ya me dio curiosidad de escuchar el punto de vista de la ciencia. ¿Qué te parece si vamos al dato?
2: ¡El dato!
3: ¿Sabías que, según los científicos, dicen que tenemos más de 60.000 pensamientos al día?
4: ¡Son muchísimos, David! ¿Te imaginas qué tanto pensaremos?
3: Pues miles de cosas que nos pasan en la escuela, en la calle, en la casa, con la familia o con los amigos.
4: Eso es cierto, David. Pero, ¿qué crees? Los especialistas en la mente también se han dado cuenta que la mayor parte de nuestros pensamientos son preocupaciones que nunca van a pasar.
3: ¡Qué relajo! Pero, entonces, ¿para qué nos preocupamos?
4: Bueno, yo creo que es porque la mente trabaja rapidísimo. Es como un disco duro capaz de almacenar hasta 4 terabytes de información. Es muchísimo, ¿no crees?
3: Sí, es cierto, Regis. Porque además, ¿sabías que nuestros pensamientos siempre están activos? Incluso cuando estamos durmiendo.
4: ¿En serio? Pues entre tanto pensamiento ya no sé bien qué pensar.
3: Lo que sea que pienses es muy importante, siempre y cuando sea tu propio pensamiento.
4: ¡Órale! ¡Qué profundas palabras con las que me saliste, David!
3: En realidad no son mías, las dijo Francesco Tonucci, un gran pensador y pedagogo italiano, el cual le ha dado mucha importancia a lo que pensamos. ¿Quieres escuchar qué opina de los pensamientos de niñas y niños?
4: A ver, sí, vamos, David.
5: Parece que escuchar a los niños sea la cosa más simple del mundo. Es decir, ¿qué piensas tú de esto? El tema es que los niños, desde muy pequeños, se acostumbran a entender que lo mejor que pueden hacer con los adultos, tanto en la familia que en la escuela, es contestar diciendo lo que piensan ellos, los adultos, y no ellos, los niños. Saben que en la escuela la nota mejor la van a conseguir si repiten al maestro lo que el maestro ha dicho, posiblemente con sus palabras, que a nivel pedagógico es muy pobre, pero funciona. Por esto, acceder al pensamiento infantil es difícil y tenemos que ayudarlos.

0: niños a entender que queremos algo más. Y algo más es simplemente lo que piensan ellos de verdad.
1: Ahora ya lo sabemos. Hay que decir lo que pensamos y no lo que los demás piensen que es importante.
2: Di lo que piensas. Hacerlo es muy importante para tu vida.
3: Yo claro que le creo al dato. Imagínense, tan solo con ir a la escuela, hacer la tarea, platicar con tus amigas y amigos. Es más, aprenderte los pasos del nuevo TikTok. Ya son un montón de pensamientos que tenemos al día.
4: Más todo lo que aprendemos diario en nuestra escuela. Imagínate, cada vez se hacen más y más pensamientos.
3: Oye, ma, ¿y será que podemos seguir pensando y aprendiendo cosas nuevas toda la vida?
4: Pues, para responder esa pregunta, creo que necesitamos la ayuda de un experto en el conocimiento. Se llama Vanessa Larios, practica la filosofía y es nuestra siguiente invitada.
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6: ¿Alguna vez se han puesto a pensar en sus pensamientos?
7: Suena raro, ¿verdad? Pero definitivamente poner atención a lo que pensamos es muy importante.
6: De hecho, existen personas que se dedican de manera profesional a analizar profundamente los pensamientos, o sea, que estudian filosofía.
7: Así que hoy, ¿qué creen? Pues claro, nos acompaña una filósofa.
6: Ella es Vanessa Larios y nos da mucho gusto que acepte la entrevista para su casita y otros viajes con Alas y Raíces.
7: Bienvenida, Vanessa. ¿Cómo te sientes de estar aquí?
8: Muchas gracias, Luca y Carmina. Estoy muy contenta de estar aquí y poder compartirles lo que hago, lo que he hecho durante muchos años de mi vida.
6: Vanessa, nosotros ya dijimos que la filosofía se trata de estudiar los pensamientos, pero ¿nos podrías contar mejor de qué se trata todo esto?
8: Sí, claro, Carmina, sí. En gran medida, la filosofía se trata de pensar muchísimo, pero sobre todo creo que esos pensamientos provienen de algo muy importante que tiene la filosofía, que es dudar. Creo que lo principal que hace un filósofo o una filósofa es dudar. Preguntarse cosas sobre la vida, preguntarse cosas sobre la existencia en general, preguntarse cosas sobre todos los temas que nos preocupan o que nos inquietan o que nos asombran. Todo eso hace un filósofo, preguntarse por todas las cosas que hay en la vida.
6: Yo tengo otra duda. ¿Los animales piensan?
8: Eso es bien difícil. Yo creo que seguro que piensan todos los animales, solo que no piensan de la misma forma en la que pensamos los seres humanos, porque algo que no hacen los animales y los seres humanos sí, es que los seres humanos pensamos que pensamos. O sea que los seres humanos nos preguntamos, ¿estoy pensando? ¿O por qué estoy pensando esto? ¿Por qué pensé eso aquella vez? Y un animal solamente puede pensar, pero no puede preguntarse por qué piensa. Esa es la gran diferencia entre el ser humano y los animales.
7: Oh, ok. Es muy interesante todo eso, porque yo luego me pregunto si los animales piensan. Yo creo que sí piensan, porque luego como para cazar y todo eso, pues sin pensar no podrían decirlo. Y yo tengo una pregunta. Yo sé que la filosofía, por todo lo que nos explicas, viene directamente. Entonces, si la gente empieza a aprender a pensar, ¿todos podemos llegar a ser filósofos o filósofas?
8: Ay, qué bella pregunta, Luca. Pues es que ser filósofo o ser filósofa puede verse desde dos distintos puntos. Uno es el quien estudia filosofía, ¿no? Y hay otro tipo que es algo así como el filósofo o la filósofa original, que sería algo así como la persona que tiene una actitud filosófica frente a la vida. Por ejemplo, ustedes, ¿no? Todos los niños son filósofos naturales, filósofas naturales, justo porque se preguntan cosas todo el tiempo, ¿no? Si recuerdan cuando eran más pequeños, todo el tiempo los niños están preguntando, ¿y por qué esto? ¿Y por qué aquello? ¿No? Y esa es una actitud filosófica, como les decía. Ser filósofo o ser filósofa es preguntarse de todas las cosas que hay, y eso lo hacemos de manera natural todos los seres humanos, y por eso los niños y las niñas son filósofos y filósofas naturales, pero con el tiempo se nos va quitando.
6: Se me hace muy interesante que podamos estudiar y pues que todos seamos filósofos de alguna manera porque pensamos las cosas.

0: cosas, ¿no? Y nos ponemos a razonar sobre las cosas y nuestros actos que hacemos. Pero ¿cómo se puede aplicar la filosofía en la vida diaria?
1: Ah, eso es muy importante, porque si vemos la filosofía solo como algo histórico de libros y algo muy complejo, pues no tiene sentido. La filosofía existe para que se aplique a la vida, precisamente, eso debería ser. Y entonces podemos aplicar la filosofía en la vida diaria, por ejemplo, siendo personas éticas, ¿no? La ética es una rama de la filosofía muy importante que trata de estudiar el bien y el mal, las formas correctas de comportarse hacia los demás. Y entonces, si estudiamos ética, podemos aplicarla en la vida con todas las personas que nos rodean, con nuestra familia, nuestros hermanos, amigos, pareja, etcétera. Podemos comportarnos de forma buena o correcta de acuerdo a nuestra propia ética o a la ética que estudiemos. Y otra forma de aplicar la filosofía, pues es esta, la de volver a tener una actitud como de niño o de niña, que es preguntarnos por todas las cosas y tratar de que la respuesta que queremos dar sea una respuesta muy analizada, o sea, que reflexionemos mucho sobre esa pregunta y podamos hablar sobre ella. Eso sería una forma de aplicar la filosofía, ¿no? Pensando, reflexionando, cuestionándonos todo, actuando de forma correcta.
0: Vanessa Larios, muchísimas gracias por aceptar la invitación para platicar con nosotros.
1: Muchas gracias a ustedes, fue un placer platicar con ustedes. Gracias.
2: Por todo lo que hemos escuchado hoy sobre los pensamientos, creo que son la base de todo ser humano y nos ayudan a definir las acciones, lo que hacemos, platicamos e incluso cómo nos portamos.
3: Los pensamientos son los que nos llevan a hacer todo nuestro día. Si pensamos que vamos tarde a la escuela, corremos. Si pensamos que vamos mal a la escuela y vamos a reprobar, vamos y le hacemos la plática al profe.
2: Imagínate ahora todos los pensamientos que tiene un artista antes de poner manos a la obra para empezar a crear. Sus pensamientos deben decir en sus marcas. ¡Listos, fuera!
3: En la siguiente sección, nuestros compañeros observaron y analizaron algunas obras de distintos artistas y este fue el resultado.
4: ¡El artista!
5: Quiero platicar sobre una artista mexicana muy reconocida a nivel mundial. Ella se llama Frida Kahlo.
6: Yo sí la conozco, Sofi. He visto varias de sus pinturas y también me he dado cuenta que cuando vienen personas del extranjero, como que siempre buscan comprar algo sobre ella.
5: Es que Frida Kahlo fue una pintora muy importante. Ella pintaba todo lo que le pasaba por su cabeza. Muchas de esas obras son autorretratos. Y hoy les quiero platicar sobre las dos Fridas. Este autorretrato me parece muy interesante, ya que ella trata de explicar todo lo que pasa por su cabeza. Si nos damos cuenta, atrás hay un cielo muy nublado y tormentoso. Yo creo que eso quiere decir que, pues, está expresando sus sentimientos de tristeza y enojo. Adelante podemos ver a dos Fridas, una de las raíces mexicanas y otra de las raíces europeas de parte de su papá. La Frida que está vestida de indígena tiene una foto de su querido esposo, Diego Rivera. Y esa foto está conectada a una arteria que llega directamente al corazón. Después hay otra arteria que conecta con el otro corazón. Y ese otro corazón está algo lastimado. Yo creo que quiere significar que a veces estaba bien, pero a veces se sentía algo, pues, triste y lastimada. Hay otra arteria que sale del corazón lastimado y que ella está tratando de parar la sangre. Pero podemos ver que ella no puede parar la sangre. Y esa sangre que corre por su vestido hace unas flores. Yo creo que esta pintura es muy compleja, porque puedes imaginarte muchas cosas sobre la vida de Frida Kahlo y puedes conocerla mejor.
6: ¡Órale, Sofi! Pues así como describes la pintura de las dos Fridas, siento que está muy bien plasmada la idea de cómo los pensamientos y el corazón están conectados. Pero ahora yo les quiero platicar sobre un artista llamado Taeyong Kim.
7: Él es de Corea.
2: que está al otro lado del mundo. Y la mayoría de sus cuadros son figuras de mujeres que en la cabeza están decoradas con muchos colores. Siento yo que la idea que quiere plasmar es como que nuestra cabeza está llena de pensamientos.

0: pensamientos positivos y algunos un poquito negativos, sobre todo por los degradados que tiene su pintura, ya que hay colores muy vivos, unos otros un poco más oscuros, pero siempre resaltan las grandes gamas de colores en la cabeza. Siento yo que al querer representar esta pintura, el autor quería expresar que dentro de nuestra cabeza como que nuestros pensamientos son relativos y que en sí todos nuestros pensamientos son un enigma.
1: Sin duda, Frida Kahlo y Tae Kim son una muestra de dos grandes artistas que dejan sus pensamientos en sus pinturas.
0: ¿Y tú, cómo pintarías tus pensamientos?
2: Ya casi termina el programa de hoy, pero antes vamos a escuchar la colaboración que nos mandan niñas y niños desde el Semillero Creativo de Ciudad Matamoros, Tamaulipas.
3: El tema que nos presentan hoy es Cultura de Paz. ¡Vamos a escucharlo!
4: El Semillero.
5: Hola, soy Maya Sofía y tengo 7 años. La paz es amor, armonía, es tranquilidad, es cuando a nosotros nos gusta estar en un lugar.
6: Hola, mi nombre es Leopolina y tengo 9 años. La paz para mí es cuando todo está tranquilo, cuando no se escucha alboroto, cuando no se escucha ruido. Y también es cuando nos portamos bien y cuando no nos peleamos.
7: Hola, mi nombre es Félix Daniel, tengo 12 años. Para mí la paz es cuando no hay guerras, cuando no hay conflictos entre personas o entre países, cuando nos respetamos.
2: Muchísimas gracias al Semillero Creativo de Ciudad Matamoros, Tamaulipas, por compartir con su casita y otros viajes, con alas y raíces, su cápsula dedicada a la cultura de paz.
3: Y para ustedes que todavía tienen ganas de

0: recomendar la serie animada que se llama La Gran Pregunta. A mí me gustó mucho porque se me hizo interesante que se preguntaran si siempre estamos pensando y si no podemos dejar de pensar, porque si tratamos de no pensar en algo, estamos pensando en no pensar en nada. Y sé que será algo confuso y que se te explota la cabeza, pero pues es la verdad. Y también pienso que hay que cuidar mucho lo que pensamos y pensar antes de actuar para que nuestras acciones no nos dañen ni a nosotros mismos ni a los demás. Por eso les recomiendo La Gran Pregunta.
1: Pues tienes razón, Carmi, me dejaste explotando media mente. O sea, ¿cómo que pensar es igual a pensar y que pensar es pensar y todo eso?
0: Así es, loca, yo también me revolví mucho y se me explotó la cabeza, pero me dejó pensando.
1: Definitivamente voy a ver esa serie para entender cómo tú entendiste.
0: La serie La Gran Pregunta la pueden encontrar gratis en el canal de YouTube Paca Paca.
1: Y yo te quiero dar otra recomendación. Es el libro de los pensamientos de Sofía Gil y Merced Dalí. Este libro trata como, por ejemplo, cuando nosotros los niños sentimos alguna emoción y nosotros no sabemos cómo remediarla o arreglarla. Pues este libro nos explica cómo. Por ejemplo, está el zorro de la desconfianza. Es cuando nuestros amigos están riéndose de algo y nosotros en nuestra mente pensamos, se están riendo de mí. Y entonces lo que nos dice que para remediar esta emoción, es decir, no se están riendo de mí, probablemente se estén riendo de un chiste o de alguna acción que les pasó. Y otra que me recuerdo muy bien es el gato de la duda. Es, por ejemplo, como cuando nos dicen, vamos a ir a jugar fútbol, y nosotros queremos decir, pues va a ser divertido o no va a ser divertido, porque tal vez nos peguen un balonazo o no nos van a pegar ningún balonazo y nos vamos a divertir. Y aquí lo que nos dicen para remediar esta emoción es que nosotros debemos decir, hay que intentarlo, porque si no lo intentamos no vamos a saber qué se siente. Para que ustedes puedan tener sus propios pensamientos o reflexiones, lean este libro. Lo pueden encontrar en librerías como la de Gandhi o en línea por tiendas como Amazon o Mercado Libre.

0: la pregunta.
1: Les mandamos nuestros mejores pensamientos, llenos de alegría y muchos abrazos.
0: Nos escuchamos la próxima semana.
1: Participamos en el programa en las voces: Carmina, Sofi, David, Luca, Carla, Ed, Regina, Ángel,
0: Ailén
1: y Mauricio.
0: En la realización, Jorge Humberto Chávez, Mónica Esquivel y Ana Aguirre.
1: Esta fue una producción de Alas y Raíces y Radio Educación.
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0: nacen desde muy adentro y andan revoloteando y volando por aquí y por allá. ¿Qué serán?
1: ¿Ya te llegaron? ¡Ay, qué rico se siente! Hacen cosquillitas. ¡Ahí te van!
0: ¿Qué serán?
1: ¿Besos?
0: De papel. ¿Besos?
1: De papel.
0: ¿Besos? De papel.

quién de todos los niños y las niñas que nos escuchan en este momento le gustan los perros? ¿Quién no le ha hecho alguna vez piojito a uno? ¿Quién no ha jugado con un perro? ¿Quién no ha tenido miedo, pánico, pavor alguna vez que un perro que ladra fuerte o que tratando de jugar se avienta sobre ti y está a punto de tirarte? ¿A quién no le ha robado un perro una galleta de la mano? Dicen que los perros son nuestros amigos. Dicen que cuidan las casas y acompañan a los niños y a las niñas en las buenas y en las malas. Muchos de ustedes que nos escuchan ahora tienen cosas que contarnos de algún perro más o menos conocido. Pero ahora nos toca a nosotros platicarles una historia. ¿Están listos? Esta es la curiosa historia que le sucedió a un niño llamado Leonardo cuando tenía 3 años. Ah, pero antes déjenme decirles que desde que era muy pequeño y hasta la fecha, cuando Leonardo habla de perros, siempre tiene la razón. Le gustan

tanto que sabe todo acerca de ellos. Conoce todas las razas y hasta la forma de sus orejas. Pero Leonardo, a los 3 años de edad, tenía un problema. Nunca se le olvidaba que los perros tienen los dientes filosos.

0: de nuestra historia vive con su papá y su mamá. Todas las mañanas él despertaba contento. Y escuchen lo que hacía cuando despertaba. ¿Ya se despertó el cachorrito?
1: Leonardo, se enfría tu leche.
0: ¿Saben dónde estaba Leonardo cuando mamá lo llamaba? Ladrando en la ventana. Después de desayunar, nuestro héroe tomaba su cuaderno y sus lápices y pintaba algo así como lo que parecían 25 perros furiosos, de todos colores, razas, tamaños y colmillos. Y luego...
1: ¡Leonardo! ¡Leonardo! ¿Vienes conmigo a visitar a la abuela?
0: La abuela de Leonardo vivía en el piso de arriba. Tenía muchos años, 79 para ser exactos. Y le gustaba tanto que su nieto la visitara. Pero a veces le daba mucha tristeza que él no quisiera mecerse con ella en el columpio y solo ladrara y ladrara. Entonces, ¿saben qué hacía la abuela para quitarse la tristeza y para poder jugar con Leonardo? La abuela se ponía a gruñir y enseñaba sus dientes de porcelana. Se agachaba simulando ser también un perro y así jugaba con su nieto. Se escondía debajo de la mesa, retozaba con el cachorro y terminaban los dos comiendo galletas en dos platitos sin meter las manos. ¡Qué abuelita tan curiosa tenía Leonardo, ¿verdad?
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Cuando Leonardo iba al mercado con su mamá, le gustaba llevar la canasta vacía cargada entre sus dientes. Pero también causaba algunos problemas.

0: yo sé, señor. ¿Es suyo este perro? ¿O qué diga este niño? Este me está mordiendo el pantalón.
1: ¡Suéltame, perro!
0: ¿O qué digo, niño? ¡Ya, cálmate, cálmate!
2: ¡Leonardo! ¡Quieto! ¡Échate ya! ¡Échate! Tranquilo, así, tranquilo. No hace nada, señor.
3: Ah, pero si en el camino a casa se encontraba algún perro de adeveras,
4: Leonardo temblaba de miedo.
3: Podía ser un perro pequeño como este. O podía ser más grande. O hasta un perro viejo. O uno flaco, tilico y pulguiento. Leonardo creía que el mundo estaba lleno de perros furiosos que querían morderlo, y cada vez que miraba a uno, su miedo crecía. Y es que, imagínense nomás ustedes un mundo así. Una noche, Leonardo estaba inquieto y temeroso. No podía dormir. De pensar en perros y perros que le enseñaban los dientes amenazadoramente. De pronto algo se movió entre sus cobijas. ¿Será un perro? Se preguntó con miedo. Pero no. No parecía un perro. ¿Saben qué era? ¡Un hada! Sí. Al principio, Leonardo dudó que fuera realidad. Él había pensado siempre que las hadas eran más grandes de su tamaño o del de su amiga Lidia. Pero cuando la miró bien, se dio cuenta de que tenía el pelo lacio y largo. Era muy blanca, casi transparente. Brillaba con mucha luz. Tenía una coronita en la cabeza y una varita mágica en la mano. Supo que esa chiquita era un hada y que le podía pedir algún deseo.

0: ayudarte en algo?
1: Quiero ser un perro grande y fuerte.
0: ¿Y de qué color?
1: Con manchas.
2: Leonardo quería ser un perro para dejar de tenerle miedo a los perros. Y su deseo fue cumplido. A la mañana siguiente de que el hada se le apareció...
3: Ay, ya despertó nuestro cachorrito. Y oigo que viene hacia acá.
0: ¡Ah! ¿Pero qué es esto? Nuestro hijo se convirtió en un perrote inmenso.
3: Cuidado, no nos vaya a morder.
0: Mira, parece que es un perro amigable.
3: Lo que sucede es que tiene un tamaño que, bueno, da un poco de susto.
0: Ay, Leonardo, ¿qué hiciste?
2: Cuando los papás de Leonardo se dieron cuenta de que su hijo era un perro muy amigable, se tranquilizaron. Le construyeron una hermosa casita en el jardín y solo se entristecían un poco cuando le platicaban a alguien la historia del día en que su hijito amaneció convertido en un perro grande, fuerte y manchado.
0: ¿Quieres ver cómo son Leonardo, su papá, su mamá, la abuela, el hada y todos los personajes de esta historia?
2: Sí, entonces busca en los libros del rincón Leonardo, de Wolf Elbrug.
0: Tómalo, ábrelo, ojéalo, y mira cuántos dibujos.
2: Hasta puedes leerlo también. Y cuando termines, regrésalo a su lugar, para que otros niños se encuentren después que tú a Leonardo. Es un libro del rincón que está en la biblioteca de tu escuela
0: o en tu salón de clases.

Leonardo Perro era muy feliz cada vez que le daban un enorme hueso para roer. Le gustaba, como a todos los perros que yo conozco, rascar la tierra hasta hacer un agujero y enterrar ahí su hueso, cuando se cansaba de roerlo. Desde que se convirtió en perro, Leonardo sabía hacer algunas gracias y movía la cola muy seguido porque casi siempre estaba contento. Se paraba en dos patas, saludaba, se hacía el muertito y corría tras la pelota para regresársela a su mamá. En su forma de perro, Leonardo se dio cuenta también de que podía oler todo mucho mejor que cuando era un niño y que escuchaba sonidos imposibles de captar por el oído humano. Un buen día, tres mañanas después de que el hada convirtiera a Leonardo en un perro grande, fuerte y con manchas, Leonardo, ven, vamos a pasear, mira, te traigo una correa. A ver, vamos a ponértela, eso. Ya está, vámonos. ¡Wow! Mira qué bonito está el día. Hay que dar una vuelta a la manzana y luego me acompañas a comprar el periódico, ¿sale? Durante el primer paseo como perro con su papá, Leonardo se sintió el animal más feliz del mundo. Hasta que sucedió algo inesperado. Al dar la vuelta, se encontraron con un niño. Leonardo volvió a tener miedo, mucho miedo, pero ahora de los niños. ¿Nunca se les ha ocurrido, niños y niñas, que un perro pueda tener miedo de ustedes? ¿Se han dado cuenta de

0: veces a los perros les asustan los niños y las niñas? ¿Les da miedo que los jalen de la cola, de las orejas, que los arrastren, que se suban sobre ellos, confundiéndolos con un caballo? Y entonces algunos perros ven a un niño y corren a esconderse. Huele que por ahí viene una niña y salen disparados en dirección contraria a ella. O simplemente se hacen los dormidos. Cuando Leonardo Perro vio a un niño, su viejo miedo volvió a aparecer. Creía que el mundo estaba lleno de niños pequeños y al verlos, su miedo crecía. Por supuesto, esa noche no pudo dormir.
1: ¡Au! ¡Au!
0: Se la pasó aullando a la luna.
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nuestra historia se interrumpió en el momento en que Leonardo, convertido en perro, aullaba tristemente a la luna. Leonardo tiene miedo, ya no de los perros. Él es ahora uno de ellos, sino de los niños. En esas estaba, y así habría continuado durante muchas noches, de no ser porque

0: oído ladró enseguida su deseo en el oído del hada.
1: ¿Y ya lo pensaste bien? ¿Sí? Entonces, abrucadabro, turuladro, un perro dejará de ser Leonardo y se convertirá de nuevo en lo que fue.
0: A la mañana siguiente, Leonardo no ladró. Despacito, descalzo, fue a la cama de su papá y de su mamá. Y ellos se pusieron tan felices, pero tan felices.
1: ¡Ay, mi hijo!
0: Que no dejaban de abrazarlo y besarlo. Leonardo se acostó en medio de los dos, tan contento como nunca. Y entonces... Leonardo empezó a gruñir.

0: Besos de Papel es una coproducción de Radio Educación y Los Libros del Rincón de la Secretaría de Educación Pública.
1: Dándoles besos de papel, nos despedimos de ustedes. En los controles técnicos,
0: Alejandro Ramírez.
1: Musicalización,
0: de Elia Fuente Pochat.
1: Asistencia,
0: de Cecilia Can.
1: Guión,
0: de Marta Alcocer.
1: En las voces,
0: Maite Ibarwengoitia
1: y
0: Emilio Bergenchi.
1: Una producción de
0: Marta Romo.

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0: Cachorritos y cachorritas, muy pero muy buenos días en esta mañana maravillosa de sábado. Es un placer volver a estar con todos ustedes en este día tan bonito, previo a las fiestas patrias, que bueno, se vive un ambiente muy bonito aquí en Puebla capital, y también queremos saber de ustedes cómo se vive en sus comunidades o municipios. Pero saludo a mi compañera de aventura en esta mañana, mi querida Vane. ¿Cómo estás, Vanecita?
1: ¡Hola, Tommy! ¡Y hola a todos! ¡Muy bien!
0: Oye, Vane, fue el momento que los cachorritos y cachorritas se comuniquen con nosotros. ¿A qué número?
1: Sí, que nos manden su mensaje al 22-15-87-56-57. O nos pueden hablar a cabina al 22-22-73-77-17.
0: Muy correcto.
1: O 16, para que así nos digan todo lo que quieran, que les contemos, o que también nos manden pues alguna historia, o que nos inviten a desayunar.
0: También puede ser, ya tenemos hambre.
1: O también que nos platiquen qué van a hacer para estas fiestas patrias.
0: Correcto. Bueno, saludamos también al equipo de superproducción de Las Aventuras de Tommy, que son el productor Osvaldo Aguilar. Hola, productor, buenos días. Y vamos al cero, que están los controles. Hola, Salcero, buenos días. Y bien, pues, Che Lucas, ¿qué tenemos para hoy? A ver, dinos. Che Lucas.
2: Amiguitos, ¿cómo están? Soy su amigo Che Lucas. Cachorritos y cachorritas, aprovechen su cinturón de seguridad.

0: tomen su maleta porque vamos con destino a la diversión.
1: ¡Museos en Puebla!
2: Un museo alberga, que empecemos con esto, mi querida Vanesita, pues mucha historia, ¿no? Encontramos cosas maravillosas, ¿no?
1: Muchísimas cosas tan bonitas que hay para conocer, porque además hoy es noche también de museos.
2: Hoy
1: entran algunos municipios, también entraron como Cholula, Izúcar, Zacatlán, Tecali de Herrera, Teciutlán, para que se unieron a la noche de museos. Entonces todos vamos a tener esta noche, hoy.
2: Totalmente, bueno, la noche de museos es una de las actividades culturales.
1: Sí.
2: ¿Comentaste esto? Más importantes de Puebla, ya que permite que habitantes y visitantes conozcan museos y espacios históricos de la ciudad de la diferente manera. Durante esta actividad, distintos recintos amplían sus horarios y ofrecen oportunidad de entrar gratuita, directamente a precios especiales, además de participar en exposiciones, recorridos, talleres, conciertos y otras actividades culturales.
1: Sí, ¿no? Porque puedes entrar gratis a partir de las 5 de la tarde, me parece. Algunos tienen así como que precio especial también, pero la mayoría son gratuitos.
2: Además, que bueno, esa actividad, de hecho, de paso, mi querida Vanesita, es maravillosa porque, bueno, nosotros, aunque vivimos en Puebla capital, muchas veces no conocemos los museos, ¿no?
1: No, muchas veces no conocemos, solamente pasamos por afuera.
2: Sabemos que sí.
1: Sabemos que están ahí, pero no entramos. Y esta es una gran oportunidad de entrar, de conocer todo lo que hay ahí, y luego ya sales y te vas al otro, y así, y totalmente gratis.
2: Mira, es muy interesante. Por ejemplo, es una buena oportunidad para acercarnos con la cultura, la historia y sobre todo cosas maravillosas como, mira, gastronomía, como costumbres, tradiciones y lo más importante de todo, mi querida Vanessa, saber cómo se vivía Puebla en aquellos años antiguos.
1: En aquellos días.
2: ¿Cómo se iba formando la historia, no crees?
1: Claro que sí, porque Puebla es una ciudad reconocida por su riqueza histórica y arquitectónica.
2: Es correcto.
1: Su centro histórico cuenta con numerosos edificios, iglesias, casas antiguas. Y también museos que se conservan como parte de la historia de México. Por esta razón, la noche de museos busca acercar la cultura a un público amplio y hacer que visiten un museo y que sea una experiencia atractiva para todas las personas de todas las edades.
2: Es muy cierto. Además, una de las características más importantes de la noche de museos es que convierte al centro histórico en un punto de encuentro cultural. Las calles adquieren un ambiente diferente, pues hay personas que caminan de un museo a otro, como dijo Vanesita, familias que realizan recorridos y grupos de amigos que aprovechan la noche para conocer lugares que quizás no habían visitado antes. Esto también ayuda a fortalecer la convivencia entre los habitantes y promover el turismo cultural.
1: Sí, claro que sí. Eso es muy, muy cierto. Es muy bonito ver a toda una familia caminando por el centro, que van a un museo, que van a otro. Es muy bonito.
2: Dicho sea de paso, ya lo dijimos aquí en emisiones anteriores, el centro histórico de Puebla es un centro muy bonito, un centro bien trazado, diseñado para caminar seguro.
1: Sí, siempre hemos dicho que es un centro muy bien trazado.
2: Repetimos este dato, de los 5 mejores de todo el mundo.
1: ¡Wow!
2: De todo el mundo, los 5 mejores aquí en Puebla capital.
1: ¡Wow! Y bueno, ahora te quiero empezar a platicar de un museo interesante, que es el Museo Universitario Casa de los Muñecos.
2: Cuéntame de este museo, adelante, escucho.
1: Pues mira, el Museo Universitario Casa de los Muñecos es un importante espacio cultural e histórico de aquí, de Puebla, y se encuentra en un edificio colonial del centro histórico y pertenece a la Benemérita Universidad Autónoma de Puebla. Su nombre proviene de las figuras o muñecos que decoran la fachada del inmueble. El edificio destaca por su

0: arquitectura y su valor histórico. En su interior se pueden encontrar diferentes colecciones y exposiciones relacionadas con el arte, la historia, la cultura. Y también el museo permite a los visitantes conocer parte del patrimonio de Puebla y observar obras y objetos que ayudan a comprender diferentes épocas y expresiones artísticas. Y durante la noche de museos, este espacio puede convertirse en uno de los centros de interés para quienes recorren el centro histórico. La actividad permite que estudiantes y familias tengan un acercamiento más accesible a la cultura de este edificio. Y bueno, visitar la Casa de los Muñecos es importante, no solo porque aprecias las piezas que se exhiben, sino también porque conoces la historia de ese edificio, que es muy representativo de Puebla, y pues también contribuyes a valorar la importancia de conservar el patrimonio cultural y arquitectónico de la ciudad.
1: De acuerdo, es que este museo es un referente, como bien lo dices, Vanesita, y aparte muy bonito, ¿no?
0: Es muy bonito, tiene la fachada, tiene...
1: Sí, como especie como de, pues bueno...
0: 16 muñecos.
1: Es correcto, sí, bien.
0: Que por eso se llama la Casa de los Muñecos.
1: De acuerdo.
0: Y es que tú sabías que antes en Puebla las casas no podían tener un piso así, solamente eran de un solo piso.
1: Un solo piso.
0: Y entonces, esa fue la de las primeras casas que le hicieron otro piso.
1: Qué interesante, ¿no?
0: Y entonces, como le hicieron, don Agustín Llobando era el dueño de esa casa. Y como hicieron otro piso, y entonces, en aquello entonces, el municipio no permitía que se hicieran más altas las casas que el edificio municipal. Entonces, don Agustín Dobando le puso en la fachada los muñecos que eran como burla de las personas que estaban en el cabildo.
1: Ah, como una sátira.
0: Sí. Representaban a ellos, que era como una burla de, miren, miren, yo sí hice mi casa.
1: Mira, ¿te acuerdas que alguna vez, digo, viene de la mano por este comentario? Es como cuando los huevos, ¿no? Que bailaban haciendo una sátira de la gente de dinero, ¿no?
0: Así ellos, es una sátira a los que estaban en el cabildo municipal en ese momento. Y por eso están ahí los 16 muñecos en la fachada. Pero es una casa muy, muy bonita por dentro. Claro, claro, sí. Y pues es que también tiene una historia pues muy interesante. Vale,
1: pues hoy es el día que podamos ver esa casa.
0: Sí, para conocerla.
1: Oye, productor, sería bueno preguntarte, productor, y que darle una orientación a los cachorritos, a partir de qué hora se podía empezar a visitar los museos el día de hoy.
0: De las 5 de la tarde.
1: ¿Cinco? Ah, bueno, está bien, de acuerdo, 5 de la tarde. Bueno, entonces puede ser que más tardecito podamos ir, ¿no?
0: Claro, vamos.
1: Podemos ir al centro, comer algo en el centro.
0: Dar de vueltas.
1: Y más tarde también aprovechar el espectáculo que está bonito en las luces, ¿no?
0: Sí,
1: porque está adornado toda la vida Reforma. Pues, bueno,
0: sí, está muy bonito.
1: Bien, bueno, ahora pasemos a otro museo también tan bonito como el antiguo, que vamos a decir, el museo de... Amparo, ¿sí?
0: Museo Amparo.
1: Amparo, cachorritos y cachorritos, para mí en la oreja, por favor. Es uno de los museos más importantes de Puebla. Un espacio dedicado a la conservación y difusión del arte y la cultura en México. Su colección incluye piezas de diferentes épocas de la historia mexicana, especialmente de arte prehispánico, virreinal y moderno. A través de sus exposiciones, los visitantes pueden conocer cómo ha cambiado las expresiones artísticas y culturales de México a lo largo del tiempo. El museo también destaca por sus exposiciones temporales, actividades educativas y espacios que permiten acercarse al arte de una manera atractiva. Además, su edificio combina elementos históricos con instalaciones modernas, creando un lugar donde se encuentra el patrimonio, la historia y el arte contemporáneo. ¿Qué te parece?
0: Sí. Bien.
1: Durante la noche de museos, el Museo Amparo es una opción muy interesante para los visitantes, ya que permite acercarse a la cultura y conocer parte de la riqueza histórica de Puebla. Este tipo de actividades ayudan a que a una más de personas, especialmente jóvenes y familias, tengan interés

0: y visitar los museos. He dicho.
1: Muy bien. O sea que el Museo Amparo tiene pues una colección de piezas prehispánicas.
0: Es correcto, muy cierto.
1: Wow, este también es muy, muy bonito, ¿no?
0: Y ahí te va algo importante. Fíjate que como un atractivo extra de este bonito museo, en la parte más alta, tiene una terraza con una vista espectacular del centro histórico, donde pueden degustar de un café, un té, pastelitos y pasar momentos bonitos con la familia o los seres queridos.
1: ¡Oh, qué bonito! Esto es muy bonito porque desde esa terraza se ve toda la ciudad.
0: Y además algo también muy importante, mi queridísima Vanesita, que también, obviamente, bueno, además de estar ahí con los amigos y todo, también puedes estar ahí conociendo cosas importantes del museo, ¿no?
1: ¡Sí!
0: Y también, mira, aparte el clima está muy rico estos días en Puebla Capital, no hace nada de frío y puedes estar ahí muy, pues digamos, con la playera y short y rico, ¿no?
1: Muy bonito, muy rico.
0: Recomendación también para esta noche o esta tarde, museos, váyanse cómodos y bien hidratados, porque a las 5 hay solecito, Vanesita.
1: Y con sus tenis para que puedan recorrer todo.
0: Sí, claro, además, una chamarrita, una gorrita.
1: Para más noche.
0: Y si van los cachorritos importantes, papis lindos y hermosos, tomarlos muy bien de la mano, ¿no?
1: Sí.
0: Bien.
1: Pero, adivina.
0: Adivina, adivinanza, ¿qué tenemos?
1: Tenemos mensajes.
0: A ver, adelante. Arráncate, a ver. Che, Lucas.
1: Mensajes y llamadas. Esto es el buzón de Tommy.
0: A ver, adelante.
1: Buenos días, Tomo.
0: Hola, buenos días.
1: Tomo.
0: ¿Tomo? Buenos días.
1: En lugar de Tommy. Buenos días, saludo para mi nieto Dylan.
0: Hola, Dylan.
1: Que te escuchamos en Jalacingo.
0: Gracias.
1: Soy Flor. Y quiero la canción de Caminero a la escuela. Caminito.
0: Caminito, ¿no? Sí, por supuesto.
1: Caminito de la escuela. Saludos entonces a Dylan.
0: Dylan, ¿cómo estás, Dylan? Buenos días. Pues la ponemos, ¿no? Finalmente.
1: Está escuchando.
0: Hola, Dylan, buenos días, cachorrito, buenos días.
1: Aquí hay otro. Semana.
0: Bien, ojalá pueda también venir a la noche de museos, ¿no?
1: Sí. Buenos días, Vane, Tommy y equipo
2: Caminito.
1: De producción. Muy buenos días.
0: ¿Cómo están?
1: Conductores que hacen imaginar los hermosos pueblos mágicos de sus costumbres y tradiciones. Y lugares hermosos para visitar. Aprendemos mucho. Me encanta el programa.
0: Gracias.
1: Muchas felicidades. Podrían poner la canción de México en la piel. Muchas gracias.
0: Bueno, vamos, voy de la mano, ¿no?
1: Soy Luzma.
0: Bien. Luzma, buenos días. Luzma. También puede ser la de México con Timbiriche. México, México. ¿Aún más?
1: No. Aquí dice: hola, ¿cómo amaneciste?
0: Acostado y en ayunas.
1: Y ten un bonito día.
0: Bien, bueno, muy amable, igualmente.
1: Muy bonito día.
0: Bueno, pues oigamos canciones, ¿te parece? Estamos en Las Aventuras de Tommy.

0: canción, ¿verdad? Cómo retrata a esta gran nación llamada México. ¿No
1: qué crees? Bonita canción. Y ahora te voy a platicar.
0: Oye, ¿sabes qué? Pero a ver, ponte de fondo la de Criqui, la del pu pu pu chu pu pu pu pu chu chu. De una maquinita de vapor,
1: sí.
0: Vamos a ver, entramos con esta canción, ¿te parece?
1: Voy a platicar.
0: A ver, para que me cuentes y me comentes, mi querida Vane, ¿a dónde hemos ido?
1: Ahora vamos a ir al Museo Nacional de los Ferrocarriles Mexicanos.
0: Y escuchamos esto de fondo, a ver, ¿listo, listo? Vamos a ver,
1: va. Ahí viene el tren.
0: ¡Vanessa, vámonos!
1: El Museo Nacional de los Ferrocarriles Mexicanos es un espacio cultural dedicado a conservar y mostrar la historia del ferrocarril en México. Ocupa las instalaciones que anteriormente formaron parte de los antiguos patios ferroviarios. Y el museo es importante porque los ferrocarriles tuvieron un papel fundamental en el desarrollo económico, social y territorial del país. En el museo puedes observar locomotoras, vagones, herramientas, fotografías, documentos y otros objetos relacionados con el trabajo ferroviario.
0: Ay, interesante.
1: Estos elementos permiten conocer cómo funcionaban los trenes y cómo era la vida de las personas que trabajaban en este medio de transporte.
0: Excelente. Bueno, te voy a contar más. Además de exhibir objetos históricos, el museo ofrece actividades culturales y educativas. Los visitantes pueden aprender sobre la evolución del ferrocarril desde sus primeros años hasta su importancia en la historia de México. También permite comprender cómo los trenes ayudaron a conectar diferentes ciudades y comunidades. Mira, durante la noche de museos, este lugar resulta especialmente interesante porque las personas pueden recorrer sus instalaciones y acercarse a la historia del ferrocarril de una forma muy diferente. Es una actividad que puede disfrutarse en familia, que combina la educación con la cultura y el entretenimiento. Sus locomotoras, vagones y objetos históricos permiten conocer el impacto que tuvo el ferrocarril en el desarrollo del país y ayudan a valorar la conservación del patrimonio histórico de Puebla.
1: Sí.
0: ¿Te imaginas, Vane, por ejemplo, yo subirme a una locomotora y... así con mi gorrito, mi peto, ¿no?
1: Tu reloj de maquinista.
0: Claro, ¿no? Que era muy típico que usaban.
1: Porque sacaban para ver la hora que ya venía el tren.
0: Exactamente. ¿Cómo se llama? ¿Leontina se llamaba esa? Esa como cadenita.
1: La cadenita.
0: ¿Leontina? Sí, es correcto, el Leontina me parece la
1: no cadenita. La recuerdo como.
0: O sea, que era una cadenita.
1: Sí, iba... una cadenita que iba de la trabilla del pantalón a la
0: bolsa trasera o delantera, ¿no?
1: Lo sacaban para.
0: Bueno, mira, de entrada yo hacía unos el peto, ¿no? El peto famoso.
1: Sí.
0: Una como español amarrado en el cuello.
1: Sí.
0: Así como la mía. Una corbata elegante. Bien. Luego, ¿sabes qué, Vane? También su
1: una cachuchita.
0: Una cachuchita. Botas especiales. Tal vez algunos guantes, ¿no? Y gritaban siempre, ¡vamos!

0: dos, ¿verdad?
1: ¡Sí! ¡Ahí viene el tren!
0: ¿Sí? Además que, bueno, te voy a contar lo muy importante. Mis abuelos me contaban a mí, y no creo, que viajaron en tren, por ejemplo, en la ruta de México a Oaxaca.
1: ¡Guau!
0: Que era muy bonito porque viajaban toda la noche, Vanesita.
1: ¿Toda la noche?
0: Sí, mis tíos iban degustando en cada parada de las enchiladas.
1: ¡Ay, qué rico!
0: Se iban a vender enchiladas, tamales.
1: ¡Guau!
0: ¿Café? ¿Sí? ¿Pan de dulce?
1: ¡Ya no! ¡Ya no!
0: Y muchas cosas más.
1: Ya no lo digas.
0: Además,
1: ya
0: que bueno, el tren, hambre. Te voy a comentar algo. En el tren, el famoso Pullman, ¿sabes lo que es el Pullman?
1: Sí, el
0: vagón
1: Pullman que va corriendo en la noche.
0: El Pullman era un vagón muy especial y también había la clase primera y segunda categoría. El vagón podía albergar más de 50 personas. ¿Y sabes qué era bonito, Vane?
1: ¿Qué?
0: Que ibas, por ejemplo, así mismo, como tú y yo, así, de frente.
1: Sí.
0: O sea, ibas llegando unas personas de frente, platicaban, transportaban cosas y era muy maravilloso el tren, ¿no?
1: ¡Oh! ¡Qué bonito!
0: Y ese sonido de que, así cuando truena, así que... ¿no?
1: Qué bonito.
0: Pues imagínate que podemos ir esta noche o esta tarde noche. Muy bonito sería ver cómo una máquina que fue y que recorrió las vías de México la van a aprender, ¿no crees?
1: Sí.
0: Interesante, ¿no?
1: Muy interesante.
0: Pero bueno, ahora pasemos a otro museo.
1: Sí, vámonos a la Junta Auxiliar de la Libertad, donde se encuentra el famoso Cuescomate.
0: Que además, dicho sea de paso, mi querida Vane, Puebla cuenta con, ¿qué crees? El volcán más pequeño del mundo.
1: Claro que sí. Tiene aproximadamente 13 metros de altura. Durante la noche de museos, el Cuescomate forma parte de los espacios que los visitantes recorren para conocer diferentes atractivos culturales e históricos de la ciudad. Y también la visita al Cuescomate es interesante porque combina elementos de la naturaleza, la historia y la cultura popular. Además de que también tiene diferentes relatos y leyendas relacionadas con este lugar, las cuales forman parte de las tradiciones de la comunidad de la Libertad. La noche de museos ayuda a acercar a estos sitios a la población y fomenta el interés para conocer y conservar estos lugares representativos de Puebla. Y el Cuescomate es un atractivo único.
0: Es cierto, muy
1: porque
0: cierto.
1: Destaca por su pequeño tamaño, su origen geológico y las historias que lo rodean. Y su participación en actividades culturales, como la noche de museos, permite que todos lo conozcamos muy bien por dentro. ¿Cómo ves?
0: Bueno, mira, nada más te voy a decir algo. Yo he estado en el Cuescomate. De veras, es impresionante el sentir la sensación, mis queridos cachorritos y cachorritas, estar dentro de un volcán, Vanessa.
1: ¿Y qué se siente?
0: Pues mira, de entrada... llegas, lo ves, dices, wow, se ve impresionante.
1: Así la voy a ver y voy a decir, wow.
0: Escaleras, llegas, digamos, a la parte más alta del Cuescomate, aprecias la Junta Auxiliar de Libertad, o sea, que es parte ya de la ciudad de Puebla, y empiezas a descender, Vanesita.
1: ¡Híjole!
0: Y vas sintiendo así como, de momento, Vane, te voy a platicar. Todo el sonido que es, que obviamente está dentro de una mancha urbana, se escuchan, por ejemplo, el sonido de los autobuses, camiones, coches. ¿Y por qué no? Gente que anda vendiendo, ¿no?
1: ¿Ahí adentro?
0: No, afuera.
1: No, ahí adentro no, escuchas eso.
0: No, a eso me refiero. Tú al introduciéndote, se va perdiendo todo. De momento se queda todo callado.
1: Ya no hay nada.
0: Callado, si todo es... No es posible que afuera está todo el...
1: Oye, ¿y es verdad que se siente como si estuvieras húmedo?
0: Sí, ahí te voy a contar. Vas bajando, Vanesita... Llega ya la parte, digamos, el mero corazón del volcancito, la parte baja, y ves al lado izquierdo una especie como de un laguito, así como de agüita. Hay un arroyito.
1: ¿Laguito?
0: Sí, un arroyito.
1: ¿Qué
0: bueno.
1: más?
0: Y bueno, es lo que dices tú, así como que está muy húmedo.
1: Ay, no, ¿y no te dio miedo?
0: Bueno, pues es que fui de día, ¿no? Pero la verdad es que sí se ve.
1: Y aunque vayas de día, está oscuro.
0: Sí. Y te voy a contar algo. Hay una leyenda que se cuenta.
1: Bueno, ¡ay, ya... no! ¡Ya empezamos!
0: Ay, Vanessa, ¿para qué? ¿Para qué? No, ¿para qué abrir mi boca? Bueno...

0: Está bien, ¿la puedo contar?
1: Sí, cuéntala.
0: Está bien, bueno, voy a contar. Cachorritos y cachorritas,
1: prepárense. Pongan bien la oreja, cachorritos.
0: Pero mejor no hablamos, Vanessa.
1: No, no, no, cuéntala bien, ya.
0: Bueno, está bien, de acuerdo. Sí. Espérate, Vanessa, estamos en el fondo del cuesco. Bueno, está, retornos bien.
1: Bueno,
0: junto al laguito que está ahí en el cuesco mate, que así se viene como cascadita, hay un hoyo clausurado.
1: ¿Por qué?
0: Se cuenta y se dice que ese hoyo era una cueva que conectaba a la Catedral de Puebla.
1: ¿Ay, en serio?
0: Sí, bueno, hace muchos años, unos chicos entraron a explorar el cuesco mate, una noche de verano, Vanessa. Los chicos se introdujeron en el cuesco mate con cuerdas y bajaron al centro del cuesco mate, Vanessa.
1: Sí.
0: Y una pareja se fue adentrando hacia lo que era esa cueva. Caminaron.
1: ¿Qué pasó?
0: Y caminaron. Y de momento el otro grupo dijeron, ¿dónde está, por ejemplo, Vanessa y Tommy, no?
1: Sí.
0: Y gritaban, ¡Vanessa! ¡Tommy! Y ahí Vanessa gritamos, ¡estamos por aquí! Y decían, salgan, por favor, que es importante. Y de momento decían, amigos, ay, espérate, ¿qué está pasando? Vanessa, ¿le sigo?
1: Sí,
0: ay, espera tantito. Poco a poco, aquellos chicos empezaron a sentir que el aire les faltaba, y les faltaba, y les faltaba, Vanessa. Al punto fue que los chicos desaparecieron. Los demás amigos aterrados gritaban y pidieron ayuda, pero fue imposible localizarlos. Cuenta la historia, Vani, que algo no benigno sino maligno se los llevó, Vanessa.
1: ¿En serio?
0: Y que en las noches, Vanesita, ¿le sigo?
1: Síguele.
0: Las noches de verano se escuchan los lamentos y aullidos, bueno, aullidos, gritos de los chicos que piden y claman auxilio para que puedan salir de aquella cueva.
1: ¡No! ¡Auxilio!
0: ¡Auxilio! ¡Ay! ¿Quién está gritando? ¿Quién está gritando? Ya, mejor ya, para que conteste. Ya, así, Vanessa, no. ¿Qué se está riendo de esa manera?
1: ¿Qué?
0: Ya, por favor, ya. Mejor vamos a otro museo, ¿no?
1: Vamos.
0: Vámonos del cuesco mate.
1: Vamos mejor a una pequeña pausa.
0: Sí, Vanessa, porque me recupere.
1: Para que te recuperes del susto. Y regresamos.
0: Estamos
1: en las aventuras de Tommy.
0: ¡Auxilio!
2: ¡Vamos a brincar!

0: Vamos a un corte en las aventuras de Tommy.
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0: Antaino Llores. Oye, me gusta la canción, ¿eh?
1: Muy bonita.
0: Bueno, tenemos mensajitos, ¿vale?
1: Sí. A ver. Dice, buenos días, Tommy. Buenos días. Y saludos para todos del programa.
0: Muchísimas gracias, igualmente para ustedes.
1: Y bonito, una canción de Los Pitufos.
0: Los Pitufos.
1: De Toño.
0: Toñito, San hola Toñito, la ponemos, seguramente será de Rin Rin, ¿no?
1: De San Martín
0: Texmeluca. Rin, rin, rin.
1: Saludos de San Martín Texmeluca.
0: Abrazo hasta allá, bonito municipio, San Martín Texmeluca.
1: Sí, aquí dice, buenos días.
0: Buenos días.
1: Saludos para todos en el programa.
0: Muy amables.
1: Y me ponen la canción de Ping Pong, gracias.
0: ¡Pon, ping pong, ping pong!
1: Sí.
0: Ping pong es un muñeco muy guapo de cartón. Con mucho gusto. ¡Súbele, DJ! Estamos en Las Aventuras de Tommy.

0: sentimientos.
1: Sí, claro.
0: Aunque no lo parezca.
1: Sí, es con, tiene. Se lava su carita, cura, y se peina.
0: Y sí, se lava su carita.
1: Sí, se peina bastante, pero.
0: Sí, sí, sí, se peina todas las mañanas.
1: Tiene color de cartón, Vanessa. Cartón, pero bueno.
0: ¿De cuál cartón? ¿Cartón oscuro o cartón clarito?
1: Lo que sí, Vanessa no es nada guapo, pero bueno, está bien.
0: Pero bueno, es un muñeco.
1: Es otra historia, exactamente. Bueno, seguimos, Vane. Ahora vas a platicarme de cuál.
0: Nos vamos hasta Zacatlán.
1: ¿Tan lejos, Vanessa? Sí. Bueno, está bien, vamos.
0: En Zacatlán hay un lugar que se llama el Espacio Cultural 43.
1: Cuéntanos, cuéntanos.
0: Pues está dedicado a promover la cultura y las expresiones artísticas de la comunidad.
1: ¿Qué te parece?
0: Y también forma parte de los espacios que buscan acercar a las personas al arte y a la historia y las tradiciones de la región. Y durante la noche de museos, este tipo de espacios adquiere importancia especial, ya que ofrece a los visitantes la oportunidad de conocer propuestas culturales en un horario diferente al habitual.
1: Bien, bien.
0: Aquí hay exposiciones, presentaciones artísticas, talleres, otras formas de expresión cultural.
1: Mira, te voy a seguir comentando, si me permites. Visitar cachorritos y cachorritas en Espacio Cultural 43 permite conocer una parte de la vida cultural de Zacatlán y descubrir el trabajo de artistas y creadores. También contribuye a que las personas se interesen por conservar y difundir las tradiciones y manifestaciones artísticas de la región. En conclusión, Vanessa, el Espacio 43 es un punto de encuentro para la cultura, el arte en Zacatlán. Su participación en actividades como la Noche de Museos ayuda a acercar la cultura a la población y ofrece una experiencia diferente para quienes desean conocer más sobre la riqueza artística de Puebla.
0: ¡Sí!
1: ¿No?
0: Hay que ir también hasta allá a visitar.
1: Mira, simplemente visitar Zacatlán es un plus que lleva el 100% de alegría. Zacatlán es un pueblo mágico, bello, hermoso. Caminar por sus calles te lleva, no sé, a una nostalgia de un municipio con tradiciones, cultura y, lo más importante, su gente, que es lo mejor de Zacatlán, ¿no?
0: Sí, muy cálida las personas.
1: Sí, y está muy cerca de Puebla capital.
0: Sí,
1: ¿estamos a cuánto, productor? ¿Unas dos horas,
0: dos
1: productor?
0: Dos horas, más
1: sí,
0: o
1: ¿verdad?
0: Menos. Sí, ajá, sí.
1: ¿O dos horas?
0: Ajá, sí.
1: Sí.
0: Ajá.
1: Gracias por hacernos caso. Bueno, ahora sí.
0: Ahora te voy a contar acerca del espacio que es está en Izúcar de Matamoros. Y es el museo.
1: Otro bello municipio.
0: Museo Cuna del Ejército Mexicano.
1: Ah, me interesa. A ver.
0: Pues es un espacio dedicado a conservar y difundir la historia militar de México, especialmente la participación de los habitantes de esta región en acontecimientos importantes del país.
1: ¿Llegó comida? No, bueno.
0: El museo recibe este nombre.
1: Que la pasen.
0: Porque Izúcar de Matamoros tuvo un papel importante durante la lucha por la independencia de México.
1: No me digas, en serio.
0: En este lugar.
1: Sí, Vanessa.
0: Se desarrollan acontecimientos relacionados con el movimiento insurgente y con la organización de las fuerzas que posteriormente formaron parte del ejército mexicano.
1: Es importante eso.
0: Sí, durante la noche de museos, visitar este recinto permite conocer la historia de manera diferente, mediante exposiciones, objetos relacionados con los militares.
1: Ya, interesante.
0: Y también, pues, acerca a los habitantes y visitantes al patrimonio de Izúcar de Matamoros.
1: Bueno.
0: Y uno de los aspectos importantes del museo es que también ayuda a recordar la participación de Izúcar en la independencia.
1: ¿Qué te parece?
0: Sí.
1: Muy interesante, ¿no?
0: Muy, muy interesante.
1: Bueno, pues mira, qué bueno que estás mencionando esto como dato importante, porque ahí nos damos cuenta que, insisto, y vuelvo a decirlo, cachorritos y cachorritas, Puebla, el estado de Puebla, un estado de gente maravillosa, de lugares mágicos, una historia cultural impresionante y nomás por todo, Vanessa.
0: ¿Qué es?
1: Conocer esto que tenemos aquí en el estado de Puebla, ¿no?
0: Ah, claro, y en todos los municipios.
1: Bien, bien, bueno, ahora pasemos a otro bello municipio.
0: ¿Dónde nos vamos?
1: Vamos al Corral de Comer.

0: Comedias Teatro Gregorio de Gante. ¿Lista, Vanesita?
1: Sí.
0: Arráncate el Corral de Gregorio de Gante, de Comedias Teatro Gregorio de Gante, ubicado en Tecali de Herrera. Tecali, digamos que es la capital de Nonis, ¿no?
1: Sí.
0: Es un espacio dedicado a la promoción de las artes escénicas y cultura en Puebla. Su nombre hace referencia a Gregorio de Gante, personaje relacionado con la vida cultural y educativa del estado. Este espacio tiene como objetivo acercar el teatro y las expresiones artísticas a la sociedad. En él se puede realizar presentaciones teatrales, actividades culturales y eventos que permiten a los asistentes disfrutar de diferentes formas de expresión artística. Bien.
1: Sí, mira.
0: Durante la noche de museos, los espacios teatrales como el Corral de Comedias ofrece una alternativa diferente a los recorridos tradicionales por los museos. Los visitantes pueden acercarse al teatro, conocer el lugar y participar y disfrutar de actividades especiales. Esto permite, cachorritos y cachorritas, que en la noche de museos no se limite únicamente a exposiciones, sino que también incluya otras manifestaciones de la cultura. El teatro es importante porque ayuda a conservar y transmitir historias, ideas y tradiciones. Además, cachorrines, permite que los artistas tengan un espacio para presentar su trabajo y que el público pueda desarrollar un mayor interés por las artes escénicas.
1: ¡Wow!
0: Bien, en conclusión, cachorritos y cachorritas, el Corral de Comedia Teatro Gregorio de Gante representa un espacio de encuentros entre los artistas y la sociedad. Su participación en actividades culturales como la Noche de Museos contribuye a promover el teatro, fortalecer la cultura y ofrecer a los visitantes una experiencia diferente, enriquecedora e inolvidable.
1: ¡Oh! Y ¡wow! Bueno, esto fue en Tecali de Herrera.
0: Te voy a contar, Vanessa, que bueno, tú sabes que he sido un perrito que anda de patita de perro,
1: sí,
0: por todos lados.
1: Sí, como siempre.
0: También he estado en este corral, ¿eh?
1: También.
0: Y déjame comentarte, decirte, Vanessa, que al entrar a este bello y hermoso teatro, pues te transportas a los años, pero siglos pasados.
1: ¿Por qué?
0: Mira, el diseño no es como los teatros hoy en día.
1: No.
0: Hay especies como digamos, como palquitos, ¿sí? Uh-huh. Con sillas de madera. Es una duela muy vieja, la duela, que conserva su misticismo y sobre todo ese gran, digamos, historia cultural que hace diferente. Atrás de bambalinas, como se dice comúnmente, en hablando coloquialmente, están los escenarios, que son muy diferentes.
1: Sí.
0: Y digamos que está ubicado para que, ¿cómo se dice la palabra cuando es el sonido?
1: La acústica.
0: La acústica, es correcto, sea perfectamente bien, Vanesita.
1: ¡Wow!
0: Y aparte tiene algo también más importante, lugar donde te pares, ¿sí? Puedes ver perfectamente donde se desarrolla la escena de teatro. Está muy bonito, por cierto.
1: Todo.
0: Y me gusta que se conserva así como hace muchos años atrás.
1: ¡Muchos años!
0: Sí, está bonito.
1: ¡Wow! ¡Qué bonito! Entonces hay que ir a Tecali.
0: Recordemos también algo importante.
1: Corral.
0: Si no mal recuerdo, el teatro principal es el primer teatro en todo Latinoamérica. Recordemos también que Puebla siempre ha sido un lugar donde el teatro ha tenido algo muy relevante e importante. Hubo teatros como el principal, que sigue siendo un referente de Puebla capital, y también uno que estaba también ubicado ahí por la 3 Poniente y 3 Oriente.
1: Sí.
0: Otro también que era otro teatro. Y este de Tecali, que también aporta algo cultural y enriquecedor a Puebla.
1: Muy bien. Mira, acá hay otros saludos.
0: A ver, viene.
1: Tomis. Dice, ¿le puedes mandar un saludo a Roxy Zavala?
0: Roxy Zavala.
1: Y decir que es la fan número uno y ponle la de Chango Chiflador.
0: ¿Cómo?
1: Y sus balas de plata.
0: ¿En
1: por
0: serio?
1: Favor.
0: La ponemos.
1: Sí, mándale saludos.
0: Roxy Zavala, cachorrita hermosa, buenos días. Gracias por escucharnos. Te mandamos un abrazo y también va tu canción, ¿no, Vané?
1: Claro.
0: ¿La ponemos?
1: Chango Chiflador.
0: A ver cómo dice esta canción. Súbele, estamos en
1: Las aventuras de Tommy.
0: ¡Chambo! ¡A escena!

0: ahí está. Y bueno, Vanesita, estamos aquí. Nos reímos porque tratamos
1: chango
0: de.
1: ¡Chango chiflador! ¡Qué chango chiflador! ¿Qué chango decía? Chiflador.
0: Un clavito. Y yo me sabía en la calva de un calvito, ¿no?
1: Yo me sé que es Pablito clavó un clavito en la cabeza de su abuelito.
0: Sé que es en la calva de un calvito, ¿no? Pero a ver, rápido. Pablito clavó un clavito. Ay, no puedo. Pablito clavó un clavito. Uy. Pablito clavó un clavito.
1: Pablito clavó un clavito. Pablito clavó un clavito.
0: Oye, buen ejercicio, ¿no? Para poder hablar mejor, ¿no? Mejor
1: pues dicho,
0: ¿no?
1: Sí, ahora Pablito tres tristes tigres, tres tristes tigres tragaban trigo en un trigal.
0: Rueda, ¿cómo era? Rueda, rápido, las ruedas, ¿cómo era?
1: ¿Cuál
0: dice? R con R, cigarro.
1: Cigarro. R con R, R barril. Ferrocarril.
0: Rápido, rueda, las ruedas del ferrocarril. Ahora más rápido, ¿y no?
1: R con R, cigarro. R con R, barril. Rápido, rueda, las ruedas del ferrocarril.
0: Vanessa, bueno, muy bien, Vane.
1: Ahora canta la de Pablito Clavo.
0: Pablito Clavo, un... ¡Retruenos! Pablito clavó un clavito en la calva de un calvito, en la calva de un calvito. Pablito clavón, clavó, clavó, clavó.
1: ¡No!
0: Viene más despacio, pero bueno, mejor seguimos leyendo, ¿no, Vanesita? Bien, pues, información.
1: Sí.
0: ¿Te parece? Vamos a informar. Bien.
1: Ahora. Bien. Mira la de chango chiflador que chiflas a tu china changa.
0: ¿Eh? ¿Vanessa?
1: Así dice chango chiflador. Chango, chango, chango. A ver, di chango chiflador.
0: Chango chiflador.
1: Chango, chango, chango.
0: Chango, chango, chango.
1: Ahora dilo rápido.
0: Chango chiflador, chango, chango, chango.
1: Ah, sí pudiste.
0: Pero ¿y qué más dice?
1: Pues es que está muy larga la canción.
0: ¿Y la puedes cantar, Vanessa?
1: Puede que sí.
0: A ver, por público maravilloso, Vanessa va a cantar. A ver, arráncate. A ver, ponle un roble de tambores, mi querido salsero. Y voy a anunciarte así como si fuera Noche Estelar, ¿de acuerdo? Tanto, tonto, ton, redoble de tambores, por favor,
1: ahí voy.
0: Permíteme, ahí va, ahí va.
1: Ahí voy.
0: Tú entonces en tu camerino, ¿eh? Vanessa.
2: Vanessa, primera llamada, Vanessa.
1: No, ya, tercera llamada, ya quiero.
0: Cachorritos y cachorritas, muy buenos días en esta mañana. Siendo 8:54, tenemos la voz melodiosa de Vanessa, que va a cantar la canción de su inspiración propia. Un aplauso, por favor, a ella.
1: ¿Cuál parte canto? ¿La primera o la segunda?
0: Ay, Vanessa, la que tú quieras, retruenos. Bueno, a ver, la primera.
1: Solo estoy
0: tú
1: preguntando.
0: Bueno,
1: ahí voy. ¿Cuál voy a cantar?
0: Me estás dejando mal, me exhibes.
1: Bueno.
0: A ver, arráncate.
1: La de chango chiflador.
0: Sí, cántala.
1: Ahí voy.
0: Con ustedes, Vanessa, la voz de las aventuras Tommy esta mañana, escena.
1: Chango chiflador, que chiflas a tu china changa, chiflas a tu china changa, chango chiflador, chifla china changa, porque chifla chinga, chango chiflador.
0: Tu, tu, tu, tu, tu, tu, tu, tu, tu.
1: Acabé.
0: Difícil, ¿no? Pero bueno, sea bueno.
1: Mejor práctica. Cantemos tres tristes. ¿Ahora qué pasó?
0: De buenas entradas.
1: Público, no sabe de música.
0: Claro, de buenas entradas.
1: Pero si yo canto muy bonito.
2: ¡Raude, raude!
1: Ah, no saben de música.
0: Exactamente, y de buena...

0: ¡Vos diles, ¿no?
1: Y de tres tristes tigres, ver, tragaban trigo en un trigal, tragaban trigo en un trigal, tres tristes tigres.
0: ¿Sabe qué, señorita? Yo como crítico de la cantada le diría que está bien, nada más antónese un poquito más, por favor. A ver, oye, otra más.
1: Pues, ¿cuál no sabemos? Bueno. Pablito clavó un clavito en la calva de un calvito, en la calva de un calvito. Pablito clavó un clavito.
0: Sí, no está.
1: Ya me la lengua, ya la dije.
0: Pues que sí, es bueno también, ¿no?
1: Pues es que es muy bueno.
0: De acuerdo. Bueno, hiciste el intento, que lo que importe vale en la vida, Vanessa. Bien.
1: Había otro que decía, como poco, como poco. Algo así.
0: Porque como poco. No será pollo, como poco.
1: No.
0: Porque pollo, como poco pollo.
1: Bueno, no puede ser.
0: Bien.
1: Ay, ¿por qué a Tommy le dicen guau y a mí?
0: Porque yo canto mejor que tú y yo. Digo mejor, a ver, vamos.
1: Eso es trampa.
0: A ver, te retonto, di. Pablito clavó a cantar. A ver, vamos a ver quién es mejor. Una, dos, tres.
1: Entonces, Pablito clavó un clavito en la cabeza de su abuelito.
0: ¡Pérese!
1: ¿Qué pasó?
0: Ahora voy yo. Pablito clavó un clavito. ¡Espérate, Vanessa! Oye, ¿sabes qué mejor? Un corto y un guau, ¿no te parece? ¿Estamos en esto? A ver, por favor, corto.
2: Momento de reírnos, vamos con un corto y un guau.
0: Bueno, Vanessa, es que estuvo bien, ¿no? Pero bueno, vamos con un corto y un guau, ¿te parece? Para seguir contentos en esta mañana y los cachorritos también se arranquen, ¿no? ¿Te parece, Vale? ¿Sí?
1: A ver,
0: ahí tienes listo uno, vamos a ver, Vanesita, arráncate. Oiga, pobre Vani, su mejor esfuerzo, eché una porra por lo menos, ¿no? ¿Lista, Vane? Arráncate, vamos.
1: No me vayan a hacer.
0: Bueno, a ver, Vane, bueno, digamos que Vane no tuvo tanto éxito con la cantada. Veamos qué opina el público con el chiste de Vanessa. Viene, Vane, ¿lista? A ver, arráncate. Es oportunidad, ándale. Arráncate, para que el público te hagan.
1: Bueno, aquí hay uno.
0: Échale filín, bien, a ver, arráncate, Vanessa. Con ustedes, esta mañana el corto de un wow, mi querida Vanessa. ¡Aplauso!
1: ¿Qué le dijo un mosquito a un grupo de niñas?
0: ¿Un mosquito a un grupo de niñas?
1: Sí, de niños, de niños y niñas, en general, niños y niñas.
0: Pues retruenos, ¿qué le pudo haber dicho? No sé, ¿qué le dijo?
1: Le dijo, todavía no aplaudan, que no es mi cumpleaños.
0: ¡Qué bien el público! ¡Vamos a ver!
1: ¡Muy bien! ¡Muy bien!
0: ¿Tienes otro, Vanessa?
1: No, no me dijeron
0: muy
1: bien.
0: Muy bien. Por ti,
1: venga,
0: bien, va, bien, Vanessa.
1: Mira, mira, bien.
0: Público, cachorritos, a ver, uno más, ¿sale, Vané? Bueno. Con ustedes, Vanessa, se arranca con otro corto y un guau, arráncate. Va, venga.
1: Me sé otro.
0: Bien, bien, vamos a ver. ¿Lista? A ver, ándale, Vané.
1: ¿Cuál? No, ¿cuál ese no?
0: No te digo.
1: ¿Qué le dice un gusano a otro gusano?
0: ¿Un gusano a otro gusano? Vaya, no lo sé, ¿qué le dice?
1: Vamos a dar la vuelta a la manzana.
0: puede ser, está bien. ¿El público qué dice?
1: Otro.
0: Es el público, bien, uno más.
1: ¿Por qué los mariscos vienen del mar?
0: ¿Por qué? Porque viven.
1: No.
0: ¿Entonces?
1: Porque si vinieran de Francia, serían franciscos. Fíjate con mi diente.
0: Excelente, bien. Bueno, vale, tenemos que irnos ya. Pero bueno, esta tarde noche recomendamos a que vayan cachorritos y cachorritas.
1: Le dice un pez y otro pez. Va un pez y otro pez. Y dice, ¿qué hace tu papá? Pues nada. ¿Y el tuyo? Nada también.
0: Y con este chiste nos vamos, Valerita. Pero insisto, recomendamos a que este día vayan familias poblanas y también familias que tienen visitas a los museos, ¿no?
1: Sí, que visiten la noche de museos y en todos también los municipios que se unieron en este día.
0: Claro que sí, un abrazo y felices fiestas mexicanas, ¿no?
1: Sí.
0: ¿Tú eres?
1: Yo soy Vané y tú eres Tommy. Y estos fueron
0: las aventuras de Tommy.
1: Vamos.

0: Ya se va tu de Tommy.
1: ¡Hasta aquí llegamos el día de hoy! ¡Nos escuchamos el próximo sábado en las aventuras de Tommy!
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3: Hola, ¿qué tal, viajeros a bordo? Yo soy Miriam Cuecuecha y es un gusto estar nuevamente en un programa transmitiendo desde nuestra cabina de radio, desde el hermoso Museo Nacional de los Ferrocarriles Mexicanos. Hoy vamos a tratar un tema que cuando lo nombramos muchas veces tenemos miedo. Pensamos en los seres queridos que han perdido la vida en estos sucesos, pero que definitivamente del cual tenemos que hablar. Porque mientras más información tengamos, podemos tener planes para no para prevenir, pero sí para saber qué hacer, qué voy a hacer en caso de. Así que les doy la bienvenida, gracias a todos los que están sintonizándonos a través de nuestro Facebook, Viajeros a Bordo. Gracias también a quienes nos lleguen a escuchar, nos están viendo desde el Facebook del Museo Nacional de los Ferrocarriles Mexicanos y también gracias a todos los que nos están escuchando a través de SICOM Radio del 105.9 FM. Ya saben que si quieren escribirnos, mandar saludos, pueden hacerlo a través de los comentarios de este programa. El día de hoy es un programa grabado, pero lo estamos haciendo con mucha dedicación y mucho amor. Así que, pues antes de que les dé el tema y demás, ¿qué les parece, viajeritos, si nos subimos a este vagón? ¡Vámonos!
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5: El vagón historiador, vamos a abordar.
6: ¿Cómo están, viajeras y viajeros? ¿Sabían que cada 12 de septiembre se conmemora el Día del Historiador? Esta fecha surgió en 1919 con la fundación de la Academia Mexicana de la Historia. Desde entonces, los historiadores se han dedicado a estudiar, analizar y cuestionar el pasado, aportando una mirada crítica y enriquecedora sobre nuestra memoria colectiva. Aunque no son cronistas, su labor es ser investigadores que descifran los secretos del tiempo. A través de fotografías, documentos, mapas y testimonios, reconstruyen hechos que no solo nos ayudan a comprender nuestro pasado, sino que también ofrecen claves para enfrentar los desafíos del presente y evitar repetir errores históricos. Uno de sus principios fundamentales es que la historia no posee una única verdad,

periodo tiene múltiples facetas y perspectivas. Por ello, los historiadores actúan como detectives del tiempo, explorando nuevas rutas y escuchando diversas voces para ofrecer una visión más precisa y completa de lo que realmente sucedió. Felicitamos a todos los historiadores en su día y en especial a los que son parte del Museo Nacional de los Ferrocarriles Mexicanos. Para viajeros a bordo, Aranza. ¡Vámonos!

0: Muchísimas gracias a todos los que ya se acaban de subir a este vagón historiador. Y también quiero felicitar a todos los historiadores. Acabamos de escuchar la efeméride del día, hoy 12 de septiembre. Así que muchas felicidades a todos aquellos que se han dedicado a estudiar y a recrear la historia con la información que tienen, con sus investigaciones. Y pues felicito muy en especial a todos los compañeros del museo, historiadores, y que se han dedicado a trabajar el tema del ferrocarril. Muchas felicidades, compañeros, que se le estén pasando muy bonito. Y bueno, ahora sí, como ustedes estarán dando cuenta, hoy tenemos casa llena aquí en el vagón y también tenemos nuevos viajeros y viajeras. Así que voy a empezar saludando primero que nada a Isaac, que ya lo conocen. ¿Cómo estás, Isaac?
1: Hola, Miri, estoy muy bien, un poco pues cansado, atareado de la escuela.
0: Bienvenido, Isaac. Sí, yo sé, es que estamos grabando en la tarde, entonces sí, ya yo creo que vienen cansados. También tenemos a Gael, que ya no había venido. ¿Cómo estás, Gael?
2: Hola, estoy feliz de venir al programa y también estoy cansado.
0: También, ay, estos niños cansados, la juventud, ¿qué pasó? Bueno, también pues hoy le doy la bienvenida a dos viajeritos que se integran. Recuerden que apenas tuvimos nuestro taller de verano, el vagón de la radio, y bueno, a través de este taller vamos integrando nuevos chicos, nuevos niños y niñas que les interesa el proyecto, y bueno, pues aquí se van incorporando. Se sube a este tren Enrique. ¿Cómo estás, Enrique?
3: Súper bien. ¿Cómo está usted, la verdad? ¿Cómo está usted?
0: Tú dile, bien, es que del otro lado tenemos a Esteban también. Y ¿qué tal? ¿Emocionado?
3: Sí, de hecho más de lo normal.
0: ¿Sí? ¿Nervioso?
3: Poco.
0: Muy bien, pues Enrique, que lo vi con mucho interés y muchas ganas de estar aquí en el programa. También tenemos a Fanny. Hola, Fanny, ¿cómo estás?
4: Hola, yo soy Fanny y estoy muy emocionada de poder estar aquí en este programa con todos ustedes.
0: Muy bien. ¿Nerviosa?
4: Sí, un poco.
0: ¿Sí? Pero ¿contenta? ¿Sí te gusta el proyecto?
4: Sí, me gusta mucho estar aquí en estos vagones y sí, me gusta mucho.
0: Muy bien, pues Enrique y Fanny, espero que les guste mucho participar. Yo sé que el primer programa todos siempre llegan muy nerviosos y piensan que va a ser difícil, pero no, lo importante es que ustedes vengan a compartir, a platicar y puedan pues descubrir nuevas cosas. También viene llegando Víctor. ¿Cómo estás, Víctor?
5: Hola, hola. Bien, un poco atrasado por el tráfico muy grande.
0: Sí, pero ya llegaste, te tenemos. Bienvenido, Víctor. Respira, tranquilo, todo va a estar bien. Y ahora sí, a ver, ¿quién de ustedes me quiere decir de qué vamos a hablar hoy? Ya más o menos de una entrevista. A ver, a Fanny, que es la más chirris ahorita del equipo, dime.
4: Hola, hoy vamos a hablar de los sismos y terremotos.
0: Y, por ejemplo, yo sé que muchas personas cuando escuchan esta palabra, ¿qué creen? ¿En qué piensan ustedes?
5: Bueno, más un ejemplo como de que la tierra se mueve.
0: La tierra se mueve. Pero emocionalmente, si alguien les dice temblor.
3: Asustados, confundidos.
0: ¿Qué más?
1: Alterados.
0: Alterados.
5: Apaniqueados.
0: Y a ver, yo les voy a hacer otra pregunta. ¿Ustedes ya han sentido un temblor?
1: Sí.
4: En la escuela.
0: En la escuela. ¿Pero así muy fuerte o de esos leves?
3: Leves.
0: Leves, ¿verdad?
5: Leves, pero no sé si considerar el del 17.
0: Pues si lo recuerdas, ¿lo recuerdas?
5: Solo recuerdo que estaba chiquito y que vi cómo salió mi mamá conmigo en brazos.
6: Yo, de hecho,
2: ese día del

0: Temblor, yo tenía 3 añitos, estaba saliendo del kinder, ¿no? Y íbamos a pasar al Oxxo a comprar algo y de la nada empezaron a sonar las alarmas. En ese entonces yo iba con mi prima al kinder porque nos quedaba cerca ambos. Y entonces nos empezamos a marear nada más. Me acuerdo bien cómo nos agarramos y cuando pensamos que pasó, íbamos a meternos al Oxxo hasta que salió la empleada a detenernos.
1: De que no entraran, ¿no?
0: Y es lo que recuerdo. Ay, cómo se movió un poste.
1: A ver, voy con Fanny y luego voy para allá. ¿Tú, Fanny?
2: Yo soy hija del terremoto porque nací 5 días después del terremoto de 2017.
1: ¡Guau! Wow. A ver, Rive.
3: Bueno, yo no, en sí no viví el temblor, pero mis papás y mis abuelos vivieron el temblor del 85 en la Ciudad de México.
1: Wow, ¿y qué te han contado de eso? Porque hay muchas historias. Yo sé que es un tema sensible para muchas que nos están escuchando, pero al final es un tema que necesita conocerse, ¿no? O sea, que los niños no tengan miedo, ¿no?
3: Efectivamente.
1: Que sepan la información. Y entonces, ¿qué te han contado, por ejemplo, tú?
3: Me han contado, mi abuelo estaba trabajando en el Seguro Social. Esa vez vio cómo se estaba inclinando su edificio, su escritorio. Se fueron los empleados del edificio, evacuaron a tiempo. Mi papá estaba en ese momento en la secundaria. Y aquí estamos emigrando
1: hacia Puebla. Ajá, sí. Yo, relacionado al tema, conozco también otras personas que después del terremoto del 85 decidieron salir de la Ciudad de México y ir a vivir a otros estados justamente por el miedo. Isaac.
4: Yo tengo un dato curioso sobre los temblores de la Ciudad de México.
1: A ver, dime.
4: Como la Ciudad de México está construida sobre el lago de Texcoco, solo son tablas de madera y tierra, es un terreno propenso a temblores más fuertes. Y por ejemplo, el epicentro fue en Puebla. Acá se siente de una magnitud, ya si puede sentirse de un 7.1, allá se puede sentir de
1: más
4: hasta
1: fuerte.
4: Un 8.
1: Exactamente, tiene que ver mucho las condiciones del suelo, ¿no? Donde están cada ciudades. Yo, por ejemplo, algo similar como Víctor, que su mamá salió con él en brazos, a mí me tocó yo. Y Fanny, que nació 5 días después del terremoto, mi hijo el pequeño tenía 5 días de nacido cuando sucedió el terremoto y entonces yo todavía, 4 días, yo todavía, estaba en recuperación y tuve que salir con él. Entonces sí, para mí ha sido como también como los familiares de Enrique, ¿no? O sea, te queda como esa sensación de ya no lo quiero volver a sentir, pánico. Y si a mí ustedes me preguntan, y tú, Miri, ¿qué sientes cuando, qué piensas cuando dicen temblor o va a temblar? Yo soy muy nerviosa, me aterra volver a sentir ese movimiento en el que no puedes ni caminar, porque en el 17 ustedes estaban pequeñitos. Lo cierto es que el movimiento era tan drástico que te impedía dar los pasos bien y sentías yo intuitivamente, ¿no? O ese método, esa forma de sobrevivencia que el cuerpo activa. Yo estiraba mi mano así como para que el edificio no se me viniera, ¿no? Pero pues era simplemente eso, ¿no? El intento de sobrevivencia.
4: Ahorita que dices eso del movimiento, eso me pasó cuando estaba apenas en segundo, tercero de kinder, que así.
1: Que fue más o menos como él. Ajá,
4: sí,
1: fue desde el 17.
4: Fue más o menos así, era un día tranquilo y como que nos empezamos a alertar por las ventanas porque eran corredizas y luego empezó a sonar el alarma. Y nomás veías cómo todos salían, pero, o sea, todos se caían porque como se movía el suelo así como de lado a lado, no podías ni caminar.
1: Exacto.
0: En mi caso, no recuerdo muy bien, o sea, sí recuerdo que al intentar caminar junto a mi prima, se sentía el tambaleo y ni siquiera podíamos mantenernos bien en pie, pero también cada que lo recuerdo siento la sensación como si me estuviera meciendo.
1: Sí.
0: O sea, es como...
1: Sí, te crea esa sensación. Uh-huh. Fanny.
2: He ensayado los sismos en la escuela y me han enseñado 3 reglas. Es no correr, no gritar y no empujar.
1: Me imagino, obviamente estamos hablando del tema, porque en próximos días

0: Estaremos recordando los dos terremotos que han azotado principalmente a la Ciudad de México, relacionado a lo que decía Isaac, que el movimiento se siente más por el tipo de suelo que tiene, ¿no? Y que ha causado más desastres. Y también porque próximamente viene el simulacro. Entonces, por ejemplo, hace rato Gael me decía...
1: Es que estábamos normal en mi escuela y entonces de la nada aquí llega una mesa y nos avisa: oiga, no iba a haber simulacro, no se vayan a asustar. Media hora después estábamos normales, estábamos escribiendo algo que nos dejaron en el pizarrón y empezó a sonar una alarma, pero no es la usual, porque en mi escuela hay otra alarma. Entonces empezó a sonar una alerta y todos nos apaniqueamos y ya entonces nos evacuaron, nos mostraron cómo tenemos que ir porque somos de nuevo ingreso.
0: Muy bien, y Fanny, entonces, ¿y a eso cómo se le llama?
1: Simulacro.
0: Entonces, ¿tú en la escuela has tenido simulacros?
2: Sí, he tenido simulacros y un día me pasó algo en la escuela. Yo iba caminando hacia el baño y pasé por la cancha. Ahí es donde nos reuníamos. Estaba en primero, no me acuerdo muy bien, que iba caminando en la cancha y iba hacia el baño. Entonces empezó a temblar, pero nadie salió. Yo solo me quedé ahí.
0: ¿Sentiste el movimiento?
2: Sí.
3: Estaba en dirección con una maestra planeando qué iban a ponerle a los niños. Los niños, ella le tocaba de quinto. Estaban sus niños en el salón, pues, con alguien vigilando. Y entonces que suena una alarma, pero es que tenemos dos alarmas. Una para el simulacro, que nada más suena como pip, pero chiquito, o sea, no largo. Si es largo, si es un terremoto. Entonces empezó a sonar y todos los de arriba en especial se paniquearon, venían llorando porque sí sonaba.
0: Pues es que les digo, o sea, da miedo. Y está bien sentir esas emociones de miedo, incertidumbre, paniquearte, que dijeron hace rato. Está bien. Porque somos humanos y tenemos diferentes formas de vivirlo. Quien ya experimentó uno fuerte, como la familia de Enrique, que decía, o sea, sí causa un temor. ¿Por qué? Porque quizás estuvo a punto de caerse tu edificio y tú dentro de él. O yo tuve, les contaba de esta familia que yo conocí, que ellos sí fueron rescatados de los escombros. Entonces, obviamente que hay muchas emociones que nos invaden, ¿no? Pero lo importante es saber qué hacer, qué voy a hacer en caso de. Pero entonces, recapitulando, recordemos que entonces la tierra tiembla porque siempre está en constante, ¿qué? ¿Qué dijeron?
4: Movimiento.
2: Mil millas por hora.
0: Mil millas por hora. Pero a ver, yo les tengo una pregunta. Ustedes leyeron que se mueve lento, mil millas por hora. Pero si hacemos una comparación, ¿será que las placas se mueven? A ver, escuchen las tres opciones. ¿A velocidad de un caracol? ¿A la misma velocidad con la que crecen las uñas o a la velocidad de un auto de carrera? ¿Ustedes qué opinan?
2: A la velocidad de un auto de carreras.
0: ¿De un auto de carreras? ¿Tú qué opinas? ¿Ustedes qué opinan?
4: Opinaría a base de lo que dice Fanny.
0: Ajá, a ver, tú dime.
5: Yo pienso que crece, que bueno, que va como cuando una uña crece.
0: Ok. ¿Tú, Vic, qué opinas?
3: Es que estoy entre las uñas y el auto de carreras.
0: A ver, vamos con Gael, que tiene la respuesta correcta. Gael, ¿tú qué investigaste?
1: La respuesta correcta es al ritmo de las uñas. Las placas tectónicas se mueven todo el tiempo, pero lo hacen tan lento que no lo sentimos. Se desplazan aproximadamente a la misma velocidad con la que crecen las uñas de tus manos.
0: ¿Qué tal, ¿Se imaginaban ese dato?
4: Pero como van acumulando energía, ahí es cuando
0: exacto. Y ahí más bien, esa liberación de energía es lo que depende. ¿Cuánta energía se libera? ¿Cuánta energía se acumula? ¿Cuánta se libera? Y de ahí es la magnitud con la que nosotros o en la Tierra se va a sentir ese sismo. Por ejemplo, yo sé que ustedes han visto las noticias y el mes que acaba de terminar hubo bastantes sismos.
3: Sí.
0: Cuando ustedes leían eso, ¿qué pensaban? ¿O cuando lo veían en las noticias?
5: Pues, ¿cómo estaba la gente? Porque, por ejemplo, yo que tengo redes sociales, se veían videos así de cómo quedaban

0: ciertos lugares antes y después.
1: Ajá, Víctor. A ver, Fanny, tantito.
2: ¿Cómo estaban los niños pequeños? ¿Algunos bebés o familias?
1: Uh-huh. Enrique, ¿tú qué veías?
3: ¿Cómo estaban los edificios, las personas?
4: Es increíble ver cómo esos movimientos pueden terminar con esos edificios que a lo mejor llevaban años construidos, que a lo mejor forman parte de la historia de esa ciudad, de esa colonia o de ese pueblo, ¿no? Entonces, a ver, les tengo otra pregunta. Aproximadamente, ¿cuántos sismos ocurren en todo el planeta? Porque los que hemos visto las semanas pasadas han sido ya sismos muy
5: grandes,
4: muy con magnitudes muy grandes, ¿no? Pero a ver, les voy a dar unas respuestas. Unos 100 sismos al año, cerca de 10,000 sismos o alrededor de 500,000 sismos. ¿Qué opinan?
0: 500,000 sismos, ya que en todo el planeta se registran sismos muy pequeños que casi no sentimos.
3: Igual, apoyo su argumento de 500,000 sismos al año.
2: 500,000 sismos porque se han provocado sismos desde que se creó el planeta.
4: Claro. ¿Víctor?
5: Obviamente lo de Isaac, porque siempre hay muchos sismos, pero es que muchos, varios son de 5 para abajo y casi no se siente. O sea, se puede sentir,
4: o
5: pero de...
4: que ustedes recuerden...
3: No provoca daños.
4: Exacto, ¿por qué? Porque a veces se provocan, o sea, si esta es la Tierra, se provocan más abajo, o sea, son más profundos, entonces las ondas no llegan tanto a la superficie, entonces son imperceptibles. El problema es cuando la profundidad es muy baja, porque entonces ese movimiento, esas ondas, como las que vemos cuando aventamos una piedra al agua, ven que rebotan las ondas, bamba, ese es el problema. Respuesta correcta de él.
3: 500,000 sismos al año.
4: ¿Por?
3: Cada año ocurren cerca de 500,000 sismos en todo el mundo. Sin embargo, no hay de qué preocuparse. Más de 400,000 de esos movimientos son tan pequeños que solo los detectan los instrumentos de los científicos.
4: Y a ver, dime, Fanny.
2: No todas las placas tectónicas no solo tienen que chocar. A veces una pasa debajo de otra.
4: Exacto, y no chocan, se desliza. Pero cuando viene otra placa que las mueve también, ese es como el riesgo. A ver, les voy a hacer otra pregunta. ¿Este es un mito o realidad? A ver ustedes qué opinan. Si de repente hace muchísimo calor en la tarde, ¿significa que va a llover? ¿Qué opinan? ¿Es mito o realidad?
0: Depende de la situación, ya que si es depende de la humedad y de cómo está el clima.
4: ¿Y eso crees que influye en decirnos si va a temblar o no? Es como cuando decimos que si vemos, no sé si ustedes allá atrás en producción han escuchado el que si las nubes se ven aborregadas va a temblar. Sí lo han escuchado, ¿verdad? ¿Y siempre tiembla?
5: No.
4: Entonces, ¿qué opinan? ¿Temblará o no temblará cuando tiemblará? Mito.
5: Medio mito.
4: Gael, ¿qué dicen las respuestas? Ah, ya vi que Gael está tapó sus respuestas para que no le hagan trampar.
3: Sí, exactamente. El clima no causa los temblores. Mucha gente cree que si hace mucho calor va a temblar, pero es un mito popular. El clima, la lluvia, el sol, el calor, ocurre arriba de la atmósfera, mientras que los sismos se originan varios kilómetros debajo de la Tierra. Por eso puede temblar en un día caluroso con lluvia, de noche o en medio de una nevada.
4: Ya ven, entonces, el clima como tal.
3: De hecho, hablando de que una vez tembló en la noche, fue a inicios de año. Yo estaba bien dormido con mi gato.
4: ¿Ustedes se espantaron con las alertas?
3: Y de repente.
4: De las que son las. Pero, por ejemplo, ustedes ya conociendo que todo el tiempo se mueve la tierra, que el temblor puede ocurrir en cualquier momento, ¿ustedes qué prefieren? ¿Que suene o que no suene la alerta sísmica?
5: Que suene. Porque si no, no nos alertamos.
4: Dime, Isaac.
0: Bueno, a mí a veces no me da tanto temor o pavor el terremoto porque desde chiquito como que siempre me ha llamado la atención.
4: Y ¿cómo se produce?
0: De cómo se producen. Para mí era algo muy interesante. Por ejemplo, muchas veces yo llegaba con cosas que me encontraba por ahí, llegaba a hacer maquetas y recreaba sismos.
4: Wow, mira, qué tal que te vuelves un experto en la materia, un investigador, y así empiezan, ¿no? Los investigadores de ahora empiezan porque de niños les causaba interés. Dime, Fanny.

0: miedo ni me siento nerviosa porque sé desde primer grado empezamos a ensayar los sismos, entonces ya sé cómo manejarlo.
1: Muy bien. Lo que hacen en la escuela y que deberíamos replicar en casa es esto de, ok, vamos a hacer un simulacro. Muchas veces creemos que eso solo se queda en la escuela, pero no. La verdad, ¿cuándo es el próximo simulacro?
2: El
1: 19 de septiembre.
3: 19.
1: Es el 19. Este 19 y es sábado. ¿Ustedes van a estar en la escuela?
4: No.
1: No. Pero entonces, si estamos en casa, ¿qué sería lo ideal? ¿Qué sería lo ideal?
3: Escuchar el simulacro en el teléfono. Te alertan de las alarmas sísmicas.
0: Hacerle caso a los adultos y autoridades que te rodean. Si estás en un edificio, no usar escaleras eléctricas ni elevadores, solo escaleras normales. Y si estás en la calle, quédate ahí y aléjate de gas y de luz, porque muchas veces en los terremotos, cuando se mueve, pueden llegar a explotar el gas.
1: Claro, porque se rompen las tuberías. Voy a darle la palabra a Vic. Vic.
4: Bueno, si estás en un edificio alto, como le ha pasado a muchos papás o grandes, lo mejor, o bueno, esto lo investigué, no te bajes, porque si es muy
1: alto,
4: si está muy grande el edificio y está temblando muy fuerte, lo más probable es que se te venga todo encima. Lo mejor es súbete al piso de arriba y busca algo con que taparte, porque si el edificio se derrumba, pero de abajo así de pam pam pam pam pam pam,
1: ajá, de los pisos de abajo hacia arriba.
4: No te va a caer casi nada encima.
1: Dime, Isaac.
5: De hecho, eso en un caso no sirve, porque el terremoto hay dos formas. Es la forma que se mueve verticalmente y horizontalmente.
0: ¿Trepilatorio?
1: Ajá, mira, Fanny, sí, dime.
0: Es un trepilatorio y oscilatorio.
3: Sí, también depende de cómo lo sientan las personas.
1: Y la magnitud, pero aquí, ¿qué importa? Que en casa, aunque no estén en un espacio público donde haya una autoridad de protección civil, un policía o alguien que dé ese tipo de indicaciones, lo que ustedes tendrían que hacer es generar un plan de contingencia en casa. Buscar entre todos cuál sería el lugar más seguro de su casa. Puede ser de su casa, de un piso, dos pisos, o en el caso de vivir en un departamento. Es muy importante que todos los familiares lo conozcan, incluso de saber dónde está la mochila de emergencia. Si no les da tiempo de subir o de bajar, ¿cuál es el lugar más seguro de ese espacio donde están habitando? Y es importante, sería importante que en casa, aunque fueran ustedes solos, nadie los ve, hagan este simulacro. Porque hemos visto que en efecto los simulacros llegan a salvar vidas, han salvado muchas vidas. Entonces, ¿qué nos queda? Prevención en ese sentido de saber qué voy a hacer. Si estoy con mis papás, si estoy con mis abuelitos, si estamos solos mis hermanos y yo, ¿qué vamos a hacer? ¿Hacia dónde ir? Ahora, les voy a hacer, con esta pregunta cierro y ahorita regresamos al programa, pero con esta pregunta y nada más quiero ver sus caritas. ¿Ustedes se saben los números telefónicos de memoria de sus papás?
5: Sí.
1: ¿Sí o no?
4: Los dos, sí.
1: ¿Los dos? No. Entonces, eso también sería un ejercicio como ustedes como niños, porque sean niños no quiere decir que no tienen cierta responsabilidad, ¿no? De su vida y de los demás. Al contrario, tienen que estar informados y en este caso, saber, ok, tengo que aprenderme los números de emergencia de mi mamá, de mi papá y saber en dónde trabajan. ¿Dónde está la ubicación de su trabajo? Porque esa información va a ser importante no solo para una emergencia de un sismo, sino para cualquier emergencia. Termino con los comentarios de Isaac y Gael y nos vamos a ir a una cápsula.
5: Bueno, aprenderse los números de sus padres es muy importante, ya que si causa un derrumbe por la zona donde estás y encuentras a alguien que pueda hacer una llamada telefónica, puede hablarle a tus padres para que puedan venir por ti o ayudar.
1: Claro, Gael.
2: De hecho, esto no tiene que ver con los números, pero a mí me habían dicho en la escuela que lo de simulacro se empezó a hacer desde el temblor del 85.
1: Justamente.
2: Para prevenir,
1: claro,
2: todo.
1: ¿Por qué? Porque las personas no conocen las rutas de evacuación. Es más, eso hasta lo debemos.

0: hacer de cuando vamos a un centro comercial, papá y mamá debería ubicar rutas de evacuación, entran a la sala de cine, rutas de evacuación, van a cualquier lado, incluso hasta cuando van a un restaurante. Cualquier accidente puede pasar. ¿Cuáles son sus rutas de evacuación? Creo que eso sería un ejercicio que deberíamos de realizar en todos lados, y no por ser paranoico, porque muchos pensarán, ay, piensas mucho en eso. No, sino porque uno tiene que aprender a ser prevenido. Último comentario, Vic.
1: Bueno, también algo que se hacía mucho, bueno, antes de que se hicieran simulacros muy seguidamente esta fecha, algo que se hacía y me contó mi maestra es un minuto de silencio para todos los fallecidos en el terremoto del 85, y lo hicieron el 17 y pasó.
0: En el 2017. Sí, pero finalmente, científicamente no está comprobado el porqué. Y justamente la cápsula que vamos a escuchar habla de eso, de cómo el 19 de septiembre dos veces han sucedido terremotos y han habido muchas pérdidas, tanto humanas como materiales. Entonces, en efecto, se hace el minuto de silencio para pensar, pues, por todas esas personas que no tuvieron la oportunidad de salir ilesas, ¿no? Entonces, pues vamos a escuchar esta cápsula informativa y vámonos a un corte.
2: ¡Vámonos!
3: Hola, viajeros y viajeras. Hoy les platicaré de un dato que resuena en los corazones de los mexicanos. ¿Sabían que el 19 de septiembre es una fecha que ha marcado la historia sísmica de nuestro país? Pues dos terremotos con diferencia de 32 años sucedieron el mismo día. Y aunque pensar en ellos puede causar diferentes emociones, lo cierto es que han ido transformando la cultura de la prevención. El primero ocurrió en 1985, a las 7:17 de la mañana. Un terremoto de 8.1, y aunque el epicentro fue en la costa de Michoacán, la Ciudad de México sufrió colapsos masivos de edificios. El segundo sucedió en 2017, a la 1:14 de la tarde. Un terremoto de 7.1 con epicentro en los límites de Puebla y Morelos, el cual fue muy violento, también para la Ciudad de México. Esta fecha nos recuerda la fuerza de la naturaleza, pero también la solidaridad humana que hay en el pueblo mexicano. Ejemplo de ellos son los Topos, una brigada de rescatistas que se creó justo en el terremoto del 85, en la que voluntarios se unieron para rescatar gente bajo los escombros, y que hoy en día siguen realizando labores de rescate, no solo en México, sino en otros países. Para Viajeros a Bordo, Isaac.
0: Muchísimas gracias a todos los que nos están escuchando a través de SICOM Radio. Saludamos a todos los que nos siguen a través de Facebook Live. Saludo enormemente a nuestro amigo Bambi Pong, porque ya leí todos los comentarios que nos ha dejado ahorita en los programas grabados. Gracias por seguirnos. Ya prontamente regresaremos a programa en vivo. Hoy estamos hablando de los sismos, un tema que les comentaba ahorita en el corte a los viajeros y viajeras, que me da gusto escuchar que lo platican ya con conocimiento, ya sabiendo temas de prevención, de cómo actuar en caso de. Entonces, qué gusto que lo estén trabajando en casa y que lo estén trabajando en las escuelas, y que las emociones, aunque sí son de nervios y demás, sepan controlarlo. Entonces, muy bien, chicos. Oigan, ¿y por qué Vic, para atrás? ¿Y por qué tiembla mucho? A ver, díganme. A ver, Fanny.
4: Porque hay países donde hay más sismos. Un país que tiene más sismos es cuando se encuentra sobre los bordes o límites de las placas tectónicas.
0: Muy bien, ¿y sobre qué placas tectónicas está ubicado México? Porque también por eso tiembla mucho aquí.
1: Uno es la placa norteamericana.
5: Placa de Cocos, placa del Caribe.
6: Placa del Pacífico.
0: ¿Y cuál otra?
7: Placa de Ribera.
0: Y son cinco placas. Pero por ejemplo, Isaac nos decía que el país donde más tiembla
6: es Japón.
0: Es Japón, ¿porque está sobre qué?
6: Cuatro placas tectónicas.
5: Y el cinturón de fuego.
0: ¿El cinturón de fuego dónde se ubica?
5: En el Océano Pacífico.
1: En los bordes del Océano Pacífico.
6: Que va desde la Patagonia en Sudamérica hasta
0: en Argentina,
1: hasta Australia.
0: Hasta Australia y que toca.

0: Toca parte de
1: México.
0: Toca parte de México. Entonces, ya con eso, pues sabremos, ¿no? ¿Por qué está temblando? Porque no por cualquier otro mito, sino científicamente, porque se encuentra en 5/5 placas tectónicas que todo el tiempo está en
1: movimiento.
2: ¿Qué es el anillo de calor o aro de fuego?
0: A ver, dime.
2: El cinturón de fuego del Pacífico es una larga zona con forma de herradura situada alrededor del Océano Pacífico, donde se registra la mayor actividad sísmica y volcánica del planeta.
0: Oigan, ¿entonces creen que si tiembla sí se pueden reactivar los volcanes?
1: Sí.
0: Porque están dentro
2: del cinturón de fuego.
3: De hecho, casi todos los países que toca el cinturón de fuego al menos tienen un volcán. Que mayormente México es uno de los que tiene más volcanes en todo el cinturón de fuego.
0: Oigan, y hablando de los lugares donde más tiembla, ¿ustedes se imaginan, hablando de la luna, que también en la luna tiemble? ¿Creen que tiembla en la luna?
1: Sí.
0: ¿Por qué? ¿Por qué, Gael? ¿Puedes arrimarte el micro?
4: Los temblores no son exclusivos de la Tierra. Los astronautas de las misiones Apolo colocaron sensores en la Luna y descubrieron que allá también tiembla. Aunque la Luna no tiene placas tectónicas, se encoge un poco a medida que se enfría, lo que provoca pequeñas grietas y sacudidas. Aprender sobre la Tierra nos ayuda a cuidarnos. Saber cómo funciona nuestro planeta nos permite perderle el miedo a los sismos, estar preparados en familia y actuar siempre con calma.
0: Y siempre informados. Oigan, aquí estaba viendo dentro de unos datos curiosos también, que cuando piensan que tembló hace, en el 2017, el mismo día, el 19, piensan que fue por, como por cosas del destino, que uno lo manifestó, por así decirlo, pero finalmente eso ha sido un mito. Ya que, por ejemplo, de acuerdo con físicos y matemáticos de la Universidad Nacional Autónoma de México, la probabilidad de que fueron dos fuertes y uno en el 2022 que fue más leve. Sí. Pero dice que la probabilidad de que tres sismos de magnitud superior ocurran el mismo día es menor al 0.0002%. O sea, que sí ha sido coincidencia que haya ocurrido ese día. Y también lo cierto es que nada asegura que vaya a volver a temblar un 19, porque yo sí he visto y he escuchado de gente que le teme a la fecha. Entonces, no le temamos, mejor hagamos nuestros planes de evacuación, qué hacer con la familia, informarnos e insisto, hagamos estos ejercicios de simulacro en la en casa.
2: Ensayarlos
0: en casa y en la escuela atender todas las indicaciones, aunque sean ficticias. Me decía Gael hace rato que incluso en algún momento cuando hicieron simulacro en la escuela, una niña simuló una caída para que el equipo de rescate pudiera ayudarla. Y hubo...
4: Yo les cuento. A ver, es que ese día hubo simulacro. Creo el año pasado sí, el 19 cayó en viernes. Entonces, a mí no entiendo por qué, pero me pusieron en la brigada de ayuda para meterme. Sí, es que cuando ya pasó, meterme en los salones a buscar si hay algún niño o ayudar a quien esté herido. Entonces, le pidieron un voluntariado para que se hiciera como que se tirara. Y mi amiga Alma decidió ser la voluntaria. Estábamos, iba a acabar el simulacro, y entonces ella estaba simulando. Nos cuenta que sí se estaba a punto de caer y que ya no, que iba a permitir caerse, pero como vio la oportunidad se dejó caer. No se lastimó, porque fue entre que lo fingió y no lo fingió, pero justamente al instante su mejor amiga, Hannah, mi amiga también, empezó a reírse bastante. Entonces nada más llegué yo, mi compañero de la brigada, la levantamos, la pusimos en una silla y regañaron a mi amiga por estarse riendo.
0: Entonces, ¿qué quiere decir eso? Que debemos de tomarlo en serio, ¿no?
1: Porque sí.

0: muy en serio.
1: Muy en serio, porque puede suceder, uno no sabe. Entonces, saber qué hacer es lo mejor.
2: No sabemos si puede ser muy leve o puede ser muy destructor, así que lo mejor es siempre estar preparados.
1: Muy bien. Oigan, les tengo un dato. Otro dato curioso. ¿Ustedes imaginan? O sea, ya comentamos que los sismos ocurren desde siempre.

0: El sismo más antiguo documentado en México data del año 1455, durante el imperio de Moctezuma Iluicamino. ¿Se imagina?
1: Sí, es bastante.
0: Que, y desde entonces, y también, por ejemplo, yo me acuerdo que hace rato que también mencionábamos los volcanes, también hay códices en el Museo Regional de Cholula, donde hablan de erupciones volcánicas del Popo.
2: El humano siempre ha tenido el instinto y lo sigue teniendo.
0: Claro, de registrar qué está pasando a su alrededor. Bueno, chicos, y pues vamos a cerrar con esto de la mochila. ¿Qué debe de llevar una mochila? A ver, me van dando un dato cada quien. Víctor.
1: Algo que siempre, un botiquín.
0: Un botiquín, pero que cuando hablan de botiquín, ¿en qué piensan? ¿Solo en alcohol y gasas? ¿Qué debe llevar un botiquín?
3: Medicamento.
1: Vendaje, alcohol, agua oxigenada.
0: Ok.
2: Una radio. ¿Por qué ese instrumento? Porque los teléfonos, los teléfonos, la televisión y la tableta necesitan internet. Y una de las principales formas que pasa en un sismo es que se va el internet. Ya no hay. O lo saturan o se desconectó. Por eso sigue siendo una herramienta para un sismo.
0: Exactamente.
2: Para y estar. Te deja la visión porque te informas oyendo, pero sigues en tu entorno.
0: Claro. ¿Isaac?
3: Algunos papeles importantes como actas, entre otros. Y también muchas veces de lo que habla mi compañero, los teléfonos terminan siendo inservibles porque si es un terremoto de una magnitud demasiado fuerte, llegan a caerse las antenas.
0: Ustedes no lo saben, pero cuando fue el del 99, si no mal recuerdo, yo era estudiante de secundaria y ahí no había como tal celulares, era teléfonos locales, era Viper. No estoy segura si ya usaban, la mayoría de las personas empezaban a usar celulares, móviles, teléfonos móviles, pero yo me acuerdo que la red incluso de telefonía que todos teníamos en casa se cayó, o sea, no había forma de comunicarte con las personas porque no podía entrar la red. Y en los sismos más recientes, también en el 2017, creo que se cayó hasta la red de internet, teléfono, porque no había forma de que salieran tus mensajes y de comunicarte. ¿Qué otra cosa podemos tener?
4: Voy a explicar qué es una mochila de emergencia.
0: Ah, perfecto, porque yo ya me aventé a la pregunta, pero dime, ¿qué es una mochila de emergencia?
4: ¿Qué es una mochila de emergencia? Es un contenedor portátil ligero y fácil de transportar, que debe estar en un lugar de fácil acceso y contiene suministros básicos para sobrevivir las primeras 72 horas después del desastre natural, y debe contener herramientas de supervivencia, medicamentos, gases, alcohol, analgésicos, silbato, encendedor y navaja multiusos, linterna con pilas y radio portátil, alimentos energéticos, barras y chocolate y alimentos enlatados y agua embotellada.
0: Muy bien, Fanny, ya nos hizo aquí el resumen de todo lo que debe contener. ¿Por qué crees, Gael, que debe de contener un silbato?
1: Para llamar la atención de que estás ahí adentro, atrapado.
0: Exacto.
4: También existe otro medio para saber, que es el código Morse.
0: Ah, muy bien. ¿Y el código Morse en qué se ocupaba, por ejemplo?
1: En el telégrafo.
0: ¿Pero todos conocemos el código Morse?
1: No.
0: ¿Ustedes sí?
4: ¿Sí? Me sé una historia que era de un chino que estaba en un túnel, pero se perdió porque entró en un camino que era muy angosto. Pasó ahí 10 días sin comer ni beber. Era como en una montaña. Entonces un día vino un escalador y entonces usó el código Morse, empezó a golpear las paredes y lo salvaron justo a tiempo.
0: Miren, eso también podría ser un dato importante, aprender el código Morse. ¿Alguien más tiene alguna historia que contarme? ¿Algún dato curioso que haya traído?
3: Bueno, del temblor.

0: Del 85, mi mamá me comentó que ella lo vivió de esta forma, que ella fue con su hermana menor, la más menor de todas sus hermanos, y fueron a la tienda y que de repente empezó a temblar muy fuerte y las dos se agacharon y se cubrieron entre
1: la cabeza.
0: ellas.
1: Ajá. Muy bien. Víctor, ¿querías comentarme algo?
2: Sí, bueno, mi papá, voy a contar dos rápidas. A ver, una, la de mi papá. Mi papá tenía 15 años, estaba en secundaria. Estaba con la maestra y estaba haciendo una clase normal. Uh-huh. Cuando de la nada empezaron a sonar las alarmas, empezó todo el desastre. Entonces que salió y vio todo el desastre y algo que... Sí, hasta a mí me dolió cuando lo escuché y lo investigué. Uh-huh. De que en el 85, no sé si sabían, pero se cayó un hospital entero. El Hospital Juárez fue específicamente el que primero pasó el temblor, pero no se había caído, pero de por sí ya estaba bien dañado. Entonces empezaron a evacuar, pero tristemente no pudieron evacuar a todos, en especial no a todos los recién nacidos, peor. Y se cayó el hospital. Y algo que sorprende mucho es que varios de esos bebés recién nacidos que les cayó el hospital encima
1: sobrevivieron. Hay una serie, pueden buscar en esas plataformas que ofrecen películas y demás. Ahí pueden encontrar Cada Minuto Cuenta y justamente nos cuenta esta historia y va relacionado al centro médico que nos contabas de la historia de tus abuelos, ¿no? Que trabajaban ahí y pudieron evacuar. Pero si no evacuaban, y también la otra es que, por ejemplo, cuando se cae el otro centro médico, pues no todos tuvieron la fortuna de salir, porque pues a veces muchos piensan, ay, no, escuchan la alerta y no quieren correr, se quedan acostados, pero lo cierto es que nadie sabe si es fuerte o si no es fuerte. Obviamente existen aparatos que miden esas intensidades.
3: ¿El sismógrafo?
1: Sí, exacto, existen los sismógrafos y estos tratan de medir con qué intensidad vienen. Por ejemplo, aquí en México tenemos a SACSMEX, que es el Sistema de Alerta Sísmica de México, que empezó a operar en el 91 y fue la primera red de alerta sísmica de acceso público en todo el mundo. Y bueno, esto nos ayuda porque en teoría nos da segundos para decir, tienes hasta 60 segundos, un minuto para poder salir, o tienes 30 segundos para poder evacuar tu zona. Por eso
3: entre
1: es importante.
3: 35 y 40 segundos. Mira.
1: Pero depende de la profundidad y de dónde, si el lugar donde se está llevando a cabo, que es el epicentro, pues estás en ese espacio, obviamente ya no tienes 30 y 60 porque la alerta está sonando a la vez, ¿no? La alarma te está llegando a la vez que se está dando el movimiento. Dime, Isaac, y luego Fanny.
0: Sobre los edificios que se caen, muchas veces se caen porque se cuartean. Esto significa que las paredes llegan a tener grietas o fisuras en algunos espacios importantes que sostienen la estructura.
1: Que eso también nos indicaría a nosotros como responsabilidad ya de quien tiene sus casas, sus departamentos, de estarle dando una revisión constante a cómo están las condiciones de la casa, ¿no?
4: También voy a contarles algo que tiene que ver como lo que nos contaste del hospital. Cuando mi abuelo estaba en su oficina, empezó a temblar todo. Todos habían salido, excepto él, pero nos contó que tenía una amiga que tenía su hijo pequeño y que iba corriendo en los pasillos porque todavía no había salido
1: y todavía
4: que chocaba
1: seguía ahí
4: con las paredes.
1: Sí.
4: Y mi abuelo la ayudó a salir.
1: Kael, dime.
5: De hecho, hablando de los temblores, a mí me ha tocado, o sea, sí me ha tocado observar cómo ha sucedido todo, que de un momento a otro estaba normal todo y de un momento a otro se ve cómo se sacuden cámaras así y se caen las cosas. Me tocó ver un video de cómo le cayó a unas personas, le cayeron escombros.
1: Y entonces eso también, y no lo habíamos mencionado, que en caso de un sismo debemos alejarnos ¿de qué?
5: Los edificios.
0: De

0: también de cristales y de
1: faroles.
2: También es muy importante cubrirse la cabeza por si no llegas a tiempo a salir del lugar. Lo bueno es salvarse mejor la vida nosotros.
3: Claro, entonces también eso, alejarse de esos lugares que pueden provocar que algo se caiga y se nos caiga encima.
0: Yo tengo un tip para cuando, si se dan cuenta que pueda haber un temblor, es cuando, por ejemplo, si viven cerca de un lugar con muchos árboles o donde haya aves, las aves empiezan a volar emparvadas o a hacer mucho escándalo porque empiezan a avisar. Al igual, si tenemos mascotas como gatos, perros,
3: empiezan a ladrar, a maullar.
0: Por ejemplo, la vez que yo viví lo del 17, por mi escuela hay casas donde obviamente tienen mascotas y se escuchaban como los perros empezaron a ladrar antes de que empezara el temblor.
3: ¿Pero por qué creen que los animales pueden...?
4: Son más sensibles a...
3: Sí, muchas veces sí, siempre dicen, ya está, están aleteando las aves.
4: No, verdaderamente, por ejemplo, gatos, perros, pues tienen un sentido del oído más agudo, o pueden sentir vibraciones que nosotros no, ven hasta otros colores que nosotros no, entonces son muy distintos a nosotros.
2: En especial los perros sienten más.
3: Sí, exacto, como dicen, ¿no? Tienen el oído más sensible y pueden percibir como el movimiento, ¿no? Entonces no es que lo puedan predecir,
4: sino que
3: ya lo sienten, ¿no? Y ellos actúan de acuerdo a su naturaleza. Pues, ¿qué nos queda a todos los viajeros y viajeras que nos están escuchando? Pues que preparemos mochilas de emergencia, porque no nada más puede ser un temblor, puede ser incluso pues otro tipo de situaciones, ¿no? Naturales que se llegan a dar o de accidentes. Conozcan sus números de emergencia o al menos los traigan en algún lugar que puedan tenerlos a la mano, participar en sus simulacros y hacer planes en familia, sobre todo qué hacer en caso de que estés solo con tu hermano o de que se queden solos con la abuelita que tiene poca movilidad, o qué hacer en caso de estar en la escuela, cómo me comunico con mis papás, cómo se comunica la escuela. Yo creo que más allá de tenerlo como un tema al que le debamos temer o sentirnos mal, es un tema del que debemos pues trabajar en informarnos. Y bueno, pues esto ha sido todo el día de hoy en Viajeros a Bordo. Espero que el programa no los haya puesto tan nerviosos y que nos escuchen el próximo sábado en punto de las 8:50 de la mañana en Facebook, 9 de la mañana en SICOM. Oigan, les recuerdo que hoy 12 de septiembre tenemos Noche de Museos aquí en el Museo Nacional de los Ferrocarriles Mexicanos. Participamos desde las 5 de la tarde y hasta las 9 de la noche. Tenemos sala de lectura infantil, tenemos también marimba, así que vengan, escuchen, vengan a sentir el ambiente ferrocarrilero, vengan a escuchar a la marimba, traigan a sus niños a participar a la sala de lectura infantil, disfruten de una tarde bonita en familia con acceso gratuito aquí en el Museo Nacional de los Ferrocarriles Mexicanos. Y vamos a cerrar con esta cápsula curiosa de la que yo no sabía que existía hasta que nuestro equipo de producción no las compartió, y vamos a escuchar que el día de mañana, 13 de septiembre, pues es un día especial para los gamers. Yo soy Miriam Cuecuecha, nos escuchamos el próximo programa.
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9: Bienvenida, bienvenido, gracias a usted, a usted, a usted, claro que a usted, a ti y a ti también, por acompañarnos en Recuerdos de Puebla en SICOM Radio 105.9 FM, la estación regional más importante del estado. Y también gracias a quienes nos acompañan en nuestras estaciones hermanas de Huauchinango, Zacatlán, Teciutlán Libres, Tehuacán, Izúcar y Acatlán de Osorio. Muchas gracias a todas integrantes del sistema SICOM Radio. Y a la vez, estas estaciones hermanas nos hacen llegar a lugares muy bellos de los estados de Veracruz, San Luis Potosí, Hidalgo, Tlaxcala, Estado de México, Guerrero, Morelos y Oaxaca. Saludos a todos. Y muchos saludos también a quienes nos escuchan a través de la ventana de Puebla al Mundo, que es www.sicompuebla.mx/radio/radio en vivo. Saludo a mis amigos de tantísimos años compartiendo experiencias en el cacarice. Así se le llama al micrófono, el cacarizo.
10: El cacarizo.
9: Sí. Y el poder, se le llama el poder del cacarizo, el cacarizo power. Es el poder que da el micrófono. Bueno, saludo a mis amigos que están aquí presentes para platicar con usted como cada 8 días. Gustave Carrete y Borboe.
10: ¿Qué tal? Muy buenos días a todos los que nos hacen el favor de escucharnos y a ustedes, compañeros, gracias.
9: Gabriel Maldonado y Fernández del Lare.
11: Ricardo, muy buenos días a los amables radioescuchas.
9: Lalite Álvarez, también saludos con mucho gusto.
10: Está bien ocupadote, don Lalo.
9: Bien ocupado. Y Sergio Andrede, aquí también presente como cada 8 días.
12: Hola, Sergio. ¿Qué tal? Buenos días a todos.
9: Adolfe Fiugemen Lépez, también aquí presente. Adolfe.
13: Hola, Ricardo, excelente día para quienes nos escuchan.
9: Bueno, pues ya estuvo la cosa.
10: El mes de la patria nos llevará hoy a platicar algunos asuntos de la vida de don Miguel Hidalgo y Costilla Gallaga, que quizás usted desconoce, como yo también algunas cosas. Acompáñenme.

0: menos y seguro le va a interesar.
1: Don Miguel Hidalgo y Costilla Callaga nació el día 8 de mayo de 1753 en el rancho de San Vicente, perteneciente a la hacienda de San Diego Corralejo. Sus padres fueron don Cristóbal Hidalgo y Costilla y Ana María Callaga.
2: Oye, antiguo Guanajuato, ¿verdad?
1: Antiguo Guanajuato.
0: El niño Miguel Gregorio Antonio Ignacio Hidalgo y Costilla Gallaga fue bautizado el 16 de mayo del mismo año, esto es 1753, en la capilla de Cuitzeo de los Naranjos, en el hoy estado de Guanajuato.
1: Efectivamente. Donde está un lago, sí, lago muy de Cuitzeo. Bonito lago.
3: Bueno, él creció amando las labores campestres y los rudos trabajos agrícolas, lo mismo que las personas que desempeñaban estas actividades.
2: Debido a que don Cristóbal Hidalgo, el papá de don Miguel, era un agricultor de buena posición económica, el joven Miguel Hidalgo recibió instrucción escolar en el Colegio de San Nicolás, en la ciudad de Valladolid, hoy Morelia, aclarando que esto fue cuando ya estaba jovencito.
4: Exactamente. El Colegio de San Nicolás fue fundado por don Vasco de Quiroga en 1540. El joven Hidalgo era conocido con el apodo del Zorro por su distinción en los estudios de teología y filosofía.
1: Con el tiempo, Hidalgo llegó a ser catedrático y rector del tan afamado Colegio de San Nicolás. Al mismo tiempo estudió francés, lo que le permitió conocer gran cantidad de obras que eran prohibidas en esos tiempos.
2: Mira nomás.
0: Entre las fuentes de inspiración más importantes de Hidalgo estuvieron los llamados enciclopedistas franceses, es decir, Diderot, D'Alembert, Montesquieu, Rousseau y Voltaire.
2: Y otros más que tú sabes, Sergio.
3: Debe haber más.
0: Sí, bueno, por supuesto, él su formación eclesiástica pues le permitió leer a los grecolatinos, ¿no? A los clásicos grecolatinos en su propio idioma. Al padre Feijó, que también fue una influencia grande para él. El padre de Francisco Suárez, que también era un escolástico, al igual que Hidalgo, y que también tenía obras que fueron prohibidas por la Inquisición.
2: Mira.
0: Porque él argumentaba que era válido matar a los tiranos. O sea, él era partidario del tiranicidio, este padre Francisco Suárez. ¿Y? Por lo tanto, estaba prohibidas sus lecturas.
1: Y era pues la época de la Revolución Francesa que tenía ese tipo de...
2: Pues es
1: de,
2: que estas personas que leyó...
1: Eran muy influyentes.
2: Pues fueron los que... Los autores intelectuales. Exacto. De la Revolución Francesa, ¿no?
0: Pero también leyó el Código de Napoleón, ¿no? Que a la postre también sirvió para las leyes mexicanas y obviamente la Declaración de los Derechos Humanos de las Revoluciones Francesas.
1: Que hasta 1902 fue el Código Napoleónico.
3: Uh-huh. Código Napoleón. Bien. Paradójicamente, a estos autores los conoció a través de los escritos y pláticas del prelado Montúfar, que a la postre lo excomulgó.
2: Esos personajes fueron los inspiradores intelectuales de la Revolución Francesa, provocando cambios en las ideas relativas a la función de las relaciones entre Iglesia y el Estado. O sea, la Revolución Francesa lo que logra es que los curitas se dediquen a sus templos y los políticos se dediquen a la política.
1: César, ¿no? Al César.
0: Lo que es del César,
3: al César.
4: Y lo que es de Dios, a Dios.
2: Exacto.
4: Pues estos conocimientos le permitieron a Hidalgo hacer un análisis frío y escéptico de las contradicciones eclesiásticas.
1: Se sabe que en el año 1770, a los 17 años de edad, llegó a la Ciudad de México, en donde recibió la orden sacerdotal y el grado de bachiller en teología.
0: Al comenzar el siglo XIX, ya siendo doctor en teología, ya en la edad madura, Hidalgo atendía con todo su espíritu y capacidad el curato de Dolores, donde enseñaba

0: a los naturales, la agricultura y otras actividades productivas.
1: Extendió el cultivo de la uva y propagó con mucho éxito la cría del gusano de seda. Fundó también fábricas de loza, otra de ladrillo, talleres para diversas artes, lo mismo que talleres para curtiduría de pieles.
2: Fíjate que en esto sí hay que destacar que la labor de Hidalgo fue abundantísima en este sentido.
1: Sí.
2: Él era un cuate que lo que le preocupaba, aunque no tenía mucha vocación de sacerdote, ¿verdad, Sergio?
0: Así es.
2: No era mucha su vocación sacerdote, sí era mucha su vocación de que la gente se preparara para tener una vida mejor.
0: Sí.
2: Entonces, en todas esas actividades, como las que mencionabas, Adolfo, uh-huh, el cultivo de la uva, por ejemplo, fue un éxito lo de la cría del gusano de seda. Uh-huh. Se abrieron cantidad de lugares donde ves que ponían el gusano sobre unas mesas y entonces artificialmente les echaban, no sé cómo se llama ahora la hoja que consume el olmo, creo que es el que come el gusano.
0: El gusano.
2: No me acuerdo cómo se llama la...
3: la planta o el árbol.
2: La hoja de árbol que come. Y entonces todas estas cosas las fue haciendo Miguel Hidalgo para que las personas vivieran mejor. Los talleres de loza, las fábricas de ladrillo, bueno, las curtidurías, ¿sí?, que también fueron muy, muy importantes.
3: O sea, Hidalgo fue un hombre que intelectualmente se preparó mucho.
2: Sí.
3: Pero en la cuestión oficio...
2: industriosa, sí. También.
3: Y eso le permitió al pueblo conocer lo que él le transmitía.
0: Sí, lo que pasa es que hacía, digamos, la teoría y la práctica, porque tenía los manuales, ajá, ¿no? Le leía a las personas con las que se reunía, les leía lo que decía el manual, pero a la vez lo llevaba a la práctica.
2: Exacto.
0: Entonces,
2: exacto,
0: tenía, no solamente enseñaba, digamos, por
3: oralidad, no les daba teoría, sino práctica también.
0: Las dos tenía
2: Bueno, mira, fue tan salsa, tan importante, que hasta se ilustró de cómo elaborar las cazuelas de cobre, que
3: sí,
2: son las famosas en Michoacán.
1: En Santa Clara del Cobre.
2: Exactamente. Y entonces, como había mucho cobre ahí en Santa Clara, pues les enseñó también, pusieron lugares de enseñanza para que los naturales de ahí empezaran con esta labor de hacer los recipientes de cobre, que hasta la fecha...
0: Uh-huh.
2: Sobrevive y que ahora cuestan un ojo de la cara.
0: Sí.
1: No más, sí, para hacer los nopales, imagínate.
2: No más para hacer las carnitas.
1: Carnitas.
2: También.
3: Al mismo tiempo.
2: Sí, era un super promotor de la cría de las abejas.
0: Uh-huh.
2: Y animaba a los feligreses en el gusto y el estudio de la música. Esta era una de sus grandes pasiones, la música.
1: Yo creo que a lo mejor también tocaba algún instrumento, ¿no?
2: Pues yo creo que tocaba otras cosas.
3: Aparte de...
2: ¿Verdad?
1: Era tentón.
2: Sí.
3: Bueno, pues en poco tiempo fue un personaje amado por su pueblo, al que servía con especial cariño y mucha dedicación.
2: Sí.
1: Sí, revolucionaba las conciencias con avanzadas e innovadoras teorías. De día... era un inagotable maestro en varias disciplinas de trabajo y por las noches, un pensador que compartía sus inquietudes con sus seguidores.
2: Claro.
0: Por otra parte, también eran muy conocidas las veladas literario-musicales en las que el cura Hidalgo daba rienda suelta a los bailes con bellas damas y al mismo tiempo disfrutar de toda suerte de bebidas alcohólicas. Y el juego, que también era otra de sus pasiones.
2: Eso.
0: Sí, y estas veladas literarias, algún autor, que el don Roberto Ramos, no da el nombre, es con un autor liberal, le llamaba la Francia chiquita. Estas veladas literarias, ¿no?
2: Sí,
0: porque
2: claro,
0: en la casa de Hidalgo se reunía mucha gente, aparte de las enseñanzas, sobre todo... de los autores franceses, porque bueno, Hidalgo era afrancesado, así le decían. Uh-huh. Como era muy, muy dado a propagar estas ideas, pues era la Francia

0: chiquito.
1: Por eso decíamos que, por eso decíamos, Sergio, que no tenía mucha, mucha vocación de sacerdote, aunque en esos tiempos y en estos tiempos hay sacerdotes que llevan una doble vida. Hay otros que son santos, ¿verdad?
2: Total.
1: Pero hay otros que llevan una... Que
3: no tan
4: por ejemplo,
3: santos.
4: Morelos, ¿no?
1: Una doble vida, a ver, por ejemplo.
2: Época. Yo actualmente considero a un revolucionario, en cierta forma, al padre González Molina.
1: Nacho.
2: Nacho. Nacho no era una persona así de macho y yo, que Dios. No. Era una persona muy culta y muy especial dentro de lo que es el sacerdocio, ¿no?
3: Sí, sí. Bien. En resumen, su desapego a las enseñanzas del clero hizo que en 1800 se abriera contra Hidalgo y Costilla una denuncia presentada por el fraile Joaquín Huesca en el comisariado de Valladolid.
1: Mira. Sí. Fue perseguido por la Inquisición, lógicamente por el descuido de las funciones de su ministerio y sus opiniones poco ortodoxas. Se afirmaba, imagine usted nomás qué broncón se echó aquí, afirmaba que la virginidad de la, que negaba él la virginidad de la madre de Jesús, combatía el celibato sacerdotal, decía que era contrario a la naturaleza.
2: Y tienes razón.
1: Bueno, para muchos cristianos pensamos que tiene razón.
4: Así es.
1: Otros no, ¿verdad?
4: Y se juzga muy fuerte eso, pero bueno. Y por si fuera poco, negaba la existencia del infierno y a Santa Teresa de Jesús la llamaba vieja ilusa.
1: Ya tengo más.
2: Así
4: por
2: que
4: eso se metió en broncotas.
2: Don así Miguel. Que en 1810, cuando la proclamación de Hidalgo, este fue blanco de todos los rencores y odios políticos que había dejado sembrados en el clero y también en las autoridades virreinales.
1: Sí, claro.
4: Sí, porque ahí se dice, si no estás conmigo, estás en contra mía.
0: Por otra parte, como decíamos anteriormente, el obispo electo de Michoacán, Manuel Abadi Queipo, publicó el 24 de septiembre de 1810, esto es unos 8 días después de que se diera el grito de independencia, un edicto en el que califica, debido a esto que hizo Hidalgo y sus compañeros, los califica como perturbadores del orden público, seductores del pueblo, sacrílegos y perjuros, recalcando que habían incurrido en la excomunión mayor del canon.
4: Y le faltó que les dijera pécoros.
0: Ándale.
3: Basado en esto, se ordenó rasparle la piel de la cabeza que había sido consagrada como cristiano y sacerdote, también le arrancarle la yema de los pulgares e índices de las manos que habían sido consagradas en el día de la ordenación.
0: Así es.
1: Aquí le va una parte del texto de esta excomunión para que vea usted cómo la caridad cristiana imperaba. Sea condenado Miguel Hidalgo y Costilla en donde quiera que esté, en la casa o en el campo, en el camino o en las veredas, en el bosque o en el agua, y aún en la iglesia, que sea maldito en la vida o en la muerte.
4: Pues ya y más, en el comer o en el beber, en el ayuno o en la sed, en el dormir, en la vigilia y andando, estando de pie o sentado, estando acostado o andando y en toda sangría, que sea maldito su pelo.
2: Que sea maldito en su cerebro, que sea maldito en la corona de su cabeza y en sus sienes, en su frente y en sus oídos y en sus cejas y en sus mejillas. Ay, en sus quijadas, en sus narices, en sus dientes anteriores y en sus molares también.
0: Y remata así: maldito en sus labios y en su garganta, en sus hombros y en sus muñecas, en sus brazos, en sus manos y en sus dedos. Esta es solo una parte del texto de la excomunión del cura Hidalgo, hecha por su amigo y contertulio

0: Manuel Abadicay.
1: Sí, porque fíjate que sí hay que destacar eso, tiene razón Sergio. Abadicay era su cuate.
0: Sí, y como decíamos también, era fue el lector Hidalgo de las obras de Abadi Keipo. Porque a pesar de lo que dice aquí el texto de la excomunión, Abadi Keipo era un tipo también adelantado, también lector de los enciclopedistas, y también propugnaba por cambiar las condiciones de vida de los habitantes de la Nueva España. De hecho, avisó al rey de España que había el peligro de una rebelión, porque veía las condiciones en las que se vivía, ¿no? En ese entonces, y propugnaba por una reforma agraria, de darle tierras a los que no tenían, propugnaba por el libre comercio, de que regresara la capacidad de la Nueva España para hacer comercio con los demás países, cosa que les había quitado la reforma borbónica, ¿no? Entonces, Abadi Keipo por un tipo también
1: adelantado
0: y de intelecto brillante. Pero bueno, yo creo que le dolió mucho que Hidalgo hiciera esta rebelión o este llamado, ¿no?, a la independencia, y de una forma pues bastante dura lo trató en este texto, ¿no?
1: Fíjate que ya en platicando como lo estamos haciendo, pues hasta se podría especular que Abadi Keipo habría tenido algún tipo de celos. ¿No?
2: O envidia.
0: No, él era defensor del orden que había, o sea, del orden real, ¿no? De un rey, un virrey y las autoridades que estaban. Lo que no estaba de acuerdo eran las condiciones en las que se manejaba las relaciones entre España y Nueva España, ¿no? Pero tanto llegar así a un grado que quería independizarse, no creo. Pero puede ser también, como dice Ricardo, ¿no?, y que haya existido un celo en el que se le haya adelantado, ¿no?, Hidalgo, o haya hecho por su cuenta lo que también a lo mejor pretendía.
2: ¿Como celo profesional, Sergio?
0: Pues más bien celo
2: intelectual.
0: De intelectual, ¿no? Uh-huh. Sí, puede ser. Uh-huh. Y político también, ¿no?
2: También.
3: Pues sí, bueno. Quedar bien con la corona, pues, que claro, le importaba mucho, sí, también,
0: sí,
3: ¿no?
0: Sí, por supuesto.
3: Si yo no puedo ser como él.
0: Como decían por ahí, no le gustaba ver ojos bonitos, uh-huh, en otra cara, ¿no?
3: Claro, sí. Bien. Bueno, ahora invitamos a escuchar esta narración de lo que realmente ocurrió la noche del 15 de septiembre de 1810 en la casa del cura Hidalgo.
1: La recámara del párroco Miguel Hidalgo y Costilla, en el pueblo de Dolores, que por cierto ahora se llama, esa ciudad se llama Dolores Hidalgo, cuna de la independencia, ese es el nombre completo de la ciudad. Bueno, la recámara del padre Hidalgo se convirtió inesperadamente en el sitio final de la conspiración. Ahí, entre las sábanas apestosas y los calcetines sucios, ahí se fraguó esto.
2: Bueno, pues entre las 12 de la noche del 15, las 2 de la madrugada de un 16 de septiembre de 1810, en el interior de la casa parroquial había luces y bullicio. El cura se encontraba con el militar Ignacio Allende y varios hombres más.
3: Sí, Juan Aldama, junto con Ignacio Pérez, que era correo de Josefa Ortiz de Domínguez, que ahora ya no se llama así, sino Josefa Ortiz de Yesquirón. Había llegado desde San Miguel el Grande para dar la noticia de que la conspiración para levantarse en armas semanas después en San Juan de los Lagos ya estaba descubierta.
0: Entonces, frente al grupo, el cura Hidalgo alza los brazos, golpea la mesa y exclama con voz fuerte y sus ojos verdes avivados, brillantes: "Caballeros, estamos perdidos. Aquí no hay más recurso que ir a coger gachupines".
1: Así dijo, ¿verdad?
0: Así dijo.
1: Así,
0: nada más hay que decir que Ignacio Pérez fue el enviado por la corregidora.
3: El IBM.
0: Al IBM, cuando descubren la conspiración de Querétaro, Ignacio Pérez viaja a San Miguel el Grande, donde se entrevista con Aldama, y los dos ya se van juntos a Dolores.
3: Pues esta frase, sin duda, representa el verdadero grito de la independencia. Tomando la decisión de levantarse en armas, motivada en mucho por las circunstancias que imperaban entonces.
1: De esta manera, en su terruño, con su gente, don Miguel Hidalgo hubo de tomar el liderazgo

0: en el inicio del movimiento.
1: Sereno, pero enérgico, Hidalgo comenzó a dar órdenes. A su cochero Mateo Ochoa, le pidió llamar a José Ramón Herrera y a los pocos minutos comenzó a darse en la finca más movimientos de mucha gente.
2: Mariano Hidalgo y Costilla también recibió órdenes de su hermano. En un instante, apresurados, 8 serenos llegan armados a la habitación.
3: Ochoa, el cochero, a quien Hidalgo dio la primera orden, una vez decidido el alzamiento, regresa a la casa parroquial y dice al cura que el señor Herrera no podía ocurrir porque estaba enfermo.
2: Enérgico, el párroco ordena que 2 hombres fueran por él y les pide que si es necesario por la fuerza, pues por la fuerza habrá de traerlo. A los pocos minutos, José Ramón Herrera es puesto enfrente del cura.
0: Claro, pues que se creía.
2: No estaba enfermo, seguramente.
0: Sí, no.
2: Más que de miedo.
1: O la tomas. Exacto. O la derramas.
0: Tenía enfermo. Dolor de panza.
2: Sí, se lo quitaron.
0: Otros serenos también fueron llamados. Al vicario José Gabriel Gutiérrez, así como al sacerdote Mariano Valleza y a otros operarios de sus talleres.
1: Pues también acudieron Pedro Sotelo y una treintena de hombres, viejos conocidos, todos del sacerdote, comenzando a recibir diferentes órdenes.
2: Los alfareros trajeron las armas que se habían elaborado allí y que se mantuvieron ocultas en los techos, aunque precipitadamente había llegado el momento que tanto les había, del que tanto les había hablado el señor cura Hidalgo.
3: Las hondas, los machetes, cuchillos y lanzas fueron repartidas por las propias manos de Hidalgo, quien, encabezando al grupo, caminaron unos pasos y con pistola en mano, obligaron al alcalde a liberar a los 50 presos de la cárcel local, quienes de inmediato se armaron con piedras, hondas, palos para unirse al movimiento.
2: Eran las 4 de la mañana y ya 80 hombres se dirigieron al cuartel de 2 compañías del regimiento de la Reina. Para ese momento, Mariano Abasolo, hombre de gran influencia en la población dolorense, había pactado la ayuda del sargento mayor José Antonio Martínez.
0: Entonces, se apoderaron de las espadas almacenadas y el mismo mayor Martínez pidió a los soldados que se unieran al cura y a su gente.
1: Pues fortaleciendo al grupo con más hombres y armas, Ignacio Allende, Aldama y Aldama fueron comisionados para detener al subdelegado Nicolás Fernández del Rincón y al recolector de los diezmos, Ignacio Díaz Cortina.
2: Estos 2, Fernández y Díaz, fueron sorprendidos dormidos en sus habitaciones. El subdelegado Hernández intentó poner resistencia con sus armas, pero fue persuadido por Allende.
3: Ambos fueron amarrados de las manos y conducidos a la cárcel, que estaba vacía. Allende y Aldama tomaron los diezmos, que al parecer sumaban casi 20,000 pesos. Era una lanototota. Bueno,
2: no. Hidalgo ya sabía de la existencia de esta cantidad, pues antes de las 11 de la noche anterior había estado jugando una partida de malilla y con plan y maña le había solicitado 200 pesos en préstamo al diezmero, lo que le permitió saber la existencia de ese capital.
0: Este juego que menciona, que se llama malilla, uh-huh, habrá sido algún juego de cartas, ¿no?
3: Cartas, sí, seguramente.
2: Yo creo.
0: Seguramente.
3: Nada más entre paréntesis, el tesorero del movimiento, o sea, el que administró estos recursos, estos fondos, era Mariano Hidalgo, el hermano de don Miguel.
0: Ajá.
3: Él entregó, a ver, tú te encargas del billete.
0: Sí. Por su parte, esta persona a la que te está refiriendo, el padre Mariano Valleza.
3: Me refiero al hermano, a Mariano.
0: El padre Hidalgo. Mariano Valleza, por otra parte, fue destinado a aprender al sacerdote español Francisco Bustamante, quien fue sacado a puro coscorrón y a empujones.
1: A Mariano Hidalgo y a su pariente Santos Villa, auxiliados por el pueblo armado, les correspondió detener a varios españoles y llevarlos a la cárcel.

0: Al momento de detener a José Antonio, la ruina, la ruña,
1: la rinúa.
0: La rinúa, ¿verdad? Un hombre llamado Casiano, qué feo nombre, exiga, le hizo una herida en venganza por haber estado preso por acusación del español.
1: Cuando la muchedumbre intentó matar a la rinúa, este fue defendido por Juan Aldama. El hombre de apellido Exiga le había tomado muy en serio aquello de coger gachupines.
2: Sí.
3: En la confusión, dos españoles lograron escapar. Al herido la rinúa lo depositaron en una casa de un simpatizante insurgente.
2: A un español de avanzada edad y de antecedente pacífico, se le permitió quedarse en su hogar en completa libertad. Al subdelegado Nicolás Fernández del Rincón, por ser criollo, también se le dejó libre, pero se le ordenó salir inmediatamente para Valladolid, como decíamos en la escuela, hoy Morelia.
4: Sí. A españoles que se les apresó, se les permitió estar en comunicación con sus familias. Aquellos españoles con ropas finas que venían de lejos, en la prisión se vieron juntos, presos y en la mayor incertidumbre.
0: El cura Hidalgo había ordenado evitar tropelías y respetar las propiedades, y las propiedades de los presos, sus seguidores cumplieron.
1: Eran las 5 de la mañana y más temprano que de costumbre, el cura ordenó al campanero parroquial, el cojo Lázaro Galván, que llamara a misa.
3: El vecindario comenzó a llegar, algunos portando antorchas encendidas con brea, otros llegaron a misa como cualquier domingo para también hacer sus compras en la Plaza de Dolores.
2: Sí. En ese momento ya estaban con Hidalgo como 600 hombres, muchos con todo y familia. Con este apoyo, el cura echó a andar su plan.
4: Mandó traer más hondas que se elaboraron en el llanito de la hacienda de Santa Bárbara. José Gabriel Gutiérrez trajo lanzas que allí se fabricaron, así como armas de fuego que se acopiaron, tercios de acero, caballos y monturas resguardadas.
0: Anacleto Moreno y José de la Cruz Gutiérrez fueron a recorrer la intendencia de San Luis Potosí para invitar a la gente a que se uniera al levantamiento.
2: Y bueno, vamos a parar un momento ahí, Sergio.
1: Sí.
2: Para enviar nuestros saludos, y porque ya hay muchísimos.
4: Hay bastantes.
2: Muchísimos. Entonces empieza, Gustavo, si haces favor.
4: La terminación 6467 nos saluda y nos felicita. Qué bonito programa, su narrativa buena. ¿A dónde puedo escuchar otra vez ese tema?
0: ¿Spotify?
2: ¿Dónde?
4: ¿Sí? Ahorita que lo comunique.
2: Ahorita.
4: En la 0370, buenos días señores, qué bueno que cuentan algo de la historia de Miguel Hidalgo que no cuentan en las escuelas, y qué bueno que muestran que también el señor no era un santo. Ojalá y también en alguna ocasión contaran la historia verdadera de Benito Juárez, uno de los peores enemigos que ha tenido México. Saludos, gracias. Ajá. Será la 1445, muy buenos días a la exquisita pandilla, saludos de su servidor, el profesor Pedro Daniel Lara Carrizal, muchas gracias. De la 2562, lectores, recordamos de la época independista, qué amena forma de dar historias, sobre todo hoy. Hay muchas personas que no leen porque no tienen tiempo o no quieren. Gracias, tuve oportunidad de visitar tanto la parroquia como la casa de don Miguel Hidalgo en Dolores Hidalgo.
0: Aunque no somos historiadores, nos gusta la historia. Hoy es el día del historiador.
4: Sí, así sí. Es, bueno. Gracias. De la 9665.
0: Sí, señor.
4: Saludos, señores de la mesa. Excelente programa. Saludos desde Tlaxcala. Tlaxcala, de parte de Mario. Gracias, paisano. De la 3416. Saludos, muchachos, del amigo Tony Tanús. Bueno, y rápidamente me voy con los amigos. A Fermín Guerrero Gallegos, taxista, Pati Galeana de Tacos Tony, a Juvencio Moya, la Teatrería Princesa, mi tía Mariana Carreto, a mis primas Tete, Lili, Carmelita Escalona, Pedro Montes Páez, a Jorge González.

0: Salazar y a Gina, su esposa, los primos, a Gaby, mi hermana, que acaba de regresar un viaje muy bonito, a Jonás Macías, a Pilar Ramírez y a Patti, su hermana, a Georgina Riverola, a Carlos Gutiérrez y a Conchita, su esposa, al licenciado y amigo José Guadalupe Olivares, que nos escucha, a Gustavo Vargas, a Poncho Lascarro, a Ricardo Flores, a Gabriel Martínez y a su hermano Facundo, a Armando Hernández y a su esposa, mis compadres Mari, a Pablo González, otra vez a Guillermina Vidal Herrera, de la panadería de la Casa del Perro, Nancy Zafra, y a su esposo Memo, a Dolores Nava, la maestra. Gracias.
1: Es cuanto.
2: Órale, Gabriel.
3: Aquí la letanía, como...
1: Échate tu letanía,
3: Gabriel. Al almirante Marco Antonio Perot González, su esposa, mi prima Yolanda Carrillo, a mi otra prima, Araceli Carrillo, José Luis Rojas Flores, Ermita y Martita Hernández, el licenciado Alejandro Aguilar, a mi buen amigo Juan Cabrera Aguilar, a José Páez, Fernando Pérez Martínez, Gustavo Guevara Montaño, al arquitecto José Raúl Martín Herrera, a Francisco Javier Arellano Monterrosas, a Alfonso Pliego Guevara, José María Yedra, Porfirio Pérez, a Jorgito Rodríguez, a mis hermanos Carmen y Juan Maldonado, que ya está mejorcito mi hermano, a mis tías Rosario y Dolores Fernández de Lara, mi primo licenciado Renato Fernández de Lara, a mis hijas Vicky, Susana, Edith, Anita y Úrsula, a mi hijo Daniel, a Leonardo Santander, a Rosalí y Lidia Cabrera Maldonado, mis primas, a Federico Tamayo, Mario Zabaleta Juárez, Jesús Peregrina, Magda Carrillo, Martita Espinosa, y a mis amigos que ya tienen años que no los oigo ni los veo.
1: Muchas gracias.
3: A los hermanos González.
1: Perdón.
0: Amén.
3: Del Río.
1: Perfecto, amén. Órale, Sergio.
4: Pues un saludo a doña Patti Flores y todos los amigos del Fuerte de Loreto, a mis excompañeros del Instituto Carlos Pereira, de la Facultad de Administración de la UAP, a Edgar Ochoa, a doña Miguelina Lara, un saludo a mi hermana Ángeles y a mi hermana Mónica, que me dice que también en las cazuelas estas de cobre, los cacahuates y nueces garapiñados, ¿no?
0: Que también sí, la nuez garapiñada.
4: Sates y mermeladas también, que son sabrosísimos.
1: Pero ahora los elaboran, ponen unas ollas que están montadas a un motor. Entonces
0: se parecen revolvedoras de cemento.
1: Como revolvedoras de cemento, pero muy pequeñas. Echan el cacahuate japonés, el cacahuate garapiñado, el garbanzo, todo. Y ahí lo mezclan con dulce o con chile o con lo que sea. Ahora lo hacen así. Sí.
4: Bueno, nos manda saludos doña Patti Flores, a toda la mesa.
2: Gracias. Muy interesante. Gracias. Bien. Pues yo saludo a mis hermanos Aurora, hasta Rochester, Nueva York, y a Arturo. Sí, a mis amigos Mari Carmen Islas y Miguel Ángel García, que nos mandan saludos también a todos. A mis amigos, a mí Miguel Ángel Martínez Escobar, a Alejandro Cañedo, a César Ramírez, a Alejandro Raña, a Pepe Albizúa, a mis excompañeros también del Instituto Carlos Pereira, del Colegio Benavente y de la UPAEP y del Benavente, para quienes los escuchen, pues quienes no sepan, lamentablemente ayer falleció nuestro excompañero Ramón Lama Noriega, y una condolencia para la familia y sus amigos más cercanos.
1: Lama Noriega, vivían allí en Santana, ¿no?
2: Efectivamente.
0: Qué bueno que lo dijiste, falleció antier.
2: Efectivamente, sí.
0: Como un gerente.
2: Ayer, yo lo escuché ayer por la mañana, así es.
0: Qué pena.
2: Lamentable. Bueno. ¿Y es cuánto?
0: Bueno, para quien nos programa, ¿cómo podía escuchar el programa? Le digo que en Facebook, en SICOM Radio 105.9, y en Spotify, SICOM Radio 105.9.
1: Perfecto. ¿Qué otra cosa?
0: Bueno, las 59:25, sí. Buenos días, saludos a toda la pandilla. Y nos manda una foto de lo que hacen allá en Guanajuato, también de la peletería, que también enseñó don Miguel. 89:82, admirable la vista que tienen para leer. Buen día, sin anteojos. Bueno, yo sí uso anteojos. Gabriel Carrasco, buenos días, escuchándoles, buen fin de semana, muchas gracias.
1: Le mando saludos al ingeniero Ricardo Santillana Morales, a Miguel Espinosa, a los Monteros y Golzarri, a Pati Vázquez, a la señora Tere, a Pepe Arminio, a Saturnino Núñez Rodríguez, a Roberto Vega Leguine, María Cermeño, Betty Gómez Durón, Roberto Martínez Otero, Gerardo Rodríguez y familia, José Ángel Rodríguez y familia Juana Cevis, a su mamá, la señora viuda de Juan.

0: Acevi Saucedo, Alberto Fabris del Toro, a Dante Navarro y Coca Castillo, a Pepe Rueda y familia, Nacho de Neto y familia, señora Begoña Gaña Sánchez y familia, al doctor Ciblino Vergara Nava y familia, a Felipe Cepeda y familia, a Juan Comella Espando, a Bobby de la Garza, a Miguel Blanca y familia en el Club La Huerta de Ceresotla, al primer actor Tony Bravo, un gran abrazo a Miriam Vázquez, a Edgar Vázquez, a la abogada Marta Molina, Mauricio García León, a Lupita y a Nacho Escobedo Ayala, a mis primos allá en Atlixco, a mis hermanitos Fausto e Ignacio Menéndez Escobedo, que nos oyen en Estados Unidos, y a mis nietos Pablo, Pedro y Andrea. Como dice Gustavo, es cuanto. Así ya estuvo.
1: Bueno, Sergio.
2: Muy bien, pues veíamos que había mucho movimiento y había mandado emisarios a San Luis Potosí. También mandó emisarios a Guanajuato, Querétaro, México, Guadalajara, San Felipe y otros lugares, a fin de que las juntas conspiradoras de esos sitios iniciaran la insurgencia en los mismos. Aquí nada más hay que comentar que había una junta conspiradora en Puebla, la cual fue organizada por Ignacio Allende un año antes, a finales del año 1809, cuando ya estaba bastante, o sea, porque esto de 1810 tiene todo un recorrido, ¿no?
0: Desde claro, claro.
2: Años antes. Y en 1809 Allende anduvo por Puebla organizando la junta conspiradora de esta ciudad.
0: Bueno,
3: Adolfo. Bueno, la visión del cura Hidalgo no tenía límites, pese a las limitantes de la época. Mandó empresarios a Tlaxcala.
0: Emisarios. ¿Cómo que?
3: Emisarios a Tlaxcala y a Oaxaca, pero estos hombres, al ser descubiertos por las autoridades, les quitaron la vida.
0: Los fusilaron.
1: ¿Sí? O sea, los frenaron.
0: Con formación militar, Allende se encargó de organizar a la gente reclutada, integrando pelotones, nombrando jefes entre los más sobresalientes y entre los voluntarios.
1: Y pues poco a poco se fueron sumando más de los lugares vecinos, y a todos se les prometió en salario diario de un peso, a los de a caballo 4 reales y a los de a pie.
0: Fíjate.
1: O sea que había un interés económico también.
0: Había,
1: ¿no?,
0: una lanita.
1: Una lanita,
3: no,
1: por...
3: No, no hay gusto. Hidalgo dispuso que se hiciera cargo de la parroquia al presbítero José María González, y encargó a sus operarios Pedro Sotelo, Manuel Morales y Francisco Barreto de algunos asuntos pendientes en sus talleres.
2: Finalmente, pidió especial cuidado para sus hermanos Vicente y Guadalupe, quienes quedaban a cargo de sus hijas, y le solicitó que más adelante se incorporaran.
3: Por otra parte, es importante destacar que el presidente Benito Juárez García y toda la generación de liberales no contaban con una pintura, dibujo o imagen oficial de don Miguel Hidalgo y Costilla.
0: Sí, hablando ya de otras cosas, ¿no?
3: Sí.
0: Así que en 1857, cuando Maximiliano de Habsburgo asume como emperador de México, al darse cuenta que no había un retrato oficial del cura Hidalgo, encomienda al pintor Joaquín Ramírez para que hiciera un retrato que se asemejara a los rasgos que describió Lucas Alamán, que sí conoció al cura Miguel Hidalgo y Costilla.
1: El modelo que tomó el pintor Joaquín Ramírez fue el de un sacerdote austriaco o belga que acompañaba a Maximiliano. La pintura quedó lista en 1865 y es la que se exhibe en Palacio Nacional de la Ciudad de México. O sea, si hubiera habido inteligencia artificial...
2: Ándale, pues sí.
3: Hubiera sido mejor.
2: Nada. Sí.
3: Hidalgo ha sido pintado también por artistas como los muralistas Juan O'Gorman y José Clemente Orozco.
2: Pasando a otra cosa, podemos decir que la primera conmemoración del Grito de Dolores que se tenga registro en Palacio Nacional fue por el presidente en turno, en 1824, por Guadalupe Victoria, quien fue el primer presidente de México. Bueno, aquí nada más hay que comentar que José María Tornel, que era diputado, fue el primero que en 1828, que hizo que se conmemorara en el 15 de septiembre, en la noche del 15 de septiembre, adecuando, digamos, la hora, porque, bueno, si hubiera sido como se hizo en Dolores Hidalgo, a las 4.

0: 5 de la mañana, pues sí, no hubiera sido posible, sí. ¿no?
1: Entonces, no habría llegado nadie.
2: Por otra parte, también José Elías Romero Apis relata cómo el entonces presidente de México logró que fueran anuladas las excomuniones contra el padre de la patria, Miguel Hidalgo y Costilla, y el generalísimo José María Morelos y Pavón.
1: ¿Te refieres al entonces presidente de la República? Pues

0: que el Papa Juan Pablo II declarara nulas las excomuniones contra Miguel Hidalgo y Costilla y José María Morelos y Pavón, y se pudo.
1: Los negociadores del Vaticano, encabezados por el entonces nuncio apostólico
2: Girolamo Prigione,
1: llevaron a Roma la solicitud del mandatario mexicano, el primero que parecía dispuesto a sepultar décadas de encono entre la Iglesia y el Estado, y el primero que se mostraba partidario de promulgar una ley de asociaciones religiosas y culto público, con lo que se otorgaría personalidad jurídica a la Iglesia Católica.
3: Una vez enteradas de la solicitud del presidente Salinas, las autoridades vaticanas ordenaron revisar el expediente de Manuel Abade y Queipo, el obispo de Michoacán, que hace un par de siglos excomulgó al padre de la patria y al generalísimo Morelos.
4: Y tras una minuciosa investigación, la jerarquía encontró el argumento ideal para complacer al mandatario mexicano y al tiempo quitar del camino un obstáculo que podría entorpecer las pláticas diplomáticas.
2: Encontraron que Abade y Queipo nació fuera del matrimonio, o sea, era hijo natural. Y entonces, como era hijo natural, no podía ser obispo.
0: Así es.
2: Según las reglas y los cánones de aquella época. Por lo tanto, todas las decisiones y acciones de Abade y Queipo quedaban sin efecto, incluidas las excomuniones de Hidalgo y de José María Morelos y Pavón. Los juicios contra este último iniciaron el 22 de noviembre de 1815.
0: Pues todos contentos. La resolución del Papa Juan Pablo II fue contundente. Hidalgo y Morelos nunca fueron excomulgados. Y todos contentos, relata José Elías Romero Apis, quien formó parte del equipo del presidente Carlos Salinas de Gortari y se encargó de negociar el restablecimiento de las relaciones diplomáticas entre México y la Santa Sede.
3: Bueno, aquí nada más hay que ver dos cosas. Una, que la excomunión en realidad nunca procedió, precisamente porque el obispo era electo, pero no estaba consagrado todavía por el Papa. Y en cuanto a lo de la naturaleza de hijo natural, ¿no? Pues llama la atención porque Palafox también era hijo natural.
1: Exacto.
3: ¿No?
1: ¿Cuánto entonces, Palafox?
3: Juan era hijo natural, entonces sí, ahí como sí, que...
1: Ni siquiera era de matrimonio.
2: Permíteme, Gabriel, pero estás obviando una cosa que es importante decir, que Juan de Palafox no intentó pelearse con Miguel Hidalgo.
1: No, no era el tiempo.
2: Por eso te digo.
3: No, pero todas las decisiones que haya tomado tampoco tendrían validez, ¿no? Entonces, exacto. Sí, ahí como.
2: Pero en
3: que...
2: ese momento no se sabía.
1: No, sí se sabía.
3: No, claro, no. Por ejemplo, lo de Abade y Queipo también se sabía en su momento, que era hijo natural. Aunque también
1: Juan de Palafox no fue hijo de cura, tampoco fue un hijo de un noble.
3: Un noble, sí, efectivamente.
1: Se lo llevó después, se lo quitó a la mamá y se lo llevó a educar a su resguardo.
3: Sí, bueno, yo lo comento porque eso que dice Romero Apis, pues realmente ya había sucedido pocos meses después. O sea, el arzobispo Lizana no avaló la excomunión que hizo Abade y Queipo.
0: Sergio, pero en época ya más moderna, no se permitía, o el seminario no permitía que entraran al seminario hijos naturales.
3: Pues es muy probable, no sé hasta qué tiempo. Yo creo que ya con el Concilio Vaticano II, yo creo que ya se permitió más libertad, ¿no?
1: Cosas como, por ejemplo, no puedes ser padrino de bautizo
3: si no estás casado.
0: Por la Iglesia.
1: Y por la Iglesia, además.
2: Para que se te quite eso, y eso lo hicieron por ti, Gabriel.
1: Bueno, pero por dos veces que fue.
2: ¿Cómo ves?
3: Por dos veces que quisiste ser padrino y no pudiste.
2: Te dicen que si quieres ser madrina, sí, pero no, padrino
1: me
2: vayan no.
1: A poner una.
2: Pero no, es que hay muchas cosas que a través del tiempo luego se ven como que no tienen lógica, ¿verdad?
3: Sí, exactamente, ¿no? Y además, bueno, yo creo que las autoridades vaticanas pues tenían muy bien previsto todo esto, o sea...

0: Ah, caray, ah, caray. ¿Las mañanitas o qué?
1: No, es la nueva alerta sísmica.
0: Sí, ¿verdad?
2: ¿Esa es la nueva alerta de sismo?
1: Sí, sí, sí, eso parece.
0: Eso es para 8 días, para el 19, ¿no?
1: Bueno, el disimulacro.
3: Oye, no. Tenemos otros mensajitos, ¿verdad, Chance? 89-82, admirable la visita, la vista que tienen para leer. Buen día. Bueno, ya nos dijeron que leemos con lentes o que otros que no. 64-67. Gracias por su atención, bonito día, señora Hernández, siempre los escucho. Gracias, señora. Y nos dice Alejandro Ramírez que tiene teclado y guitarra y que si se ofrece para los eventos, ¿puede dar el teléfono?
2: Sí, sí, sí, sí.
3: 22-23-32-65. Sí, para sí, sus sí. eventos y nos saluda también y nos felicita. Gracias.
2: Hombre, muchas gracias.
0: Ya nada más para complementar, hay que recordar que la vida de Hidalgo, pues antes del grito, ¿no? Del levantamiento, pues poco después, ya después se fue estudiando, ¿no? Ya hay muchos especialistas, sobre todo Carlos Herrejón Peredo, que es el especialista número uno en Hidalgo, investigador del Colegio de Michoacán. Pero normalmente pues, se le veía como un mito, un símbolo, ¿no? No se le conocía esto que nosotros hemos hablado como un hombre común y corriente, ¿no? Con debilidades, ¿no? Como todos y con aciertos.
2: Cargado de pasiones y
0: claro,
2: de cosas.
0: Claro, y realmente se le conocía por lo del grito y de su campaña, que en realidad duró 4 meses. Uh-huh. No duró mucho más.
4: Y como hemos dicho, tenía hermanos y también tenía hijos.
0: Es lo que se cuenta, ¿no? Realmente ahí, habría que investigar, ¿no? Que, no, porque incluso le comentaba el otro día a Ricardo que en Puebla, todavía en el siglo XX, apareció una señora que era, se decía, descendiente de Hidalgo, ¿no? Así como...
2: Yo te decía que en el asilo de Santa Inés,
0: ajá, sí,
2: había una ancianita que se apellidaba Hidalgo y ella presentaba sus...
3: papeles.
2: Sus papeles, exactas. Y sí, efectivamente, era de ese rumbo. No me acuerdo si era de Michoacán o de Guanajuato. Pero sí, su acta de nacimiento era de esos rumbos. Y ella se decía que era, me parece que tataranieta.
3: ¿De don Miguel?
2: Me parece que decía que era tataranieta de Miguel Hidalgo y Costilla. Pero no hay que perder de vista que Miguel Hidalgo y Costilla... con todo el respeto que me merece, porque es un personaje importantísimo en la vida de México, era bravo para la enagua. Pues eso no se puede tapar.
0: No, claro que no.
2: El sol con un dedo, ¿no?
4: Como Pedro Infante.
2: Entonces, pues le gustaban las mujeres. Y como hemos dicho hasta el cansancio aquí en este programa, pues su vocación de sacerdote... no, en su vida espiritual, pues no era tan importante para él.
3: Como formarse intelectualmente.
2: No, y como apoyar a que las personas tuvieran un mejor nivel de vida.
4: Era un socialista.
2: Esa era su vocación, sí. Ayudar a las personas a tener un mejor nivel de vida.
0: Sí, porque realmente quien lo reclutó para el movimiento fue Allende. O sea, Allende sí estaba involucrado desde mucho tiempo atrás en las conspiraciones independentistas. Hidalgo tenía, por supuesto, un gran ascendiente sobre la población de Dolores, ¿no? Era muy reconocido por esto mismo que dice Ricardo. Entonces, Allende, tomando en consideración eso, dijo, bueno, puede ser llamado a la causa. Realmente Allende fue el que lo reclutó, sí, para el movimiento, ¿sí?
2: Era el militar.
0: El militar, y también un tipo educado, con los oratorianos de San Felipe Neri, uh-huh, en Valladolid, igual que Aldama, igual que Abasolo. Eran personas también con un grado de intelecto mayor, pero dedicados a la vida militar, ¿no?
2: Cuando le rasca uno la vida de estos personajes, cómo salen cosas interesantes.
0: Sí.
2: Lo mismo ocurre cuando le rascas a la vida de José María Morelos y Pavón. Mm,
3: también, claro.
2: Sí. Te das cuenta, pues, que era un cuate también, que lo que él buscaba era cómo ayudar a la gente.
4: Así es.
2: ¿No?
3: ¿Quién dijo de Morelos? Napoleón, ¿no? Yo quisiera tener un general, 3 generales como él, y conquistaría el mundo.
1: Creo que sí fue sobre Morelos.
2: No me acuerdo de quién fue.
1: Pero, Sergio, tengo una duda ahorita, que el tema fue hoy de Miguel Hidalgo.

0: ¿Cuándo fue? A él lo fusilaron. ¿Cuándo fue su muerte y quién lo mandó a fusilar?
1: Bueno, él lo fusilan hasta julio del año siguiente.
2: A él lo agarran en la catita de Bajano.
1: Lo agarran en marzo.
3: Pero la pregunta de Adolfo es ¿quién ordenó el fusilamiento?
1: Sí, pues las autoridades virreinales, al final de cuentas, sí.
2: Claro.
1: Sí, sí, sí. Uh-huh. Sí,
0: y
1: pero
0: a Morelos fue algo parecido, ¿no?
2: Uh-huh. ¿Cómo? A Morelos lo traiciona Picaluga.
3: Sí, pero a Miguel Hidalgo lo de
1: Huellan y
4: ponen
1: la cabeza en la lóndiga.
2: A todos los héroes que nos dieron patria, que agarraron una catita de Baján, a todos los cortan la cabeza y la cuelgan en la lóndiga de Granaditas.
3: Para que se den cuenta que estaba muerto.
2: Estuvieron 10 años las cabezas sí, colgadas, sí, hasta mucho que, tiempo.
1: Hasta que Iturbide no las manda a bajar.
4: En la ciudad de Chihuahua.
2: Sí, claro, uh-huh. Claro, sí,
1: sí. Sí, pero fue apresado en la catita de Bajano, en Coahuila, en marzo. Pero viene el juicio que le hacen y todo esto, uh-huh. Y hasta julio lo fusilan. Ya sí. Lo degüellan y ponen su cabeza en la lóndiga.
0: En la lóndiga.
1: Igual que Allende, igual que Aldama.
4: ¿No? En Chihuahua hay una estatua en el centrito, donde está la iglesia, de un tal Miguel de Esa y Ulloa.
2: Bueno, pero ese es otro cantar.
4: Pero es poblano.
2: No, pero otro día hacemos un programa muy especial sobre ese Miguel de Esa, ¿sí? Porque ya nos vamos. Ya se nos vino un tiempo encima, Gabriel.
3: Me dan rápido chance.
2: Viene una más.
3: Los felicito, gracias por tan hermosa narración y fomentar la historia de nuestra historia en el auto. Los voy escuchando y no se quiere bajar para hasta que no termine el programa.
2: Bueno, pues es que ya acabamos, ya se puede
3: 35:44, gracias.
2: Ya nos vamos, gracias a usted, a ti y a ti también por acompañarnos en Recuerdos de Puebla, en SICOM Radio 105.9 de FM, que es la estación regional más importante del estado. Y muchas gracias a quienes nos acompañaron en Huauchinango, Zacatlán, Teciutlán, Libres, Tehuacán, Izúcar y Acatlán, que a su vez hacen llegar nuestra señal a lugares muy interesantes de Veracruz, San Luis Potosí, Hidalgo, Tlaxcala, Estado de México, Guerrero, Morelos y Oaxaca. Saludos a todos. Y también a quienes nos escucharon a través de la ventana de Puebla al Mundo, que es www.sicompuebla.mx/radio/radio en vivo. Me despido de mis amigos Gustavo Carrete y Borboin.
3: Muchas gracias, Ricardo. Por favor, den el grito calmados.
2: Gabriel Maldonado y Fernández del Lare.
4: Ricardo, muy buenos días a todos y muchas gracias por habernos escuchado.
2: Lalite Álvarez, muchas gracias. Sergio Andrade Covarrubias, gracias.
1: No, al contrario, Ricardo, muchas gracias a ti y al equipo.
2: Adolfo Fugemen López, muchas gracias.
0: Gracias, Ricardo. Excelente fin de semana para todos.
2: Yo soy su servidor, Ricardo Menéndez Escobede. Y si Dios nos dispone otra cosa, ya nos escucharemos aquí dentro de 8 días.
0: Muchas gracias.
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11 de la mañana con 4 minutos. Público querido, familia maravillosa, buenos días. Qué gusto volver a reencontrarnos en este sábado. Sábado 12 de septiembre del 2026. Sabadito bonito, rico y sabroso. Seguramente usted tiene ya planes con los seres queridos, los amigos, reuniones. Pásela bien, sea feliz y gracias por sintonizarnos. Estamos en este momento en vivo, en la frecuencia más romántica de la radio. Esas dos horas, 120 minutos de romanticismo para recordar, ser felices. Y lo más importante, volver a vivir. Vías de comunicación 2222-7377-16, 2222-7377-17. Aquí en cabina puede marcarnos, puede pasar a él inclusive si gusta, dejarle aquí a Salcero su mensaje y con mucho gusto aquí pasamos nosotros aquí su complacencia. Bien, también mensaje de texto o de audio 2215-875657. Aquí para así mensajes de audio, audio de texto con mucho gusto. Y también, como siempre, los damos esta mañana a mi queridísimo amigo y también compañero de este fantástico viaje musical y romántico, Eduardo Álvarez Salcero. ¿Cómo estás? Buenos días, familia también. Y bueno, a nombre de Mariano Serrano y un servidor, estamos aquí para servirles. Vamos a iniciar esta mañana con buenos temas musicales y bueno, qué canción esta, qué canción, Alejandra Ábalos, Contigo o Sin Ti. Bien, también saludamos esta mañana también con mucho cariño a las estaciones hermanas también que se enlazan en este momento. Por supuesto, pues saludamos esta mañana con mucho cariño al 95.3 SICOM Acatlán, 98.9 SICOM Guachinango, el 107.5 SICOM Izúcar de Matamoros, el 95.9 SICOM Libres, el 93.1 SICOM Tehuacán, el 90.9 SICOM Teciutlán y por supuesto el 105.3 SICOM Zacatlán. Aquí estamos y bueno, iniciamos esta manera románticamente. Saludamos aquí también a los compañeros de televisión que han pasando, ¿verdad? Don Delfino Nolasco, buenos días. Saludarle, mi querido Paquito, que bueno, hay transmisión también de hecho, de fútbol americano, ¿no, Salcero? También vamos a transmitir también nosotros, ¿no? Un momento más, con mucho gusto. Bueno, llámenos, familia, estamos aquí iniciando esta mañana, como le digo, la forma más romántica es esta. Notitas de ayer. Y bueno, y a ver, súbele. A ver.

0: Buena melodía, 11:08. Bueno, te veo muy cantador. Bonita canción esta, ¿no? La clásica también, Los Terrícolas, ¿no?
1: Las canciones.
0: Totalmente de acuerdo, Sacero. Buenos días, ¿no? ¿Qué tal? No, es que vaya, mira, yo hemos aquí comentado muchas veces nuevamente. Digo, la verdad es que las canciones llegaron para quedarse, Sacero, ¿no? ¿Es así? ¿Estás de acuerdo, no?
1: Exacto, exacto.
0: Vale, pero bueno, mira, iniciamos ya con este gran tema también, Los Terrícolas.
1: Son para decir viva México.
0: Totalmente de acuerdo, ¿no? Son las llegadoras, Sacero, las que dices, hoy te recuerdo, ¿no? Eso es todo, venga, mensajitos.
1: También que lo vayas a Cruz Azul.
0: Uy, Dios mío, pero bueno, está bien. Que por cierto, al rato es el partido, ¿no?
1: Ah, sí, nos saca contra ustedes, ¿verdad?
0: Vele poniendo a ver el marcador. Pero sé honesto, sé honesto.
1: ¿El Real?
0: Pues, o sea, mira, uno que sea real.
1: El
0: no,
1: Real va a ser.
0: No que te gane la.
1: A ver. América 2, Cruz Azul 0.
0: ¿Así de plano? ¿No te está ganando la playera, Sacero? ¿No te gana la playera en este momento?
1: No.
0: O sea, 2-0, favor, la máquina.
1: La América, ¿cómo crees?
0: Está bien. Ahorita hablamos de
1: Mateo. Ya el ficticio ya va a ser 3-1 de la América. Pero el Real va a ser 2-0.
0: No le pierdes, pero bueno, está bien, conste. Nada más te aviso que el Cruz Azul es campeón actual, oye, ¿eh?
1: Acuérdate que hoy es sábado.
0: Pero.
1: Los sábados, ¿qué hacen los albañiles?
0: La máquina, bueno, no, digo, la máquina es el actual campeón, nada más te digo eso, pero bueno.
1: ¿Y eso qué?
0: Ah, bueno, órale, conste.
1: Papá contra su papá.
0: Resulta, bueno, vamos con mensajitos. Bueno, ya señor Mau, señor Mariano, buen fin de semana, encuentre para ustedes, muy amable. Saludos para Roger, Huguito de Belén, Reina, Florecita, Lucero, Misty, Robert, Ana María. Yo les quiero una canción de Luis Miguel, ¿Sabes una cosa? Con mucho gusto la ponemos, se reporta mi Oli de Tizutlán, con mucho cariño la vamos a poner inmediatamente. Y bueno, Salcero, la verdad es que está rico el sabadito, ¿no? Para estar viendo música romántica, llámenos, le volvemos a poner a disposición las vías telefónicas, 2222-7377, dice aquí en cabina 17, puede marcarlos con mucho gusto o mande mensaje así como ya Oli al 2215-875650. Y ¿sabes qué? ¿Sabes una cosa? 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

0: 11 de la mañana con 13 minutos. Y bueno, ¿saben una cosa, familia? Por cierto, ¿saben una cosa? Vamos a comentarles que este fin de semana usted no sabe qué hacer. Hoy es noche de museos. Puede aprovechar esta recomendación, dice, con la familia, los amigos, los chicos que andan de novios o de novias. Pueden irse a la noche de museos. Va a estar maravillosamente bien. A partir de 5 de la tarde se abren los museos también para que se pueda visitarlos. Además que, miren, mire, visitar el centro histórico para un servidor que nos encanta andar ahí, pues viendo en el centro tan bonito que tenemos aquí en Puebla Capital. Puede usted irse con la familia, insisto, pasarla bien, comerse algo ahí también en el centro, dar la vuelta, ver a los museos. Y más noche, bueno, también que está iluminado, con conmemoración de las fiestas patrias, sería maravilloso. Pasa un buen momento con la familia yendo a la noche de museos. Bien, Salcero, vamos con más mensajitos rápidamente, que dice lo siguiente, dice así este mensaje, Fernando de Altipan, ¿es correcto, Salcero?
1: Nextikapan.
0: Ok, es que estaba la letra que tienes, que feo, pero bueno. Quiere una lágrima y un recuerdo con Miramar, la ponemos con mucho gusto. Está escuchando el mejor programa del romanticismo, que es Notitas del Ayer. Súbele, por favor.

11 de la mañana con 17 minutos. Y bueno, seguimos escuchando buenos temas musicales. Sígase reportando. Recuerde las horas más románticas solamente aquí con nosotros. Momento de recordar y volver a vivir. Salcero, más saluditos. Aprovechamos, mira, para mandar un saludo muy especial esta mañana a los amigos del transporte público que van escuchándonos esta mañana. Los amigos que van aquí circulando por la capital. Buenos días, gracias por sintonizarnos. También, así como los amigos del interior del estado, un saludo para ustedes en este fantástico y maravilloso sábado. Dice lo siguiente: muy buenos días, mi estimado Maurilio. Excelente programa, gracias. Saludos para Salcero, dice, ojalá puedan poner la canción, ahí te va. Pedro Infante, Salcero, tres cosas, por favor. Saludamos al buen Canelo, trabajando desde el Uber, escuchándole como todos los sábados. Gracias, amigos míos, nuevamente un abrazo a ustedes. Manejen mucha precaución, por favor, amigos que andan circulando en este momento. También, señores pasajeros, buenos días.

0: Buena melodía, como no, con mucho gusto. Fíjate, esta canción obviamente viene a la mente la película de Pedro Infante, donde sale con Sarita Montiel, la de Necesito Dinero, ¿verdad? Bailando con ella, cantándole esta canción románticamente. Bien, tenemos llamada telefónica, mi querido productor, vamos a ver, con mucho gusto, mi querida Lupita Rolón, de Ciutlán 90.9. ¿Cómo estás, Lupita? Buenos días.
1: Hola, Mau, muy buenos días. ¿Cómo estás? Pues aquí mira, trabajando.
0: Cuéntanos,
1: ¿escuchándolos
0: cómo?
1: Escuchándolos también.
0: Gracias, muy amable. Cuéntanos cómo está amaneciendo la Perla de la Sierra.
1: Híjole, está un sol hermoso. Sí, estamos de verdad que estamos sorprendidos porque se ha pronosticado lluvias para esta. Aquí en Teciutlán todos los días sí, ha salido.
0: Okay.
1: Entonces no nos preocupamos.
0: Perfecto. Oye, Lupita, una pregunta. Aquí en Puebla Capital, sí, en Noche de Museos, ¿también va a haber algo similar en Teciutlán?
1: Sí, aquí también ver, están llevando a cabo. Aquí
0: invitemos al
1: a
0: público.
1: Un lado de nosotros sí, está sí, el museo precisamente de Teciutlán. Uh-huh. Y bueno, pues ahí están realizando también la Noche de Museos. Bien. Aquí en la Perla de la Sierra.
0: Pero ¿a partir de qué hora, Lupita, podemos empezar a hacer esta visita en Teciutlán?
1: Híjole, yo creo que hay que venir todo el día y para el museo, pues a partir de las 6 hay que venir a apartar el lugar, porque sí, la gente, la verdad que nos visita los fines de semana, bueno, pues viene con tiempo para apartar su lugar aquí en el museo y poder disfrutar de esta noche.
0: Totalmente de acuerdo, si usted, público querido, tiene ganas de ir a Teciutlán, vaya, ¿verdad? También aparte de visitar el hermoso Teciutlán, que es maravilloso, bonito, puede también oír a Noche de Museos, ¿no? O tarde de museos, ¿no, Lupita?
1: Así es, y bueno, también invitarlos porque hoy empieza el Festival del Taco aquí en Teciutlán, y bueno,

0: Pues hay más de 40 expositores.
1: Espérame, si ya me antojaste. A ver, Dios, danos un poquito más amplia la información. Eso nos interesa, Lupita, por favor, ¿no?
0: A ¿verdad? Ver. Sí. Pues mira, cada año en este mes de septiembre, sí. precisamente encaminando a las fiestas patrias, sí. pues se juntan más de 40 taqueros de esta ciudad de Teziutlán y de la región, que bueno, pues se hace un festival en la Plaza Cívica. Sí. Y a partir de hoy, hasta el día 15, 16, van a estar ahí exponiendo sus tacos. Híjole. Y bueno, pues es de verdad un festival tremendo, saco. Donde artistas locales, exactamente. Pues, bueno, hay hasta tacos de carne negra.
1: A ver, cuéntanos cómo, a ver, te voy a preguntar, ¿qué tipo de tacos tenemos para que el público lo antojemos? A ver, ¿todo
0: mira,
1: tipo?
0: Taco al pastor. Taco al pastor, taco árabe.
1: Anótale esa cero, por favor.
0: Carnita, tacos, pues ya de buche, de nanas.
1: Muy ricos, por cierto.
0: De cabeza.
1: Suadero,
0: el taco, exacto, todo tipo de taco.
1: Hombre.
0: Lo puedes encontrar aquí en Teziutlán, y bueno, pues este muy muy característico, el taco negro, el taco de carne negra.
1: Ok, a ver, carne negra, ¿es de res o de cerdo esta carne?
0: Es de cerdo, pero pues la hacen con una preparación especial que se ve la carne negra.
1: Okay.
0: Entonces, bueno, pues tiene el sabor del taco al pastor.
1: Qué rico.
0: Así es originaria de Oaxaca. Pero bueno, pues el expositor estuvo mucho tiempo allá, aprendió la receta y ahora la viene a exponer aquí a Teziutlán.
1: Es como el tazajo entonces, Lupita, el de típico de Oaxaca, el tazajo, más o menos.
0: Sí, es más o menos, pero es en el trompo, así como el taco al pastor.
1: De acuerdo, eso te iba a preguntar si era asado o...
0: sacando.
1: Ay, qué rico.
0: Ah, sí, no, de verdad que es una delicia, ¿eh?
1: Pues ahí está.
0: Vas bajando por la calle Hidalgo, y bueno, pues ya los olores se van mezclando, y no puedes, voltear.
1: Claro, por supuesto, ¿no?
0: Y meterte a la Plaza Cívica por unos buenos tacos.
1: Pues ahí está, público maravilloso, de Notas del Ayer, usted puede ir a Teziutlán hoy, ¿no? Degustar esos tacos, qué rico, qué sabroso, ¿no? Así que lleve usted estómago vacío para que llene usted estomaguito de tacos ricos y sabrosos, ¿no, Lupita?
0: Exactamente.
1: Bien, Lupita.
0: Oye, aquí los esperamos, pues, en Teziutlán.
1: Invitamos al público que vayan también al bello Teziutlán, que es hermoso y lindo. Lupita, ¿alguna canción que quieras? Saluditos en esta mañana.
0: Híjole, pues yo creo que una canción muy mexicana, la que ustedes quieran.
1: No, la
0: pero
1: que tú nos digas,
0: de
1: ¿no?
0: fiesta.
1: A ver, productor, ¿cuál le ponemos
0: la que
1: a Lupita?
0: Yo quiera,
1: a ver cuál quieres.
0: Bueno, pues vamos a poner la de Urge.
1: ¡Urge! ¡Vámonos!
0: Mi canción favorita.
1: ¿Nada más es así por decirlo o es un mensaje subliminal?
0: Ahí vamos.
1: ¡Ay, Lupita, de mi corazón! Bueno, la ponemos, Ale, con mucho cariño, Lupita, ¿sí?
0: Gracias.
1: Un abrazo, cuídate mucho. Gracias, Lupita.
0: Hasta luego,
1: buen día. Vámonos a ver. Tenemos buen también día. Más llamadas. A ver, vamos a ver lo que vas fondeándola. Bueno, un poquito, a ver, súbele.

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1: Fíjate que a mí me gusta mucho esta canción con Pati Navidad. La canta con un sentimiento maravilloso, ¿eh? A mí. No me hagas caras, bueno, me gusta a mí, salsero. Espérame. Yo sé que, a ver, no es un cover, la canta
2: Dios
1: la
2: señora. Dios te perdone.
1: No, güey. A ver, salsero, mira, te voy a platicar algo. Mira, es por ejemplo como la canción que pasa de Javier Solís, la de Mentira, Mentira. Me gusta mucho con Alejandro Fernández. Digo, finalmente no pasa nada. Sí, pero bueno. Lo que pasa es que a mi salsero no le gusta la canción. Pero bueno, digo, a mí me gusta mucho, mira, te decía, la Mentira, Mentira. Me gusta más con Alejandro Fernández que con Javier Solís, por ejemplo, ¿no? Pero bueno, también, ¿no? Pero bueno. No digo nada. Mejor miramos con llamada. Mejor ya me puso cara y modo el señor. Ahí te encargo, productor. Vamos a ver. Hola, hola. Buenos días. ¿Con quién tenemos el gusto? Bueno, bueno. Hola. Bueno, ¿eres tú, mi querido Rulli?
3: Sí.
1: ¿Cómo estás, mi Rulli? ¿Cómo te va? Cuéntanos cómo está amaneciendo en Huauchinango en esta mañana.

0: tan bonito, Huauchinango también.
1: Bueno.
0: Bájale al radio, si nos va a cortar la llamada, por favor, si es tan amable.
1: Sí. Ah, ya, la corté.
0: No. O sea, bájale al radio. Bájale a tu radio. No, por favor. A ver. Bueno. Ya, bien. Te preguntamos, ¿alguna canción? Vámonos.
1: Mariano.
0: Para Mariano, para ser muy amable. ¿Alguna canción que quieras, mi estimadísimo Ruli?
1: Y al
0: Taco. Ok, de acuerdo. Bien, ¿a quién más? ¿Quién, perdón?
1: Todos.
0: Ok, todos. Bien. ¿Alguna canción que quieras?
1: El calmante.
0: Ok, la ponemos con mucho gusto. Gracias, mi querido amigo. Estamos en Notitas de... Súbele, Salcero, por favor. Súbele, a ver. ¿Cuál habías puesto?

0: Ay, Dios mío. Pues sí, te digo, ¿qué te digo? Pero bueno, ¿verdad? Buena canción, como no. Mucho gusto. 11:30, más mensajitos rápidamente. Buena canción, como no. Qué bien escribió este hombre. A ver, es que era escucharlo. Híjole, es otro boleto. Bien. Sí, hola, Mau. Soy Flores Galacino. ¿Cómo estás, Florecita? Esto es para mis hijos, para mi nieto. Se quiere una canción, dice la señora locutor, para ti. Gracias. Saludamos a los amigos de Notas de Ayer. Con mucho gusto. Gracias, Florecita. Se reporta de Jalacingo. Hasta ahí se va el abrazo con todo cariño esta mañana maravillosa. Y vamos a seguir recordando música buena, música del recuerdo, música que nos hace, ¿por qué no?, reír y nos arranca una lágrima. Súbele, 11:31. 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
1: Con un saludo para todos los trabajadores de la radio.

11 de la mañana con 32 minutos. Gracias, gracias, muy amables. Y más saluditos, siguiendo más saludos, más llamadas telefónicas. Vamos a darle seguimiento a todo. Dice: hola, Maurilio, muy buenos días. ¿Podrías compartir?

abrazarme con la canción de una del grupo Aragón, a ver, es salsero, grupo Aragón. Este mensaje lo manda Víctor Manuel Rivera Jiménez de Coronango, Puebla. Gracias, Víctor, con mucho gusto lo vamos a buscar. Una del grupo Aragón, mi querido salsero, si es tan amable. Repetimos la hora y las vías. Grupo Aragón, a ver cuál sale. No pidió específicamente una, pero sí nos dice el grupo. Esto, insisto, se reporta Víctor Manuel Rivera Jiménez de Coronango, Puebla. Un abrazo con todo cariño. Le repetimos las vías de comunicación: 22-22-73-77-16. 22-22-73-77-17. Aquí en cabina pueden marcarlo si gusta, puede pasar al aire o dejar solamente su mensaje, y también puede hacerlo por vía de mensaje de WhatsApp, de texto o de audio. 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Súbele, salsero.

0: En una versión diferente, confieso que esta versión no la había escuchado. Esta canción de 1965 en voz de los Cinco Latinos, Quiéreme Siempre, también un clásico de los años 60 también, ¿no? Aquí hemos platicado que la juventud de aquella época pues se enamoraba con esas melodías, ¿no? Y los Cinco Latinos también aportando un tema, pero esta versión se oye bien, ¿eh? Grupo Aragón, los Cinco Latinos también, y bueno, Quiéreme Siempre, bien. Hay llamadas telefónicas, ¿verdad? Vamos, de querido productor, vamos a ver. Bueno, bueno, buenos días por la mañana de hoy. ¿Con quién habló? A ver, vamos a ver.
1: Hola, hola.
0: Esa voz la conozco, una voz de Daniela que quiero mucho, que admiro, que siempre le aprecio su trabajo y que respeto y que adoro con todo mi corazón. Ari Soto, ¿cómo estás, Ari?
1: Muy bien, pues aquí escuchando la buena música y con las notitas musicales.
0: Gracias, Ari. Ari, a ver, cuéntanos, Ari, ¿cómo está amaneciendo hoy Huauchinango?
1: Tan hermoso. Pues fíjate lugar. Que amaneció con cielo despejado, esplendoroso, sí, y ahorita sí. Como que ya dijera la canción cielo azul, cielo nublado, pero hace bochornito.
0: Sí, verdad, rico y sabroso, pero bueno, sabadito. Oye, Ari, ¿alguna actividad para hoy que nos invites, por favor, al público también de Noticias del Ayer, para que vayan a Huauchinango?
1: Claro, fíjense que ya están los preparativos pues por estas fiestas patrias y okay. Justo hoy los invito al cuadro de la ciudad, uh-huh. Porque ya están algunos artesanos promoviendo pues todos los textiles, sí, todos sí. Los productos que también realizan. Y hablando de actividades, bueno, pues justo hoy hay una importante, fíjense sí. Que es el mercado más grande que tenemos en Huauchinango, okay. Que es el mercado donde vienen muchas personas de Hidalgo, inclusive de por parte de la Ciudad de México
0: espérame.
1: De otras comunidades. Entonces, es una de las plazas más grandes. Okay. Si te contara qué puedes encontrar en el, bueno, acá decimos vamos por el recaudo, okay. Desde los chiles, el cacahuate, el maíz, el frijol, bien. Y justo los productores vienen precisamente a vender todos sus productos y siempre decimos que no al regateo. Por eso hoy es claro, un día importante en Huauchinango. Desde muy temprano, 5:00 a.m. ya está. Pues todos desde lo básico, sí. La canasta básica, la carnita, te puedes ir a comer un taco placero.
0: Uy, qué rico,
1: puedes
0: ¿no?
1: ir a comer una rica barbacoa, qué unos sabroso, tlacoyitos, sí, unas sí. Enchiladas, un taquito de pata de puerco de res.
0: Ay, no, espérame. Pues vamos.
1: No sé, ¿no? Hay muchos platillos.
0: Perfecto, pues ahí está, la verdad es que no, qué rico, qué sabroso, ¿no? Nuestras hermosas y bellas tradiciones que nunca se pierdan, mi querida Ari, ¿no? ¿Es así?
1: Claro, y fíjense que todos los domingos en Jicotepec hay huapango, hablando de esta música y de este género
0: claro.
1: Tan bonito. Sí.

0: Kiosco aquí en Huauchinango es hasta el lunes y martes la actividad en torno al marco de las fiestas de septiembre, pero pues pueden llegar a cualquier hora a Huauchinango y bueno, pasar pues estas fiestas patrias acá en el municipio.
1: Tan hermoso. Pues ahí se ha hecho la invitación. Oye, escuché que te pusieron de fondo musical del América, ¿eh? ¿Cómo es posible
0: eso? Sí, pues es que le voy al América, hoy juega el América.
1: Ay, Arisoto, yo siempre he pensado en una niña pensante, inteligente, ¿no?
0: Lo soy.
1: Ay, Ari.
2: Mejor equipo del mundo mundial.
0: Pues claro, por su traigo la playera, de hecho,
1: ¿en serio? Tanto
0: sí,
1: que te admiro, Ari, pero bueno.
0: Ahorita te mando mi foto.
1: Aquí la espero. Mi cariño por ti sigue siendo igual, pero bueno, espero que próximamente ese pequeño o gran defecto lo puedas corregir, Ari, ¿sí?
0: Trataré, pero no creo, ¿eh?
1: Anda, a ver, dame tu marcador para hoy, Ari. ¿Cuánto queda?
0: Pues yo creo que quedamos 2-1.
1: Así de plano.
2: ¿Qué hubo? ¿Qué hubo?
1: 2-1, favor, la máquina celeste.
0: Pues obvio. No, ¿qué pasó? No,
2: ¿qué es eso?
1: Ok, perfecto. O sea, está hecha.
0: Claro que ganamos hoy.
1: ¿Ah, sí?
2: Bueno, sí, ganamos siempre, Ari. ¿Cómo que hoy? Ganamos siempre.
1: En el PlayStation solamente, pero bueno, ¿no? Okay.
0: Saludos a todos, porque gracias, fíjense, Ari, que el próximo 14 sí, pues se celebra el Día del Trabajador de la Radio y la Televisión.
1: También para ti, Ari.
0: Bueno, sí, caray, pues es que el trabajo de la radio es mucho, así como así nuestro buen amigo, claro, Humberto Betito, que es el gran productor.
1: Aquí está, velo,
0: guionistas, sí, reporteros, todo hacemos acá. Entonces, pues muchas felicidades a ustedes. Y bueno, tú, Maurilio, que lo haces muy bien, un gran
1: gracias,
0: locutor.
1: Gracias,
0: te mando,
1: Ari,
0: un abrazo.
1: Va de vuelta, Ari, sabes que también pienso igual de ti, Ari, ¿sí? Y soy tu,
0: claro,
1: espejo.
0: Claro que sí.
1: ¿Eh?
0: Siempre.
1: Ari, un abrazo, Dios te bendiga. Gracias por
0: la
1: llamada.
0: Oye, por ahí la malagueña, ¿no?
1: La ponemos con mucho gusto. ¿A quién la dedicas?
0: Pues no a nadie, simplemente fíjate que me gusta mucho, es una gran composición, okay, y sobre todo hablando de la región que me vio nacer, pues hay una versión de Don Miguel Aceves.
1: ¿Cómo no? Muy buena, claro.
0: Y hay otra también de la Huasteca.
3: Entonces, a ver, dice que se la va a dedicar a todos los americanos.
1: Eso dice Ari, aquí está el productor,
0: sí,
1: hablando, mira.
0: A ver, te escucho.
1: Ari. A ver, escúchalo ahí. Ahí se total.
3: ¿Cómo que le vas a la América, Ari?
0: Sí, pues claro, el mejor equipo del mundo.
3: El trasero es una epidemia, ¿eh? Está contagiando a todos.
1: Hay que darle fuego. Pero bueno, Ari, un abrazo, cuídate mucho, ¿sí?
0: Saludos.
2: América, papá.
1: Hasta luego, Ari, va tu melodía.
0: Adiós.
1: Gracias. Bye. Notitas del ayer. Súbele, por favor.

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11:45. Bueno, gracias por este recuerdo salsero. Esta canción me vincula mucho a mi señora madre. Una canción que ella a mí siempre nos tenía muchos recuerdos y que siempre la cantábamos. Un beso a ella, hasta el cielo, mamá. Siempre en mi corazón. Y anticipadamente mando un abrazo, que este mes cumplirías años. Súbele, por favor.

0: Sé cuáles es. No, si escuchas Valpitar cerca de mis míos, siempre estará mi mamá en mi corazón. Un beso a mi mamá hasta el cielo. Bien, más mensajes rápidamente. Señor Mundo de Panzacola, saludos a Panzacola, Tlaxcala. Ponga la canción El Copetín de Pedro Infante. La ponemos al cero con mucho gusto, claro. El Copetín de Pedro Infante, estamos en el mes patrio. Saludamos a toda la gente de Panzacola. Si estamos de fiesta por acá, pues vamos a Panzacola todos a la fiesta. Que nos informe el señor Edmundo si es feria, si es algún acto que tiene una diada, o simplemente es por los días de festividad mexicana. Vamos para con mucho gusto. Vela poniendo El Copetín, don Pedro Infante. Y echamos otro, ¿no? Venga, súbele. 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

0: Un copetín.
1: No más uno, pero ya,
2: Solamente un copetín.
1: Ah, qué sabroso está, compadre.
3: Uno a la cuenta del productor, ¿no? Un copetín, nada más uno. Una de la cuenta de Beto Rivera. Súbele, por favor. Notitas de la ayer.
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0: podemos ir al Copetín, ¿no? Eso. Además, sabadito, rico y sabroso, ¿no?
1: Copetín se puede desde las 6 de la mañana.
0: ¿Así de plano? Sábado. ¿Ah, que es medicinal o qué? Bueno, ¿qué?
1: En lugar de café.
0: Ah, bueno, está bien. Mira, vamos con llamada telefónica, a ver. Hola, hola, buenos días por la mañana de hoy. Cristina, ¿estás ahí?
2: Hola, ¿qué tal? ¿Cómo estás?
0: ¿Cómo estás, Cris? ¿Cómo te va?
2: Muy bien, saludándote desde Izúcar de Matamoros.
0: Gracias,
2: compartiéndote bello, con estas melodías que tienes de fondo, de verdad, sin duda alguna, recuerdos muy interesantes y más ahorita en esta temporada.
0: Es
2: mexicana.
0: Correcto. Oye, Crista, bonito Izúcar de Matamoros, cuéntanos cómo está amaneciendo el bello Izúcar de Matamoros, por favor.
2: Con un clima muy caluroso, con el antojo de algo frío, algo rico, pero también hacerte hincapié y la invitación a toda la gente que nos acompaña.
0: Por favor.
2: De que, pues bueno, se vengan a disfrutar el próximo martes, estaremos compartiendo Festival del Pozole.
0: ¡Híjole!
2: Y bueno, ¿yo qué te puedo decir?
0: Espérame. Perdón que te interrumpa, efectivamente, mira, me pongo de pie, porque efectivamente, ese pozole en la calle Guerrero, ¡híjole! No. Acompañé unos tacos suaves con salsa verde. Oiga, ¿usted soy de ahí? No, pues sí, ¿no?
2: No, estás muy perdida.
0: No, ¿qué crees? Y yo amo Izúcar de Matamoros y me encanta mi estado y me encanta comer bien, mi Cris, ¿eh?
2: Sin duda alguna, el pozole de Doña Lichita, le mandamos un saludo. Sí, es correcto.
0: Bueno, ya lo dijiste tú, pero bueno, tú dijiste mejor de Doña Lichita, porque de acuerdo, efectivamente, ¿no?
2: Todas nuestras amigas pozoleras de Izúcar van a estar participando y estar compartiéndonos las mejores recetas. ¿Qué te puedo decir?
0: No,
2: sin duda alguna, el pozole de Izúcar
0: es el mejor del mundo mundial, ¿no? Y de cabecita, como debe ser, ¿no?
2: Como debe ser.
0: Eso. Oye, pero no escucho la palabra más que digas, oye, Maurilio, Salcero, Beto, vénganse para Izúcar, les invito un pozole. ¿Lo escuchamos, verdad, chicos?
2: ¿Cómo crees? Ustedes saben que están más que visitados, todos vengan a comer pozole.
0: Sí,
2: nos vamos bien gustosos, tú dices.
0: Pues te caemos saliendo del programa, ¿no? Efectivamente, pero bueno, todo me da mucho gusto saludarte, Cris, pues estaremos ahí contigo el próximo martes, ¿no?
2: Este martes 16, miércoles 16, disculpa, miércoles 16 es el día.
0: Perfectamente.
2: El Festival del Pozole, ¿vale?
0: Me parece, híjole, vamos para allá con mucho cariño y aunque llevamos dije en mi pueblo, un Tupperware, porque tenemos también pozole de allá, ¿no? Que es buenísimo, ¿no?
2: Tú me dices y yo te preparo la olla de pozole. Esa, y los espero con mucho gusto. Sí.
0: Oye, invítanos a hacer un día allá Notas del Ayer contigo, ¿no? Al ser una hermana de allá de Izúcar Matamoros, ¿cuándo nos invitas por allá?
2: Claro que sí, pues bueno, fíjate que hay que planearnos, ver las próximas actividades, pero si no, pues bueno, vemos la manera de que nos la pasemos muy bien y que la gente disfrute.
0: Saludar a la gente de por allá y también hacer por allá el programa del 107.5 FM, SICOM y Izúcar de Matamoros, ¿eh? Frecuencia hermana. ¿Sí?
2: Con mucho gusto.
0: Un abrazo, Cris, cuídate mucho. Oye, ¿alguna canción que quieras, Cris?
2: ¿Qué te parece si ponemos El Hijo Desobediente?
0: ¡Vámonos!
2: Algo muy mexicano.
0: Déjalo,
2: algo muy mexicano.
0: Están trabajando, déjalo, están aquí chambeando tranquilos, pero bueno, ok. Con mucho gusto, Cris, un abrazo.
2: Saludos para todos.
0: Hasta luego. Gracias, Cristina Morales también, compañera y amiga, en SICOM Izúcar. ¡Súbale al Hijo Desobediente! 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

así de plano, que viva México, salsero bien. Más saluditos esta mañana, dice señor Hugo de Tlaxcala. ¿Cómo le va, Hugo? Saludos para el bello Tlaxcala también. Saludos a Mau y Salserito y también a Beto, gracias. Quiere una canción de Mocedades. Saluda a Oli Tezuitlán, América de Córdoba. Con mucho gusto ponemos una de Mocedades. Es que hay muchísimas, la verdad es que Mocedades también es otro boleto. Pues tenemos Donde Estás Corazón, tenemos a La Secretaria, ¿Quién Te Cantará? Eres Tú. No, hombre, muy buena, salsero. A ver cuál sale de la cuchara, por favor. Ponte una así llegadora, una romántica en esta mañana fantástica. Repetimos la hora, 11:53, mi armas, caray. Vámonos a 1974. Canción, por cierto, triunfadora del Festival de Eurovisión. Mocedades con Tómame o Déjame. Suele, venga.

Este, fíjate que en ese, fíjate, Mocedad venía siendo ya una agrupación desde 1967, los hermanos de, que más son, vienen de Uscanga, me parece, en apellido Uscanga, ellos. Y bueno, en ese año de 1974, se encuentran, el primer encuentro que hay entre ellos y Manuel Alejandro, otro grande, un gran compositor, que bueno, si hablamos de él, se hablaron obviamente del disco más, para un servidor, más importante de José José, El Secretos, así como más canciones maravillosas. Bueno, en ese año, él escribe esta melodía que es fantástica y entran al famoso festival de Eurovisión, así como el Elote aquí en México, y ganan con este tema, que la verdad es un tema que sigue dando la vuelta al mundo y que sigue siendo un clásico, un referente de los años 70 y la música romántica. Bien, salcero, más saluditos esta mañana fantástica. Dice: saludos a la niña Vanesita, su mamá Devani la saluda, su abuelita Cande. ¿Quiere la canción? ¿Quieren bailar? Mira, pues bailamos un rato el Cangrejito Playero, la ponemos, una canción de 1976 con el gran Walter Torres y Acapulco Tropical, porque también el amor también se demuestra pues bailando, ¿no? El amor es alegría, el amor es felicidad, el amor lo es todo, y deseamos que siempre para usted, queridos amigos, Dios los bendiga y que el amor nunca falte en sus vidas. ¡Suele! ¡Bailamos! 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

siguiente sabadito rico y sabroso, ¿verdad? 11:57. Y bueno, así se hace, mira. Antenitas, sí, el paso, antenitas. Luego aquí las tenazas a los lados, efectivamente. Y actívese, familia maravillosa. Actívese, por favor. Súbele.

Que este día, mire, caiga en su vida una lluvia de muchas bendiciones y cosas lindas en este fin de semana. Hacemos para ustedes hoy y siempre. Dios bendiga a la gente linda que es por sintonizar, escuchar Notitas del Ayer. Bien, más saludos que dice rápidamente. Muy buenos días, me podría conversar con un tema musical, una rosa pintada.

0: Pintada Azul con Víctor Tour el Pirulí. Uy, qué buena canción. La quiere Maite de Loma Bella. Con mucho gusto, Maite, la ponemos rápidamente. Repetimos la hora, 11:58. También vías de comunicación para que pongas en contacto con nosotros al 2222-7377-16. 2222-7377-17. Aquí en cabina puede marcarnos, pasar al aire o dejar su mensaje. O también, así como Maite, reportarse al 22-15-875-657. Y un clásico también. Hombre, amigo mío. Tápate otra, vamos aquí a agarrar la línea, a ver cómo salimos, pero bueno, ya entramos, a ver cómo salimos, pero mira.
1: Siempre.
0: ¿No? Que vive el amor, ante todo, ¿no? Oye, falta el productor, te pago también a él, ¿no? Suele.

saluditos que dice: muy buenos días a mis amigos de Notitas del Ayer. Sigan tan galanes como siempre, pero más el salsero. Buen fin de semana. Gracias, muy amable. Terminación 0702. Súbele, salsero, por favor. Gracias por el piropo. Súbele, por favor, súbele.

0: Y otro clásico también, esta canción, que bueno, fíjate, Salsero, alguna ocasión, recuerdas que estábamos en otra empresa, llegó una mañana doña Elsa Aguirre, que en paz descanse, ¿sí? Y recuerdo
1: que no tiene mucho, apenas falleció. Pues
0: correcto, exactamente. Esta mañana yo le pregunté a doña Elsa Aguirre y me comentaba que esta canción fue dedicada para ella. Se la hizo, bueno, además era un galán que ella quería mucho, que dice que finalmente, pues la persona que se dedicó estuvo atrás de ella 5 años hasta que le hizo caso. Y que como regalo final, le dio esa canción.
1: El que persevera
0: alcanza, ¿no? Y le corre mucho salsero, se cae de panza, ¿no? Casi como tú, pero bueno.
1: Te veo triste. No, bueno. Te llega la canción.
0: Ay. Mira, vamos con mensajitos en esta mañana. Bueno, mediodía, 2:00. ¿Eh?
1: Nada.
0: A ver, mira, saludos para el Pitayo, dice, buenas tardes, ya son 12:01. Saludos el Pitayo de Voz San Sebastián, dice Santanita, perdón, quiere canción del Papalote con Pedro Infante, dedicada a su amigo Don Luis. Con mucho gusto la ponemos, claro que sí, para mi amigo el Pitayo, que escucha en Bosques de Santanita, el Papalote. Pónselas a 12:01. Estas son las notitas del ayer. Venga, sí, señor. ¿Y sabes qué? Así le pasó al primo del cuñado de tu amigo, salsero. Súbele, venga.
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0: 11 de la tarde con 4 minutos. ¿Qué pasó, hombre? Yo te digo. Dice, buenos días, buenas tardes ya. Quiero la canción de Javier Cid con la de payaso, ya sonó de fondo. Terminación 9865. Más saluditos. ¿Tenemos llamada telefónica? Vamos, mi querido productor, vamos a ver. Bueno, buenas tardes ya, ¿verdad? ¿Con quién tenemos el gusto? Hola.
1: Hola.
0: Buenas tardes, ¿con quién hablamos?
1: Buenas tardes,
0: caballero.
1: Amigo
0: Maurilio. Amigo, si me lo permite, ¿con quién tengo el gusto, caballero?
1: Gracias, habla Don Melín.
0: Don Melín, ¿cómo le va, Don Melín? ¿De dónde nos llama?
1: Bien, aquí de Acatlán de Osorio, escuchando su bonito programa. Acatlán,
0: gracias. Y díganos, Don Melín, ¿cómo está amaneciendo el bello Acatlán de Osorio?
1: Pues sí está algo caluroso.
0: Sí, ¿verdad?
1: Sí, se siente el calorcito.
0: Perfectamente, qué bueno. Oiga, ¿sí? ¿Alguna festividad para estas fiestas o algún evento para el día de hoy, Don Melín, para que nos invite usted? Informemos al público.
1: Pues sí, he escuchado que se están preparando ahí para el 15 de septiembre.
0: Ah, verdad, a vuelta de la esquina, sí. Efectivamente. ¿Ya? ¿Y cómo se pone por ahí el ambiente? ¿Se pone bonito? A ver, cuéntenos, ¿cómo se pone?
1: Sí, se pone bonito ahí. Pues muy animado.
0: Ajá. Totalmente de acuerdo, está muy también acá Acatlán de Osorio, ¿verdad?
1: Sí, mi amigo.
0: Nuestra también hermosa parte del municipio. Bien, Melinda, ¿alguna que quiere usted? ¿Algún saludito?
1: Sí, mire, mi amigo Mauricio, pues especialmente un buen saludo para usted.
0: Gracias, muy amable.
1: Un fuerte abrazo, sí. Dándole gracias a Dios que está usted bien de salud.
0: Gracias.
1: Y su familia.
0: Sí, gracias, muy amable, aquí estamos, mire. Gracias al
1: 100%. Nos apreciamos mucho.
0: Gracias, es recíproco. Gracias, muy amable. Sí.
1: Igual un saludo para toda su cabina y
0: gracias.
1: Pues para todo el público en general, sí, porque estos programas que usted transmite son especiales.
0: Muchas gracias, muy amable, con todo cariño.
1: Entonces, con toda confianza, en la que ustedes quieran poner, ahora sí que con relación a estas fiestas patrias. Sí, con
0: una
1: toda
0: muy mexicana, pues no sé, la que usted, alguna que le guste a usted mejor, porque pues estamos aquí para servirle, ¿no?
1: Sí, yo le agradezco mucho, sí, pero no, con confianza, no tengo en mente ninguna ahorita, pero la que sea está muy bien.
0: Pues ponte, a ver, pues el Son de la Negra, mi querido Salcero, ¿no? Para, así que muy ad hoc con esas fechas, ¿no? Sí, don Melín, le mandamos un abrazo, cuídese mucho.
1: Dios los bendiga a todos.
0: Igualmente para usted, muy amable, también para usted y el bello Catarse. Bueno. Y que viva Puebla, señor. Lo mejor de Puebla, su gente maravillosa. ¡Súbele!

También para que sigamos siendo este gran país de gente maravillosa, gente linda. Un abrazo al norte, al sur, al poniente y por supuesto. Esto, mira, a ver, súbele. No, por supuesto que sí. ¡Venga, Salcero! ¡Y arriba, México!

0: nace con 8 y que Dios bendiga a México hoy y siempre es gente linda. Bien.
1: ¿Dónde nacen los mexicanos?
0: ¿Dónde? ¿Qué?
1: ¿Dónde nacen los mexicanos?
0: Donde quieren, ¿verdad?
1: Exacto. Donde queramos. Totalmente. Ahí nacemos.
0: Es un país maravilloso, de gente linda. México tiene eso, tiene todo este país. Tiene paisajes, historia, cultura, gastronomía. Bueno, la verdad es que es un país maravilloso. El mejor país del mundo se llama México. Y somos, ¿sabe qué? Mexicanos, orgullosamente. Bien. Sí, buenas tardes, señor Maurilio.
1: Agradecemos a los chinos, japoneses, sí, y también, coreanos. Claro. Abre bien los ojos para que veas cómo somos los mexicanos.
0: Es correcto. Salcero, muy cierto. Estamos desde Tlaxcala, de parte de Mario. Con mucho gusto, don Mario. Dice que hay una canción de Huapango de Moncayo, mira. O también otro referente también para esas fechas. Con mucho gusto ponemos. Dice, y que viva México. Efectivamente, también que viva Tlaxcala, también. Estado vecino también de gente linda, gente fantástica y maravillosa. Y más saludos, Salcero. Muchos saludos esta tarde. Tarde ya de 12 de septiembre del 2026. Otro más que dice lo siguiente, lo que vas fondeándola. Dice este mensaje: buena tarde, señor Maurilio. Por favor, me gustaría escuchar una canción de que a mi papá, está en el cielo, le gustaba mucho. Se dedicaba a mi mamá, Morenita Mía. Con mucho gusto ponemos los cordiales desde San Pedro, Cholula. Con todo gusto, ¿verdad? También buscamos a Cero y suele. 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

0: 12:11 de este fantástico tarde ya del día 12 de septiembre del 2026. Mensajito, muchos mensajes. Hace hoy dice, buenas tardes, un saludo, dice, excelente programa como siempre, gracias. Me podría poner una canción de los Bukis, estabas tan linda, dice, con esa canción, se me quiebra la voz. Gracias, muy amable por reportarse. Vamos con los Bukis, amigo mío, llega Marco Antonio Solís y los Bukis, también esta tarde ya, están aquí presentes en los escenarios de Notitas del Ayer, 12:11. Súbele salsero a la buena música. Y seguimos recordando la música más maravillosa que llegó para quedarse, la música romántica. Súbele.
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12 de la tarde con 13 minutos. Santiago, ayúdame, pero mira, yo recuerdo esto. Dice, ¿qué tal, Mauricio? Buena tarde. ¿Me puedes proporcionar la canción, perdón, el nombre de Pedro Infante, la canción que cantó? Hemos puesto tres, mira, hemos puesto, a ver si estoy mal, salsero, las tres cosas, la pusimos ahorita, la pidieron, el papalote y la de un copetín, ¿no? A ver, amigo mío, terminación 8056, hemos puesto tres, a ver cuál si es una de las que te gustan. Fueron tres cosas, el papalote y el copetín. Bien, ahí está. Seguimos con muchos mensajes, la suerte para que todos pasen. Dice lo siguiente: saluditos a todos los radioescuchas. Excelente tarde, Mauricio, gracias. Puedes poner la canción de los Ávila Boys que se llama Recuerdos. A ver, salsero, Ávila Boys. Saluditos a todos sus radioescuchas, las damas, caballeros de este gran y estupendo programa. Gracias, amigo, muy amable. Terminación 2531 quiere la canción de los Ávila Boys que se llama Los Recuerdos, salsero. Vela buscando. A ver, los Ávila Boys, los recuerdos. En lo que repetimos las vías de comunicación, por favor, 22-22-73-77-16, 22-22-73-77-17. Aquí en cabina puede marcarlos y pasar al aire o dejar su mensaje, o también hacerlo vía mensaje WhatsApp al 22-15-87-5.

0: 16 de tarde. Saludos, señor Genis, que habló, ¿verdad? Salcero, impidió la copa rota, ahí está, ¿no?
1: Sí, sí, sí. Un saludo hasta Colonia del Carmen, Ernesto Genis.
0: Ok, de acuerdo, gracias por reportarse. Tenemos llamada telefónica, productor. Vamos con la llamada. Hola, buenas tardes. ¿Con quién tenemos el gusto?
2: Bueno,
0: buenas tardes. ¿Eres tú, mi querido ahijado? ¿Cómo te va?
2: Bien,
0: ahijado. Y cuéntanos alguna canción que quieras romántica para hoy, por favor.
2: Quiero una de 15 de septiembre con José Alfredo Jiménez.
0: ¿Sí? Muy de la mano, claro que sí, mi querido ahijado. ¿A quién la dedicas? Va de la mano, para inclusive, por esas fechas.
2: Para los amigos del Miento de la Sierra Norte, Villajuárez, hija Nati, hija de Dios, esposa de su hermano Pablo.
0: Ok, de acuerdo.
2: Para mi amigo, el Gavilán, el Héctor de la Sierra Norte.
0: Ok, perfecto. ¿A quién más?
2: Para mi amigo Conrado de la ciudad de Zacatlán de las Manzanas, Sierra Norte de Puebla.
0: Perfecto, adelante.
2: Nada más. Para don Virgilio.
0: Ándale pues, ahijado. Te mando un abrazo, cuídate mucho. Feliz fin de semana, ¿sale?
2: Adiós, padrino.
0: Gracias por reportarte. Vámonos con 15 de septiembre en la voz del señor José Alfredo Jiménez. Súbele.
3: Pueblo de Dolores, qué pueblito. Qué terreno tan bonito, tan alegre.

0: mucho y de veras que qué hermosa madera tenemos. Nuestro himno maravilloso, de veras. Se siente muy bonito cuando vemos ondeando la bandera, escuchamos el himno. Y de veras, cuando está uno en otra nación y ven la bandera mexicana, de veras, como dicen los expertos, ¿sí es cierto? Se enchina la piel, de veras, de ver tan bonita bandera y todo. De veras, gracias a México por habernos permitido así en esta bella nación. Bien, Salcero dice, excelente programa para ti, para Maurilio, gracias. Para toda la persona, gente chula de Puebla, así dice. Gion de Rigo Tobar, una canción de fantasía en re mayor, amigo mío. Escuchamos aquí en La Capu. Gracias, familia. Terminación 8403. Ponemos esta canción también dedicada para los peques, también que escuchan este noticias de ayer, mi querido Salcero. Pónsela, fantasía en Costa Azul con Rigo Tobar, desde Matamoros, Tamaulipas, al cero, pónsela por favor, súbele. Esto es Notas del Ayer, súbele.
1: Esta melodía se llama Fantasía en Re Mayor. Y el conjunto Costa Azul y su amigo Rigo Tobar se la dedicamos a todos los niños, a todos nuestros amiguitos, para que la recuerden siempre. Se llama Fantasía.

Fantástico sábado y bueno, un saludo también al público infantil, a los peques hermosos, niños y niñas, gracias. Y familia, recuerde, si queremos también nosotros tener mejores seres humanos, momento de arropar a los niños y a las niñas, ¿cómo? Dándoles valores, dándoles cultura, dándoles educación, lo más importante, respetar a los seres queridos, respetar al país y todo. Bien, bien, de acuerdo, súbete al cero, por favor, venga.

Disculpe, Maurilio, la canción que le pedí hace rato, no le puse el título, es la de Sin Final de los Aragón, mi querido Salcero. Bueno, ahí está, ya nos dijo terminación 2339, con mucho gusto. La buscamos, la ponemos rápidamente para usted con todo cariño. Otro más que dice lo siguiente. Bueno, este mensaje era para don Ricardo, o también se lo pasó más tarde a don Ricardo. Bien, de acuerdo, súbele, Salcero, por favor, la canción. Esto es Notitas del Ayer, venga.

musical, esta canción que obviamente, pues seguramente viene a su mente, querido Radio Escucha, varias escenas de películas de los 60, donde, bueno, estaban, ¿cómo se llama? Tal vez, en un restaurante, o se veían, por ejemplo, las imágenes de los carros convertibles que iban en carreteras. Siempre era como que trascendía para una escena a otra, este tipo de puentes musicales que eran buenos y vamos bien, de acuerdo. Vamos, amigo mío, mi buen sacero con más melodías, que dice: buen día, mi estimado Maurilio, quiero la canción de Chalino Sánchez, La Nieves de Enero. Saludamos desde Tuxtlán, Puebla, reportados para ti. Pues la ponemos también con mucho cariño, creo que sí, 12:24 de este fantástico y maravilloso fin de semana. Ya, sabadito, 12 de septiembre del 2020. Vamos con Las Nieves de Enero, Salcero, por favor. ¿Y sabes qué? Y una vez de ahorita, está patuna porque son las llegadoras, mi buen Salcero. A ver, ¿está lista la rola? Don Chalino, momento de pasar a escena, por favor. Primera llamada a Chalino, segunda llamada a Chalino, tercera llamada a Chalino. ¿No quiere salir? Convénzanlo. Diga que estamos al aire, por favor, don Chalino. Estamos al aire, por favor, no se vayan a fallarme, porque el público espera y quiere que usted nos cante Las Nieves de Enero. Vamos a ver, ahí está otra vez, don Chalino, ¿no? Bueno, mira, repetimos las vías de comunicación: 22-22-73-77-16, 22-22-73-77-16. Sí, lo que estoy escuchando, ¿no? Y para mensaje de texto, audio: 22-15-87-56-57. Notitas de la guía, súbele, Salcero.

0: Hace como incendios, miles de mensajes. Hace lo siguiente, dice así. Dice, buenos días o buenas tardes, Maurilio. Bonitas noticias del ayer. Saludamos a Betito en cabina, Salcero. Y ahí va el comentario. Vamos a ver de qué está hecho el América. Va contra un gran, espérate, primero escuche, luego vas a ver, espérame, deja que lea el mensaje, espérate, no te he saludido, espérame, dice, va contra el mejor equipo, que es el Cruz Azul. Tiene razón, dice, vamos a ver, pierdo, gane, viva la América, dice esa persona, pero hoy lleva una prueba bastante fuerte porque es el actual campeón del fútbol mexicano. Quiero, por favor, pongas el son de la negra y arriba la América. Ahí está, mira, hay un mensaje positivo, un mensaje que tiene forma, y lo más importante, el señor está también sabiendo que en América no es tan fácil de hoy hacerlo, ¿no? Pero, ¿o qué opinas tú? A ver, ahora sí habla, a ver.
1: Está bueno que digan, pero... está visto que el Cruz Azul siempre le tiene miedo al amarillo.
0: ¿Ah, sí?
1: Siempre,
0: ah,
1: bueno. O sea, está bien que sea el campeón, se respete y todo. Pero contra el América, eso es su papá.
0: A ver, a lo mejor pon la canción, sí, un comentario muy satinado, pero bueno, vamos a ver, súbele, por favor.

0: México, 1228. Más saluditos que dice, terminación 0702. Dice, por favor, Paulinho, ponte la canción del taconazo con el gran Piporro para bailar y gozar de este lindo día. Con mucho gusto la ponemos, claro que sí. Vámonos hasta el norte del país, a Monterrey, con el taconazo, mi querísimo salsero. Cuando son las 12:28, estamos, te digo, también el amor es una forma de manifestarse con canciones, baile, alegría, familia. Súbele. Notitos de la IA.
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12:31, una canción dedicada especialmente a mi hermanita Laurita Moreno, que está escuchando, hermanita, y va la canción. Una canción que ha dado la vuelta al mundo, esta melodía. El señor Polanca, que pues él quien es el autor de esta canción, y que ha sido interpretada por muchísimos cantantes de género masculino, femenino, agrupaciones. Han hecho en versiones de cumbia, bossa nova, y bueno, finalmente una canción que habla de eso finalmente, que la vida es maravillosa, fantástica. Es importante por sobrevivir la vida, vivir en el amor. Hay mucho, y siempre familia maravillosa, que el amor nunca falte en sus vidas. Súbele salsero, por favor.

0: 11:32. Y déjame comentarse al señor Cota que salí de cabina un momentito. Salí un momento de cabina. Vi aquí en la recepción una chica que quiero, que respeto mucho y que admiro, que estaba bailando el taconazo. Mi Ceci, hermosa, que fue la que pidió el taconazo. Está bailando el taconazo, mi Ceci. Bueno, está. También la pusimos para que bailara ella. Bien. Vámonos, productor. Tenemos llamada, ¿verdad? Vamos a ver. 12:32. Bueno, bueno. Buenas tardes. ¿Con quién tenemos el gusto? Gustoso. Hola, hola.
1: Arriba la América.
0: Ay, de

0: plano.
1: Sí, ay, Dios, tierra
0: mío,
1: gané.
0: Dios mío. Siempre
1: pe... No es porque me llame América, pero arriba en América, eso, arriba.
0: Mira, te voy a decir algo.
2: El mejor nombre, no. El mejor color del mundo. A ver, así mundial es, de la vida.
1: Ciertamente.
0: Mi niña hermosa, buenas tardes, ¿sabes? Bueno,
2: arriba la América.
0: Mira, escuchen esto los dos.
1: Chichitibuna, la vivo, va. Chichitibuna, la vivo, va. A la vivo, a la vivo.
0: Oh,
1: América,
0: bueno,
1: América.
2: Bueno.
1: Ra, ra, ra.
2: ¡Viva el América!
0: Ok, vamos, vamos.
1: Que viva.
0: Vamos, vamos, por favor, vamos a ver.
1: Nos vamos 2-1.
0: Ok, bueno, América, buenas tardes, hija. ¿Cómo estás antes que nada? ¿Bien?
1: Bueno, bueno. Estoy bien,
0: a ver,
1: feliz.
0: Vas contenta. A contestarme dos preguntas nada más.
1: A ver,
0: me dijiste
1: usted
0: que soy tu papirico, ¿verdad?
1: Claro que sí, bueno. Una ya está contestada.
0: Bueno, como papirico que soy, tengo sobre ti, digamos, una autoridad, por decir algo, más o menos. ¿Sí es cierto o falso, no?
1: Pero por hoy no.
0: Ah, bueno, escúchame. Bueno, ok, perfecto. El lunes te voy a llevar a registrar para ponerte azul en lugar de América. ¿Qué te parece?
1: Azul es mi hermana.
0: Ah, bueno.
1: Si quieres se la presto.
0: Entonces, ¿te llames azul? ¿No te gusta a ti azul o azulita?
1: Pues ni chiquitita ni grande. Bueno, grandotota.
2: Su otra hermana se llama Abril.
0: Ah, no, bueno.
1: Exactamente.
2: Su tío se llama Julio.
0: No, bueno.
1: También.
0: No.
1: Y agosto y septiembre. ¡Viva México!
0: Está bien. ¿Cómo estás, hija? ¿Cómo te va? Buenas tardes.
1: Por la gracia de Dios, bien. Bien, nada más ahí lo estoy escuchando cómo está huyendo el coyote.
0: Bien, a ver, América, dame tu, para hoy tu pronóstico. ¿Cómo quedan? A ver, cuéntanos.
1: Ah, vamos por dos.
0: ¿Dos?
1: ¿Cómo? Sí, a fuertita, vamos por dos. Yo sé que usted es el campeón, yo sé que usted es de esto, claro. Yo sé que usted es del otro, que es la máquina azul y que todo
0: la
1: eso.
0: La poderosa,
1: sí,
0: máquina celeste, nada más.
1: Claro, no, claro, por supuesto que sí, pero.
0: Pues, ¿o sea, gana América?
1: Acuérdese que somos nosotros su papá.
0: ¡Uy, Dios mío! América, no les cuerda este, que de por sí ves que anda medio luria, si todavía le das cuerda, pero bueno.
1: Pues ya somos dos lurias.
0: Ok, de acuerdo. ¿Nos gana 2-0?
2: Con Arizona,
1: sí,
2: 3.
1: Lo malo es que no está mi tío Marianito, si no, hijo.
0: No, Mariano le va al Puebla, ¿no? ¿Mariano le va al Puebla? Sí, ¿verdad? Va al Puebla, Mariano, sí. Aquí se manifieste, Mariano, ayúdame, Mariano, pero bueno, ok. ¿Dos quedan 2-0?
1: 2-0, así es.
0: La posata es 2-0. Abajo es en PlayStation, de acuerdo, solamente ahí ganan,
1: así
0: pero bueno.
1: Es, sí. Tenemos que ser... americanistas por siempre.
0: Bueno, está bien, de acuerdo que apoyar al equipo finalmente.
1: Unas águilas parte muy grandes. Abrimos muy... las alas tremendas. Híjole. Y te abrazamos y te tapamos.
0: Las de Filadelfia, ¿no?
2: Águila
0: del país de esa Filadelfia.
2: Su escudo es un águila.
0: Okay.
2: Y el águila está
1: así
2: en la bandera
1: es
2: de México. Nomás con eso te digo todo.
0: Pues este, sí, bueno.
1: Pero es que no lo acepta mi papá, porque ¿sabes por qué?
0: Mande.
1: Porque es renuente.
0: No, sí, es un equipo bueno, un equipo que también ha hecho historia. Es un equipo grande, no el más grande, es de los grandes, pero no el más grande, ¿va?
1: Ok, está
2: no,
1: bien.
2: No, en América no es el más grande.
0: No,
2: es el único.
0: Es grande, no más grande, ¿sí? Pero bueno, luego debatiremos el tema ese.
1: Sí, en casa. Nada más no me casa. Castigues porque tengo que salir.
0: Ok, de acuerdo. Vemos cómo te portas y vamos a ver más tarde si vas o no vas a salir, pero bueno, por lo pronto,
1: bueno, sí, está bien.
0: ¿Alguna canción, hija, que quieras?
1: Rosa Marchita, por favor.
0: Ay, con Roberto Jordán, buena canción.
1: Sí, Rosa Marchita y 1, 2 y 3, igual de la misma persona.
0: Solo por eso
1: del
0: te
1: mismo
0: perdono.
1: Personaje.
0: Okay.
1: Mira, vamos a saludar a brother.
0: Bien.
1: Al Dimas.
0: Sí.
1: Apenas nos echamos una lucha él y yo.
0: ¿En serio?
1: Pero le gané.
0: No, bueno.
1: Le gané a Dimas.
0: Ok, perfecto. ¿A quién
1: bueno,
0: más?
1: Está un poquito pesadito, pero me lo
0: pero
1: cargué y
0: eso.
1: Dos, tres vueltas y no, quedó
0: sí.
1: A la lona.
0: Tú eres guerrera, eso me queda muy claro, pero bueno.
1: Sí.
0: Es ruido
1: a
0: de
1: Dimas
0: mis hijos.
1: Hasta donde está.
0: Bien,
1: es un buen amigo.
0: De acuerdo, claro, no solo
1: un
0: para
1: amigo
0: él.
1: Amigo luchador.
0: Ay, Dios mío, no, bueno, está bien.
1: Sí.
0: ¿A quién más?
1: Es que, ¿sabes qué?
0: Mano.
1: Que me retó que no lo aguantaba.
0: ¿En serio?
1: Porque como estoy flaca,
0: pero,
1: pues pensaba que no lo iba a aguantar,
0: más
1: pero
0: maña, qué fuerza,
1: le levanté
0: ¿no?
1: sus 120 kilos.
0: Ay,
1: arriba,
0: mío.
1: Dos, tres vueltas y lo tiré a la luna.
0: Adiós, se llamaba.
1: Sí, le hizo un martinete y para abajo.
0: Perfecto, muy bien. ¿A quién más?
1: 1, 2, 3 y fuera, los 8 tirantes.
0: ¿A quién más, América?
1: No fue el charro, el tirantes no. Y vamos a saludar a Mamá Chuy.
0: Bien.
1: A Doña Elo.
0: Bien.
1: A Reinita,
0: sí, sí.
1: Doña Reinita, que siempre me saluda.
0: Bien.
1: Y bueno, a todos los de Amanecer Poblano que me saludan.
0: Perfecto.
1: No es Amanecer Poblano, pero
0: no
1: sé, a todos.
0: No pasa nada, es lo mismo, ¿verdad? Somos de más
1: sí.
0: Frecuencia finalmente, la familia
1: así
0: como.
1: Así
0: bien.
1: Es. Bueno, hasta okay. Luego, que estés bien.
0: Solo
1: cuídate
0: por...
1: mucho, papiringo.
0: Igualmente, mi vida, la mayor de mis hijas. Y bueno.

9:40. Un saludo para mi querida América, la mayor de mis hijos, ¿verdad? Que siempre me arranca una sonrisa esta niña maravillosa. Dios la bendiga siempre. Bueno, la perdono porque, bueno, está bien, no pasa nada. Bien, amigo mío, saludos para Rafa. Dice, hasta Apodaca, Nuevo León, le va a la América. Saludos al Coqueto, a Saúl, a Max, Ángel, Enedina, todos americanistas. Saludos también para Arturo Cepeda, Tigre de Corazón. Dice, hoy el clásico es norteño. Ah, también es cierto, es el clásico norteño, ¿verdad? Totalmente de acuerdo. Bueno, déjame decirle que en toda familia hay un americanista, siempre hay una falla en las familias, ¿no? También yo tengo en mi familia también americanistas, pero bueno, es otra historia. Bien, vamos, saluditos rápidamente, dice, favor la canción de El Taconazo también y el Pipiripau, dice, por favor, para este lindo programa, muy amable, muy gentil, la ponemos enseguida. Otro mensaje más leemos rápidamente, dice, hola, buenas tardes desde Huauchinango, perdón, la primera vez que escucho este gran programa, está muy bueno, ojalá puedan poner la canción del Pirulina de Verónica, y también la de Javier Solís, la de Silverio. Con mucho gusto ponemos, súbele, salsero. 12:41, el amor también se manifiesta en música y que nunca.

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estamos en la recta final de este gran programa, que es el programa más romántico de la radio en fin de semana. Y bueno, más mensajes, mira, me da mucho gusto que el público, la familia está opinando. Dice lo siguiente: mi estimado Maurilio, ¿será que podrán con el Gran América? Hoy quedamos 2-0, dice, y por favor ponme la canción a festejar, la de Carlos Campos, Zacatlán. Ahí está, bueno, vamos a ver, está otro pronóstico. Todos hablan de 2-0 favor en América. Vamos a ver. A ver, está 0, viene poniendo la canción al señor, la de Carlos Campos. Y decimos, tazón dedicado a todos los

corazón, ¿verdad? Maravilloso. También se hace un otro también ritmo maravilloso para bailar. Dice, buenas tardes, Maurilio. ¿Me podrías complacer con la canción de México en la piel y el guapango de Moncayo para estar muy patriota ese día? Claro que sí, con mucho gusto las ponemos, efectivamente. También, bueno, el amor también es amor a la patria, amor a los hijos, al esposo, a la esposa, por supuesto, y el amor a lo que hacemos todos los días, porque el amor es familia, la fuente inagotable de la vida de los seres humanos. Que no tiene amor, es como tirar gasolina. Por eso que el amor nunca, pero nunca falta en sus vidas. Súbele, salserón.

vamos a invitar un día con mucho gusto. Que digo a Salcedo que tengo una amistad con Alfredo Tena. Él corre aquí el Parque del Arte, también luego lo veo, que luego corremos juntos, ¿no? Y le voy a invitar que venga acá. Un abrazo al querido Alfredo Tena, gran capitán de América, ¿no? En los años 70, 80. Es un buen equipo de ser América, para que sí reconozco. Digo, y ahora cuando nos vemos aquí, corremos juntos, pues nos, un abrazo para él, el buen Alfredo Tena. Bien, vámonos, amigo mío, con más saluditos rápidamente que dice. A ver, otro mensaje. Aquí rápidamente dice: buenas tardes, don Maurilio. Todos para

usted, para Salcero. Quiero mandar saludos para mi nieta Carol. Sí, Carol, perdón, que hoy es su cumpleaños. Ponle mañanita Salcero a la nena. Si puede también comenzar con una canción del juramento. Atentamente, Susi de Chinauta. Con mucho gusto le ponemos mañanitas a Carol, que hoy está de manteles largos. Larga vida para ella, que la pase bien, que Dios la bendiga. Y le caemos al mole, ¿no, productor? A Carol al ratito. Vamos al mole a casa de Carol, ¿sí? Todos para también la señora Susi. Y por supuesto, al bello hermoso Chinautla. ¡Súbele, por favor!

tardes, quiere hacer un favor. Tengo una canción de José Feliciano que se llama, dice así, dice, bueno, no estoy seguro del título, pero dice más o menos así: ayer te vi pasar con él del brazo sin que lo notaras, yo la seguí de paso a paso, etcétera. Si ya que estamos enfiestados con el salsero, dice, y de América, ya después del trabajo de la radio, dice, para la parte de Plinio, muy amable. También quiero la canción de Yo lo compré con el pirulí, pues mucho también la ponemos, y otra más que se llama El mal estrella con Pedro Infante. Sugiero que siga más el programa, más de 2 horas. Bueno, está bien, vamos a poner. Ahí está la canción, ¿no? Venga.

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0: le hace posnación con mala estrella.
1: No me amenaces a cero, por favor, ¿sí? Bueno, vamos a ver. Ay, Dios mío, dice, buenas tardes, señor Maurilio, una bendición para usted, la gente de tercera edad, la verdad nos encanta su programa, muy amable. Quiero la canción de Yo Soy Mexicano con el gran charro cantor don Jorge Negrete y el soldado de Levita, con los tareas cubrir muy bien, y se anticipada para toda la gente que vive a México, familias maravillosas. No. Exactamente. Radio, no amenaces, no amenaces. Como dijera, ¿cómo se llama? Mufasa, no me des la espalda, Scar. No me des la espalda, que te puede ir, pero bueno, súbele al cero. 2:54, estamos en la mejor frecuencia, que es Amanora. Yo voy a aparecer por la, no, no se la.

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Más saludos para que todos pasen, dice Maurilio. Buenos días, buenas tardes para usted. San Pedro Sacachimalpa, levanta la mano. Doña Leo, ¿cómo le va? Estaba viendo por cierto aquí su programa, hijo, se me antojaron las verdolagas, pero bueno, a rato le caigo, no es cierto. Si quiere una canción de Un Sueño de Tantos, por favor, y Un Viejo Amor. Uy, qué canciones pidió, con mucho gusto. Verás, cachándonos al cero para que dé tiempo, porque todavía falta mensajes y ya estamos en la recta final. Dice, amigo Maurilio, notitas musicales de ayer y hoy, un abrazote. Está estupendo el programa, gracias. Quiero la canción de Mi Segundo Amor con Víctor Hugo El Pirulí. Con mucho gusto vamos también a ponerla. Otro más que dice, buenas tardes, me podría complacer con la canción de La Distancia con Javier Solís. Muchas felicidades, está excelente el programa, muy amable, Dios lo bendiga. Muy gentil a usted, amigo mío, terminación 1223. Otra que dice, sí me puso la canción, pero no es esa, porque le pedí, empieza con un versito de mariachi con los Ávila Boys, se llama Recuerdos, gracias. Otra la checamos, dice, no le voy, pero hoy gana el azul. Ah, bueno, aquí dice el público, gracias, muy amable, muy gentil, así dice. Otro más que dice lo siguiente, saludos don Maurilio, buen programa, Dios lo bendiga, gracias, aquí estoy en Tehuacán, soy Oscar, gracias Oscar, muy amable por reportarte, un abrazo para ti. Dice, buena tarde Maurilio, ¿podrías poner la canción de Cha Cha Cha? Para mi linda mamá, Refugio, con mucho gusto la ponemos, amigo mío, súbele salsero. Esto es Notitas del Ayer, venimos.

0: Hasta que llegamos el día de hoy, pero recuerde algo importante también, deseamos tener un bonito fin de semana en compañía de la familia, seres queridos, y también recuerde algo importante, es un partido de fútbol, ¿sí? Pase lo que pase, gane quien gane, es un partido, nada de hacer desmanes, nada de hacer travesuras, al contrario, no pasa nada. También así como un abrazo para los regios, ¿no, mi querido Beto? También se pone en la mente maravillosa allá en Monterrey también, ¿no? Hoy también el clásico. Decía Beto que efectivamente toda la ciudad huele a carne asada, ¿no? Se pone en la mente muy bonito también. Es un partido familia, al contrario. Que esto una es un pretexto para juntarnos, vernos, ver el partido, pasarla bien, pero nada de enojos ni nada de estar ahí con discrepancias. Bien, vámonos, mi querido Salcero, gracias como siempre. Despídete del público, Salcero. Ahí tienes el micrófono, por favor, despídete.
1: Gracias y... estamos en contacto todos y todas, que Dios los bendiga.
0: Mi querido productor, ¿algún saludo final que digas tú? Ahí está el micrófono, ¿alguna canción, algo?
2: Gracias a la

0: gente que nos escuchó, saludos a todos y me sumo al mensaje que has lanzado. Sí. Es un partido de fútbol. Totalmente. Disfrútenlo, échenle porras a su equipo favorito.
1: Claro.
0: Y nada más
1: ahí. Es todo, hasta ahí, ¿no? Noche de museos hoy también.
2: Sí,
1: puede
2: es un deporte, nada más. Lo que hacemos acá es cotorreo, sí, para que todos nos alegremos.
1: Nos queremos todo. Perfectamente.
2: Y también arriba noche, México.
1: Eso. Noche de museos hoy también, si gusta también ir con la familia. Y bueno, feliz fiestas patrias. Saludos para Mariano Serrano también, que estará el próximo sábado con nosotros también, amigo, y abrazo también para él. Vámonos, gracias.
2: Mañana es mi no cumple.
1: A ver, a ti.
0: Oye, nada más ganó el Puebla y Mariano no vino.
1: Es correcto, también abrazo. Así ganó el Puebla también, ¿verdad? Por cierto, felicidades a los poblanos, ¿no?
2: ¿Qué? Sí, jugaron ayer contra el Toluca y el martes
1: no.
2: Aquí contra
1: el Necaxa.
2: Ah, sí, perdón, es que es de rojo también.
1: Vámonos ya. Quédese con el profe Raúl también y la clave de la salsa. No le cambie también, buen programa de salsa. Vámonos, muy tu fin de semana y bendiciones para todos. Vámonos.
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número se ha hecho popular en el ámbito deportivo, en los estadios de fútbol, en los mundiales. Y si escuchamos ahí el grito que lanza, la animación que envía Héctor Lavoe con el número llamado Mi Gente, bueno, pues ahí está. Pregúntenselo a los mexicanos. México lindo y querido, que también ha aportado una buena dosis de cultura para el mundo y también ha recibido de por estos ámbitos las influencias, como es el caso de la música del Caribe. A final de cuentas, el continente americano, el Caribe, las Antillas tienen una íntima relación, una especie de hermandad que se plasma por medio de la música que aquí vamos presentando. Héctor Lavoe, Mi Gente, número, es autoría de Johnny Pacheco. Vamos ahora con este tema que queda muy bien a esta hora de la tarde. Bienvenidas, bienvenidos, cocinando, Lalo Álvarez en la consola de audio, suelta el número.

nivel mundial con este tema, pues se identifica de inmediato a los mexicanos hasta donde he alcanzado a percibir este...

números en cabina 2222-737-717, 2222-737-716. Mensajes vía WhatsApp 2215-875-657. En el fondo se escucha Glenny Ramírez con la sonora que grabó en Medellín, Colombia, dirigida por Julio Ernesto Estrada. Fruco, Glenny Ramírez estuvo un buen rato acá en México participando con la sonora de Luis Guillermo Pérez Cedrón, Lucho Argaín, y este tema se lo compuso el mismo Lucho Argaín a la ciudad de Laredo, la ciudad fronteriza de Nuevo Laredo. La razón, pues, de

0: su esposa Aurora. Ella nació ahí mismo, ahí vivía en Nuevo Laredo, Tamaulipas, y con esto pues fue otro de los temas que le compuso a los estados donde la sonora de Lucho Argaín era muy apreciada, y Nuevo Laredo, pues vaya que se provocaban tumultos cada vez que llegaban por allá a sonar. Escuchamos Oye lo que te conviene, la versión de Los Blancos de allá, Venezuela. Antes, el conjunto caribeño cocinando. Seguimos con La Clave, con muchos sabor a México. Que venga lo que viene.
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0: Pues vaya flor que les echó Benny More a las mexicanas bailando el mambo igualito que las cubanas. Aquí estamos escuchando la versión de la Big Band que se formó para presentarse en un concierto allá, en un festival de jazz allá en Europa. La CMQ Big Band está cantando Alain Pérez, la versión original es del bárbaro del ritmo Benny More. Son de Sangrado, a propósito de andar por allá por la mayor de las Antillas, Cuba. Este tema es autoría de el gran Silvio Rodríguez y aquí llega en versión salsosa por parte de Choco Horta. Son de Sangrado, Choco Horta, antes Hasta Que Te Conocí, Willy Colón, con su versión a este tema de el enorme Juan Gabriel, el gran Juan Gabriel, que por ahí pues hay trabajos completos extraordinarios en el ámbito de la salsa dedicados o más bien rindiendo tributo al gran Juan Gabriel. Hay quienes se gustan de este tema, Hasta Que Te Conocí, con Marc Anthony, por ahí hay otros más. En lo particular, pues por acá nos quedamos con la versión de Willy Colón, Hasta Que Te Conocí, Son de Sangrado, Choco Horta. Vamos ahora con este tema que es conocido a nivel mundial y también lo es interpretado en ese mismo sentido. Autoría del enorme Roberto Cantoral.
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De los mejores cantantes que ha tenido el grupo Niche, sin duda alguna es Javier Vázquez, encargado de entonar este número dedicado a México, muy popular, y aquí una vez más queda plasmado el afecto, el cariño y aprecio, admiración que hay hacia este gran país en el cual tuvimos la suerte, la fortuna de haber nacido. Muy rico en su cultura, en su gente, y pues este tema prácticamente suena por todo el continente, un número dedicado a México, dado que ya se avecinan las fechas para celebrar el grito de independencia. Seguramente varios de ustedes ya tienen ahí todo presente para llevar a cabo esta gran celebración. Con ella quiero bailar, José Alberto el Canario, con la Orquesta Fuego. Sigue cantando de una manera extraordinaria el gran José Alberto el Canario. Son muy

muchos años participando ya en el ambiente de la salsa, y él ahí con su sabor y su alegría trinando como siempre, José Alberto el Canario. Antes, David Cedeño, su versión en el ámbito de la salsa, AL, tema autoría de Roberto Cantoral, El Reloj. Vamos con más.

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1: Saludos y agradecimientos a nuestros amigos y compañeros que están ahí en los controles, en las emisoras, que forman parte de la red estatal Sicom Radio. Gracias por esa bonita labor. Suena La Clave por buena parte del territorio poblano y estados circunvecinos. Julio Salgado cantando como un gran invitado ahí en un trabajo que sacó el gran percusionista Georgie Delgado. Todo el mundo escucha la versión de Georgie Delgado con Julio Salgado. Este número lo hemos presentado ya en algunas ocasiones con Bobby Valentín. El original lo grabó la Sonora Matancera. Vamos así finalizando la primera hora con mucho sabor y bastante clave. Queda todavía pendiente la segunda. Regresamos.

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si ustedes ven a Ley Alejandro, tiene una pinta más de rocker que de salsero y más como una imagen de haber nacido en Estados Unidos o en Europa que de haber nacido en Cuba. Ley Alejandro nace allá en Cuba, participa con NG La Banda y en una de tantas giras al exterior, pues decide quedarse fuera de la isla cubana y se queda en los Estados Unidos a trabajar. Ha estado grabando buenos números y con este tema con el cual abrimos la segunda hora se da a conocer en buena parte del mundo su versión a este tema mexicanísimo, la malagueña. Ley Alejandro de allá de Cuba, se va Lalo Álvarez a descansar. Merecidamente llega Oscarito Guerrero en la consola de audio. Suelta lo que viene, Oscarito.

Hablar de la salsa, gracias por sus mensajes. Ahí en el Messenger, darle like ahí a lo que se va publicando. Y también estamos en Instagram, en TikTok. La clave es la salsa. Va iniciando sus 25 años al aire. Un cuarto de siglo, pues no es nada. 40 años, lo dice el tango ahí con Gardel. 20 años no son nada. Bueno, esto, escuchamos la Paris All Star. La Paris All Star, de que ahí participan buenos músicos de grabación. Varios de ellos se reúnen para dar salida a temas, pues con mucho sabor, como este, con el cual homenajean a los grandes soneros, a quienes han participado en la música afroantillana, afrolatino caribeña. Son para los soneros, la Paris All Stars. Antes se escuchó el trombón que nos recuerda a Willy Colón, y cómo no, si el intérprete, el que lo ejecuta, estuvo participando con la orquesta de Willy Colón más o menos 17 años. Me estoy refiriendo al veracruzano Rey David Alejandre, cuyo papá nació en el barrio de La Huaca, allá en Veracruz. El mismo Alejandre nació en el Puerto Jarocho, y es por ello que Renzo Padilla, nativo de Lima, Perú, ahí en la animación presenta se refiere al barrio de La Huaca, de La Huaca hasta

Tepito, el emblemático barrio bravo de Tepito, allá en la Ciudad de México, en las congas, descargando Eddie Montalvo, tremendo número, el barrio Renzo Padilla, son palosoneros, la París All Stars, y vamos con otro número, mientras en el fondo se escucha Amor Mexicano, a propósito de estas fechas del mes patrio. Que venga la vida, Nat.

población rumbera, jarocha, trovador de veras. A mi Veracruz, Mario Muñoz Papaito, otro de los cantantes cubanos, músico que participó con la Sonora Matancera un buen rato. El gran Mario Muñoz Papaito, que cuando llegaba al puerto de Veracruz, al igual que Ramón Quian Monguito y varios más, fue muy apreciados ahí en el puerto Jarocho. Y hace, que será en los años 40, por ahí, cuando llega Orlando Guerra Cascarita a participar con Moscovita y sus guajiros. Por ahí también anduvo Mongo Santamaría, por cierto, en esos años. Mongo Santamaría participó con el son Marabú, que formó Agustín Lara, precisamente, que ahí es cuando sale a la luz el tema de la clave, el mismo que aquí pues hemos puesto varias veces. Bueno, pues remitiéndonos allá al puerto Jarocho, a mi Veracruz, Mario Muñoz Papaito, antes de Venezuela, Nati Martínez, Nati, el mismo que ha grabado temas en formato de charanga, se hace llamar Nati su charanga, aquí aparece como Nati y su orquesta, La Vida Viene Ahora, esta agrupación que se llama Orquesta Noche Sabrosa.

de autoría de José Ángel Espinosa Ferrusquilla. Échame a mí la culpa, gran tema que está ahí en el, pues digamos, o como parte del acervo musical del mundo. Échame a mí la culpa. Y escuchamos a Septeto Son Clave, músicos que llegan de Cuba para México, se asientan allá por los rumbos del Caribe mexicano, por Cancún, y desde ahí están soltando buenos temas. Esto es algo de lo más reciente que han lanzado el Septeto Son Clave. Un son al amor, antes la versión de la orquesta Noche Sabrosa. Esto pues recordando a la agrupación que formó Luis Ramírez llamada Noche Caliente. Aquí los dominicanos le

pusieron Orquesta Noche Sabrosa, canta Raulín Rosendo, un tema autoría de Marco Antonio Solís, el Buki. Y ahora te vas. ¿Qué tenemos a continuación, Oscarito? Por favor, que venga el número.

esto vamos despidiendo la clave de hoy. Va la invitación para que mañana nuevamente nos acompañen de 2 a 3 de la tarde. Rumba buena, suena la clave con sabor, sabor a México. Deseando que sigan disfrutando de un bonito y maravilloso mes patrio. Nos escuchamos mañana. Gracias, Oscarito Guerrero, ahí en la consola de audio. Yo soy Raúl Hernández. Rumba buena. Buen provecho. Adiós.

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Amigas, amigos, ya estamos aquí en Ecorrock nuevamente, una semana más de este programa enfocado, dedicado a los mejores éxitos del rock nacional mexicano. Un gusto poder estar aquí con cada uno de todos ustedes a través de la radio, a través de las frecuencias, a través de las plataformas. Nos puede escuchar en iVoox, nos puede escuchar a través de la frecuencia en la zona conurbada, 105.9, en el 105.3 de Zacatlán, en la zona de Libres, de Huauchinango, de Tehuacán, de Izúcar. Es imprescindible que cada una de estas señales hermanas pueda compartir Ecorrock para que nos sigamos deleitando con los temas musicales que por años han dado y han nutrido la escena musical del rock nacional mexicano. Y hoy estaremos hablando ni más ni menos que del 11 y 12 de septiembre de 1971, parte de cómo se desarrolló el Festival de Rock y Ruedas de Avándaro, cómo se fue planeando, cómo se fue contemplando, y bosquejos generales de cómo se desarrolló. Más de 250,000 personas, hay quienes llegan a señalar que fueron cerca de 500,000 de personas las que estuvieron presentes disfrutando de ese toquín. Lo que es un hecho es que marcó un antes y un después para el rock y para la música y para la cultura en este país, porque hubo, sí, un tema de censura, de represión, de seguimiento. También hubo un momento álgido en el que las bandas tuvieron que buscar cómo seguir tocando, cómo seguir presentando su música. Imagínense que la música en determinado momento fuera ilegal. Así, de ese tema. Ha pasado en muchos puntos del planeta, ha pasado en muchos países. La temática que toca el músico, que habla o que relata a través de sus pistas, de sus melodías, pues también ha sido tema de censura en diferentes países, ¿no? Por ejemplo, en Brasil, en Argentina, en la misma isla, Cuba, en muchos otros puntos. Pues la música ha sido más de lo que nosotros conocemos, un disfrute, un mensaje. Hay música de todos los estilos, pero imaginémonos que la música estuviera prohibida, que de repente, de una manera u otra, se censurara cierto género. Entonces, pues sí, sin lugar a dudas caeríamos en un tema de represión, en un tema de censura. No se trata de eso, se trata de poder diversificar el mensaje. Ya habrá un público al que le guste esa música y habrá otro al que no. Al final de todo, es una manera de expresión, es un lenguaje universal, como se ha comentado en diferentes ocasiones. Pues de este Festival de Rock y Ruedas de Avándaro, algo que empezaría como un pequeño toquín, o planeado como un pequeño toquín, y que desencadenaría un arribo de personas, la llegada de cientos, miles de personas a un solo punto, el Valle de Bravo, que daría uno de los mejores espectáculos musicales, aunque con muchas carencias, también lo platicamos la semana anterior, muchas deficiencias en el tema de sonido, muchas deficiencias en lo relacionado al escenario, al alumbrado, alumbrar la noche, darle un poco de luz, de color. Pero lo que sí fue un hecho es que cada una de las agrupaciones poco a poco fue dando lo mejor de sí. Algunas ya más conocidas, otras menos. Hay quienes inclusive se aventaron ahí casi que a improvisar. Hubo las que no llevaban un elemento, que estaba enfermo, que no disfrutaron bien la tocada, a quienes les metía ruido algún cable, el cambio de instrumentos sin un escenario profesional bien colocado. Vaya, fue un reto, una buena anécdota, yo creo, una buena experiencia. Y hay bandas, por ejemplo, como en su momento lo que fue Three Souls in My Mind, perdón, hoy el Tri de México, uno de sus integrantes, y también otros músicos que siguieron con el proyecto de Three Souls in My Mind, pues que señalan que fue de los conciertos más grandes en los que han participado. Abren foros enormes y no llegan más de 100,000 personas. ¿Por qué no caben? Claro, no llegan más de 120,000 personas.

eso también es un tema. Pues de seguridad en el recinto, la manera en la que ha crecido. Imagínate que organizas un pequeño toquín y llegan 250 mil personas. Pues yo creo que fue la sorpresa de que la convocatoria de las agrupaciones y este gran género pues estaba dando de qué hablar y qué hacer en este país, ¿no? Irónicamente, durante los primeros 50 años se hicieron cosas muy ligeras, muy someras. Fue una fecha que pasó desapercibida hasta 2021, cuando se conmemoraron los primeros 50 años. Es cuando se organizaron muchas de las bandas, porque todavía hay mucha gente de ese periodo, músicas, músicos, personas que estuvieron involucradas en la organización, en subir y bajar los instrumentos, en poner el escenario, en organizar a las bandas, en trasladar los instrumentos, en hacer llegar seguros, sanos y salvos a los integrantes de las bandas. Todavía hay mucha gente de ese periodo que está aquí, afortunadamente, con nosotros y que nos puede relatar cómo se vivió. Y marca el boleto, las imágenes que se han hecho circular o que se tomaron afortunadamente de boletos, pancartas, carteles, póster que se usaron para esa ocasión, pues marca dos días, 11 y 12 de septiembre. El concierto, el toquín empezó el 11 de septiembre. Hubo otras bandas, porque conocemos un listado de bandas que participaron en ese momento y que pues, se consagraron, por así decirlo, en ser las partícipes del gran festival de rock y ruedas de Avándaro. Hubo otras bandas que fueron, por así decirlo, los teloneros del festival y que también es importante señalarlas, pero pues el toquín, concierto, ¿ya? Con 250 mil personas, terminó hasta el 12 de septiembre, es decir, empezó el 11, se siguió toda la noche, parte de la madrugada y terminó el 12, entre un poquito de frío, un poquito de lluvia, un poquito de lodo, un poquito de varios factores, pero también entre mucho ambiente, mucho calor, mucha buena onda de la gente, ¿no? Ese carisma de las agrupaciones y lo que daría como resultado pues este evento que hemos platicado y seguiremos platicando, yo creo que año con año esta fecha lo vamos a recordar. Ya nos estamos adentrando al tema y todavía no le damos bien la bienvenida, así que de esta manera, arrancamos Eco Rock. Bienvenidas, bienvenidos.

Bien, estamos de regreso, amigas, amigos, aquí en Eco Rock. Pues les comentaba, pues el orden y parte de la materia en la que se enfocaron cada una de estas agrupaciones. Algunas eran nuevas, otras ya tenían algunos años, algunos integrantes de bandas venían ya de un periodo de conocer la música. Lo que es un hecho es que muchos crecieron con agrupaciones extranjeras, que México se estaba buscando hacer ese tipo de música, algo más revolucionario, más estridente, más ruidoso, que hoy suena súper tranquilo, pero que para ese momento era una explosión de sonidos, porque se escuchaba otro tipo de música, por supuesto, y claro, se hacían otro tipo de géneros en México, de manera comercial, ¿no? O sea, se sonaban en otros puntos, se daban entrevistas, se aperturaban ciertos canales para su difusión, pero para el rock no se tenía tanto. Y lo que pudo haber sido un momento de cambio para la música en México, para tener grandes agrupaciones reconocidas a nivel internacional, como lo tienen otros países, posiblemente hubiera sido el momento ahí, ese 70, 71, nunca lo sabremos, infortunadamente la historia se dio así. Lo que es un hecho es que también hubo grandes ausentes, lo hemos platicado, Javier Batis, que inicialmente se dice, se le ofreció a él diera la tocada para el festival, o en este caso para la carrera de autos, y quien dijera que no. Y en unas entrevistas él ha dicho que pues intentó llegar, pero ya la cantidad de gente que estaba arribando al lugar no le permitió seguir avanzando, ya no le dio oportunidad de llegar al escenario, pero que estaba dándole seguimiento por la radio. Momento o medio, que en ese punto de la historia tenía una gran, refiriéndonos a las actividades en vivo, a los conciertos en vivo, particularmente ese, pero que desafortunadamente o infortunadamente, pues también tuvo que cortar en ese momento la transmisión del concierto del Festival de Rock y Rueda de Sabandaro, y más adelante tuvo que también cortar la, infortunadamente, relación que tenía con muchas de estas bandas. Ya no les abrían los espacios en los salones, en los espacios, recintos, cafés, puntos de encuentro de las agrupaciones, tampoco se les estaba dando la oportunidad de seguir tocando. Vino ahí ese periodo un poco oscuro para el rock. Digo un poco oscuro porque para ellos nunca se les cerró las puertas en la totalidad. Hubo que buscar nuevas mecánicas, como lo preguntábamos anteriormente, ¿no? Los hoyos funky, que eran pozos, salones, talleres, terrenos baldíos, camiones que llegaban, abrían la redila, tocaban, cerraban la redila y se iban. Vaya, la rebeldía siempre ha identificado y ha sido característica del mexicano, y no se diga del rock and rollero, ¿verdad? Y les decía Batis, uno de los grandes ausentes, que estaba teniendo un súper momento Batis en ese periodo de la historia y que afortunadamente se despidiera ya de este plano. Les dábamos a conocer cuando partió Batis, su fallecimiento por cáncer. Se corrió la noticia y mucha gente no sabía quién era Batis, pues es uno de los músicos más talentosos que ha dado esta nación y que ha inspirado a muchas agrupaciones y que tiene pistas que han sido ya rendidas como tributo por otras bandas, es decir, que han sido tomadas por otras bandas y han sido tocadas como tributo a Batis, y que participó en diferentes sesiones, actividades, festivales. Se habla de esta relación que tuvo con Santana, relación en el tema pues artístico laboral. Y otros de los grandes ausentes, la revolución de Emiliano Zapata, otra banda que ya estaba también despegando en serio, una banda relativamente nueva para ese momento, que había salido de una especie como de concurso en el que estuvieron diferentes agrupaciones y a la que resultara ganadora se le iba a grabar un tema, y ese tema fue ni más ni menos que Nasty Sex, que escucharemos en un momento, pero que no tuvieron la oportunidad de estar en el Festival de Rock y Ruedas de Avándaro porque tenían

tenían otra tocada en otro punto de la República esa misma fecha y no podían faltar, no podían fallarle a su público. Nadie se imaginaba que iba a llegar tanta gente, pero que su vocalista, Martín del Campo, sí estuvo participando en el festejo del 50 aniversario allá en 2021 y que ha sido un férreo promotor de la música de ese periodo y que han seguido también proyectando música. De hecho, estuvieron en Tetela de Ocampo hace algunos años, Tetela de Ocampo aquí en la Sierra Norte, la revolución de Emiliano Zapata. Y es que luego de que vino esta disolución de la banda, porque como a muchas otras también le pasó a la Rebo, como se le conocía, porque pues tenía un nombrezote, empezó a tocar baladas, melodías un poco más románticas, y luego ya hicieron una fusión, ya un poco más aquí, en cerca de 2010, 2015, hicieron una fusión de esa música de balada, le metieron un poquito de más estridencia, más ruido, y fusionaron las dos canciones, y se obtuvo muy buena pista, de las que también hemos escuchado aquí en Eco Rock, pero que sin duda su estandarte es Nasty Sex, y es ese disco de la, Rebo de la Revolución de Emiliano Zapata, donde justo aparece este personaje histórico del cual toman su nombre. Aparece en la portada, ¿no? Una portada de color sepia, con café, sepia, y con un Emiliano Zapata, o con Emiliano Zapata, mejor dicho, impreso en color negro, y eso es todo, ¿no? Y trae grandes éxitos, pero creo que su pista más reconocida, su canción estandarte, es Nasty Sex. Vamos a escucharla para seguir con el ambiente aquí en Eco Rock. Ya estaremos de regreso en unos minutos.

0: Amigas, amigos, con esto tenemos que hacer la primera pausa aquí en Eco Rock. En un momento estaremos de regreso. Ya volvemos.
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4: Son las 3:32.
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Estamos de regreso, amigas, amigos, ya aquí en Eco Rock. Bueno, pues les comentaba sobre el orden de las agrupaciones que estuvieron participando en aquella ocasión. Muchas relativamente nuevas, por ejemplo, los Duk Duks. De ellos escuchamos ya algo la semana anterior. La que, por así decirlo, inauguró el festival. No fueron de las primeras en tocar. Les decía que hubo una especie como de teloneros, agrupaciones más pequeñas o expresiones artísticas que también abrieron parte de las actividades. Pero ya, de manera oficial, ahora sí como que empezando con el listado del toquín, los Duk Duks. Que pues este grupo tenía relativamente un par de meses que se había creado, para el 71 apenas habían lanzado parte de sus primeros materiales discográficos y que pues ya no le daría mucho espacio para seguir con la proyección de su material debido a ese periodo que sería un poco complicado para todas las bandas. El epílogo, agrupación popular de aquel momento, tocaban bien, venían de diferentes canales de difusión y parte de las primeras bandas que había sido pioneras en las grabaciones, de conseguir contratos con disqueras. El Festival de Avándaro le pegó a su carrera por este tema de que se censuraría, pero también tienen grandes experiencias. Uno de sus integrantes, ha señalado él, tuvo un momento complicado porque ese día amaneció enfermo. Uno de los integrantes, el epílogo, amaneció enfermo y no pudo dar el toquín como él quería. Fue un momento complicado seguramente para él. Lo ha platicado en diferentes sitios, entrevistas, participaciones que ha tenido cuando le han dado la oportunidad. Y pues imagínense, un evento para el que te has preparado algunos días, porque pues era un toquín para el que se tenía por lo menos una estima de 5.000, 10.000 personas. Nadie sabía que iban a llegar 250.000 o más, y que tú no estás al 100, que no puedes tocar como tú quieres, que no te sientes en las mejores condiciones, que no estás en óptimo momento para darlo todo de ti ante una cantidad así, y aún así tener el recuerdo, aún así ser pues uno de los participantes de ese gran festival, los señores del epílogo. Peace and Love, también ya lo hemos platicado, otra banda que venía de varias tocadas, que venía de varios sitios de haberse presentado como uno de los estandartes que para ese momento representaba la música en México y que afortunadamente pues se tienen muy buenos tanto materiales como recuerdos de esta agrupación comandada en ese particular momento por Ricardo Ochoa y que después, lo platicábamos la semana anterior, pues él estaría pasando a diferentes agrupaciones, estaría pasando a otros sitios. Lo que es un hecho es que una de sus pistas, también lo comentamos la semana anterior, pues se cantó, se tocó dentro del festival de rock en este sonido rock bluesero, la canción que lleva por nombre Marihuana, que para ese momento pues estaba prohibidísimo hablar siquiera mencionar el nombre de esa planta, y que sería uno de los puntos de quiebre, de inflexión para suspender el festival en transmisión de radio, por lo menos para ese momento. La máquina del sonido, que había sido comandada por Armando Molina, uno de los creadores, de los organizadores, de las mentes detrás del festival, que tampoco tenían entendido en ese momento que iban a llegar. Ya hemos platicado influencia dentro del festival, pero que pues él también andaba dentro de la música y había tenido la oportunidad de, ¿sabes qué?, por parte de su familia, ¿quieres dedicarte a la música? Pues ponle ganas, échale ahí un poquito más de presión. ¿Quieres dedicarte a otra cosa? También estás en el momento. Era en ese momento pues una persona bastante joven y él decide seguir en la onda de la música y se convertiría en la mente de grandes agrupaciones que estarían participando justo dentro de lo que sería el Festival de Rock y Ruedas de Avándaro. Así que vamos a escuchar parte de la música de estas agrupaciones. En un momento estaremos de regreso.

estamos de regreso, amigas, amigos, aquí en Eco Rock. Se me pasaba a decir, pues, grandes personajes de la Revolución de Emiliano Zapata, sus integrantes tuvieron la oportunidad inclusive de llevar su música en material discográfico hasta el viejo continente, donde son muy bien apreciados. Lo comento porque hubo otras bandas, es el caso de Tequila, por ejemplo, que también tuvo la oportunidad de viajar al viejo continente para presentar su música. Era una agrupación bastante interesante. Lo que tenían en ese momento es que estaban incorporando nuevos instrumentos. Parte de ello fue lo que se terminó de organizar. La Tinta Blanca, también otra de las grandes agrupaciones que obtuvo reconocimiento por su participación ahí en el Festival de Rock y Ruedas Avándaro, de las primeras en cambiarse el nombre porque se hacía llamar White Ink and Mother Earth Company, ya para que fuera un poquito más reconocida y para que no tuvieras que decir todo el nombrezote, White Ink and the Mother Earth Company.

pusieron nada más tinta blanca. Muy buena interacción que tenían antes del festival con el gobierno del Distrito Federal, o del llamado así en ese momento Distrito Federal, hoy la Ciudad de México. Después rompen relaciones, o sea, después todo lo que era rock nacional mexicano, agrupaciones de este estilo, estaban súper, súper, súper vetadas. Y creo que ahí empezaría a crecer una ideología también de lo que sería el rock nacional mexicano, ¿no? Pues cantar contra esa represión, cantar

mexicanos y que dieran como resultado bandas como la División del Norte, de los que ya escuchamos un poquito la semana anterior, o como El Ritual, una súper, súper banda, Víctor Moreno, el quien se encargaría de organizar los instrumentos para muchas de estas agrupaciones, formó en su momento parte del Ritual como secre, como personal para... Bueno, al personal se le conocía a la gente, ¿no? Sí hubo personal, decían, cuando sí había sido un buen concierto. Víctor Moreno, este personaje, había sido su apoyo para mover el equipo, para llegar a ciertos lados, para hacer cosas. Es decir, se encargaba de organizar todo mientras la agrupación pues llegaba y tocaba, ¿no? Luego, Víctor Moreno, ya este es en un episodio años después del festival, fundaría su propia agrupación, Medusa, que tiene muy buena música. Es muy difícil encontrar ya un disco de ese periodo. No es imposible, pero sí es muy complicado. Y Medusa todavía se puede escuchar a través de las plataformas de internet. Así se llama, Medusa, de Víctor Moreno. Es un disco experimental, música del momento, muy, ¿cómo llamarla? Progresiva, propositiva y psicodélica. Creo que con esas tres palabras me quedaría yo. El festival sigue siendo un referente para México, eso es un hecho. Tanto así que se han tenido pues ya las iniciativas de diferentes foros, diferentes sitios, diferentes salones que estarán ofreciendo conciertos, que están ofreciendo conciertos, que estuvieron ofreciendo conciertos para conmemorarlo. Un poco más de música de estas bandas, ya estaremos de regreso.

fueron más. Nos falta hablar de la encuerada de Avándaro, si se le conoce a una joven que se comenta se desnudó en la parte superior de un autobús. Nos falta hablar sobre también cómo la gente tuvo que volver a sus casas, porque muchos llegaron a pie, en autobús, de ray, a caballo. Vaya, esta película trata de narrar de manera somera, de manera general, cómo se vivió ese día, ese evento. Nos vamos ahora sí, no me resta más que decirle, pásenlo muy bien.

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1: Amigos, amigos, estamos por cerrar esta emisión de Ecorrock. No me resta más que decir que también fue lanzada una película que lleva por nombre Autos, Mota y Rock and Roll. Alejandro Spencer y Emilio Zurita protagonizan y participan en esta película, un evento que busca narrar cómo se vivió el festival en el Valle de Bravo, cómo fueron esas 12 horas de música, 250 mil almas, hay quienes dicen

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5: Son las 4, con un minuto.
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0: Hola, hola, qué gusto que estén con nosotros en un programa más de Charla Entre Amigos. Donde quiera que se encuentren y a la hora que sintonicen esta señal, estamos transmitiendo desde Zacatlán, Puebla. En este caso, para quienes nos escuchan, estamos transmitiendo desde el Zócalo de la población. Para quienes nos siguen a través de los medios digitales, pueden apreciar que estamos en el kiosco municipal que se encuentra en la explanada frente a Palacio Municipal. Y saludo a mis amigos que me acompañan en esta transmisión. José Ramón, ¿cómo te encuentras el día de hoy?
1: Vito, muy contento de estar aquí en el ombligo de Zacatlán, ¿no? Yo así lo veo, ¿no? Es el mero centro. Si tuviera ombligo esta ciudad, pues sería aquí. Incluso los que no nos ven, les puedo describir que hay aquí un círculo en medio, ¿no? De este hermoso kiosco que engalana el centro, el zócalo de la ciudad. Y pues desde aquí vamos a transmitir un programa muy interesante sobre danzón. Ya ahorita nos explicarán más, pero primero saludamos a don Octavio Sánchez Armas.
2: Ramón, muchísimas gracias. Vito, qué gusto estar de nuevo con los micrófonos. Y como bien lo decía, saludando a todos nuestros radioescuchas desde las distintas plataformas y desde la señal radial, que también es bien importante. No dejemos morir esta señal radial, hay que escuchar el radio. Y pues sí, Zacatlán, como todos lo sabemos, es un lugar fascinante, es un lugar precioso, y el centro primordialmente de Zacatlán es particularmente hermoso. Tenemos una muy buena arquitectura y el kiosco, pues estamos disfrutándolo después de la Feria de la Manzana, porque ya se rehabilitó y ya está funcionando otra vez para toda la ciudadanía, y eso es un gusto.
1: Pero ya se vienen las fiestas patrias y otra vez va a haber... Ya de hecho está la intervención,
2: ya
1: ¿no?
2: Ya están las intervenciones para los adornos de...
1: Los adornos patrios.
2: Así es.
0: Ya mañana, precisamente, arrancan los festejos del mes patrio. Y haciendo referencia a lo que mencionabas, Ramón, en este kiosco en el que estamos haciendo esta transmisión, pues la parte central tiene precisamente una ventana, como la describías hace un momento, pero es porque si uno se asoma a ella, puede ver un reloj, que está trabajando aquí un reloj. Justamente porque no olviden, gentiles amigos, que nos siguen no solamente en la transmisión de SICOM Zacatlán, sino en las 7 estaciones hermanas del estado, que Zacatlán, a más de considerarse como la capital manzanera del estado, también es la capital del tiempo.

0: por la capital relojera, porque arrancó hace muchos años con una empresa llamada Relojes Centenario, pero ella se ha ido diversificando y actualmente creo yo que hay más de 5 empresas que se dedican a la fabricación de relojes monumentales y de otras naturalezas.
1: Así es, estos relojes monumentales que el visitante de Zacatlán puede encontrar en diversos lugares y específicamente en el Museo del Tiempo, que está en ese paseo hacia la Barranca, pero también en el Zócalo hay un gran reloj floral y este que menciona el maestro Vito, así, y bueno, además fuera de Zacatlán, ¿no? Los encontramos en el famoso Parque Hundido de Ciudad de México, que ese no es su nombre, por cierto, bueno, oficial, ¿no? La gente lo conoce.
0: Oficial, exacto, no lo es.
1: Y en Pachuca, ¿dónde más hay relojes?
0: En todos lados.
1: Todos lados,
2: en todos lados. Sí.
0: Y fuera de la República, sí.
1: Fuera de la República.
0: Inclusive hay una, aquí vamos a insertar una pequeña anécdota. El primer reloj vendido por Reloj Centenario, tengo entendido que es el que está instalado en la torre de la iglesia de Chignahuapan, que originalmente no era para Chignahuapan, pero que pues por ahí hubo algunas situaciones que llevaron a que se instalara allí.
1: O sea, en lugar del caballo de Troya tenemos el reloj de Zacatlán en Chignahuapan.
0: En Chignahuapan, así mero. Y otro emblema de nuestro pueblo, otra particularidad que nos distingue, es un personaje importante cuyo nombre es Pedro Escobedo.
1: Ah, yo creí que ibas a decir Octavio Sánchez Armas, dije.
0: Aparte de
2: Octavio. Todavía no llego a sus niveles.
1: Ah, ya.
2: Sin embargo, estoy trabajando en eso. Pero Pedro Escobedo, por supuesto, es un personaje bien importante y
1: emblemático
2: en la cultura y en la tradición de Zacatlán.
1: Que te lo pegues.
2: Sí.
1: El micro.
2: Así. En la cultura y en la tradición de Zacatlán es un personaje sumamente importante porque también nos ha dado identidad, nos ha dado esa cotidianidad también, que semana a semana el danzón se va manifestando.
1: Claro, nos dio su arte, la música. Es más, y en la estatua que está aquí a unos metros, puedes tú con un dispositivo escuchar la música.
2: Claro. ¿Es de monedas? Ya no me acuerdo.
0: Es correcto, es de monedas y tiene un dispositivo electrónico que, como era las rocolas de antaño, en donde tú depositas tu moneda, seleccionas la canción que quieres escuchar y se transmite en vivo. Y fíjense que qué curioso que en este caso yo encontré que está hermanada la ciudad que me recibió, que me dio...
1: Que nos recibió.
0: Que nos dio asilo después de muchos años, con la ciudad que es de mi origen, que es Gutiérrez Zamora. ¿Por qué razón?
2: Claro.
0: Gutiérrez Zamora, Veracruz. ¿Por qué razón? Porque una de las creaciones de Pedro Escobedo se llama Gutiérrez Zamora.
1: Claro, es que, a ver, rápidamente, la historia del danzón. El danzón es europeo, es una contradanza europea que llega de algún modo a Cuba. Cuba es. Discute su creación, pero en realidad es más de origen europeo. Pero Cuba le imprime, pues obviamente, otros instrumentos, otro ritmo. El uso del baile y las caderas y ya en Cuba ya se habla de un dirty dance, o sea, de un baile sucio, porque es la primera vez que la pareja se junta a bailar cara a cara, pero llega a México y en México adquiere otro cariz mucho más romántico, yo diría hasta más cachondo, ¿no? Porque aquí las caderas disminuyen su juego y hay más complicidad en la pareja. Y aquí hay muchos bailes que tienen ese género, que es el género del paseillo o del paseo. O sea, la pareja sale a pasear, a pasear. Y entonces ahí, como dice Vito, se hermanan diferentes culturas y pues ya no hay forma de sacar el danzón de la identidad zacateca.
0: Y siendo que Zacatlán, Puebla, ha sido cuna de un número grande de músicos finos, de músicos de mucha calidad.
1: De esos que le jalan el cuero y no chillan.
0: Ah, exactamente. Exacto. De esos músicos que han tenido connotación no solamente nacional, sino internacional. Y de entre ellos, podríamos decir de la camada más reciente, está justamente Pedro Escobar.

0: Escobedo, que además de crear danzones, uno de ellos, de nombre Zacatlán, y que, como decía hace un rato muy atinadamente Octavio, nos da identidad a lo largo y ancho de la República Mexicana, pues también ha creado otro tipo de composiciones, inclusive no solamente instrumentales, sino con composición vocal.
1: Claro, claro,
2: Sí, sin duda el proceso de manifestación musical se ha adecuado muy bien. Ahorita bien lo decías, el danzón viene desde una parte más cálida en el sentido, y me refiero porque también tiene el baile, como la música, tienen esa particularidad de ejercer según el ambiente en el que se desarrollan. Entonces, el danzón que viene de las partes más cálidas, no tan cálidas como Zacatlán, pero Zacatlán lo recibe muy cordialmente y se desarrolla muy interesantemente en Zacatlán, pues entre la cercanía de Veracruz y la calidez del Zacateco es donde empiezan a desarrollarse esta hermandad entre dos regiones.
0: Dos regiones que se juntan en un mismo género musical.
2: Exactamente.
0: Y que es curioso, pero bueno, tengamos en cuenta que en Zacatlán ya hay, según tengo entendido, dos agrupaciones de danzón que interpretan danzón de carácter reconocido oficialmente. Una de ellas se va a presentar próximamente en Ciudad de Puebla y en un momento más tendremos quizá la oportunidad de charlar con su director, la agrupación de danzón Pedro Escobedo, que se van a presentar en Ciudad de Puebla próximamente. No sé si tienes ahí el cartel, Octavio, y nos puedas dar mayores detalles acerca de la presentación.
2: El domingo 6 de septiembre a las 12 horas, es entrada libre, va a ser en la Ciudad de Puebla, el maestro Lorenzo Díaz y presentación del grupo de danzón Pedro Escobedo. Y esto va a estar, déjenme ver, Centro Cultural San Roque, en la Ciudad de Puebla. Entonces, si tienen oportunidad de estar por allá, de pasearse en la Ciudad de Puebla y estar cerca, coincidiendo en día y hora, pues yo les recomiendo que sí asistan y escuchen y aprendamos un poquito más del tema del danzón y de Pedro Escobedo en particular, porque parece que es el tema, ¿no?, primordial de este punto. Y pues Pedro Escobedo, también, ¿qué te parece si hablamos un poquito de Pedro Escobedo en su persona? Él nace en 1920. O sea, es una persona que está en fresquecita la revolución.
0: Sí.
2: Todavía está en conflictos el país entero, porque para el 26 viene otro conflicto bélico. Pero él, a pesar de estas cosas, como mucha gente, ¿no? Mucha gente pasó sin pena ni gloria los conflictos bélicos. Y él, a pesar de esta situación de que cruzaba el país, él crece en el país. Para los años 40 más o menos ya es un adulto joven y empieza a desarrollar este gusto por la música y se aventura en tratar de conocer lo que está haciendo,
0: tratar de dar a conocer sus creaciones y tratar también de encontrar un modus vivendi de la música.
1: Claro.
0: Porque claro. A pesar de que estemos rodeados de artistas, tenemos que entender una cosa muy importante, Ramón. El arte no vive del arte nada más, desafortunadamente, y aunque cueste reconocerlo, pero también requiere de financiación para, no solamente para sobrevivir, sino para persistir y para superarse.
1: Sí, dínoslo a nosotros, ¿no? Que estamos en esos menesteres. Ayer justo se presentó Carlota en el Salón de los Candiles. Y pues es una labor titánica la de atraer, sensibilizar a la gente al arte, porque claro, hay como esa idea de que el arte es gratuito, ¿no? Que el arte es una obligación, que sí lo es, de los gobiernos, ¿no? Ya sea estatal, federal o municipal. Pero pues obviamente sí tiene que ser una actividad que es un derecho el arte, ¿no? O sea, y por eso hay que exigirlo así. Y pues a don Pedro Escobedo se ve que pues justo le surgió como vocación, ¿no? Porque él llega a estudiar en el Conservatorio Nacional de Música, ¿no? Por ahí luego creo que el profe Nemesio, ¿no?, tiene un libro sobre los músicos zacatecos. Hay una gran

0: identidad musical en Zacatlán, luego que a veces no llegamos a desconocer, o que llegamos a desconocer, no a trascender. Y es curioso porque ha habido muchos músicos zacatecos que salen y emigran a otros lados, pero en el caso de Pedro Escobedo, él vuelve a su ahora sí que se repatria. Y tan es así que el danzón Zacatlán es muy emblemático de ese amor que él sentía por su pueblo, y lo compone en 1941, ¿no? Hay que recordar también que el danzón, la música que va de fondo es orquestal, ¿no? O sea, es decir, es una música muy seria, muy compleja de elaborar, de administrar, de gestionar, ¿no?
1: Qué bueno que señalas ese que podríamos decir ese pequeño, pero no, ese gran detalle acerca de su obra, porque justamente componer una pieza musical que pueda ser interpretada por una orquesta no es cosa fácil, y requiere de un conocimiento musical más allá de lo común y corriente, ¿cierto, Octavio?
2: Muy, muy técnico, tiene que ser muy técnico. Y el tema de la orquesta, también voy a darle una vueltecita aquí al tema de la orquesta. La orquesta y el baile es bien particular en el danzón, porque justamente mientras la pareja baila, como decías, hay un punto en el que la pareja se detiene y se luce la orquesta. Entonces el autor de cualquier danzón, en este caso es Pedro Escobedo, que es un genio, y nuestro baluarte, por supuesto, pues se tiene que pensar en esos momentos de descanso del paseo, como decía Ramón, del paseo de la pareja bailando, que descansan un momento y la orquesta se luce. Ese lucirse de la orquesta, pues tiene que ser majestuoso. Y eso es lo que le da un encanto también muy bonito al danzón, porque es un ir y venir, es un ir y venir, y que el autor tiene que estar muy consciente de ese vaivén musical.
1: Y además, ahora que lo detallas, justamente tiene poco tiempo que se llevó a cabo un encuentro nacional de danzón en Zacatlán. Sí, sí, sí. Y que justamente esta agrupación musical de la que hacía referencia hace un momento, y que quizá en un breve lapso tengamos aquí a su director, se encargan de organizar ese encuentro estatal donde Zacatlán se ve visitado por innumerables representaciones danzoneras de la República, inclusive de lugares que van más allá de la proximidad. Y eso, pues aquí nos trae una circunstancia que me acaba de poner a pensar Octavio. ¿Qué es el hecho? O sea,
0: el hecho es una planta así que se da en la sierra.
1: Y no hablo del hecho como una sola palabra, sino de un compuesto de dos palabras. El hecho de reunirse en algún lugar específico. Creo que próximamente van a viajar a Oaxaca a un encuentro de la misma naturaleza. Pero en esos encuentros que hay a nivel nacional no confluyen, hasta donde yo sé, agrupaciones internacionales. Sería interesante que acudieran agrupaciones de origen caribeño. ¿Por qué razón? Lo que tú mencionaste, Octavio. Perdón, José Ramón. Porque,
0: gracias, Omar.
1: Porque la interpretación suele ser distinta, aunque sea levemente.
0: Los matices.
1: Porque hay cierta cadencia, sí, en uno que no hay en otro.
0: Ciertamente. Aunque parece, no estoy así de 100% seguro, pero creo que en Cuba bajó bastante, o sea, el tema del danzón, ¿no? O sea, considerando que sería la cuna del danzón ya en estas tierras, uh-huh, pues por una u otro tema fue bajando la popularidad de este género. Y México sí, sin duda, sobre todo la región de Veracruz, le quitó toda el liderazgo dentro de ese género a Cuba, ¿no? Pero sería interesante ver, si yo no sé si por ejemplo en República Dominicana, Haití, que también se supone también hubo una influencia en el mismo Puerto Rico, pueda seguir habiendo danzón. Quisiera también agregar una cosa, ya ves, también la parte de la dramaturgia o la parte teatral del danzón, que esa es otra de las grandes características. O sea, podríamos incluso decir que no es simplemente un

0: baile, ya hablaron de la orquesta, sino que también hay un guión detrás de esto, pero esto es lo maravilloso o fantástico del danzón. Este no es un guión preestablecido, o sea, es decir, no hay una coreografía, ¿no? No es que se tengan que seguir pasos forzosamente, ¿no? Hay un tipo de también de libertad creativa por parte de los danzantes y eso también hay que sumarlo a este espectáculo que termina siendo, sí, muy representativo. Incluso es difícil catalogarlo como un baile regional, sino más bien es un espectáculo.
1: Sí. De hecho, yo lo pensaría, es un fenómeno social.
0: Claro.
1: ¿No? Es un, igual que todas las artes, por supuesto, todas tienen que ver con la sociedad, si no, no tiene sentido. Un
0: multidisciplinario, arte, ahora le dicen.
1: ¿No? Multidisciplinario. Y pues sí, es un fenómeno social que va creciendo y se va expandiendo en distintos lugares y regiones. Y así como yo lo estaba mencionando hace ratito, dependiendo de cada lugar y región, es como se va haciendo la manifestación. Y bien lo decía Ramón ahorita en estos momentos. Seguramente en Cuba es distinto, seguramente en Puerto Rico, donde se pueda llegar, donde pudo haber llegado el danzón y a instalarse, pues la manifestación de la danza será distinta y también de la interpretación de la orquesta.
2: Justamente, a eso iba, y no solamente de la interpretación musical, es decir, como dices, de la orquesta, sino de la interpretación per se de los ejecutantes.
0: Claro, sí.
2: Porque justamente al tener... Como decía hace un momento, el hecho de que haya pues algunas congregaciones donde confluyen grupos danzoneros de diversas procedencias, pues cada uno de esos grupos tiene su interpretación ejecutativa y puede distar o no de una de la otra o semejarse una a la otra.
1: Claro.
2: Inclusive en el propio atuendo, como decías hace rato, José Ramón.
0: Sí, sí, sí.
2: Porque justamente al tratarse de un arte que tiene algún pasaje de escenificación, pues tiene que ver también con el vestuario.
0: Claro, por eso decía yo medio en broma, ¿no? Lo de que es multidisciplinario, porque efectivamente cada compañía, vamos a decirlo así, cada grupo, ¿no?, va desarrollando pues su propio show, ¿no? Pero también esto es interesante que de lo que decía Octavio, que se vuelve sinérgico y un fenómeno porque, por ejemplo, hay lugares muy famosos, ¿no?, donde plazas públicas ya se convoca a estas, pues vamos a decir, grupos, clases, ¿no?, y ya se hace una hermandad, o sea, son colectivos que se reúnen un día específico a la semana. Yo pienso ahí por el Metro Valderas, ¿no? Hay un grupo famoso
1: en la Ciudadela.
0: En la Ciudadela, exactamente.
1: Exactamente.
0: Entonces, bueno, Zacatlán no se diga más, ¿no? Pero, o sea, sí es más que un baile.
1: Se hacen tribus.
2: Pues de alguna manera, bueno, vamos a pausar un poco este proceso para darle la bienvenida a nuestro amigo, el profesor Lorenzo Díaz, que es, como dijimos hace un momento, el director del grupo danzonero por excelencia en Zacatlán, Pedro Escobedo. Maestro, bienvenido.
3: Buena tarde, gracias. Todavía buenos días. Gracias por la bienvenida y aquí estamos a la orden.
2: Tenemos en consideración que ustedes próximamente van a tener un evento en la ciudad de Puebla. Ya de alguna manera pues nos apoderamos del cartel que anuncia, que promociona esa participación tanto tuya como de tu grupo danzonero, pero pues queremos que abundes en esa información y que nos contagies de ese entusiasmo que los lleva a participar próximamente allá en Puebla.
3: Efectivamente, es importante mencionar que en el interior de nuestro estado, el movimiento danzonero más fuerte que existe es el de Zacatlán. Y en la importancia del evento danzonero que tenemos en junio, es uno de los más relevantes del centro de nuestro país. Y
2: estamos hablando del reciente encuentro nacional de danzón en Zacatlán.
3: Sí, el que se llevó a cabo en el mes de junio.
2: Exacto.
3: Y en agosto tenemos otro, que es el concurso danzonero. Pero el punto relevante es que nosotros tenemos una actividad de impacto social, una labor comunitaria a nivel danzonero,

0: porque no solamente nos dedicamos a bailar danzón, sino que tenemos el respaldo, el interés y el amor por difundir y preservar la vida y el legado de don Pedro Escobedo Hernández, que debe ser reconocido no solamente por su obra máxima, que es el Danzón Zacatlán, y que nos llena de orgullo, y que en cualquier colección de los mejores danzones históricamente hablando de este género musical, en una colección donde se hable de los danzones más tradicionales, casi en todas aparece Zacatlán. Es una pieza que fue compuesta en 1941. Entonces esto, además de la antigüedad que ya tiene, la estructura de la pieza musical, que está en el buen gusto de las organizaciones que se dedican a este tipo de actividades, porque tiene más de 80 interpretaciones en diferentes tipos musicales. Va desde banda sinaloense, mariachi, marimba, orquesta, danzonera, organizaciones tropicales, o sea, de todo.
1: Sí, aprovechamos para enviarle un saludo a nuestro amigo Nemesio Barragán, que ha hecho un compendio precisamente de todas esas interpretaciones, y que es asombroso encontrar tantas variaciones de una sola pieza musical, y en este caso de don Pedro Escobedo.
0: Efectivamente, entonces difundir su legado y preservarlo es parte de nuestra tarea como grupo danzonero. Reitero, no nada más es ir a bailar danzón y ya, sino que dar a conocer al resto de entidades de nuestro país esta obra. ¿Por qué? En el 2023, que fuimos a participar a Guadalajara, les llevamos además la presentación del danzón Arriba las Chivas de Guadalajara. Fuimos el único grupo danzonero que tuvo dos participaciones, porque fue un especial con un danzón grabado, que fue ese, y también hace un año en Tlaxcala. En la muestra nacional de danzón de esa entidad, llevamos el danzón Tlaxcala, también compuesto por don Pedro Escobedo Hernández. Y ahora que vamos a ir en el mes de noviembre a Veracruz, también tendremos una participación especial con el danzón Gutiérrez Zamora, porque Gutiérrez Zamora es un municipio que pertenece al estado de Veracruz, y al cual don Pedro Escobedo le compuso también un danzón.
1: Mi pueblo de origen. Justamente hace un momento lo mencionaba, que para mí era desconocido el hecho de que don Pedro Escobedo hubiera compuesto esa música y que hubiese hermanado la ciudad de la que vengo con la ciudad que me acogió.
2: Y no bailas danzón, Víctor.
0: Y no bailas. Pero en su representación, y lo quiero decir de verdad, una persona de los pilares, pero así pilares del grupo Pedro Escobedo Hernández, es la esposa de mi amigo Vito, la maestra Araceli Chelly Bailón. Pero es de esas personas que relacionas inmediatamente. Danzoneros de Zacatlán, maestra Chelly, danzoneros de Zacatlán. No falta, es constante, es entusiasmo, hace una gran labor. En el grupo tenemos diferentes cargos, y a ella le toca un cargo de los más importantes, que es la de la Secretaría del Comité. Entonces, ustedes saben que un secretario dentro de una organización es parte fundamental, y ella es una de los pilares, nuestra compañera Chelly Bailón. Entonces ahí está muy bien representado Vito, pero el día que quiera aprender también lo podemos enseñar.
2: Que sí, muchas gracias. Que sí se lo lleven, pero
3: tiene la inquietud.
0: Ahora, aquí puede surgir una pregunta, amigos. Bueno, ¿y por qué don Pedro Escobedo Hernández le compuso un danzón a estas poblaciones? También le compuso uno a la ciudad de Puebla, que se llama Angelópolis. Ajá. Y le compuso también otro danzón a Huauchinango, que también ya presentamos allá en el segundo aniversario como pueblo mágico. Todos que danzones tuvo esa ciudad. Ahora, ¿por qué estas composiciones a diferentes lugares? Don Pedro Escobedo Hernández, además de ser músico y compositor, fue agente de ventas, entonces recorría diversas partes del país, y yo creo que de los lugares que les guardó cariño especial y gratitud, les compuso este danzón. Por eso es que tiene estas piezas musicales dedicado a esas localidades. Entonces es una manera de reconocer y de agradecer cómo lo recibieron. Tenemos un amigo que seguramente conoce, nuestro compañero Vito, el maestro José Luis Castelán, de Huautla, Hidalgo.

0: Lo hemos tenido en el programa.
1: Para que veas. Él dijo, ¿cómo le agradezco yo a Zacatlán el haberme dado mi carrera, mi modo de vida, lo que hoy tengo como familia, al ir a estudiar a la Normal de Zacatlán? ¿Cómo se lo voy a agradecer? Componiéndole un tema musical, y tiene una pieza hermosa que yo creo que han oído, Maestro Octavio, Vito, o sea, seguramente las han escuchado muchas veces. Entonces, así don Pedro Escobedo Hernández hizo lo propio. Y nosotros, al lugar donde vamos, tratamos de difundir la vida y obra de don Pedro Escobedo Hernández. Por eso digo, tenemos una labor comunitaria, y sin ser un grupo juvenil, hemos tenido de los grupos la mayor cantidad de jóvenes y también de adultos. Entonces, nuestra labor no se centra en un
2: sector
1: de la población, sino vamos más allá. Hay gente sector que dice, yo no etario. Quiero participar porque pues me da pena, me da miedo el escenario, pero quiero aprender a bailar danzón. Claro que sí, es bienvenido. Entonces, ahora, una manera de reconocer a don Pedro Escobedo Hernández y a su legado es precisamente enalteciendo desde la capital de nuestro estado el motivo y la razón de ser del por qué esta pieza musical fue declarada en el 2018 Patrimonio Cultural Intangible de nuestro estado. Es decir, el danzón Zacatlán no nada más es importante para nosotros, sino que es considerado parte de la identidad de todos los poblanos, efectivamente. Entonces, a nosotros nos gusta mucho esa actividad porque es enaltecer la razón y el orgullo que nos da el hecho de tener a una parte de la identidad poblana emanada desde nuestra tierra zacateca.
3: Claro. Y bueno, pues la invitación a quien nos está escuchando en este momento, para que pues se acerque a esta corporación, a conocer, a tomar clases. Yo estaba pensando, que siempre está en las fronteras de todo, ¿no? Que a ver si hay quien nos escuche que esté haciendo algún género que de estos que llaman urbanos, que reversionen el danzón Zacatlán, pues estaría bien.
0: Con mucha actualidad, ¿no?
3: Algo así. Pero, y yo también quisiera preguntarle al maestro, porque es importante, este paso fijo que se, o sea, el tempo, ¿no? Yo siempre escuchaba el danzón, se baila, ¿no? Dos pasos acá, dos pasos acá, así, dibujas un cuadro, no sé qué. O sea, ¿hay algún como tip para alguien que quiere empezar a adentrarse en el danzón que nos pueda compartir para hacerlo muy práctico, ya casi un taller este?
1: Es una buena pregunta. Fíjate que todos los pasos tienen una métrica, sea lenta o rápida, porque en la primera parte de la estructura de un danzón se llama la melodía romántica. La primera, y hay veces, o la mayoría de veces, se puede tener una segunda melodía romántica, que es la parte lenta. Pero luego, en todos los danzones hay una parte movidita, alegre, que es la que se llama montuno. También puede ser sencilla o puede ser repetida, lo cual alarga el danzón. Pero en todos los casos debe llevar esta métrica al conteo. Lo que dice mi voz, lo deben hacer mis pies. 1, 2, 3, 4, 5, 6, 7... 8, 9, 10, 11. Ese letargo del 10, 11 es que en todos los pasos debes juntar tus pies en ese lapso lento. 10, 11. No es rápido. Si es lento, va 1, 2, 3, 4, 5, 6, 7, 8, 9, 10, 11. Si es rápido, 1, 2, 3, 4, 5, 6, 7, 8, 9, 10, 11. Todos los pasos danzoneros tienen esa estructura. Todos.
0: Domingo 6.
1: Domingo 6 es la cita.
0: Que, por cierto, coincide con la transmisión de Charla entre Amigos en las estaciones hermanas, en este caso en Sicom Puebla. Y por eso, como invitamos a quienes nos escuchan en Puebla, a que puedan estar pendientes, Lorenzo.
1: Así es. Domingo 6, a partir de las 12 del día, en un lugar hermoso que ya hemos visitado también para bailar danzón, que es el Centro Cultural San Roque, que está 3 cuadras abajito del Palacio Municipal, viéndolo de frente a la derecha, allá en la ciudad de Puebla. Centro Cultural San Roque, una charla que dará su servidor.

0: con relación a la vida y obra de don Pedro Escobedo Hernández, y también la participación del grupo danzonero Pedro Escobedo Hernández con piezas coreográficas de danzones hechos por don Pedro Escobedo Hernández.
1: Exclusivamente.
0: Exclusivamente. Entonces, esa es la parte de nuestra tarea social.
1: ¿Y se puede revelar alguna de esas piezas que van,
0: claro,
1: a interpretar?
0: Por supuesto, va a ser Gutiérrez Zamora, que allá la vamos a estrenar. La segunda presentación va a ser en la Muestra Nacional de Danzón en Veracruz, el tercer fin de semana de noviembre. Y estamos esperando contar con la presencia del presidente municipal de Gutiérrez Zamora en Veracruz para que esté conocedor, porque yo creo que gran parte de la población de Gutiérrez Zamora no conoce que hay un danzón que tiene su nombre, y se comprende por qué, porque ya es una zona, digamos, colindando con la Huasteca, sí. Allá ya más el huapango, ahorita aquí viene el chantolo, uh-huh. Yo creo que se están preparando para la actividad chantolera, y otro danzón va a ser desde luego Tlaxcala, localidad vecina, y Gutiérrez Zamora, Tlaxcala, desde luego Zacatlán, y pues son los tres danzones que vamos a bailar de Puebla, perdón, compuestos por don Pedro Escobedo Hernández, más un extra que no lo compuso él, que se lo compuso el maestro Gonzalo Varela Palmeros, director de Danzonera La Playa, que es Puebla, porque pues también tenemos que al lugar que vamos, pues tenemos que hacerlo con Puebla.
1: No seas malo, puntualiza una vez más los detalles de esa presentación.
0: Así es.
1: Día, hora, lugar, y qué es lo que van a ver.
0: Así es, en el Centro Cultural San Roque de la ciudad de Puebla, ahí en la avenida Juan Palafox y Mendoza, tres cuadras abajito del Palacio Municipal, y vamos a tener una pequeña plática acerca de la vida y obra de don Pedro Escobedo Hernández a partir de las 12 horas, y posteriormente la participación del grupo Danzoneros de Zacatlán, Pedro Escobedo Hernández. Así que, amigos de Puebla, vayan a disfrutar de un excelente momento y del remanso y la paz que da estar en el Centro Cultural San Roque.
1: Y amigos zacatecos y amigos de las otras poblaciones del estado de Puebla o de todos los lugares a donde llega nuestra señal, pues no dejen de acompañar a nuestro querido grupo danzonero Pedro Escobedo, porque van no solamente a disfrutar de esa charla que va a impartir el maestro Lorenzo, que es justamente acerca del personaje que hemos estado refiriendo, sino también a disfrutar de las interpretaciones de este grupo danzonero.
2: Sí, así es, y por supuesto también yo recordarles a todos nuestros radioescuchas que acérquense a bailar danzón, ¿no? Yo creo que en los lugares donde están siempre hay un grupo, por supuesto aquí en Zacatlán el grupo danzonero Pedro Escobedo Hernández pues está muy disponible para poder aprender, ¿verdad, profe?
1: Pero en proceso de expansión.
0: Sí.
2: Y en proceso de expansión,
0: en este último año hemos crecido muchísimo, y principalmente con jóvenes. Tenemos alrededor de 25 jóvenes que tienen un año de practicar danzón, y estamos trabajando con más compañeros.
3: ¿Y dónde se puede inscribir la gente? ¿Dónde puede pedir informes? ¿A dónde acude?
0: Perfecto, buena pregunta. El ejercicio del taller de danzón lo realizamos los martes y jueves en el interior del Palacio Municipal de 5 de la tarde a 6. Eso es puntual. Entonces ahí, y donde pueden pedir informes es al teléfono 797-103-2746 con su servidor, o al teléfono del grupo que tiene la maestra Chelly, que es 797-103-0447. Y se me estaba pasando que también en Puebla vamos a bailar Arriba las Chivas de Guadalajara, porque don Pedrito Escobedo Hernández le iba a Guadalajara. Claro. Él sí sabía de fútbol.
1: Bueno, algo que podríamos decir un poco discutible, pero bueno.
0: Pero bueno.
2: Los que no sabemos de fútbol tenemos que decir que sí.
0: Sí, pues es que en aquellos tiempos era el campeonísimo, ¿no? Claro. En esa época, sí. Igual que pues los que somos del sufrido Cruz Azul, pues en la época que nos tocó vivir de los 70, pues era otro equipazo.
3: Digamos, sí sabía de fútbol, del fútbol de la época, ¿no?
0: Claro, pues sí, no, buen acotamiento.
1: Ese calificativo que adquirió en aquella época, claro. El campeonísimo.
0: Sí.
1: Eso es incuestionable. Pero bueno, pues justamente tenemos.

0: el enorme privilegio de haber estado contando con las disertaciones del profesor Pedro Escobar, del profesor Lorenzo Díaz, que es el director. Sí, sí, ya lo quiero tener en persona.
1: Aquí lo invocamos, no te preocupes. Traigan la ouija.
0: Pedro Escobedo, en voz del maestro Lorenzo Díaz, que justamente es quien va a enarbolar esa charla tan amena allá en el Centro San Roque.
2: Centro Cultural San Roque, sí. Y esto es a convocatoria de la Secretaría de Cultura, del Estado, Secretaría de Arte y Cultura, que es el nombre correcto, porque pretenden enaltecer todo lo que es la identidad de los poblanos. Y entre ello, orgullosamente, Zacatlán tiene el danzón y también tiene a los procesos artesanales de la elaboración del pan con queso, que es, todo mundo lo sabe, de Zacatlán.
0: Y que además, Lorenzo, pues te vamos a comprometer en que más adelante pues estés con nosotros una vez más para tocar ese tema.
2: Me parece perfecto y lo hacemos con todo gusto. Claro que sí.
1: Saludos también a nuestro amigo Raúl, que tiene la marca El Danzonero. Unos jugos.
3: Ah, claro, del refresco.
0: Refresco, jugos, sí. Sí, muy bien, que de repente pues se han, como dice ahora la chaviza, se han viralizado precisamente porque grupos como el que representa Lorenzo son los que le dan proyección a marcas como esa.
1: Eso.
2: Claro. Lo hemos hecho en los festivales del danzón, ya llevamos 3 en donde les pedimos a diferentes prestadores de servicios turísticos que nos donen refrescos, y así se los hacemos saber en el baile de gala, que lo que está en sus mesas, un refresco para cada danzonero, no es parte del servicio que se contrata en el salón del evento, sino es una cortesía de los prestadores de servicios turísticos. Fuimos los primeros en hacer ese tipo de difusión, y la verdad es ganar, porque apoyamos a una industria zacateca con un producto de altísima calidad.
0: Sí, yo creo que quienes han tenido la fortuna de estar en los eventos, los festivales nacionales de danzón que ustedes han organizado, pues se han ido con un enorme sabor de boca, con un gran sabor de boca, pues no solamente por las atenciones, que esas pues ya son como pues típicas de las personas zacatecas, sino también por lo que disfrutan, por lo que prueban, por lo que viven y por lo que ven.
3: Sin duda. Y pues sí, yo tengo una pregunta muy interesante para el profe. Sí, tenemos tiempo, ¿no?
0: Sí, ya nos dirán si no tenemos tiempo.
3: Perfecto.
0: Tú vete.
3: Maravilloso.
0: Y lo de media.
3: Pedro Escobedo Hernández hace, son asociación civil, eso me tiene impresionado. Y llevar una asociación civil no es fácil, no es simple. Y eso implica muchos temas, pues en el sentido legal y a lo mejor hasta fiscal.
2: ¿Sí? Efectivamente, nosotros tenemos todo el cumplimiento. Exacto. De los requerimientos como asociación civil, y tenemos nuestro RFC, hacemos declaratorias correspondientes de acuerdo a lo que nos indica la contadora, que es quien lleva nuestro proceso. Claro. Y esto nos permite que desde que se fundó el grupo en el 2011, para ser sujetos de apoyos por parte de la autoridad, debimos constituirnos como asociación civil. Sí, así es. Entonces, aquí estamos siempre a la orden, con la finalidad de enaltecer todo lo que forma parte de la identidad de los zacatecos, y en este caso, el danzón es nuestro, claro, motivo de ser.
3: Sí, y mi comentario va en torno a que justamente es un trabajo muy serio, muy formal, sí, muy bien pensado,
2: sí,
3: y muy bien puesto en una mesa, para no hacerlo simplemente una actividad recreativa que puede disolverse en cualquier momento, sino que es algo bien sólido y bien planteado.
2: Tenemos carpetas donde están las evidencias desde que nos formamos. Ajá. De cuántos vestidos se han comprado, cuántas corbatas, cuántos abanicos, cuántas zapatillas, cuántos accesorios, el costo que hemos invertido en cada viaje. Tenemos carpetas con todo bien estructurado, con las fichas técnicas de participación, que implica un control de toda la actividad danzonera. Entonces, eso nos es un respaldo para nosotros, porque, por ejemplo, recuerdo en una administración municipal

0: que venga a ayudarnos a todo lo que nosotros invertimos y gastamos. Y además que hemos detonado en el interior del estado el movimiento danzonero más fuerte. Y todo inicia con Pedro Escobedo Hernández. Se han formado otros grupos en Zacatlán, pero si seguimos nosotros la ramita o el árbol genealógico danzonero, todo nace con Pedro Escobedo Hernández.
1: En que justamente es el motivo de esta charla y el motivo de que estés con nosotros y el motivo de ese evento que tienes próximo en la ciudad de Puebla.
0: ¿Sí?
1: El motivo central es Pedro Escobedo.
0: Efectivamente, es Pedro Escobedo y una actividad que además de artística, recreativa, cultural, histórica, trae consigo de la mano una derrama económica en los días que se hace el Festival del Danzón, porque al turismo normal, que ya de sí es fuerte en Zacatlán y que llega cada 8 días, agrégale un extra de aproximadamente 800 personas. Porque unos son los danzoneros, pero hay otros que vienen, danzoneros que vienen con su familia, que traen 3 o 4 personas más y que llegan desde el viernes.
1: O espectadores.
0: O espectadores, sí. Pernoctan el viernes, el sábado se van el domingo, pero ya el viernes comieron y cenaron. El sábado desayunaron, comieron, cenaron. El domingo desayunaron, comieron, se van a turistear y se van a comprar los souvenirs, así como nosotros lo hacemos cuando vamos a otros sitios. Claro. Entonces, es un ganar-ganar para todos.
2: Es una actividad integral.
0: Totalmente.
2: En todos sentidos, sí.
1: ¿Puedes comentar acerca de algún otro evento que tengan próximo, aparte del que tienen el 6 ahí en Puebla?
0: Claro. Nosotros tenemos ya para el tercer fin de semana de septiembre ir a Oaxaca. Es decir, a los 15 días de estar en Puebla, tenemos que estar cumpliendo en Oaxaca.
1: ¿Es un encuentro nacional?
0: Es un encuentro nacional. Después de Veracruz, este es el segundo más grande. O sea, es impresionante la cantidad de gente que mueve la cuestión danzonera. Más de 2,000 danzoneros, con eso les digo todo. Tanto en Veracruz como en Oaxaca. Bailando. Luego de ese viene en noviembre el primer fin de semana en Tlaxcala y al último fin de semana, tercero de el último porque es 25, 26, 27, algo así, o 24, 25 y 26 de noviembre es en Veracruz. Y luego el primer fin de semana de diciembre es en Orizaba, que también es muy bueno. Entonces, de esa manera vamos avanzando en esta actividad que tanto nos gusta, que tanto ha sido para orgullo de Zacatlán y que además atrae a turismo y a danzoneros cuando nosotros hacemos nuestro evento.
2: Okay. Sí, yo tengo otro tópico que tocar aquí porque generalmente no tengo la visualización de cómo son los festivales en otros lados o los eventos de danza en otros lados. Supongo que hay música también en vivo.
0: Todos.
2: Aquí, yo no sé en Zacatlán, o a lo mejor me lo he perdido, pero no he visto que se junte la orquesta para tocar y bailar a la vez.
0: Eso sería bastante bueno. Ese es uno de los sueños que yo quisiera que hubiera en Zacatlán, como lo hay en Veracruz, donde organizaciones o grupos musicales vienen y tocan a veces solidariamente, a veces también para preparar a sus nuevos músicos, pero en Zacatlán y lo que es la Sierra Norte, un grupo musical sí nos sale muy caro para que hubiera música acá en vivo, sí. Fíjense que nosotros teníamos una agrupación que venía de Papantla, vino durante 6-7 años y nos cobraban 15,000 pesos viniendo de Papantla. Y indagábamos con las organizaciones musicales tanto de Zacatlán como de Chignahuapan y no bajaban de 30,000 pesos.
2: Wow.
0: O sea, dices, es que ¿cómo? Pero bueno, así es la cosa y nosotros tenemos que adecuarnos y ver qué es lo que tenemos que hacer. Pues aunque sea con una buena bocina, buena música, nosotros los días viernes aquí en el kiosco tenemos una actividad que se llama Viernes de Sembrar Amor por el Danzón en el kiosco de Zacatlán. De 6 a 7 de la tarde, aquí nos encuentran bailando.
2: Sí, aquí
0: bailando
2: los he visto
0: bailar.
2: Y justamente es por donde voy. A lo mejor es por ahí aventar un torito, a ver a ver si hay alguien que escuche, de cultura o de educación, que se atreva a organizar una orquesta local y que pueda ser parte del danzón. Entre otras cosas, ¿no? Porque una orquesta no solo va a ser especializada en danzón, va a tener que tocar varias cosas.

0: Pero bueno, ahí está la propuesta y la espinita para ver a quién se le ocurre empezar a organizar una orquesta que pueda estar al servicio de los danzoneros, bailadores, bailarines, y que también esté al servicio de la comunidad de Zacatlán.
1: Sí, así es, como lo vemos que hay en Oaxaca, como vemos que hay en Veracruz, en Chiapas, en toda esa región, en los parques, no falta una pequeña orquesta o una marimba. Y eso hace que se ambiente, pero desgraciadamente les digo, aquí en Zacatlán sí me quedé con el ojo cuadrado, porque pues como una organización musical que ha participado en muestras nacionales como son los Soneros de Cachiquín, te cobraban 15 mil pesos y los de...
2: Viniendo desde Papantla, el Golfo.
1: Y los de acá 30, 35 y decía, híjole.
2: Que no haya ese altruismo,
1: bueno,
2: por acá.
1: Bueno, les voy a decir una cosa increíble. Todavía de la penúltima vez le dije al señor, yo le dije al representante de los Soneros de Cachiquín, ¿sabe qué? Ya auméntenle unos 2,000 pesos. O sea, yo le ofrezco que le vamos a dar 2,000 pesos más.
0: De apoyo.
1: Porque pues la verdad, tocan bien, le echan ganas y luego resulta que nos cobran barato. Y sí, así fue. Ahorita, por ejemplo, van a estar en el evento de Orizaba de diciembre. Ya vi sus flyers.
2: ¿La organización todavía existe?
1: Todavía existe. Pero han ido a León, Guanajuato, al evento de esa ciudad. Entonces, ahí van. Digo, aquí, es una organización sencilla, pero creo que con los pies en la tierra y con las ganas suficientes para hacer un buen evento. ¿Sí? Uy, qué bonito. Entonces, yo decía, híjole, cómo nos cobran el doble los que están en Zacatlán y en
2: los que están más próximos.
1: Pero sí. Bueno, digo, cada quien.
2: Claro.
1: Cada quien le pone precio a su trabajo. Exacto. Pero de pronto sí nos volamos y a mí sí me emociona que pudiera haber la oportunidad de que una organización musical, como dice el maestro Octavio, pues así, más por gusto, pues que se aventara a tocar.
2: Y con algún respaldo oficial, quizá.
1: Ajá.
2: Pues, ¿algún respaldo? Lorenzo, ya nos vamos.
1: Vámonos, ha sido
2: tus
1: un gusto
2: palabras,
1: estar con ustedes.
2: Finales para despedir el programa.
1: Amigos de Zacatlán, no dejemos de aprender a bailar danzón, vamos a seguirle. Y para nuestros amigos que nos escuchan en el interior del estado, si están a tiempo, nos vemos en el Centro Cultural San Roque, domingo 6, a partir de las 12 del día.
2: Octavio, ya nos vamos.
0: El profe Lorenzo, muy agradecido con usted. La verdad es que uno siempre aprende cosas interesantes. Y en este caso del danzón, que es tan bonito, tan trascendente, tan representativo de nuestra tierra. Agradecido, un abrazo fuertísimo.
2: Igualmente. Muchas gracias, Lorenzo. De verdad, ha sido muy amable en regalarnos tu tiempo.
1: Como dice tu gran amigo de Café con Piquete, Chava... Apaga y
2: vámonos.
1: Y vámonos.
2: Dice Enrique, sí.
1: Un saludo
2: a Enrique, a Ricardo de Café con Piquete. Y pues ya nos despedimos por este día. La próxima semana tendremos un encuentro más en otra charla entre amigos. Hasta muy pronto.

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1: Son las 4 con 58 minutos.
2: El cabello es una asombrosa estructura biológica compuesta por queratina que funciona como un archivo histórico de nuestro cuerpo, ya que es capaz de almacenar información sobre lo que hemos ingerido o los entornos en los que hemos estado durante meses. Aunque la parte visible es técnicamente tejido muerto, cada hebra posee una resistencia estructural increíble. Un solo cabello puede soportar hasta 100 gramos de peso, lo que significa que, en teoría, toda una cabellera saludable podría sostener el equivalente a 2 elefantes.
3: La música africana ha tenido un impacto significativo en la cultura occidental, desde el blues hasta el jazz, el rock, y la música africana ha influido en muchos géneros musicales. ¿Sabías que la música africana se caracteriza por su ritmo y su uso de instrumentos como la cora?
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1: Hola, ¿qué tal? Muy buenas tardes, sean bienvenidos a Radiérticos, programa donde escuchamos música que les gusta a los jóvenes como tú y como yo. Y en esta tarde te saluda Sandra Ramírez, esperando que estés teniendo una excelente tarde. Y por supuesto, estamos iniciando con dos excelentes temas de nada más y nada menos que Manuel Medrano. Estos temas son Afuera del Planeta y Bajo el Agua, temas que me encantan y me fascinan. Y por supuesto, de este cantante Manuel Alejandro Medrano López, su nombre completo, el cual nació en Cartagena de Indias, Bolívar, un 29 de octubre de 1987, el cual es un cantautor colombiano ganador de dos premios Grammy Latino. Y ya saben que se pueden comunicar a través de nuestras líneas telefónicas 953-534-3032, a través de WhatsApp 953-107-9271, y por supuesto nos pueden escuchar de forma simultánea en www.sicompuebla.mx/radio/radio en vivo, y pues también nos pueden mandar mensajitos o pueden saber todo lo que está pasando a través de las redes sociales en Sicom Acatlán 95.3. Y por cierto, pues vamos a platicar acerca de este cantante, y el cual nació en Cartagena, pero desde los 3 años de edad él vive en Bogotá, por eso su acento pues cacheco, por así decirlo. Es hijo de padres separados y empezó a visitar a su padre a la edad de 18 años e interactuar con la cultura de la región de Caribe. Dicho por él mismo en una entrevista en el medio de comunicación, sus inicios en la música se dan gracias al apoyo de su familia cuando sus padres deciden regalarle una guitarra a sus 14 años, y desde los 16 años empezó a escribir sus canciones, lo cual lo motivó a empezar su carrera en la industria musical, tocando a lo largo de ese año en distintos bares de Bogotá hasta desarrollar su carrera como solista. Así que vamos a escuchar nuestro siguiente tema musical y regresamos. Esto es Radiáticos.

Estamos de regreso en Radiáticos, son 5 de la tarde con 15 minutos. Y recuerdan que les comenté que sus papás le habían comprado una guitarra. Pues bien, sus padres, como castigo, le compraron esta guitarra para que él tomara clases. Y para Manuel, pues más que un castigo, fue su bendición. Y así se convirtió en cantautor de música pop. Y en 2015 se conoció su tema Afuera del Planeta, tema que escuchamos al principio de este programa. Luego salió Bajo el Agua, también un tema bastante bueno de Manuel Medrano. Y el álbum debut, Manuel Medrano, de el 30 de octubre del 2015 con el sello Warner Music. Y fue así que en los premios Grammy Latino del 2016 le otorgaron dos nominaciones, Mejor Nuevo Artista y Mejor Álbum Cantautor, ganando en ambas categorías. Y para el 9 de agosto del 2019, el sencillo Bueno adelantó sus próximos álbumes. Así que, ¿qué les parece si vamos a escuchar un tema que hizo vibrar Rocío Dúrcal, pero en esta ocasión con la voz de Manuel Medrano? Esto es Radiático.

Estamos de regreso en Radiáticos, escuchando Costumbres en voz de Manuel Medrano y, por supuesto, hablando sobre su álbum debut homónimo. Por este tuvo la certificación de triple disco de platino en Colombia y varios países de Latinoamérica, mientras sus inicios en las redes sociales, principalmente en YouTube, tuvieron algunos de los medios por los cuales se dio a conocer versionadas canciones de otros artistas y hacía versiones acústicas de las suyas. En el año 2015 saltó a la fama con la canción Una vez y otra vez. Comenzó a sonar en las redes sociales, pero no fue hasta el lanzamiento del tema Bajo el Agua que obtuvo reconocimiento. Su video musical oficial alcanzó más de 670 millones de reproducciones tan solo en YouTube. ¿Qué les parece si vamos a escuchar el siguiente tema musical de Manuel Medrano y regresamos? 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

Manuel Medrano es uno de los solistas con mayor número de visitas en las redes sociales y chats musicales, tanto así que sus videos ya suman más de 1 billón de reproducciones en YouTube. Además, ha tenido la oportunidad de compartir escenarios con grandes de la música como Miguel Bosé, Jorge Drexler, Jarabe de Palo y Natalia Jiménez, con quien grabó una versión a dueto de su canción La Mujer que Bota Fuego, la cual interpretaron en vivo desde los Latin American Music Awards. ¿Qué les parece si vamos a escuchar nuestro primer corte cultural? Pero nos vamos a ir escuchando el tema El Swing de la Propuesta y regresamos escuchando el tema La Mujer que Bota Fuego.

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8: Son las 5 con 29 minutos.
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5:36 PM. Estamos regresando con el tema La Mujer que Bota Fuego de Manuel Medrano. Por si nos acaban de sintonizar, les recordamos teléfono en cabina 534-3032. Teléfono o número de WhatsApp para sus mensajes 953-107-9271. O mensajes a través de Facebook en SICOM Acatlán 95.3. Y por supuesto, hablando sobre Manuel Medrano, la prestigiosa marca de instrumentos musicales Gibson lo escogió como uno de sus artistas ícono dentro de la industria para hacer uso de exclusivas referencias de sus guitarras. Y él comenta: "Hoy en día las personas sienten todo lo que yo viví en cada una de mis canciones, se identifican con ellas y saben que cada palabra refleja lo que hay en mi interior, mis sueños, mis sacrificios, mis aciertos y derrotas. Saben al escucharme que en mi voz está cada uno de mis pasos y que todo el camino recorrido ha sido forjado con mis manos y mis pies". Esto lo comenta. Así que, ¿qué les parece si seguimos disfrutando de más música de Manuel Medrano y regresamos? 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

Mi Otra Mitad, tema con el que estamos regresando de Manuel Medrano. Y le queremos mandar un saludo muy especial, o le quiero mandar un saludo muy especial a Alberto Lira Chávez, la caricabra que nos está escuchando en el barrio de Las Nieves. No sé dónde nos está escuchando, pero un saludito muy especial para ti. Te estaremos dedicando una canción, claro, por supuesto. Pero antes déjeme comentarles que en el 2017 este artista realizó colaboraciones en canciones de otros artistas como Complicidad con Vanessa Martín y el sencillo Eco con Felipe Ospina. También colaboró con un disco homenaje al fallecido cantante y compositor mexicano Juan Gabriel en el álbum llamado A Juan Gabriel, Amor Eterno, producido por el artista colombiano José Gavira, cantando la canción Costumbres que ya escuchamos posteriormente. Pero vamos a escuchar el tema Enamorarte Mil Veces, y este va dedicado para Alberto Lira Chávez.

5:45 PM. Estamos regresando de escuchar Enamorarte mil veces de Manuel Medrano. Y por supuesto, el 8 de agosto del 2019 lanza la canción Buena. Después de 2 años sin lanzar un sencillo, el tema cuenta con un ritmo urbano, algo poco común en los temas de este cantante, y que ha dejado pues opiniones divididas entre sus fanáticos, además de decirles que este ya está en su gira de 10 años tour, la cual él comenta: "Estoy muy feliz de invitarlos a celebrar juntos mis primeros 10 años de carrera con mi gira Manuel Medrano 10 años tour. Será una fiesta inolvidable, así que vamos a celebrarlo en grande, viviendo momentos inolvidables y cantando esas canciones que nos han conectado durante todo este tiempo. ¿Y qué creen? Hay fecha para Puebla, pero eso se las estaré comentando más adelante. Así que vamos a escuchar un siguiente tema musical, porque el tiempo siempre nos gana. El tema se titula Mariposas en el Pecho. 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

Hablando sobre su último álbum, Perfecto, este está inspirado en lo perfecto que es para Medrano estar aquí parados en una roca llamada Planeta Tierra, en medio de la nada del universo, disfrutando del privilegio de amar, de respirar, vivir, de escuchar el aire, el fuego y el mar, y amarnos a nosotros mismos. Esta es una obra de arte plasmada por Medrano a través de sus letras, la poesía, la gramática y su poderosa voz, con una fusión magistral de géneros que van desde el pop hasta el funk, la música disco, el folk, el country, el jazz, el soul y ritmos latinoamericanos. Medrano demuestra su versatilidad y talento como músico en este disco etéreo. Cada canción es una exploración íntima de su sentir, tejida con letras poéticas y melodías cautivadoras. Perfecto, más que un álbum de música, es un testimonio de la belleza de la vida y el poder transformador del arte. Con cada nota, Manuel le recuerda a su público la importancia de apreciar cada momento, de encontrar la perfección en la imperfección y de celebrar la magia que rodea cada rincón del universo. Vamos a escuchar nuestro penúltimo tema musical, que se titula Una Flor, esto en colaboración con Andrés Cepeda. 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

0: excelente tema con el que estamos regresando y regresamos solamente para despedirnos. Estuvo con ustedes Sandra Ramírez, esperando que hayan disfrutado este magnífico programa. La invitación es para que nos escuchen el próximo sábado en punto de las 5 de la tarde por la frecuencia del 95.3. Excelente tarde, excelente fin de semana y nos quedamos con el último tema musical de Manuel Medrano, este tema titulado La Distancia.
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4: Son las 5, con 59 minutos.
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4: Son las 6, con un minuto.
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